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0: Melissa, por favor. Bien, ahora sí. Amigas, amigos, ¿cómo están? Buenas noches. Un fuerte abrazo para todos. Bienvenidas y bienvenidos a una nueva transmisión deportiva, futbolística, a través de Radio Sensación. Hoy con la Copa Conmebol Sudamericana, fecha 5 del Grupo D. Partido entre Deportivo Cuenca y Deportivo Recoleta de Paraguay, con un objetivo claro para las dos escuadras. Deportivo Cuenca en pos de ganando, esperar lo que acontezca mañana en territorio brasileño entre Santos y San Lorenzo y ver la posibilidad de meterse en la repesca o inclusive de clasificar de manera directa a los octavos de final de la Copa Conmebol Sudamericana. El equipo de Deportivo Recoleta, que viene invicto, pero eso sí, no ha ganado, hoy intentará hacerlo y dar un golpe sobre la mesa para en la última jornada intentar en Argentina dar otro golpazo y también clasificar a los octavos de final. Pero creo yo particularmente que la historia, que la jerarquía, que las exigencias son distintas. El Cuenca hasta cierto punto hoy tiene una responsabilidad mayor de sumar de a tres porque va a jugar en su estadio y ante su gente. El factor altura también, que es algo que le puede beneficiar al equipo colorado ante una escuadra paraguaya que está dando sus primeros pininos en el fútbol continental. Ya lo decía su director técnico tras arribar al puerto principal, que ellos están marcando una historia, están escribiendo los primeros capítulos de una historia que seguramente soñarán en algún momento que sea rica a nivel continental, pero que recién está escribiendo sus primeras líneas. Por eso hoy recae del lado del Deportivo Cuenca la mayor responsabilidad por sumar de a tres, y vamos a ver si es que esa responsabilidad se traslada al juego desde la propuesta. Todavía no hay alineación del Deportivo Cuenca, todavía no hay la oncena abridora de Deportivo Recoleta, pero de estos y otros detalles les vamos a ir compartiendo, les vamos a ir informando aquí a través de Radio Sensación 106.5 FM en el dial para Cuenca y por supuesto para Ecuador y para el mundo a través de www.radiosensacion.com.es, a través de las distintas plataformas digitales, Radio Box, TuneIn, Radios Ecuador, y por supuesto dentro de algunos minutos también estaremos transmitiendo a través de Facebook Live y también a través de nuestra señal de YouTube. Son las 19:49, estamos a 71 minutos del arranque del partido. Por ahora me atrevo a decir que en este reducto deportivo hay unas 1.500 personas. De a poquito va ingresando la gente en el sector de la preferencia, en las generales, en las tribunas, en el palco, también en la ex tribuna de niños, en donde se van colocando los hinchas de la Crónica Roja. Veamos si es que hoy superamos el número ante San Lorenzo, que bordeaba los 7.000 aficionados, y si es que de alguna forma se llega al número que se exhibió ante Santos. Creo que hubo alrededor de unas 10.000 u 11.000 personas en dicho partido. Ya les vamos a contar mayores detalles aquí en Radio Sensación, pero antes vamos a saludar con el resto de los integrantes de la tropa de 106.5 Deportes, no sin antes enviarle un fuerte abrazo al señor Tiago Maldonado en parte operativa y tecnológica, y aquí en la cabina S7 de Radio Sensación, para los comentarios del señor Raúl Oscar Becerra. Raúl, ¿qué tal? Bienvenido, buenas noches.
1: Hola Andrés, ¿cómo estás? Un placer estar aquí también con Juan Bernardo, con Tiago, que nos acompaña desde Controles, y obviamente con toda la gente y toda la ilusión que tiene esta ciudad y este club por hacer historia. Nuevamente, la posibilidad ante su gente de poder conseguir un triunfo, un resultado favorable para poder, ¿por qué no?, en esta fecha consagrar

0: una posibilidad de seguir en esta competencia que obviamente le traería muchos réditos para sus arcas y obviamente para el futuro de lo que es el club. En principio, como para tener en cuenta, la cancha está espectacular, ¿no? Ya lo destacábamos en partido anterior, en Liga Pro, y bueno, hoy no es la excepción. Hoy es un día en el que la cancha nuevamente está en perfectas condiciones, la están mojando. Creería que le faltaría un poquito más de riego o de aspersores como para poder llegar a regar toda la cancha, pero de alguna manera lo están haciendo como para que tenga cierta velocidad, y eso a mí me gusta, ¿no? Y lo que decía muy bien Andrés, se va acercando la gente, quizá de manera lenta, obviamente todavía falta un poquito más de una hora. En unos minutos también tendremos la posibilidad de poder nombrar quiénes van a ser los jugadores que van a salir al campo de juego de inicio. Y obviamente eso es lo que lo tiene a la expectativa, a todo el mundo que rodea al Deportivo Cuenca, ¿no? El partido, ya lo dijo muy bien Andrés, un partido muy, muy importante, muy relevante. Tendrá hoy una obligación el Deportivo Cuenca de poder convertir, ¿no? De poder marcar la diferencia en cuanto a goles, ¿no? Se identificamos en las transmisiones, en los momentos que podíamos hablar del Deportivo Cuenca y esta necesidad de ganar, que solamente había hecho un gol, ¿no? Y ese gol había sido producto de una gran jugada, una gran decisión que tomó Lucas Mancinelli de intentar buscar un gol olímpico, y que obviamente el arquero Brazao, allá hace más de un mes y pico que pasó esto, Brazao con su cuerpo lo mete adentro, y obviamente ese fue el gol que le permitió ganar a Deportivo Cuenca, dar de baja quizá uno de los candidatos, y hoy con ese gol tener la posibilidad, con un par de empates, de estar en competencia, ¿no? Después, a lo largo de lo que ha sido la Copa, no ha tenido la posibilidad de marcar más goles. Quizá ese sea uno de los déficits o por ahí en el punto que tenga que dar el entrenador para encontrar ese hombre gol o esas conexiones que se necesitan para poder encontrar esa ventaja, porque hoy la va a necesitar. Un empate, identificamos ya a lo largo de este tiempo y análisis, que no le va a venir bien a Deportivo Cuenca. Tendrá que ir a visitar obviamente el último partido a Santos, y obviamente a la espera de lo que pueda llegar a pasar a mañana. Así que si hoy quiere realmente tener una chance de poder seguir en esta Copa Sudamericana, tendrá que hacer su labor y obviamente conseguir un triunfo, que eso le va a permitir tener tranquilidad y obviamente pensar en muchas cosas positivas para lo que viene.
1: Perfecto, la bienvenida para uno de los comentaristas en esta tarde noche a través de Radio Sensación, el señor Raúl Oscar Becerra, y en este momento vamos también a saludar, a darle la bienvenida al otro relator de Radio Sensación para esta transmisión internacional, Mr. Juan Bernardo Castillo. ¿Cómo le va? Bienvenido.
2: ¿Qué tal, Andrés? ¿Cómo le va? Buenas noches, un gusto saludar con usted, contigo en controles, acá con Raúl y por supuesto con Mariusz y con Sergio y con toda la afición de 106.5 Deportes. Siempre un placer acompañarlos con las emociones de la Conmebol Sudamericana. Deportivo Cuenca recibiendo a Recoleta. Tiene un gran récord el equipo morlaco en condición de local contra clubes paraguayos. Y no ha perdido ni una ocasión, ni tampoco empató. Le ganó 4-0 a Guaraní en el 2009 y le ganó 2-0 al Luqueño en el 2018. Además, ningún equipo paraguayo logró marcarle al Cuenca en este escenario deportivo. Veamos si hoy la historia se repite y el Cuenca puede sacar un resultado positivo que le permita quedar a puertas de una clasificación a los playoffs de octavos de final, o por qué no, pelear hasta la última fecha por ser líder de grupo y clasificarse directamente entre los 16 mejores. La historia estará por arrancar y en un momento más les contaremos las alineaciones de las dos plantillas.
1: Bien, son las 19:54, ya mismo estaremos dando la bienvenida también al señor Sergio Sarmiento, a Miss Mariusz y al Carmen Reyes, pero ya se van colocando los conitos para que Deportivo Cuenca empiece el trabajo de calentamiento, y obviamente a la espera de la alineación oficial del Deportivo Cuenca se ratificaría aquello que el día lunes a la mañana, ayer a la mañana, lo decía como dato el señor Raúl Oscar Becerra. Sin 9 de oficio Deportivo Cuenca para hoy. Es decir, la misma idea del viernes ante Libertad de Loja tendrá Deportivo Cuenca para hoy enfrentar a la escuadra de Deportivo Recoleta. La Tuquita será el falso 9, entiendo yo. Melvin Díaz será el media punta y el enganche, el Enano González, David González, para hoy recibir a un equipo como Recoleta. De esas cosas que, como lo habíamos remarcado en algún momento, son absolutamente todas del director técnico, porque teniendo 3-9, omitir al uno, al segundo uno dice, bueno, con uno, con un tercero, pero no, a ninguno de los 3-9 de Deportivo Cuenca hoy les va a brindar la confianza ante la escuadra paraguaya. Veamos cómo le sale a Jorge Fortunato Celico a la espera de la ratificación y oficialización de esta alineación, mi querido Raúl.
0: Muy bien, Andrés. Mira vos, no esperaba que fuera así. Obviamente lo del dato era algo que podía llegar a pasar, pero quedaban muchas dudas por esta situación de la relevancia de este partido, ¿no? Y por ahí también de la identificación de que el partido con Libertad, el partido que obviamente gana y que lo hace quizá con una imagen muy, muy positiva, no tenía el grado de resistencia, ¿no? O de fuerza que puede ejercer un rival como lo puede ser Recoleta hoy, ¿no? Y mismo también el grado de importancia que puede llevar este partido adelante, ¿no? Pero como bien decís vos, Andrés, y obviamente lo identificamos y comparto también, es todo del entrenador, ¿no? Quizás el otro día salió bien y obviamente es un punto a favor para el entrenador, y hoy en un partido que obviamente tiene mucha mayor magnitud y relevancia para el futuro del Deportivo Cuenca en la Copa Sudamericana, jugar sin centro delantero, como ya identificábamos, tiene cierta mayor responsabilidad a la hora de tomar decisiones, y bueno, para eso está el entrenador, obviamente, y él confiará que quizás en el segundo tiempo, cuando sea necesario el ingreso de atacantes y por ahí con referencias para poder tirar centro o buscarlos dentro del área, puedan ser mejor efectivamente en la parte final, ¿no? En los últimos minutos o por ahí quizás más cerca de los primeros minutos del segundo tiempo, pero da un poco de esa sensación de ¿será que pasa lo mismo que fue con Libertad? ¿Será que consigue el mismo rendimiento, la misma opción? Veremos si eso se da así. Obviamente estaba dentro de las posibilidades, ya lo decía yo con un poco de información que tenía para este partido, así que de alguna manera veremos si eso se da oportunamente para el Deportivo Cuenca, que seguramente tendrá dentro de la estrategia, quizás será una de las preguntas con seguridad que se le puede hacer al propio entrenador ya finalizado el partido.
1: Muy bien, amigos, dato particular, no necesariamente inherente a este partido. Hoy Piero Hincapié se consagró campeón con el Arsenal en la Liga Premier. Tras 22 años, el equipo londinense levanta una Liga Premier. Hay un amigo por acá que tenía 13 años la última vez que el Arsenal fue campeón, y desde allí nunca abandonó a este equipo. Hoy está feliz. Hoy ya es un adulto, ya tiene casi hasta nietos y sigue celebrando.
0: Se le nota que está feliz. Muy bien. Bueno, buen provecho, señorita.
1: Viene Mr. Reyes. Sí, Mr. Reyes, vea, hot dogs para todos. Yo siempre he dicho que Mr. Reyes debería ser catalogada como la mejor compañera de la radio, de no existir Cintia Sarmiento.
0: Claro.
1: Por eso comparten la punta las dos.
0: Muy bien, entonces, el detalle obviamente de analizar este partido con posibilidades que veíamos que se pueden dar en cuanto a la alineación, a cómo podría ser la estrategia para este partido, y obviamente no estaba la sorpresa, porque nos sorprendimos más que nada el partido con Libertad. Ese fue el partido que sorprendió en cuanto a la alineación y la falta del centro delantero. Hoy quizás no es una sorpresa, porque de alguna manera le sirvió al entrenador, le dio mucha confianza, ya lo decíamos, las sensaciones, el saber entender que eso puede generar mayor confianza, y mismo también en la proyección al segundo tiempo. Pero bueno, también desde la opinión de quien les habla, y por ahí compañeros que tienen un poco más de experiencia también en cuanto a relatos y formas de ver el fútbol, también se identificaba la necesidad de tener un centro delantero, más que nada por sostener, por luchar por pelotas, por tratar de que si no hay juego por dentro, tratar de que haya un jugador adelante que pueda sostener, y entonces mismo también para que no se divida tanto la pelota, intentando encontrar a la Tuquita Ordoña al espacio con una cancha quizá un poco más rápida, y que nosotros bien identificamos que cada vez que toca el suelo mojado la pelota acá en el Serrano Aguilar tiende a irse muy largo, entonces ahí generará un poquito de imprecisión también. Pero bueno, tendremos que analizar obviamente cómo se da el funcionamiento, cómo se
3: está, no sé, el Cuenca, amigos,
0: el rendimiento, ¿no? Sí, ya está
3: confirmado.
0: 100%.
3: 100%, 9 el Cuenca.
0: Sí, y el reemplazo de Guevara, entonces del propio Postel, ¿no?
3: Sí, y sí.
0: Esa sí, era sí. También no era duda, porque ya teníamos claro que por una cuestión de perfil lo iba a hacer Eddie Guevara en esa parte derecha donde Bolsen actúa, y obviamente quien tiene mayor capacidad y por ahí de facilidad para poder responder ante esta situación de no tener al propio central, que lo hizo a lo largo del torneo, obviamente Eddie Guevara era uno de los que más opciones tenía para hacerlo, y bueno, confirmamos eso para lo que va a ser el desarrollo del juego. Entonces, partido que obviamente tendremos que ir viendo cómo se da. Me imagino en una cuestión de percepción y de sensación de que no va a ser un partido fácil. No va a ser un partido fácil. Obviamente el Cuenca tendrá que superar hasta sus propias expectativas, su propia manera de cómo ha venido afrontando los partidos. Tendrá que ser muy, muy protagonista en cuanto al desarrollo del juego. Y obviamente quizás llevarlo a una intensidad que creo yo en cuestión de descanso, en cuestión de adaptabilidad, perdón, a lo que es la seguidilla de partido, con más días de así decirlo, de trabajo que pudo llegar a tener por una cuestión de que el equipo paraguayo ha tenido que viajar prácticamente desde Paraguay el día domingo por prácticamente todo el día, llegar a la noche, viajar para Cuenca y obviamente instalarse y también hacer una práctica de entrenamiento que no tiene ningún tipo de trabajo físico, sino más bien de adaptación a la altura. Entonces, entiendo que en ese aspecto Deportivo Cuenca tendrá la ventaja, tendrá la responsabilidad de hacerse sentir, de imponer el ritmo, de ser quien sea el protagonista a la hora de desarrollar el juego, de generarle velocidad, de intentar constantemente recuperar y ser el equipo que intenta poner a su atacante en función de gol, en función de determinación, y obviamente esa es la idea, ¿no? La intención que de alguna manera en algún momento pudimos identificar que el propio Célico podía darle a este equipo, y hoy será la mayor responsabilidad y quizá donde el hincha más quiere que se exprese esa idea del propio entrenador. Así que veremos, faltan minutos nada más como para también saber lo que puede llegar a dar como formación el propio Recoleta. Ya debe estar el detalle, ya en unos minutitos podremos tener con mayor lujo esa información y obviamente ya poder brindárselas. Pero en cuanto a lo que es el Deportivo Cuenca, ya tenemos claro quiénes van a ser los jugadores. Y no veo ninguna sorpresa tampoco en el banco suplente. Obviamente ya destacar
3: ¿sabe una sorpresa, Raúl? Igual Jeremy Chacón hoy de extremo. No está Melvin Díaz.
0: Muy bien, muy bien.
1: Sí. Esa es la segunda sorpresa.
3: Claro. Una sorpresa.
1: Sí, sí. La segunda sorpresa.
3: Yo creo que va a ir como extremo por la derecha Jeremy Chacón, la verdad, viendo el 11. Jeremy Chacón en la derecha, David González en la izquierda y la Tuquita arriba, quiero pensar.
1: ¿Será que quiere aprovechar la cohesión que encontraron González con Jeremy Chacón en el partido en Loja?
3: U otra, ¿no? Que Chacón sea como una especie de enganche y que juegue como dos puntas González y Tuquita.
0: Claro, para mí es un 4-4-2, Andrés, ¿eh? Chacón más metido, no en la zona media, pero sí trabajando en un lateral, en una zona media, y González quizás siendo de un media punta y un enlace para terminar, y obviamente aprovechar quizá lo de Chacón por fuera. A mí me sorprende porque no es un jugador que lo identificamos muy, muy fácil para el duelo, muy fácil para desarrollarse en la velocidad, pero sí te da control, sí te da asociación, sí te da quizá la recuperación, pero del aspecto ofensivo quizá ahí vemos una variable en cuanto a lo que puede ofrecer o lo que podría ofrecer el propio Melvin Díaz, así que detalle también para tenerlo presente dónde se puede encajar a Jeremy Chacón en este sistema en el que ya vemos cuatro volantes y prácticamente de las mismas características, no salvo González, que ya está teniendo mucha más participación en la parte ofensiva, no tanto en la zona media, y obviamente son cuatro volantes parecidos, ¿no? Macari, García, Vega, Chacón, jugadores que tienen función de trabajo para el equipo, del aspecto táctico, y obviamente tienen su posibilidad para asociarse, pero obviamente no con esa facilidad que puede llegar a tener otros jugadores que ya decíamos, ¿no? Melvin Díaz puede llegar a ser uno, el propio Mejía, el propio González, que bueno, obviamente va a jugar hoy, pero quizá lo haga desde una posición mucha más avanzada, así que veremos cómo se desarrolla. Yo veo un 4-4-2, pero también me resulta hasta raro ubicarlo a Chacón por fuera, y si no, podría ser un 4-5-2,
3: perdón, un 4-3-2-1.
0: Perdón, estoy sumando mal, me parece. Perdón, ¿cómo decía Juan Bernardo?
3: 4-3-2-1, digo yo. Para ponerlos a David González y Chacón como la especie de doble enganche, no sé, y en punta Jorge Ordóñez.
0: Habría que ver. Lo que tenemos que tener claro es si Recoleta va a salir con esa línea de tres, ¿no? Que por ahí nos identificaba. No sé si se acuerda Juan Bernardo, el colega paraguayo César Arévalo nos identificaba que podría ser que para este partido Recoleta utilice línea de 3/5, obviamente, y tres volantes más dos delanteros, ¿no? En punta. Entonces, por ahí en ese sentido quizá tenga que ver en trabajar un poco más en el campo de la zona media, obviamente con más volante y con más tenencia y más proyección a recuperación. Pero bueno, sorprende esta inclusión de Chacón porque obviamente tendrá que reemplazar quizá Melvin Díaz, que ha sido el jugador que menos hemos nombrado en cuanto a posibilidad de rendimientos altos o participaciones en alguna jugada o actuaciones en las que por ahí él se destaque. Más bien lo de él era más silencioso, era mucho más desde el aspecto táctico. Y lo de Chacón tiene que ver muy bien, como decía Andrés, en esta sociedad que puede llegar a encontrar con David González, que por ahí no la venía teniendo Melvin Díaz u otro compañero, y obviamente él, en algún detalle que identificábamos de facilidad, de compañía, mismo de acompañamiento en cuanto a situaciones que uno ve en detalles, verlo mucho más cerca de González hace que por ahí puedan generarse una sociedad, muy bien dicho por el propio Andrés Carpio. Así que veremos cómo se desarrolla este esquema, cómo se desempeña en la cancha. Está claro que hay una línea de cuatro en principio para poder defender, y obviamente ya lo que hay de alguna manera cierta duda en la zona media para determinar quiénes van a ser los protagonistas y por dónde van a ser que se desempeñe.
1: Muy bien, amigos, son exactamente las 19 horas con, más bien, las 20 con 6, las 8 de la noche con 6 minutos. Antes de continuar con más detalles en esta previa, contarles, según información del señor Thiago Maldonado, en parte operativa y tecnológica, Liga de Puerto Viejo está dejando fuera a Libertad, y ya dejó fuera a Libertad en la Copa Ecuador. La Capira ha eliminado a Libertad entonces, amigos, en la Copa Ecuador, y con esto don Juan Pablo Buch ha sufrido dos reveses en menos de 5 días. Perdió de local ante el equipo del Deportivo Cuenca en Loja, y ahora pues queda apeado jugando en condición de visitante en el Real Estamarindos ante Liga Deportiva Universitaria de Puerto Viejo. Algo dice por allí el señor Thiago Maldonado. ¿Cuál es el valor de la preferencia para hoy, compañeros, acá en el estadio Alejandro Serrano Aguilar? Ya nos lo va a contar el señor Raúl Oscar Becerra, porque hay aficionados que nos están solicitando esa información.
0: $20, señor Carpio. $20 para hoy la preferencia.
1: Muchas gracias, Raúl. $20, entonces, un fuerte abrazo para Eduardo Cordero, que está en este momento en sintonía de la radio y que va a ingresar acá al estadio Alejandro Serrano Aguilar. Tenemos ya las alineaciones confirmadas, amigos, de Radio Sensación. La del Deportivo Cuenca la vamos a hacer oficial a partir de este momento, cuando son las 20:08. Raúl, ¿quiénes son los 11 elegidos por parte del director técnico Jorge Fortunato Celico para este partido?
0: Muy bien, con la número 1, Facundo Ferrero.
1: Facundo Ferrero en la portería con la número 1. Ferrero en la portería con la número 1.
0: Muy bien, con la número 2, Ariel Mosquera.
1: Marca a la derecha, Ariel Mosquera. Había llegado a la convocatoria el Pollo López, pero entiendo que física y futbolísticamente no está óptimo. Por eso, Ariel Mosquera, que ha tenido buenos partidos mientras le tocó jugar, va como titular. Mosquera con la número 2.
0: Así es, con la número 23, Eddie Guevara.
1: Eddie Guevara, el líder espiritual o uno de los líderes espirituales que tiene Deportivo Cuenca, con la número 23.
0: Con la número 6, Santiago Postel.
1: Santiago Postel, el rubio zaguero central argentino, con la número 6.
0: Muy bien, con la número 53, Yeltsin Erique.
1: Yeltsin Erique, el ex elemento de Liga Deportiva Universitaria de Quito, con la 53, marcando el costado izquierdo en la línea de 4.
0: Muy bien, con la número 30, Mateo Macari.
1: WM30, Mateo Macari, el argentino, con la 30 en la zona meridional.
0: Con la número 20, Brian García.
1: Brian García, de rendimiento evolutivo en el último tiempo con Deportivo Cuenca, con la número 20.
0: Con la número 8, Edison Vega.
1: Edison Vega, el zurdo, con la número 8, también en zona media.
0: Con la número 14, Jeremy Chacón.
1: Jeremy Chacón, podríamos catalogarlo como el outsider de este partido. Jeremy Chacón, con la número 14. Es el segundo partido de Chacón como titular en la Sudamericana, y acá jugó ante Santos, recuerden, como lateral por la derecha en aquel partido.
0: Muy bien, con la número 49, David González.
1: David González, que también tuvo un rendimiento superlativo, de hecho fue el autor del gol de los 3 puntos el viernes en Loja. David González con la número 49.
0: Y con la número 43, Jorge Ordóñez.
1: La Tuquita Ordóñez con la número 43, jugando como una suerte de falso 9, cierra la alineación titular de Deportivo Cuenca para hoy recibir a Deportivo Recoleta acá en el estadio Alejandro Serrano Aguilar.
0: Muy bien, eso van a ser los 11 iniciales, ya identificamos, ¿no? Sorpresas que no tanto son así, por lo menos la de Eddie Guevara, que sabíamos que podía ser quien actúe desde inicio por esta imposibilidad del propio Bolsing por continuidad de amarillas, y obviamente eso no le iba a permitir jugar en este partido. Y obviamente lo de Chacón, que no me atrevo todavía a identificar dónde lo voy a poner en mi pizarra como para tener referencia, pero obviamente va a estar en la

0: en la de mitad de la cancha, o por qué no, también un poco más tirado a la zona ofensiva, que de alguna manera lo decía Andrés, ¿no? El último partido que tuvimos la posibilidad de verlo acá en este estadio lo había hecho de lateral y contra el propio Santos, o sea que tuvo un poco de dificultad obviamente en esa situación en la que él creo que no está acostumbrado fácilmente para que poder responder ante esa situación, y hoy lo podemos ver quizá actuando de manera ofensiva, ¿no? Esa facilidad que puede llegar a tener cuando en estos momentos ingresa el propio equipo de Recoleta a la entrada en calor, ¿no? Y identificamos que lo van a hacer todos, no hay un jugador que se ha quedado relegado para poder descansar o mirar el entrenamiento, están todos haciendo la movilidad y la activación para poder llegar de alguna manera mucho más activo para poder competir contra el Deportivo Cuenca. Entonces, decíamos, ¿no? Esa facilidad que puede encontrarse en Jeremy Chacón de poder actuar un partido de lateral, otro partido de extremo, también lo hemos visto en Liga Pro que lo han puesto en algún momento en la parte alta de la ofensiva, entonces detalle como para tener en cuenta, Chacón polifuncional y quizá hasta el parche que por ahí no esperamos que aparezca en un momento que hace falta también obtener rendimientos y obviamente con capacidad para poder marcar diferencias, así que lo de Chacón, yo te digo la verdad, siendo sincero, no me sorprende. Chacón es un gran jugador, tiene muchas condiciones y obviamente quizá en la continuidad de partido y continuidad de rendimiento no lo hemos visto en su versión más óptima y quizá en su posición donde él puede desempeñarse de mejor manera, pero a mí me agrada que esté en el campo de juego, quizá no en una posición en la que esté acostumbrado porque obviamente se le va a exigir y quizá si no obtiene un rendimiento va a ser quizá uno de los primeros cambios para este equipo, así que me agrada, lo felicito también, conozco su historia, su trayectoria, lo que él ha tenido que luchar para estar en el plantel de Deportivo Cuenca y hoy nuevamente ser titular en un partido tan tan importante marca también un poco la línea de cómo él se maneja, trabaja y obviamente quiere hacer su carrera, así que veremos si le va bien, obviamente le deseamos lo mejor y ubicarlo, identificarlo dónde puede ser, será un desafío por lo menos hasta que veamos en el campo dónde lo va a hacer.
1: Ahí está el primer análisis de Raúl Oscar Becerra sobre los titulares del Deportivo Cuenca. Ya estaremos también comentando un poquito sobre los suplentes del equipo colorado, pero en este momento vamos a dar la bienvenida al resto de los integrantes de la tropa de 106.5 Deportes. Acá está Nice Reyes, acaba de desayunar, nos dicen, de desayunar por el martes y de paso ya desayunó para mañana miércoles. Nice Reyes, ¿cómo le va? Bienvenida.
2: No, este es un aperitivo, tranquilo. ¿Qué tal, Andrés? Buenas noches también para Raúl, para Juanver, para Sergio, Tiago allá en controles y a toda la gente que está enganchada ya en esta noche, el último partido del Cuenca en esta fase de grupos en condición de local de la Copa Sudamericana. Así que qué lindo estar nuevamente acá en la cabina y llevarles todas las emociones, todas las sensaciones con alineación poco sorpresiva, a ver, pero tampoco tanto porque durante el año el profesor Célico nos ha tenido acostumbrados a darnos ciertas sorpresas, ¿no? Pero bueno, hoy se pelea un prácticamente un medio pie y medio al clasificarse a la siguiente ronda, ¿no? Porque podría todo definirse en la última fecha. Pero bueno, ya lo vamos a analizar. Bienvenidos, bienvenidas a todos.
1: Muy bien, vamos a dar la bienvenida también al señor Sergio Sarmiento, la voz comercial de esta transmisión. Sergio, ¿qué tal? ¿Cómo le va? Bienvenido, buenas noches.
3: Queridos compañeros, un saludo cordial para todos y cada uno de ustedes y por supuesto para el público que mayoritariamente está enganchado a través de la señal de 106.5 FM en nuestra página www.radiosensacion.com.es. Si no tienen todavía las aplicaciones, pueden descargarse para Android, iOS, TuneIn, en Radio Box, bueno, en todas las plataformas digitales. De mi parte, agradecer a las empresas que nos han acompañado y nos van a seguir acompañando en estos trabajos periodísticos. 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
1: Muy bien, son las 20:17. Antes de continuar por acá, preguntaba don Luis Cabrera, Mise Reyes. Dice, yo pensé que se quedó sin palabras la señorita Mariuxi ayer luego de haber observado el accidente de Piero Hincapié. ¿No es eso?
2: No, me quedé con muchas palabras de ella.
1: ¡Ah! ¡Oh! Oh. Como no, por ejemplo...
2: Qué pena por él, qué bien por algunas personas, quizás, seguramente, qué bien por el Arsenal.
4: Cuidado con las vocales.
2: Ya se
1: va a confundir.
2: Se clasificó, entonces, no, pero me imagino que ustedes también se quedaron con o sin palabras. ¿Usted cómo se quedó?
1: O sea, la verdad es que fue algo que trascendió el mundo y generó mucha hilaridad. Hoy no sé si pudieron observar, inclusive ya, claro, con el título de por medio el Arsenal, los compañeros de Piero empezaban a cargarlo por todo lo de ayer. Alguien, Gabriel Magaláes, decía, porque él había colocado unas fotografías de ayer y decía, falta una. Ya saben cuál es la que faltaba.
2: Sí. Sorprende. No, a ver, nunca había visto eso que pase en el fútbol.
1: ¿Nunca? ¿En dónde lo había visto? No, si no en el fútbol, ¿en dónde había visto que pasó algo así?
2: Nunca había visto en el fútbol que pase esto, o sea...
0: Sí, perdón. No, sí, se ha pasado. Sí,
2: o sea, de esa forma, de esa extremidad.
0: Claro, que... sí. Ah, pasa que no. Tiene que buscar nada más. Solo busque nomás, señorita, va a encontrar.
2: No, me diga que busque porque luego yo busco todo. Y
1: No ha de dormir hoy, Mise Reyes.
2: Creo que mi conciencia está limpia. Pero bueno, son cosas que pasan. Bastante gracioso, de hecho, ¿no? Bastante gracioso. Una anécdota para Piero Hincapié. Para la gente en realidad que estuvo viendo ese partido y nada, vamos a ver si hoy no pasa algo semejante, ¿no? Acá ojalá que no, por el bienestar de los jugadores que deben estar concentrados, ¿no? Porque va a ser una desconcentración para ellos. Pero bueno, los equipos ya saltaron a la cancha, calentando para lo que será ya el arranque de este partido. Todavía quedan algunos minutos, de hecho 40 minutos por esperar y que se juegue el partido. La gente, les digo... Interesante, igual, creo que va llegando, todavía va a ir llegando, es una hora bastante tarde, digamos, no tan habitual, pero que claro, la Copa Sudamericana se venía dando eso, ¿no? El club que ha estado jugando los últimos, el partido anterior a las 9 de la noche, ¿no? El partido con Santos fue en la tarde, con Libertad también fue en la noche, ¿no? Pero no tan, fue a las 7 me parece, con Libertad, pero bueno, hay que...
4: ¿Fue a las 9? Claro, 21 horas también.
2: Bueno, también salimos tarde entonces. Bueno, salimos al otro día, ¿no es cierto? Porque todas las noches que juegan a las 9 el Cuenca, salimos.
4: Claro,
2: ah, es verdad, es cierto. Bien, con Sergio nos invitó la merienda de desayuno, la merienda de la noche y desayuno del otro día. Pero bueno, claro, la gente, decíamos, ya tiene que apoyar, ¿no? Tiene que apoyar, es el último partido en casa, puede ser el último de la Copa Libertad, de la Copa Sudamericana. Como puede ser quizá, claro, acá en casa de fase de grupos, como puede ser también quizá, no el último, por ahí si clasifica, y si le va bien y si los resultados se dan de la mejor forma, podría terminar siendo beneficioso, ¿no? Para Deportivo Cuenca y para los hinchas no va a importar el horario, a qué hora juegue el equipo morelaco. Ya decíamos, por ahí un poco sorpresivo, pero también le vamos a contar más adelante la alineación del equipo paraguayo, ¿no? Que aparte llama mucho la atención el uniforme, ¿no? Bastante similar al Peñarol, igual al Guaraní también.
1: Le dicen el equipo canario, mis reyes, por ese color.
4: O el funebrero, porque su estadio está al lado del cementerio.
2: Ah, sí, el señor Castillo fue a conocer esa historia, ¿no? Pero es nuevo, ¿no? Igual ascendiendo la primera división del fútbol paraguayo. Un entrenador que les digo, tengo la sensación de que en algún momento entrenaba algún equipo femenino en Paraguay. No tengo la sensación, porque parece que lo había visto en algún momento, ¿no? Pero hoy es el equipo que todavía no ha perdido. No ha perdido en la fase de grupos, no ha perdido la Copa Sudamericana, y esa también es la expectativa de que hoy el Cuenca pueda quitarle ese invicto hasta el momento, ¿no? Vamos a ver si es que sucede o no. Un partido que va a definir muchísimo, porque ya es la antepenúltima, ¿no? De esta fase de grupos, así que esperemos a ver qué es lo que sucede. No, o sea, el antepenúltimo.
4: El penúltimo,
2: sí. Sí, fue frente a San Lorenzo, tiene toda la razón, señor. Entonces, listos, ¿no? Los equipos decíamos, acá esperando a ver si la gente va a llegar. Yo creo que va llegando de poquito, Juan, pero igual lo sigue haciendo, ¿no?
5: Vamos con la alineación de Rita Reyes, por favor. Estoy diciendo tres veces.
2: Bueno, pensé que me estaba recriminando.
1: Quiero hincapié, no le dejó dormir.
2: No, tranquilo. Sí, dormí bien, por suerte.
5: Quiero irme solo los nombres y yo tengo los nombres.
2: No, también tengo los tranquilo. Usted relajado y yo nervioso. Ya, bueno, está bien. En la portería está Nelson Ferreira, con la número 12.
6: Muy bien, camiseta número 12 para Nelson Ferreira en la puerta de los paraguayos. Camiseta número 12 para Ferreira en la portería de Recoleta.
2: Con la número 2 está Facundo Echegaray.
6: Muy bien, línea de cuatro en el fondo, camiseta número 2 para el lateral por la derecha, Facundo Echeurren será el lateral por la derecha, camiseta número 2.
2: Por supuesto, también Nicolás Maroto en esta ocasión, Marota está con la casaquilla número 5.
6: Muy bien, primer central en la saga, camiseta número 5 para Nicolás Marota, camiseta número 5 para Marota, el primer central en la saga del conjunto paraguayo.
2: Acompañando a Marota con la casaquilla número 3 y con la cinta de capitán. Luis Cardoso,
6: camiseta número 3, será el segundo central en la saga de Recoleta. Jorge González hoy pone a Luis Cardoso como segundo central.
2: Con la 25, Dairo Mosquera, cerrando esa línea de fondo.
6: Lateral por la zurda, el colombiano Dairo Mosquera, camiseta número 25 para Mosquera, el lateral por izquierda.
2: Más adelante con la número 10, Junior Noguera.
6: Junior Noguera, camiseta número 10, será uno de los interiores en el medio campo del conjunto funebrero.
2: Ronald Domínguez con la número 7.
6: Camiseta número 7 para Ronald Domínguez. Él será el tapón en la mitad de la cancha. En la función de corte y contención con la número 7 en la espalda, Ronald Domínguez.
2: Con la casaquilla número, en este caso 18, Pedro Ríos.
6: Muy bien, Pedro Ríos, extremo por la izquierda. Camiseta número 18 para Pedro Ríos, el extremo por la izquierda.
2: Sí, señor. También lo tenemos a Wilfrido Páez con la casaquilla en esta ocasión, número 17.
6: Wilfrido Páez, camiseta número 17 para el gestador por la derecha, con el número 17 en la espalda, corriendo a la derecha, Wilfrido Páez.
2: Con el número 29, Alan Walk.
6: Alan Welk, camiseta número 29 en punta para los goles, el goleador de este equipo, la número 29 de Alan Welk.
2: Y con el 38 está Franco.
6: Completando la mitad de la cancha como interior, también por la derecha, Juan Franco, camiseta número 38 para Juan Franco. Y de corrido les contamos en los abridores de Recoleta para hoy visitar a Deportivo Cuenca en el Anza, en la portería. Nelson Ferreira con la número 12, línea de 4 en el fondo. Facundo Echegaray será lateral por la derecha, los centrales Nicolás Manota junto a Luis Cardoso. Por la izquierda, Darwin Mosquera en la mitad de la cancha, Ronald Domínguez. Y los interiores serán Juan Franco y Junior Noguera para dejar en los extremos a Wilfrido Báez y Pedro Ríos. Y en punta, Alan Welk para los goles. Así juega hoy Recoleta, la cancha de Lasta, señorita Reyes. ¿Qué tendrá Jorge González en la banca de suplentes?
2: En la zona del banquillo lo tendrá a Toledo con la número 13, a Monzón con la 32, Medina con la 15, Parsá Yux con la número 11, con la número 4, Pereira con la número 20, Carrete con la 24, Vidal con la número 33, Ferreira con la número 6, Espínola con la número 8, Galeano con la 33, González, y con la número 9 está Ortiz son los elementos que tendrá el profesor González a disposición para alguna variante, alguna situación táctica durante el partido para sumar 3 puntos acá en el ASA. Vamos a ver qué es lo que pasa, pero sin embargo escuchemos excelentes recomendaciones.
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1: 20:28, a 32 minutos del arranque del partido, continúan realizando los trabajos de calentamiento Deportivo Cuenca, que en este momento se encuentra en la zona norte de la cancha del ASA, mientras que del otro lado, Deportivo Recoleta. El Cuenca con los chalecos, tal cual como marca el manual de la Conmebol, con los chalecos de color amarillo y también con los de color rojo. Y también hay chalecos de color verde, ¿ah? Mientras que los jugadores de Recoleta tienen chalecos color morado, color rojo y también color verde. Y empiezan a realizar los trabajos de calentamiento que, entiendo yo, finalizarán dentro de unos 5 minutos.
0: Así es, Andrés. Y ya lo decíamos, se lo ve linda la cancha. Está como que agotando todas las posibilidades de movilidad el propio preparador físico de Recoleta, ¿no? Por lo general, cuando identificamos que vienen equipos a la altura, o me ha tocado jugar a mí también, no hacen entrar en calor tan intensiva, tan larga, porque al final va generando cierto cansancio, el mismo oxígeno y todo, ¿no? Pero se ve que le está dando con mucho ímpetu a la entrada en calor y obviamente estamos identificando eso. Un saludo para el propio Enchito Preciado que nos está escuchando. También coincido con Enchito, vamos hoy que ganamos Cuenquita, dicen. Así que un saludo para el propio Enchito, que hace poco estuvo con nosotros acompañándonos en ese recordatorio de los jugadores que tuvieron la posibilidad de enfrentar a Boca y que obviamente hicieron historia para el Deportivo Cuenca, ¿no? Y que también puede darse esa posibilidad. Nos ya identificamos también para los trabajos que están realizando los jugadores y que obviamente tienen facilidad para poder adaptarse a la altura, a la intensidad, a la falta de oxígeno que se puede sentir de alguna manera en esta imposibilidad de conocer cómo se puede dar. No veo todavía un Recoleta haciendo ejercicio, por lo menos con pelota, que creo que lo que van a hacer ahora, como para trabajar el disparo, el control y demás detalles que obviamente también hay que tener presente a la hora de patear y dar pases también que generan imprecisión. Esos son los detalles que obviamente tienen presentes los propios preparadores físicos, el propio entrenador también, y obviamente quieren ajustar todos los detalles para que no haya ningún tipo de sorpresa, pues no tienen mucha experiencia con respecto a esto.
1: Correcto. Amigos, vamos a una pausa comercial cortita. Estamos en esta previa de Deportivo Cuenca ante Deportivo Recoleta. El partido arranca a las 21 horas. 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Vamos a una pausa cortita y ya regresamos. Ahora sí, para meter primera, segunda, tercera, cuarta y hasta quinta y poderles transmitir todas las emociones de este partido. El partido que acerca a la clasificación a uno y a otro.
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0: Bien, ahora sí, de regreso, amigos, luego de la pausa comercial. Muchas gracias a la gente que está en nuestra sintonía. Estamos palpitando, estamos disfrutando, estamos viviendo la previa de este Deportivo Cuenca ante Deportivo Recoleta, partido válido por la fecha 5 del Grupo D de la Copa Conmebol Sudamericana. Mañana a las 17 horas del horario ecuatoriano estarán chocando en Vila Belmiro Santos ante San Lorenzo. Y mucho de este resultado y del resultado del partido de mañana dependerá el panorama para Deportivo Cuenca. ¿Quién diría? En las próximas 24 horas el camino podría ser allanado para Deportivo Cuenca y una clasificación como mínimo a la repesca de la Copa Sudamericana. Es decir, el enfrentamiento en donde se miden el segundo de los grupos de la Copa Sudamericana ante un tercero o los terceros de la fase de grupos de la Copa Conmebol Libertadores. Pero como mínimo el Deportivo Cuenca accederá a esa instancia, lo cual supondría $500,000. Así es que si hoy el Cuenca le gana a Deportivo Recoleta y mañana Santos no le gana a San Lorenzo, el día jueves a la mañana el Cuenca podría soñar con la posibilidad de tener $500,000 en su cuenta bancaria. Esa es la situación también que persigue Deportivo Cuenca, que no la han subrayado en demasía los dirigentes, cada uno de los protagonistas, porque obviamente puede ser también, por momentos, si lo dicen públicamente, un foco distractor. Pero que, entiendo yo, en las oficinas, a la interna, habrán dicho, este puede ser un salto cuantitativo para esta temporada 2026.
1: Así es, no se cuentan los pollitos antes de tenerlo. Muy bien, Andrés Carpio, de eso se trata el fútbol, más bien, uno nunca sabe qué puede pasar y mejor estar a la expectativa y sin hablar de detalles que se pueden conseguir, más bien la importancia está en el juego. La importancia está obviamente en ganar y obviamente eso es lo que tiene que estar abocado el equipo, el cuerpo técnico y toda la afición para apoyar a su equipo y obviamente conseguir un triunfo que le permita avanzar en esta posibilidad de conseguir un pasaje a la siguiente instancia de la Copa Sudamericana, así que eso obviamente está claro, no se habla de nada previamente antes de conseguirlo y obviamente hay que jugar un partido que de alguna manera ya lo decíamos, no tiene la dificultad obviamente de ser un partido importante, de ser un partido que ganar para cualquiera de los equipos también le daría la posibilidad de estar con un medio paso adentro. Entonces, en esa dificultad de jugar partidos que de los dos salen beneficiados de un triunfo, obviamente tener que ser precavido, tener que ser inteligente, tener que ser inteligente a la hora de tomar decisiones, de saber cómo desarrollar el partido, va a hacer que obviamente te acerque a conseguir el triunfo. Entonces, detalle que hay que tener en cuenta, todo lo que pase en el partido, todo lo que se pueda sacar a favor, obviamente lo va a tener en cuenta Deportivo Cuenca y también el propio Deportivo Recoleta. Así que veremos cómo se van dando los últimos detalles. Ya vemos que ya no hay jugadores dentro del campo de juego, se han retirado obviamente para el vestuario y para ultimar detalles en cuanto a la preparación indumentaria, botines, calzado, obviamente tener en cuenta qué es lo que se va a utilizar para poder competir con normalidad y los últimos detalles que obviamente tendrá en cuenta el entrenador como para tener clara cuál va a ser la idea o cómo puede desarrollarse para este partido.
0: Bien, Mr. Reyes y Raúl, ¿qué partido imaginan hoy? Dado lo que presentan tanto Deportivo Cuenca cuanto Deportivo Recoleta.
2: Bueno, a ver, hoy se van a enfrentar dos equipos que se repartieron puntos en Paraguay, dos equipos que se han hecho fuertes en casa. El Cuenca en casa ha sacado puntos importantes, que hoy lo tiene con esa expectativa que decía Andrés hace un ratito, ¿no? Que pasó el partido de Santos y San Lorenzo mañana de darse un empate. El Cuenca, si gana hoy, sería líder, ¿no? Sería líder y dependería netamente de él de clasificarse incluso directo a octavos de final. No ir como segundo, ¿no? A disputar esa clasificación con el mejor, con los terceros, digamos, de la Libertadores, ¿no? Entonces, un duelo donde el Cuenca creo que sabe que es un rival no fácil, pero sabe que es un rival al que le tiene que ganar, al que tiene que ir a dejar todo dentro del campo de juego. La estrategia, vamos a verla cuando empiece el partido un poco. Decíamos el tema de los jugadores, un sistema que maneja el mismo, entendemos, pero vamos a ver cómo se ubican jugadores como Jeremy Chacón, que decíamos, ver cómo se va ubicando la Tuquita Ordóñez, que uno tiene una lectura previa, ¿no? Pero cuando ya se ubiquen dentro de la cancha, se vaya dibujando el esquema, vamos a irlo analizando. Hoy no juega con el centro delantero neto, ¿no? No juega con un delantero de posición, ¿no? En esta ocasión ha decidido salir así. ¿Cuál será la estrategia realmente interna y real del equipo rojo? Sí, es verdad, señor Castillo. Está lloviendo, sí. Está empezando a caer sí. Ya la lluvia acá, Raúl, ¿no?
1: Sí, la gente que obviamente no estaba prevista para esta situación ya obviamente intenta encontrar, ¿cómo le llaman acá eso? ¿Pilotín? ¿Cómo le llaman?
2: ¿Garúa?
1: No, lo que se... Plásticos, ponchos. Pilotín, pilotín creo que le decían en Bolivia. Me acuerdo, se me vino a la mente ese nombre, pero obviamente se lo tiene que utilizar porque esta garúa, como bien dice Mariusi, parece que no es tan de mojar, pero obviamente la continuidad hace que te vaya mojando, así que de alguna manera va a ser mucho más atractivo el juego. A mí me gusta que el clima, sí, me encanta, la pelota rápido, que se le puede patear desde afuera y que genere dificultad.
2: Pero levemente, pero cuando ya hay una lluvia fuerte, ya la pelota empieza a quedarse, ya no hay... Ah,
1: pero eso pasa en otro... ¿En qué fútbol está? En el fútbol de barrio pasa eso, Mariusi.
2: Oiga, recuerde la final de la Liga Pro en el Estadio Banco Guayaquil, el Estadio de Independiente del Valle.
1: Ya, bueno, pero eso no fue una lluvia, eso fue una tormenta, claro,
2: una tormenta, una lluvia fuerte donde empiece, aparte el Estado no tiene un buen sistema de drenaje, se está trabajando, ¿no?
1: Sí.
2: Está trabajando, pero no, entonces, por eso digo, cuando empieza a llover fuerte, ahí se complica, pero claro, que hay una pequeña llovizna, obviamente jugar es lindo porque la pelota corre más, es mejor, ¿no? De alguna manera, pero ojalá que sea solo eso, ¿no? Una llovizna, claro. Y que después esto calme y el partido se desarrolle de la mejor forma, ¿no? Para...
3: Bueno, acá recordamos con Andrés Catelibertad también cayó lluvia todo el partido y Mancinelli tras el cotejo dijo que fue el agua bendita que le permitió al Cuenca clasificar. ¿Será que hoy se da?
2: Y sí, ¿no? Bueno, vamos a ver si hoy este partido le termina clasificando, al menos le da esas posibilidades de seguir luchando y seguir en ese sueño de la clasificación. Habrá que esperar, hay muchas cosas, el Cuenca en realidad, para la gente que cree o no en santos o en alguna cosa, alguna divinidad, pues seguramente pues desde el año pasado, ¿no? Desde el año pasado, de hecho, ¿no? Cómo termina clasificando de la Copa Sudamericana, una locura, lindo obviamente lo que se ha vivido, pero bueno, decíamos, analizando un poquito el partido, Deportivo Cuenca que hoy va a salir a proponer, va a tratar de ser el equipo que salga adelante, a buscar desde el inicio hacerle daño al equipo rival, y sobre todo creo que la estrategia debe ser el cansarle al equipo rival, que le cueste, que sea la altura que también interfiera de alguna forma en el equipo de Recoleta, para que así pueda también aprovechar ciertas ventajas, más allá de lo táctico, del trabajo que se ha realizado, de las de todo lo que se hizo durante la semana para poder vencer a este equipo, es el tema también, aprovechar ciertas ventajas como el clima, ¿no?
1: Sí.
2: Como el la altura, digamos, ¿no?
1: Sí, comparto totalmente. A ver, si hay un detalle que hay que tener presente cuando llueve y

0: en 95 años, o sea, no es que es un club nuevo, más bien hace poco está en primera, 2025 volvió a primera división, pero tiene 95 años de historia y esta es su primera participación internacional, que de alguna manera es especial y que ellos identifican que pueden lograr algo diferente a lo que se esperaban, pero porque se ha dado así el grupo. Entonces hoy está vivo para todos, tienen cierta responsabilidad los equipos que por ahí tienen el protagonismo o la capacidad de poder ventajearse con su localía, con sus posibilidades de conocimiento de su campo, y obviamente eso marca algún detalle diferencial, por lo menos para terminar de definir esta fase de grupos. Así que veremos si eso se lleva adelante, perdón. Ya estamos prácticamente a 13 minutos de dar inicio al partido, los jugadores ya se están acercando obviamente a la parte del túnel para poder hacer la salida protocolar con los árbitros y obviamente todo lo que viene para después ultimar detalles y obviamente definir por dónde se va a jugar un equipo, quién va a ser el equipo que va a dar inicio con el toque de balón y obviamente a partir de ahí ver quién es más protagonista para llevarse este triunfo que obviamente le daría muchas chances para lo que sigue.
1: Sí, sí, definitivamente, ¿no? Mientras la barra del Cuenca canta, sigue alentando, todavía los equipos no saltan a la cancha, algunos detalles todavía por definir, pero en realidad el Cuenca hoy tiene esa responsabilidad que decíamos, ¿no? Sumar de a tres. Hoy, independientemente incluso si mañana llegase a dar ese resultado positivo que le sirve al Cuenca, que es el empate, hoy el Cuenca, si empata, más allá del tema matemático, más allá del tema de números, el Cuenca si hoy empata, para mí se complica totalmente la posibilidad de clasificarse hasta la siguiente ronda. Entonces habrá que ver con qué actitud sale el equipo. Creo que se ha dicho mucho de lo que ha estado viviendo el conjunto colorado, pero en realidad la actitud que ponen dentro de la cancha es lo que siempre se valora. Y este tipo de partidos son especiales, Juanver, cuando tienes que dejarte el todo en la cancha, dejar el 100% y más, incluso para que los objetivos que te plantees, no solamente futbolísticos, sino también económicos, decía hace un rato Andrés, ¿no? Que al equipo le beneficie. O sea, si tú ganas un partido, te ingresas dinero, ¿no? Te ingresas dinero y eso es beneficioso para ti. Puede haber acuerdos también dentro del equipo, premios, etcétera, etcétera. Entonces todo es positivo y mucho mejor cuando ganas económicamente y deportivamente, como decía. Rápidamente, antes de que salgan los equipos, les cuento la terna arbitral de esta noche. El señor Roberto Bruno Pérez será el árbitro central. El asistente número uno, Stephen Atoche. El asistente número dos será el señor Diego Martín Jaimes, peruanos estos. El cuarto árbitro, en este caso la cuarta árbitra, será Elizabeth Tintaya, también peruana. En la zona del VAR estará Michael Espinosa y en el VAR Milagros Arruela. Toda la terna que decíamos tanto en el campo como en la zona tecnológica, terna peruana.
2: Correcto, bueno, estamos a la espera de los equipos. Saltarán a la cancha del estadio Alejandro Serrano Aguilar en cualquier momento. Ya están los corralitos con los fotógrafos, lo cual es señal de que va a saltar ya en un momentito más la plantilla del Cuenca y también la plantilla de Recoleta para lo que va a ser este partido válido por la quinta fecha de la fase de grupos de la Conmebol Sudamericana ante un club paraguayo. La última vez que el Cuenca se enfrentó a un club paraguayo, este estadio vivió una noche épica cuando le ganó 2-0 al Luqueño y luego en penales clasificó a la siguiente ronda de la Sudamericana. Hoy el contexto es diferente porque el formato también cambió, evidentemente, pero si el Cuenca gana, será líder del grupo a espera de lo que pase mañana entre Santos y San Lorenzo. Si es que se da un empate entre los dos equipos, el Cuenca cerrará la quinta jornada como líder del grupo D. Si es que gana San Lorenzo, evidentemente ya no, será nuevamente segundo el Cuenca, y si gana Santos, el Cuenca igual, será líder, pero con un Santos que llegará vivo para la última fecha de esta Copa Conmebol Sudamericana. Por lo tanto, para el Cuenca, hoy es ganar y mañana esperar que no gane Santos ante absolutamente todo. Señor Carpio.
3: Mister Castillo, en otros resultados, Boca y Cruzeiro están empatando en la Bombonera 1-1. Miguel Merentiel, tras un centrazo de Leandro Paredes a los 15, puso la primera para Boca. Pero Fagner, tras habilitación de Kaiki a los 54, inscribió el empate para el equipo de Cruzeiro. Ojo, que este resultado le sirve a Barcelona. Claro. Que haya empate en Argentina le da un poquito más de vida el equipo de Don César Farías. En otros resultados en la Copa Libertadores de América, Coquimbo Unido 3, Deportes Tolima 0, Fluminense 2, Bolívar 1. En Brasil, en Argentina, Rosario Central 4, Universidad Central de Venezuela 0.

0: resultado que favorece de alguna forma al equipo negro y azul. Santa Fe 2, Platense 1, se juega el minuto 90 en Colombia. En Bolivia, resultado que no conviene a Liga. Always Ready está cayendo 1-2 ante Mirasol de Brasil. E Independiente del Valle juega ante Libertad a partir de las 21 horas. En la Copa Conmebol Sudamericana, en Uruguay, Montevideo City Torque le goleó 4-1 a Deportivo Riestra. En Chile, Audax Italiano 2, Barracas Central 0. En Brasil, en 62 minutos del encuentro, Sao Paulo le está ganando 1-0 a Millonarios de Colombia. América de Cali jugará ante Tigre a partir de las 21. Hay interés ecuatoriano porque es el grupo en donde se sitúa Macará. Y también, como ya lo contábamos, a la misma hora arranca el Deportivo Cuenca ante Deportivo Recoleta. 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
1: Salta a la cancha la terna arbitral que ya la contaba Mariucci, la terna peruana que viste de turquesa y de negro. Y espera simplemente que salgan los equipos. Ahí está, Deportivo Cuenca con su rojo y negro tradicional y Recoleta de amarillo completo, también su uniforme tradicional de verde. El portero de Recoleta, lo que indica que hoy Facundo Ferrero seguramente utilizará otro color de uniforme, no el verde oscuro al cual ha estado siempre acostumbrado, al menos eso pasó en Paraguay. Está de blanco completo hoy Facundo Ferrero, señorita Reyes.
2: Sí, sí, está de blanco justamente, saliendo como capitán Mateo Macari otra vez, ¿no? Ya lo hizo en el partido de Libertad, es uno de los jugadores más tiempo lleva dentro del equipo colorado.
1: Sí, un año va a cumplir ya Mateo Macari en este plantel del Deportivo Cuenca. Un año va a cumplir Mateo Macari en este plantel del Cuenca. Claro, más años tiene Guevara. Más años tiene Guevara, pero bueno, la capitanía se la han otorgado a Mateo Macari, que lidera justamente la fila de los jugadores del Deportivo Cuenca a la espera de que puedan pasar por el arco de la Gran Conquista y que se dé inicio a todo el evento protocolario previo al arranque de este partido. La afluencia de público es normalita para el día de hoy, ni tan tan, ni muy muy. Creo que estaremos aquí ante unas 7.000 personas, puede ser, siendo optimistas.
2: Similar al público que estuvo frente a San Lorenzo, me atrevería a decir.
3: Creo que menos, te digo.
2: ¿Menos crees?
3: Sí, creo que menos.
1: Creo que menos, al menos la General Sur no me acuerdo que haya estado tan vacía, sinceramente. Ahora sí, salta a la cancha Recoleta y Deportivo Cuenca, liderados por la terna arbitral peruana. Los van siguiendo las cámaras de televisión y se van ubicando por cada uno de sus campos. El Cuenca por ahora tomando el campo norte, Recoleta se va ubicando en el campo sur. Van a ponerse evidentemente en fila para escuchar el himno de la Conmebol Sudamericana y luego estaremos observando el saludo de los jugadores que hoy se enfrentarán en la cancha con la terna arbitral, para luego ver las fotografías y finalmente poner todo a punto para el arranque de este partido. Un partido que para el Cuenca representa una final y hoy la gente de la Crónica Roja se hace presente como tal. La Crónica Roja sí repleta, ¿no? La Sur Alta repleta, ahí no hay dónde poner un pie, sí. Era de esperarse y veamos si el jugador número 12 hoy termina implicando gran importancia en el partido.
4: Igual yo creo, Juan Ver, que es una buena cantidad de gente. Obviamente todavía sigue entrando de alguna manera una gran cantidad de personas, más en la parte de la preferencia y obviamente de la general, pero es una gran cantidad de gente que ha llegado al estadio, quedan poquitos espacios en las tribunas como para identificar y obviamente ya en el sector de visitante no hay ningún hincha de Recoleta, si no me equivoco, no hay una persona, pero no sé si será del propio Recoleta.
2: No, seguridad.
4: ¿Sí? Sí, sí. El que está sentado ya, pero de alguna manera ha venido gente, ojo que todavía hay, si no me equivoco, hay un poco de gente también con posibilidad de entrar, así que quizá veamos un 70% del estadio con lleno, así que eso es bueno también, obviamente que es el horario, también es la importancia de lo que es el partido para el propio Deportivo Cuenca y eso va a hacer que seguramente veamos a la gente compenetrada como se vivió con San Lorenzo y obviamente alentando y queriendo que su equipo logre esta victoria que obviamente le permitirá tener muchas chances de poder seguir en competencia.
1: Ahí el aplauso de los jugadores del Deportivo Cuenca, su hinchada que hoy los ha venido a apoyar, se toma la foto Recoleta. Y el Cuenca por ahora se va regando en el campo norte. Veremos si es que lo mantiene o si es que acude al campo sur, como ha sido casi siempre tradicional en el equipo rojo arrancar en el campo sur. Bueno, ya se riegan también los elementos de Recoleta por el campo sur, todo listo para el intercambio de banderines entre los capitanes y por supuesto el sorteo para definir quién elige campo y quién moverá la pelota en esta noche de Conmebol Sudamericana en la ciudad de Cuenca. El capitán Luis Cardoso de Recoleta y Mateo Macari del Deportivo Cuenca y se van aproximando, saludan con los árbitros, saludan entre ellos, intercambian el banderín y finalmente el árbitro va a mover la moneda, la va a levantar en el aire y esa moneda definirá el destino del arranque de este partido que lo vives a través de Radio Sensación 106.5 FM. Se van ubicando también los jugadores alrededor de la bomba central para poder también realizar el homenaje o especie de homenaje, no es homenaje, en realidad es un manifiesto sobre el no racismo en el fútbol. Es el mensaje de la Conmebol que viene tratando de consolidarlo desde hace algunos años atrás. Se va moviendo Macari hasta la banca de suplentes para dejar el banderín por ahí. También se mueve la banda de suplentes, o se mueve, perdón, el capitán de Recoleta, Luis Cardoso, hacia la banca de suplentes para entregar el banderín. Se regresan hasta la bomba central y está todo listo para que se dé inicio a este partido. Espera Roberto Pérez en la bomba central ya con la pelota en los pies y el arranque del cotejo será en cuestión de segundos nada más. Tranquila, señorita Reyes, tranquila, tranquila. Vamos a ver, va a arrancar el partido ya en cuestión de segundos. Mueven el arco de la Conmebol Sudamericana. Van quitando de la cancha todo aquello que no es necesario para el desarrollo del partido. Y estamos acá con la expectativa ya de que arranque, así como toda la gente que ha llegado al estadio Alejandro Serrano Aguilar. Estamos a 2 minutos nada más de que se pueda mover el balón y de que el Cuenca comience a jugar uno de los partidos más importantes de sus últimos 5 o 6 años fácil.
4: Sí, quizá destacando algún partido que sea por pelear el descenso de los más importantes, pero hablando 2020, ¿sí? de los negativos, pero de los negativos. Positivos sería este. ¿Y algún otro que identifica, Juan Bernardo, la historia?
1: No, para nada,
4: no. Más años también, o sea, estirando...
1: 2018 el último.
4: ¿Sí?
1: Sí, ante Fluminense en su momento.
4: Claro.
1: Internacional, octavos de final de torneo internacional.
4: Sí, sí.
1: Hoy es el partido más importante, fácil, sí. En los últimos 8 años.
4: Sí, sí, sin duda. Comparto totalmente, Juan Bernardo. Es un partido muy, muy importante y obviamente tiene un aliciente por todo lo que se puede llegar a obtener con respecto a una victoria y una clasificación. Así que comparto con Juan Bernardo y cuando ya se definen por qué lado van a salir cada uno de los equipos.
1: Sí, señor. Campo Norte finalmente para el Cuenca, Campo Sur para Recoleta. Recoleta moverá la pelota y está todo listo para dar a inicio a este partido. Roberto Pérez moviéndose un poco, haciendo un poco de calentamiento previo. Está en el punto central de la cancha Alan Welk, el goleador de Recoleta, para poder dar inicio a este cotejo. Se va parando de un lado Natuguito Ordóñez, del otro lado David González. Jeremy Mejía como una especie de... Perdón, Jeremy Chacón como una especie de enganche, me da la impresión, al menos por el momento. O ahí se mueve a la derecha Jeremy, ¿eh? Parece al menos en esta foto un 4-3-3 con Jeremy Chacón como extremo por la derecha, pero habrá que terminar de definirlo ya cuando se mueva la pelota y los veamos en acción.
2: Sí, parece que fuese un 4-3-3 como dice Jeremy Chacón por la zona de la derecha y me parecería lógico, ¿no? En algún momento cuando lo pusieron como marcador por derecha, ¿no? Y es su lado más hábil.
1: Sí, el tema era ver si iba por dentro o por fuera, pero bueno, finalmente parece que va a ir por fuera. En esta ocasión el número 14, Jeremy Chacón, que tuvo una muy buena actuación en su ingreso ante Libertad el último fin de semana. Cuando Roberto Pérez pitó y puso marcha a la cancha del estadio Alejandro Serrano Aguilar, se mueve la pelota, arranca los primeros 45 minutos, la movió Recoleta, la tiene en el fondo el portero Ferreira, va saliendo inmediatamente con Echeurren, la tiene el 5, la eleva hacia el campo rival, de cabeza intenta llegar a Di Guevara para el despeje, el esférico que quedará libre para que de cabeza también lo vuelva a ganar Noguera, va por la derecha ahora la pelota para que la vuelva a recuperar el número 2, no podía sin embargo escapar de la marca, va a haber lateral para el conjunto Recoleta que ya se cobra, la tiene Juan Franco en la mitad de la cancha, retrocede para Echeurren, acá la tiene número 5, Echeurren va descargando en el fondo para el portero, asoma por ahí Ferreira, sale con Cardoso, el capitán abre por la zurda para Mosquera, la tiene Mosquera, devuelve para Cardoso, el Cuenca la presiona alta, intenta la Tuquito Ordóñez, el robo con las justas, Cardoso se la devolvió a Ferreira que la tiene en el punto penal, sale inmediatamente con Cardoso, controla con el borde interno zurdo y ahora la va conduciendo con la derecha, avanza Cardoso, sigue Cardoso abriéndose por el costado de la zurda, lo tiene cerquita Mosquera, prefiere elevar la pelota hacia campo rival, Alan Welk, el el pivoteo, atención, está picando por ahí el número 10, llegaba Noguera, también salía para el choque el portero Facundo Ferrero, golpearon entre ambos, quedó golpeado el hombre de Recoleta, quedó golpeado el hombre de Deportivo Cuenca, detenidas las acciones en el ASA en un minuto, Marixi.
2: Sí, la primera llegada al último cuarto de cancha de Deportivo Cuenca del equipo Recoleta, sí, justamente salía, ¿no? Bien, igual ahí Facundo Ferrero a achicar, a quedarse con la esférica, termina golpeándose, no hay un golpe por la inercia, el uno venía de velocidad de frente y el otro también, el portero salía a quedarse con la esférica, pero no creo que sea para mayores, sin embargo están pidiendo incluso la asistencia médica, Juanber.
1: Sí, pidieron asistencia médica, ingresan a asistir particularmente a Facundo Ferrero y mientras tanto escuchamos buenas recomendaciones en Sensación.
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1: Muy bien, están atendiéndolo en el campo entonces al portero del Deportivo Cuenca, Facundo Ferrero, y también al número 10, el señor Junior Noguera, que trepaba por ahí por la zurda. Vamos a observar si es que está todo bien con él o si es que hay alguna situación.
4: Se han tomado mucho tiempo, Juan Bernardo, el arquero creo que es el que menos se mueve, ya el jugador del propio Recoleta ya está pronto a salir.
1: Era Pedro Ríos al final, el 18.
4: Sí. Identificar un detalle, Juan Bernardo, no sé si te diste cuenta de que el central por izquierda, Luis Cardoso, conduce con cierta facilidad y lanza para Alan Will, que Alan Will peina y muy bien. El propio Pedro Ríos, ¿no? Que vos decís, Juan Bernardo, cuando ingresa al kinesiólogo del propio...
1: Del Cuenca.
4: Cuenca, ¿no? Sí, se ve complicada la situación. Veremos. Uy. Y lleva algo en la mano, ¿no?
1: Sí, algo está llevando.
4: Ojo. Ojo con ese detalle que llevó algo en la mano. Pero bueno, lo decíamos, ¿no? Conduce con mucha facilidad Luis Cardoso y lanza para que Alan Will peine y de alguna manera trabaje Pedro Río en esta acción. También lo podría hacer Junior Noguera, que es el jugador que juega de enganche, pero esa es una línea de la que podemos llegar a identificar por dónde puede pasar el juego del propio Recoleta, que ya lo vimos en la primera jugada, el propio Nicolás Marota conduce y lanza enseguida para el centro delantero y obviamente a partir de ahí trabajar en una segunda acción y obviamente o peinar, ¿no? Cuando creo que ya está el jugador de alguna manera reincorporándose está entablillando, está arriba de la camilla, ¿no?
1: No.
4: Inmovilizando, ¿no? O sea, se puede identificar bien la acción, pero sí, todavía siguen atendiéndolo y está prácticamente sin moverse, ¿no?
2: Es en la zona de la cabeza, me parece, justamente, compañeros, donde se está revisando un poco. Me parecía en primera impresión la imagen que veíamos en la repetición, que no era tan fuerte. No sé, Juan, ¿cómo la viste? Me parecía que no era tan fuerte, o al menos no para que el cuerpo médico ingrese y se demore tanto, digamos, ¿no? Se demora bastante, incluso le están, me parece, haciendo la típica de que pueda verlo cuántos dedos tiene y ese tipo de cosas para ver si es que está todo bien con el portero. Parece que el golpe al final sí lo afectó más, pero falta no hay, obviamente. La jugada va a ser desde atrás, desde la portería para Facundo Ferrero justamente, pero algún tema en la zona del rostro es lo que al menos uno puede llegar a intuir por las imágenes que se ve. Igual lo hicieron levantar a Itan Minda, te digo, Juanber, ¿no? Lo hicieron levantar a Itan Minda por si acaso, ya lo van a hacer calentar, te digo. De hecho, lo están llevando ya a la zona de calentamiento por si las dudas para ver si es que está Itan Minda, tiene que reemplazarlo. Hubo al final sangrado, Juanber, hubo sangrado, sí. Porque vemos que lo ubicaron y tiene que cambiarse la camiseta.
1: Eso es lo que lleva al fisio, la camiseta de reemplazo para Facundo Ferrero.
2: Sí. El blanco que veíamos en la mano, ¿no? Es que le salió justamente sangre en ese choque y, bueno, tenía que cambiarse, ¿no? Sí, esa es la lógica, lo entendible. Entonces, no creo que sea necesario cambiar de jugador.
1: Cuatro minutos y medio estuvo detenido el partido en esta. Al minuto 1:11 se detuvo las acciones y ahora estamos en casi 6 minutos. Acá la tiene en la salida de Deportivo Cuenca. Eddie Guevara que lanza el cambio de frente hacia la zurda. Se va cruzando Báez. El rebote que lo pesca Edison Vega. Nuevamente Báez se cruza para el rebote. Iba apareciendo por ahí Noguera. Ahora la tiene más atrás, en la mitad de la cancha, para la salida Franco. Intentaba por la derecha. La tiene otra vez Noguera. Noguera que va tocando en corto el esférico para Franco. Franco que se va refugiando atrás con Marota. Marota y el envío largo hacia campo rival. Intenta de cabeza despejar Eddie Guevara. Lo consigue por la zurda, le queda Yelsi Enrique. De cabeza intenta la autohabilitación, sin embargo robaba Echegurren. Le queda Noguera, Noguera para Huelk. Huelk que abre por la derecha, buena pelota para Baez. Se le escapó a Baez por fortuna del Cuenca y será lateral a favor del equipo Morlaco. 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
1: Bien, ahora el balón en movimiento, la tienen en el fondo nuevamente el portero Facundo Ferrero. Sale en corto con Eddie Guevara. Guevara por la derecha, va proyectando a Ignacio Mosquera. La tiene Ariel, Mosquera devuelve para Eddie Guevara. Guevara que la controla con el borde interno zurdo. Con la derecha el pasa hacia Santiago Postel. Acá la tiene Santiago Postel. La pone para Edison Vega, Vega nuevamente para Santiago Postel que la tiene en el segundo cuarto de cancha, juega para Eddie Guevara. Guevara que intentará buscar la salida por el costado de la derecha, ahí está Ariel Mosquera. Buen balón para el número 2. Juega por dentro para Brian García, controla García, lo va persiguiendo en la marca de forma muy fuerte Domínguez. Tiene que volver Ariel Mosquera con Brian García y García que la va a dejar en el fondo para Facundo Ferrero. La toma el portero del Deportivo Cuenca, sale con Santiago Postel. Postel que la tiene, abre por la zurda para Edison Vega. Vega con Yelsi Enrique. Enrique por dentro para Edison Vega. Buena sucesión para Brian García. García con Jorge Latuguito Ordóñez. Ordóñez que intenta escapar de la marca. Estaba Domínguez metiendo el pie. Será tiro libre para el equipo Morlaco en 7:40.
2: Sí, ahí le iban cometiendo falta al jugador de Deportivo Cuenca. Al final vamos viendo, ¿no? Como decíamos al inicio, Juanver ya tirado hacia el costado de la derecha, Jeremy Chacón, Latuquito Ordóñez siendo ese falso 9, ese jugador que va a presionar adelante los defensas de Recoleta. Y ahora un tiro libre favorable para el equipo del Cuenca. Vamos a ver cómo lo aprovechan.
1: Vamos a ver si es que el Cuenca desde la pelota parada encuentra la apertura del arco rival. 8 minutos. Va por la primera el equipo rojo. Detrás de la pelota García. También aparece detrás de la esférica para pegarle al balón el número 53, Enrique. Finalmente va a ser Enrique el que la leve. El centro pasado, intenta Mosquera. Y finalmente el otro Mosquera la rechazó hacia el lateral a favor del equipo Morlaco. El colombiano de Recoleta en esta ocasión la envió lateral. Saque de manos que le corresponde al equipo rojo en ofensiva. Se viene Ignacio Mosquera, Ariel, para intentar habilitar a uno de sus compañeros dentro del área, aunque prefirió hacerlo con García, que la detiene con el pecho. García que vuelve para Mosquera. Mosquera quiere escapar de la marca. El toque para García. Se le va la pelota a Brian. Tiene que perseguirla. La tiene García. Juega para Eddie Guevara. Guevara en el segundo cuarto de cancha con líneas adelantadas el equipo rojo. Macari en la bomba central. Habilita Santiago Postel. Postel que abre por la zurda. Aparece Edison Vega. Vega por dentro para David González. La tiene el enano. Jugando hacia atrás para Santiago Postel. Postel por la derecha. Ahora para Eddie Guevara. Guevara que cruza hacia campo rival. Quiere ir al ataque desprendiéndose de la posición. El cambio de frente hacia la zurda le va a quedar bien cómoda por ahí a Enrique. De cabeza se apresuró Enrique, creo que la pudo haber dominado. El juez dijo que hubo mano finalmente y será tiro a offside.
4: Sí, offside de Enrique. ¿Sabes qué me resulta diferencial de los otros partidos, Juan Bernardo? Que Recoleta debe ser de los equipos que menos bascula rápido en cuanto a la comparación con los demás. Santo y San Lorenzo eran mucho más físicos, tenían mucha más intensidad para recuperar, hasta propio para bascular, ¿no? Se le hacía un poco más difícil a Deportivo Cuenca encontrar espacios, y hasta ahora muy pasivo Recoleta, y obviamente le cuesta generar esta basculación para ocupar espacio. Así que un detalle para tener en cuenta, que está jugando un ritmo más lento que los otros rivales que encontró acá en el ASA el propio Deportivo Cuenca.
1: Lateral que controla Marota con el pecho. La tiene Marota en el segundo cuarto de cancha. La juega ahora para el portero. Bien salido está Nelson Ferreira. Ferreira para Cardoso. Vuelve con Ferreira a la altura de la media luna. Ahí está el portero vestido completamente de verde. Nadie lo presiona por ahora. Ferreira, la tuquita el más cercano. No se decide todavía la salida. El elemento número 12. Vamos a ver qué hace Ferreira. Ferreira mete el pelotazo largo con el pie derecho. El trazo que va a terminar en campo rival. Intentaba de cabeza llegar Echegurren. Finalmente se le escapaba por la banda y será lateral a favor del equipo Morlaco. Lo va a ejecutar Yelsi Enrique. Arribamos ya 10 minutos y medio. Gol de Tigre también en la Conmebol Sudamericana. Le está ganando América en Colombia. Ojo con eso. resultado que no le conviene tampoco a Macará para nada. Acá está sacando el lateral el señor Yelsi Enrique. La Tuquito Ordóñez que intentaba el pivoteo para Edison Vega. Finalmente la pelota se eleva. Vamos a ver quién logra bajarla. De cabeza se cruzaba Mateo Macari. Otra vez el balón disputado en el aire. De cabeza la estaba pellizcando el señor Jeremy Chacón. Intenta Yelsi Enrique la salida. Le comete falta finalmente un elemento de Recoleta. Habrá tiro libre para la visita. 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
1: Bueno, el apunte que me hace por acá el señor Carpio, y es verdad, más bien le conviene esta victoria parcial de Tigre al América en Colombia, porque con esto América se está quedando con 8 puntos, los mismos que Macará, y está sumando 6 Tigre. Por lo pronto, sigue con chances intactas de clasificación el elenco ambateño para avanzar a la siguiente ronda de la Conmebol Sudamericana. La tiene Marota en la salida. Cruza ese campo rival Marota, adelantando líneas también Recoleta, intenta por dentro la asociación con Baez, ahora por fuera para Echegurren. Echegurren eleva el balón, ahí estaba el centro de Baez, cuidado el centro, gol de Recoleta. ¡Gol!
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1: ¡Gol de Ríos! Gol funebrero en el ASA. Gol del conjunto visitante en 12 minutos de partido, con una jugada que nació por la derecha, una buena asociación que hicieron entre Baez y Echegurren. El balón en globito para Baez y luego Baez el centro que nadie lo pudo sacar en el área del Cuenca. Se cruzó oportunamente uno de los elementos de Recoleta, el número 18 para ser exactos, Pedro Ríos, y la mandó al fondo de las redes. Nada que hacer para el portero Facundo Ferrero. Baldazo de agua fría en el ASA, se adelanta Recoleta. ¡Gol! 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
4: Bueno, gol de Recoleta, ya lo decíamos, ¿no? Y fueron 2 o 3 acciones, pero calcadas, ¿no? El central, los centrales, llámese Cardoso, llámese Marota, mucha facilidad para recorrer. Tuvo tiempo y espacio, lo encontró muy bien a Wilfrido Báez, que obviamente apertura para el propio Echegurren. Echegurren con una sutileza, obviamente hace un toquecito por la facilidad que da la cancha para que el bote le dé con ventaja. Patea al propio Alan Wilk y del otro lado aparece Pedro Ríos, ¿no? Para cerrar la pinza, como se dice. Guevara obviamente quedó en una situación de descontrol porque no tenía facilidad para poder responder y obviamente se da la ventaja. Pero ya identificamos que había poca presión contra los centrales, ¿no? Facilidad para lanzar, facilidad para conducir a una zona mucho más amplia para poder determinar mejor acción ofensiva, y en este caso encuentra un pase por dentro y obviamente genera la acción de gol para Recoleta.
1: Edison Vega que abre por la derecha para Ariel Mosquera, devolución para Vega, Vega que vuelve por la derecha, ahí está David del Enano González, se asocia con Brian García, García de espaldas al marco, tiene que jugar para Mateo Macari en la bomba central, este la abre por zurda para Santiago Postel que aparece en campo rival, juega ahora para Enrique, Enrique intentaba el centro, lo iba pellizcando por ahí Baez, el esférico que se pierde por el costado lateral, dice el juez que será para el conjunto paraguayo. Vamos a ver qué es lo que ocurre, pero el Cuenca a reemplazar el partido.
4: Otro detalle, Juan Bernardo, perdón, Erique controla, levanta la cabeza y lo tiene solamente a la Tuquita Ordóñez en el área, ¿no? Detalle, y no puede tirar el centro, intenta un pase filtrado y la pelota sale al lateral, pero si hubiese tenido un centro delantero, yo creo que hubiese decidido tirar el centro para encontrar a su compañero. En este caso no lo hizo porque obviamente está la Tuquita, que no es la referencia, ¿no? Normal dentro del área, ¿no?
1: La pelota que le corresponde a Recoleta tiene que reventar la vía mano, dice el juez. Finalmente, un hombre del Deportivo Cuenca, me parece que Edison Vega, será tiro libre para el conjunto paraguayo. Nosotros aprovechamos y les contamos el tiempo, tiempo, tiempo, tiempo de juego.
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1: Arribamos al minuto 15, 15 minutos de la primera mitad en el estadio Alejandro Serrano Aguilar.
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1: Ya está. está. El placar indica que Deportivo Cuenca tiene 0, Recoleta tiene 1 en la fecha 5 de la fase de grupos de la Conmebol Sudamericana. Y a continuación, para el relato, el señor Andrés Carpio Guevara.
0: Va saliendo Deportivo Cuenca, al menos eso intentaba Macari. Presiona y gana el equipo amarillo de Recoleta. Viene el equipo canario, el funebrero. La va ganando por el medio sector. Allí la tiene Juan Franco, el número 38 para punta zurda para el autor de la conquista, Ríos, que engancha. Estaba escondiendo la número 5, la pelota retrocedida para Dairo Moreno. Venía por allí Bosquera, más bien el jugador colombiano. Había infracción, un elemento paraguayo que caía en la cancha del Alejandro Serrano Aguilar. Tiro libre para Deportivo Recoleta, que está ganando 0-1.
4: Así es, recién la gente se escucha, ¿no? Estamos cerca de la tribuna y obviamente le pide a la Tuca que corra, que presione, ¿no? Que exija para poder dificultar la salida de Recoleta, que obviamente con simplicidad encuentra un pase hacia adelante, ¿no? Cuando creo que era
0: una mano
4: de Marota, pero clarísima, ¿no? El árbitro estaba lejos porque estaba donde se inició la jugada y obviamente no hace el recorrido, y era mano clarísima de Marota que hubiese permitido a Deportivo Cuenca tener un tiro libre directo.
0: Salida para Cardoso, Cardoso que la va regresando con el portero Nelson Ferreira. Allá vestido completamente de verde, hacia la punta derecha para Marota. Viene Marota, el número 5. La pelota desde el fondo, muchas gracias a Mr. Juan Bernardo Castillo. Va saliendo desde el fondo Ferreira, la pisa, la tesora, la guarda. Levanta la cabeza, hace aspavientos con la mano derecha y la tira larga. Ahora sí no encontró al número 9. Le va quedando desde el fondo para Ferrero. Ferrero vestido completamente de blanco. Por la punta zurda para Enrique. Enrique por adentro ahora para Macari. Aunque digo, es solamente el buzo y la pantaloneta de blanco. Los polines son de color verde, me parece. O al menos a la distancia se notan oscuros. Había una fracción en la zona meridional sobre el jugador número 14, me parece, Jeremy. Sobre Jeremy Chacón. Tiro libre para Deportivo Cuenca en la zona meridional, dice Reyes.
2: Hola, Jeremy, me parece que es Brian García el que se queda. No, a ver, ¿cuál es Macari entonces? No, Macari está.
0: No, es el mismo.
6: González.
0: González.
2: Sereno González era al final. Sí, a ver, el Cuenca con este gol que le cayó de sorpresa, Andrés, va a tener que replantarse nuevamente, poner buena actitud y sobre todo que las cosas le salgan bien. No fallar en los pases, jugar tranquilo, relajarse, dar la vuelta si es que es necesario, retroceder bastante, pero al final tiene que estar tranquilo y seguro de lo que está haciendo, porque si pierde la calma, ahí va a aprovechar al equipo rival que ya tiene ahora mismo una ventaja súper importante.
0: Y ojo con un detalle, ¿no? Que el Cuenca no había recibido ningún gol en la Sudamericana. Acá, ni Santos ni San Lorenzo le habían marcado al equipo colorado. Viene Edison Vega, Vega hacia atrás, ahora para Eddie Guevara. Va Guevara, segundo cuarto de cancha, carril derecho. De primero para Santiago, Postel por abajo en diagonal, ahora para García. Viene Brian con la número 20 en la espalda y la número 5 atadita al botín derecho. De primera para González. Viene David, allí la tiene el enano González. Se la pide por la punta sur de Enrique. Enrique para González. González nuevamente aparece como extremo. Bien por abajo para Enrique, se soltó. Viene Enrique, el tiro centro, retrocedido. Y bien para ganar por allí, partir rápidamente para el contragolpe. Pedro Ríos, el autor de la conquista, lo manda a correr por la punta derecha, Wilfrido Báez. Mucha pelota para el número 17, balón fuera del terreno de juego, y ahora sí se asociaron entre Enrique y el enano González, y por poco, y el Cuenca se acerca a la primera.
4: Sí, sí, sí, comparto, Andrés, la asociación, el entendimiento, el pase por dentro, el pase sin esa necesidad de encontrar mucha verticalidad, más bien encontrar al compañero con ventaja, hizo que Enrique de muy buena manera encuentre espacio, pero obviamente pasaron todos la línea del centro y quedó para atrás la situación, y obviamente no fue bien aprovechada, pero lo veo bastante pasivo a Recoleta, no presiona, deja circular. El propio Postel, ya zona de campo rival, con tranquilidad puede crecer, lo mismo que Guevara, ¿no? Avanza un montón, ¿no?
0: 19 ya del primer tiempo, 0-1, está ganando Deportivo Recoleta, el tiro centro de Jeremy Chacón, fácil para la labor de Lucho Cardoso, que le estaba despejando con la derecha, recupera Deportivo Cuenca, que presionaba, intentaba llevarse la García, bien por allí para ganar Ronald Domínguez. Domínguez hacia la punta derecha para Báez, que va circulando, lo busca hacia arriba a Welk, mucha pelota para el más adelantado que tiene el equipo amarillo, pelota fuera de la cancha, lateral por la zurda para Deportivo Cuenca. 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
0: Avanza Deportivo Cuenca por la punta derecha, ya 20 minutos del primer episodio. 0 tiene Deportivo Cuenca, 1 tiene Deportivo Recoleta. Gol de Ríos a los 12. Se viene por la punta derecha Deportivo Cuenca. Intentaba González de Taquito. Revienta desde el fondo Lucho Cardoso de zurda. La pelota que va surcando 0 Cuencano. Da dos botecitos en la cancha del equipo colorado, que ahora sí la tiene a través de Santiago. Ya la tiene Postel. Postel de primera para abajo para Mateo Macari. Control orientado y posterior. Pase con la derecha. Se la punta zurda para Enrique. Enrique que la toma. Se viene Enrique. Enrique por abajo. Elegante el enano González. Sin embargo, le quedaba muy retrocedido Enrique, que ahora sí hizo pie y empieza a dominar la esférica. Pelota retrocedida para el jugador Santiago. Ya la tiene Postel hacia la punta derecha para Eddie Guevara. Guevara hacia adelante. Gira por allí Jeremy Chacón. Se viene Chacón. Chacón inmediatamente cortita y al pie por adentro para Vega. Se estaba metiendo hacia el vacío la Tuquita. Vega no la pudo repartir bien. Y de eso se aprovecha el equipo paraguayo para recuperarla. La tiene por allí el jugador Nogueira. Viene Nogueira, el número 10. Hacia atrás para Mosquera, que la tira larga hacia campo enemigo. Bien Guevara para ganarla con la cabeza. La pelota en la zona meridional. Viene por allí Macari. Macari inmediatamente para González, que rebota para Macari inmediatamente por el costado izquierdo. La va aperturando para el jugador Enrique. Enrique por adentro para González. Viene González desde la zurda por adentro. La va repartiendo en horizontal para Vega. Buena triangulación hacia la punta derecha. Atención que se viene Jeremy Mejía. Mejía por abajo. Intentaba Jeremy Chacón. La pelota para González. El rebote desde la frontal. Intentaba para Marota. Bien Marota bloqueando. Nuevo tiro centro hacia el área. Se armó el zafarrancho. La Tuquita, el rebate cruzado, pero débil. Mordido le salió el remate a la Tuquita en el área. Y llegó fácil. Ferreira Nelson al piso para atrapar la esférica. El Cuenca anunció, de alguna forma mejoró en esta última jugada, Mister Reyes.
2: La llegada más clara que tiene Deportivo Cuenca en este primer tiempo, 21 minutos de juego. No pudo definirse bien al final la Tuquita Ordóñez. Bien la jugada, aguantaron un poco. Por ahí una serie de carambolas también, que termina siendo González el que da ese pase dentro del área, luego le queda rebotando, pero ahí se nota la falta de delantero centro, ¿no? La falta de justamente esa sagacidad, la experiencia que tiene un delantero dentro del área, de controlar, de dar la media vuelta y rematar, y eso le está haciendo falta al Cuenca, definitivamente el no tener un delantero centro, a ver si es que no le cuesta a Raúl.
0: Y el partido por ahora se paraliza, perdón Raúl, para un minuto de rehidratación. Vamos nosotros a aprovechar para escuchar los comentarios.
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0: El partido está en un minuto de rehidratación y lo comenta a través de Radio Sensación el señor Raúl Oscar Becerra.
4: Sí, el último detalle, ¿no? La última acción interesante, lo que hizo el Deportivo Cuenca, ¿no? No se apura, aprovecha todo el espacio que le genera la amplitud del campo, trata de circular la pelota con efectividad, sin apurarse. Llega hasta instancias de lateral, prácticamente siendo muy ofensivo Mosquera. Hay una terminación por dentro que obviamente no puede controlar y le queda la Tuquita Ordóñez en ese final, ¿no? Y obviamente no la puede agarrar de buena manera, pero es un buen momento para Deportivo Cuenca. Recoleta hizo el gol, que creo inesperado, impensado para lo que era el desarrollo de estos primeros minutos, pero bueno, lo encontramos también hasta un poco pasivo a Recoleta, ¿no? De alguna manera tiene que aprovecharlo el Deportivo Cuenca, tiene que saber generar intensidad, generar intención para ser mucho más ofensivo, no entrar en un poco la desesperación que se puede escuchar desde la tribuna, y obviamente el gol va a llegar en cualquier momento. Hay que tener tranquilidad, como bien decía Mariux, y obviamente ser protagonista desde la intención de buscar el empate en principio.
0: Bueno, saludos para Marcelo Ducci, para Jorge Lojano, Cristina Zumba, Joe Carpio, Juan Pablo Carrión. Habla sobre los pésimos valores de las entradas para hoy, ya que el estadio no tuvo una buena asistencia, no contrataron un buen jugador que marque la diferencia cuando sabían que iban a recibir dinero por la Sudamericana los directivos. dice Juan Pablo Carrión. Bueno, se está expresando a través de las redes sociales. Intentaba la salida Mateo Macari, se estaba reiniciando el juego. Estamos en exactamente 24:34. Tiro libre para Deportivo Cuenca. Si usted recién se está incorporando a la sintonía de Radio Sensación, le comentamos que Deportivo Cuenca está perdiendo en condición de local 0-1 ante Recoleta. Venía por abajo García, buscaba para Mosquera. Bien, se está cruzando allí para tenerla Ríos por la punta zurda, señor Raúl Oscar Becerra.
4: Así es, Andrés, perdón, de alguna manera lo decimos, ¿no? Hay mucha facilidad del Deportivo Cuenca cuando hay mucho espacio. Mire, identifique las opciones que tiene el Deportivo Cuenca, ¿no?
0: Enrique para Vega, autogol. ¡Gol! ¡Gol! ¡Cuencano, Cuencano, Cuencano, Cuencano, Cuencano! ¡Gol! ¡Cuencano, Cuencano, Cuencano! Por la punta zurda venía Enrique. El tiro centro para Vega. Buscaba pivotear el número 8 como falso 9 en esta jugada. Pero qué mala suerte de Lucho Cardoso, del número 3, que se encontraba a mitad del camino y la pelota había golpeado en él y perdió dirección. Ya no se fue hacia afuera, sino llevaba dirección hacia la portería. Lo encontraba contrapierna a Nelson Ferreira, el portero paraguayo, que solamente giró su cuello para observar con impotencia cómo la pelota cruzaba la línea de sentencia hasta ir a besar las mallas. El Cuenca en buen momento lo empata. 26 minutos del primer tiempo en el estadio Alejandro Serrano Aguilar. Fue autogol, pero seguramente se lo estarán adjudicando al señor Edison Vega. Deportivo Cuenca 1, Deportivo Recoleta 1, Edison Vega, y un gol Cisalcel, el internet que crece junto a ti.
2: Aparece un gol que le da vida nuevamente a Deportivo Cuenca, que le vuelve el alma al cuerpo al equipo local. Un gol que también, si bien es cierto, tenía posesión, buscaba y llegaba hacia arriba. Parecía que no iba a llegar tempranamente, ¿no? Se viene el Cuenca.
0: Viene Deportivo Cuenca, allí la tiene García. García inmediatamente para el jugador Jeremy Chacón. Chacón ahora para Enrique. Enrique intentaba proyectar, bien, le caía en la marca desde el fondo. El jugador Echerguren, el número 2, intenta por adentro, recupera Deportivo Cuenca. Le va quedando ahora para el jugador Jeremy. Se viene Chacón, Chacón por la punta derecha, intentaba el pase Guevara. La dilapidó, pelota hacia las manos del portero Ferreira, que va a atrapar la sintonía de Sensación.
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0: Viene Deportivo Cuenca, intentaba atacar Deportivo Recoleta, la pelota fuera de la cancha. Saque de portería para Ferrero, señor Raúl Oscar Becerra, señorita Marixia del Carmen Reyes.
4: Así ha sido gol oportuno para Deportivo Cuenca, ya lo decíamos, estaba mejor que Recoleta, Recoleta pasivo, Recoleta sin presionar, Erique con tiempo y espacio, tira un centro muy bien lo de Vega, que rompe desde atrás, obviamente genera sorpresa para el defensor central, hace una intención de cabecear, ¿no? Y encuentra ese golpe en el pecho o en la panza, como se quiera identificar, para poder, cuando se viene el Deportivo Cuenca.
0: Corre por la punta derecha David Enelano González, bien por allí para la marca, el defensor Juan Franco, lateral que lo acelera Deportivo Cuenca, viene por la punta derecha ahora el Enano González a pisar a tesoro a la guarda. Pelota cortita y el pie retrocedida ahora para el jugador Edison Vega, el autor de la corquiza. La pelota retrocedida también para Guevara. Guevara que la va nuevamente repartiendo hacia la punta zurda. Ahora para Santiago, ya la tiene Postel. Postel inmediatamente para Macari. Macari que le va dando salida a Guevara. Recepciona y levanta la cabeza. Y posterior pase hacia la punta derecha para Vega. Vega que la va circulando para Mosquera. Intentaba una jugada de cuerpo. Bien, lo estaba cerrando el otro Mosquera. Dairon Mosquera, el colombiano que juega en el equipo paraguayo. La pelota fuera de la cancha. Tiro libre, la salida para el elenco amarillo.
4: Así es, sí, lo decíamos, ¿no? El gol de Vega tiene que ver con una decisión del propio jugador, experimentado obviamente, rompiendo desde atrás, aprovechando un espacio que obviamente dejó el lateral por saltar, y obviamente le dio el beneficio del gol y la experiencia que tiene obviamente para desempeñar este partido marca la diferencia, que en algún momento lo dijimos, ¿no? Deportivo Cuenca merecía quizá un poquito más en cuanto a cómo se estaba dando el partido, Recoleta pasivo después del gol, y obviamente el empate creo que lo más justo, ¿no?
0: 29 con 20, 1-1, Ataca Deportivo Cuenca, se viene por la punta zurda, jaló el freno de mano la Tuquita, lo va a encarar por allí a Marota, continúa la Tuquita, le puede pegar la Tuquita, continúa, esa una de más, se va a meter en el área, qué tranco el de la Tuquita, finalmente la va sacando del área, ahora para el jugador Enrique, y el tiro centro, viene en la marca Echer Gurmen, el lateral derecho que tiene el equipo de Deportivo Recoleta, el árbitro dice que hay lateral, se le estaba encasquillando la pelota al jugador Enrique, finalmente ejecuta el saque de costado, ahora para Jeremy Chacón, se viene Chacón, se cambió de punta desde la derecha hacia la zurda, y le va quedando para llegar a García, para García, se viene García, García inmediatamente para Enrique, el tiro centro, llegaba para la marca Marota y la tira al córner, y la gente se vuelve loca en las gradas porque empuja al equipo que llega a la segunda.
2: Sí, la gente sigue emocionada y el primer tiro de esquina, ¿no? A favor de Deportivo Cuenca, el gol fue anímico y la gente empieza también a ya ser una parte fundamental en estos momentos.
0: Viene el tiro de esquina desde la punta zurda, allí Enrique levanta la mano derecha hacia el cielo cuencano, para pegarle con la derecha está García, peligro de gol, si eres hincha del equipo colorado, prepara la garganta y el corazón, Enrique, el tiro centro, primer palo, llegaba Guevara, aparecía Mosquera, da el paso al frente el portero Nelson Ferreira, para atrapar la sintonía de 106.5 FM Radio Sensación, y nosotros vamos a registrar el tiempo, tiempo, tiempo de fútbol.
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0: 30 minutos del primer tiempo en el estadio Alejandro Serrano Aguilar por la Copa Sudamericana. ¿Cuál es el marcador entre Deportivo Cuenca y Deportivo Recoleta? Uno por uno el partido, señoras y señores. Y a continuación a los relatos a través de Radio Sensación, Mr. Juan Bernardo Castillo.
1: Gracias, señor Carpio. Continúa la marcha en la cancha del estadio Alejandro Serrano Aguilar. La pelota que la tiene Cardoso, la pisa Cardoso, abre por la zurda. El esférico que le va quedando por ahí a Mosquera, devolución para Cardoso. Cardoso que la tiene, va avanzando hacia la bomba central. El esférico otra vez en los pies de Cardoso. Cardoso vuelve a repartirla por zurda. Aparece Noguera, ahora la va tocando hacia el elemento número 25, Mosquera. Mosquera que retrocede, la tiene una vez más Recoleta en propio campo, quiere presionar alto la Tuquita, va a incomodar el esférico ahora hacia los pies de Ferreira. Ferreira desde la media luna, parte en su rumbo hacia campo rival, aunque pone primero el pase para Juan Franco. Franco que la devuelve para Ferreira. Ferreira abre nuevamente la pelota, aunque no, la pisa, busca con quién, nadie presiona en el Cuenca, se toma su tiempo Ferreira. Por ahí se quiere avispar Brian García, pone el pase hacia campo rival, la pelota que no va a ser para nadie, desarticulada y la recupera fácil Ariel Mosquera. Mosquera que la va tocando ahora para el portero, la tiene Facundo Ferrero, saliendo por zurda para Jersey Enrique. Enrique que pone el pase por dentro, la va tomando Jeremy Chacón, al piso Chacón con falta, dijo el juez, y será tiro libre a favor del equipo morlaco. 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
1: La tiene de Guevara en el fondo, la toca ahora para Santiago Postel. Postel que abre por la zurda, Jeremy Chacón la toma. Chacón que quiere la autohabilitación, roba Báez, reclama mano, el juez dice que no, avanza Báez, lo frena finalmente Chacón, recuperación y toque para Brian García. García que cruza ese campo rival, pone el pase para la Tuquita Ordoña, la deja pasar Jorge, el balón que le queda igual a García, en el rebote la tiene Brian, gira Brian, abre por zurda, la tiene Chacón, Chacón para García, García que quiere meterse por el vértice, se va cerrando García, el disparo y la pelota penitas desviada por el palo de la zurda del señor Ferreira. Se salva Recoleta en 33 del primer tiempo.
4: Es una buena acción del Deportivo Cuenca, bien Chacón, ¿no? Por izquierda, más asociativo, quizá no teniendo la intención de atacar, sino más bien ni de buscar el duelo, más bien en un buen pase para García, que García está siendo muy protagonista, ¿no? Que tiene destellos de calidad, de habilidad, obviamente, para encontrar a sus compañeros, y en este caso intentó desde afuera, que fue una de las acciones más peligrosas que también tuvo después de ese gol que le dio el empate a Deportivo Cuenca.
1: Mosquera, que intentaba poner el pase para Welk, se cruzaba bien en la marca, Di Guevara, la manda lateral. Acabó Boca Crucero, ¿eh? 1-1, terminó el partido, finalmente la bombonera. Habrá saque de manos lateral a favor del conjunto paraguayo. Viene Mosquera, la va sacando Mosquera, tocaba para Domínguez. Domínguez, la pisa Domínguez, Franco Domínguez nuevamente. Va regresando Domínguez, cuidado que le comen en la presión. Finalmente tuvo que tocarla para Cardoso. Cardoso que la abrió para Franco. Franco que retrocede para Marota. Marota en la salida por la derecha. Va, avanza por ahí el número 5. Sigue Recoleta con la posición en los pies. Acá la tiene Noguera. Noguera enfrenta a Macari. Tiene que girar y descargar para Franco. Franco nuevamente para Marota. Marota para Nelson Ferreira. Va a armar fútbol desde el fondo el equipo visitante. Sale para Cardoso. Cardoso que se va abriendo por la zurda. Cruza ese campo rival. El pase para Mosquera. La tiene Mosquera. Buena pelota para Ríos. El autor del gol. Se viene Pedro. Lanza el centro. Huel que la baja en el área. Despeja finalmente Postel. El rebote que le quedaba a Franco. El remate por encima de la cabaña de Ferrero. 34-40. Se salva Deportivo Cuenca.
4: Así es, sí, un remate de Franco, como bien decía Juan Bernardo. Es una buena asociación por fuera, encuentra muy bien Mosquera la ruptura por dentro del propio Junior Noguera, que tira un buen centro, perdón, era Ríos, que sale desde adentro, que obviamente hace un movimiento para desequilibrar la defensa, lo encuentra con criterios. El propio Alan Will no puede controlar y obviamente en ese rechazo le queda al jugador Franco, hizo un buen remate, pero sin mucho peligro para el Deportivo Cuenca.
1: Quería regresar ya con la pelota, pero finalmente la regaló para Echegurren, el pase filtrado, tiene que salir Ferrero a achicar y finalmente se cruza perfecto de Guevara. Va a reventar la Guevara hacia el costado, será lateral para Recoleta. 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
1: Va en la salida el equipo paraguayo, la tiene Marota. Marota que abre por la derecha para Echegurren. Echegurren tocaba por dentro para Báez. El esférico que finalmente se va a perder por la raya final. El juez dice que hubo falta en contra de Echegurren y será tiro libre para el equipo paraguayo en 36 de la primera mitad.
2: Sí, reclama la gente de Recoleta. Me parece que sí. Yelsin Arique fue abriendo el bracito. Fue abriendo el bracito y claro, obviamente también se deja caer ahí el jugador del equipo paraguayo. Tiro libre para el cuadro amarillo. El Cuenca tiene mayor posición de pelota, tiene mayor intensidad, llega más a la cancha rival, toca mejor, pero le falta también buscar esas conexiones y adelante nuevamente, ¿no? Esos pases en cortito, buscar adelante a la Tuquita, buscar también esas asociaciones, tanto de González como de Jeremy Chacón, que vayan apareciendo para poder hacer daño de mejor forma adelante.
1: La tiene Recoleta, el balón en el fondo, en los pies de Ferreira. La gente del Cuenca, el hincha, quiero decirle, dice a sus jugadores que presionen la pelota larga. Intentaba de cabeza ganarla y lo conseguía Jeremy Chacón. Era más bien Mosquera. Era Chacón. Miren, se cambió otra vez de costado Chacón. La pelota para Mosquera, el de Recoleta lanza el centro. Atención, y queda en el área vivoriante. ¡Noguera! ¡Gol! ¡Gol!
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1: Jugada que se armó con Domínguez abriendo por la zurda para Mosquera, el centro nadie la puede despejar en la barrida, pifiaba, se iba en blanco el señor Eddie Guevara, el rebote que le quedó servito a Noguera, número 10 en la media luna, y de derecha mandó el disparo hacia el poste de la mano derecha de Ferrero que voló pero no alcanzó y se escribe la segunda del equipo visitante en el ASA. ¡Gol! 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
2: Es increíble cómo el equipo que no tiene posesión, que ha jugado bastante calmado, de hecho, en su propio terreno de juego, que decíamos, no tiene intensidad, no presiona, solo espera desesperación del Cuenca, descuido del Cuenca para hacer este tipo de daño, ¿no? Pelota larga, buscar arriba, llegar con cuatro jugadores. Pasó una jugada hace un rato similar a esta, que la pelota termina yéndose fuera, favorablemente para el Cuenca, y ahora ya no. Ahora llega dentro del área nuevamente. Tres jugadores del Cuenca marca, ¿no? Le queda solo para el número 10, Junior Neguera, saca el remate a ras de piso del poste derecho. Nada que hacer para Facundo Ferrero. Ahí hay responsabilidad conjunta, ¿no? Del equipo que no está atento, ¿no? En ese tipo de jugadas del equipo rival.
1: Y también le falta intensidad al Cuenca, te digo. Te estás jugando una final el día de hoy, creo que tienes que ser mucho más intenso. Tienes que presionar en cada pelota que tiene el rival y hoy el Cuenca se ha dejado estar en más de una oportunidad. La tiene en el fondo el equipo morlaco. Mateo Macari, Eddie Guevara. Guevara que cruza ese campo rival. Guevara que abre por la derecha. Balón en los pies de David, el enano González. La devolución hacia atrás para que aparezca García. García ahora para Mateo Macari. Macari abre por la suda para Yelsi Enrique. El Cuenca que se quiere animar a ver si aparece la segunda. Enrique que se va recortando. Intenta el cambio de frente hacia la derecha con un rebote. Un hombre de Recoleta. La pelota termina en los pies de Eddie Guevara que se iba tropezando pero logró dominarla. Sigue Eddie Guevara. El cambio de frente hacia la zurda para Yelsi Enrique. Enrique que la baja es más bien González. Apareció el enano. El enano que se mete por el vértice. El remate. Y el arquero que en esta ocasión puso los brazos para que el balón abandone la cancha. Finalmente llegó Echegurre para mandar la lateral y evitar el córner. Será saque de manos a favor del equipo morlaco. Enrique quedó un hombre golpeado de Recoleta. Detiene las acciones el peruano Roberto Pérez. 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
1: Muy bien, el juez le pide que se levante por acá a Juan Franco, el elemento de Recoleta. No era Franco, perdón, ¿quién es? Báez. Báez era el que quedaba golpeado. Va sacando la pelota ya Yelsi Enrique para David González, el centro. De cabeza la despeja Cardoso. Le queda el rebote a Edison Vega. Vega que se va abriendo hacia la derecha. Tiene que descargar hacia atrás para Eddie Guevara. Guevara con Mateo Macari. Cuidado que le estaban mordiendo la marca a Guevara. Logra volver finalmente con Mateo Macari. Macari que abre por la derecha. La pelota que le corresponde al equipo morlaco. Acá la tiene el conjunto del Deportivo Cuenca a través de Jeremy Chacón. El esférico por dentro era Edison Vega tocando ahora para Brian García. García sigue, avanza García, la perdió García, recuperación en presión del conjunto Recoleta, Noguera y el pelotazo largo se iba ensuciando en algún elemento del equipo morlaco y le queda el rebote fácil a Ferrero, sale con Santiago Postel, Postel para Macari, Macari en el segundo cuarto de cancha, 41 minutos, ya en el asa 0, 1 tiene, perdón, el Cuenca, 2 tiene Recoleta, el balón que le corresponde a los morlacos, se le escapaba a Mosquera, será lateral a favor del conjunto visitante y el Cuenca no está jugando bien el día de hoy, la verdad, volvió esa cara tenebrosa que se ve del equipo morlaco en partidos como contra técnico universitario, aunque claro, contra técnico ya es llegar a un extremo.
4: Sí, a ver, hay que identificar también que le da cierta facilidad a Recoleta para tener la pelota hasta cierto punto, defienden un bloque bajo y eso hace que obviamente pueda encontrar hasta espacio para poder rematar. No ha aparecido ningún otro tipo de variable en la situación ofensiva, pero tiene situación Deportivo Cuenca cuando hay un jugador que está tirado ahí en el propio, creo que es García, si no me equivoco,
2: sí,
4: ¿no?
2: Sí, García
4: está, sí, sí, está complicado con un golpe, me parece, con, pero lo decíamos, ¿no? Cuenca le falta la intensidad y el aprovechamiento de la altura y mismo de hostigarlo constantemente a Recoleta para poder encontrar la ventaja. Lo hizo en pocos minutos, tuvo una acción ahí con Ordóñez, se va al minuto de rehidratación, vuelve y Deportivo Cuenca siguió en esa misma línea, ¿no? Ahora este gol que obviamente le da una satisfacción negativa, pero tiene que seguir intentando, tiene que seguir buscando asociaciones y terminaciones. Recién lo identificábamos con el propio Andrés de posiciones de Mosquera de centrodelantero, la Tuquita por ahí tirándose atrás. Veo un poquito de ese desorden que quizá en algún momento pide el entrenador, pero tiene que ver con quizá la desesperación de encontrar espacios en donde por ahí no hay, ¿no? Entonces, yo identifico hasta ahora que quizá el ingreso de un centro delantero haría que por ahí tengo más peso a la hora de recibir centro y también de pivotear, ¿no? Más sabiendo que hay espacio para tirar centro y también se está defendiendo dentro del área prácticamente Recoleta.
1: Y también el Cuenca está sintiendo, me parece, la ausencia de Bolsa en el día de hoy. Está sintiendo, creo que, la ausencia de Patricio Bolsa en el día de hoy. Algo que hace 3 semanas, cuando se daba a conocer que Bolsa no jugaría este partido, la gente decía, bueno, capaz no va a haber mucha diferencia, muchos hasta se alegraban de que no iba a jugar Bolsenhoy. Sí, bueno, hoy está haciendo falta.
4: Sí, igual analizamos que y siempre lo dijimos, el tema de las sociedades con los defensores, los volantes y todo, tienen cierto requerimiento, ¿no? Para tener confianza, ¿no?
1: Intentaba González le quitaron entre cuatro la pelota al esférico ahora para Echegurren, que quiere irse a la contra. Echegurren va jugando por dentro para Domínguez, la tiene Domínguez, quiere presionar González en la recuperación, le queda para Báez, revienta Báez, de cabeza la bajaba Alan Welk, le va a quedar al número 2 Echegurren, le ganó en la velocidad patada postera de Chegurren contra el marco, el centro, se cruzó Guevara oportunamente, elevándose estaba Noguera, le queda el rebote a Ríos, cuidado, doble mano para mí en esta oportunidad, el juez no marcó ninguna, que será simple y sencillamente, ¿qué dijo el juez?
4: Tiro de esquina.
1: Tiro de esquina.
4: Tiro de esquina.
1: Corner, entonces, para Recoleta. Tiro de
2: esquina. El segundo tiro de esquina del partido, el primero para los visitantes.
1: Muy bien, ahora tiro de esquina para Recoleta, 44 ya del primer tiempo, se va a acabar la primera mitad y el Cuenca aparentemente se irá al entretiempo con el marcador en contra. Es la primera vez que le marca un equipo paraguayo al Cuenca en este escenario deportivo. En realidad, dos goles ya le marcaron esta noche. Nunca había recibido goles ante equipos paraguayos y hoy ya van dos. Habrá córner desde la derecha por parte de Noguera. Va a elevar Junior desde la punta derecha. Atención, el juez central que va a dar la orden. Se viene Recoleta por la tercera. Desde el balón parado, el centro de Noguera cerrado. ¡Cabezazo! Y la pelota que daba un bote para luego escaparse por la raya final. Saque de meta que le corresponde al equipo morlaco. Va a ejecutarlo.
0: Facundo. Oiga, Mr. Castillo.
1: Sí, señor.
0: Es más, aportemos un dato histórico. El Cuenca acá, en toda su historia, en eventos con Conmebol, solamente en dos oportunidades recibió más goles que los que hoy. El 4-1 de Banfield y un 3-1 de Internacional de Porto Alegre. Es difícil que al Cuenca acá le hagan dos goles y hoy lo está haciendo un equipo debutante en eventos Conmebol.
1: Seis minutos más en esta primera mitad. Atención, la pelota que le corresponde al conjunto Recoleta la tiene Franco. Franco y el pelotazo largo. Vega que va cortando la trayectoria de la pelota. Juega para González. González que la tuvo difícil para dominar. Intenta ganar el lateral que dice el juez que será para Recoleta. No, para el Deportivo Cuenca finalmente. Va a ejecutar Edison Vega. Vega para González. González se mete por el vértice. Engancha González. González. González. González. El disparo de González cerradito y tuvo que sacar la palma Ferreira para mandarla al córner. Tiro de esquina para Recoleta.
2: Tiro de esquina. Tercero del partido, el segundo para los locales Deportivo Cuenca.
1: Para Deportivo Cuenca, perdón, mil disculpas, ya la atención, los nervios del momento. Bueno, por ahí lo veo al Zuko Morales, hoy muy intenso, un hincha del Deportivo Cuenca por acá. Un amigo de la familia va a levantar el centro y el cierre que desde la punta zurda. Atención, le va a pegar el señor Enrique, y el centro pegaba en el hombre Barrera, que era Ríos, y intentaba de cabeza ganarla el señor Ariel Mosquera, pero el rebote le queda a Domínguez. Domínguez que sale inmediatamente por la zurda, se va a perder ese balón por el costado lateral para el equipo rojo.
2: Señor Castillo, decir no, seis minutos más estaremos jugando hasta el minuto 51, a ver si el Cuenca logra marcar ese gol del empate, ¿no? Es tan importante para el equipo morlaco poder ir a Camerino con el empate, ¿no? Y ver qué es lo que se puede hacer en el segundo tiempo, anímicamente y obviamente en cuanto a números, pero a ver si ahora le mete esa intensidad que estaba necesitando el Deportivo Cuenca.
1: La tiene Santiago Postel dominando con el pecho, la baja Postel, Postel que la pisa, juega por zurda para Enrique,

0: Ojo y luego sin lanzarse al piso y quedarse con la pelota abrazado, va a ponerse de pie y ahora sí reventarla. 2-1 gana Independiente del Valle. Libertad acaba de marcar Libertad, la del descuento en la cancha del Banco Guayaquil. 45+3 se juegan por allá. Atención, va saliendo el portero Ferreira. Pelotazo largo hacia campo arriba, lo pone a correr Alan Welk. Mucha pelota, se va a perder nomás por la raya final. Lo evita Welk y será lateral al final para el equipo morlaco, señorita Valencia Reyes.
1: Sí, algo que ahora le está poniendo el equipo visitante es la actitud. Está corriendo, en este caso veíamos, ¿no?, cómo llegaba Alan Welk a evitar que esa pelota se vaya por la raya de fondo y mandara a un lateral. Este tipo de cosas, este tipo de acciones hace diferencia dentro de un partido, ¿no? No dar ninguna pelota por perdida, ir hasta el final independientemente si llegas a cansarte o no. Y el equipo de Recoleta al momento que está ganando, lo está haciendo.
0: La pelota elevada, falta, le cometen falta por acá. ¿A quién fue? A Franco, me parece. Chocaron ahí entre dos elementos. Habrá detención de juego, señorita Reyes. E ingresan a atenderlos a los jugadores.
1: Sí, el jugador de Deportivo Cuenca sobre todo quedó más golpeado. El jugador del equipo paraguayo era Junior Noguera, ¿no? El que se quedaba ahí golpeado, pero el del Deportivo Cuenca no logro identificar. Postel fue, Postel lo veo, no, Postel está ubicado en la parte de atrás, sino, no sé si era Enrique, quizá de pronto, justamente, o Mateo Macari, el capitán, Mateo Macari, el que está en el piso, que se golpeó más, ¿no?, sintió más el golpe, el cuerpo médico lo está asistiendo, ya 3 minutos, Juanver, han pasado, y en este caso, la falta es a favor del equipo de Recoleta.
0: Sí, va a haber tiro libre para Recoleta, le va a pegar Walter Báez, Wilfrido Báez. Atención, el referente Recoleta, ¿no? Báez es a Recoleta lo que Mancinelli es al Cuenca. Le va a pegar Báez. Se viene Wilfrido desde la derecha. Va a elevar el centro. 2 hombres en la barrera. Sí, señor, ¿qué pasó? No.
2: Confirmando eso, sí, a ese nivel, ¿no? ¿Seguro?
0: No, bueno, es ese nivel, no, pero digo hoy por hoy. No, claro, no. O sea, tal vez Mancinelli ha hecho más por el Cuenca, claro, pero lo que quiero decir hoy es el referente, ¿no? Viene el centro de Báez. La pelota cerrada, nadie la pudo empujar para fortuna del equipo rojo. Y habrá saque de meta para el equipo morlaco, señor Raúl Becerra.
2: Sí, identificando ahí a Wilfrido Báez, importante, obviamente, capitán y uno de los quizás los mejores jugadores del propio Recoleta, que hoy no ha tenido tanta participación. Miren la acción esta, ¿dónde está la Tuquita, no? En la mitad de la cancha, recogido, intentando llevar la pelota a él para atacar, ¿no? Ese detalle a tener en cuenta en la forma de cómo se está desempeñando el Deportivo Cuenca en la parte ofensiva.
0: Postel para David González. González en el borde de la cancha, logra jugarla para Jesse Enrique, que regresa para Edison Vega. Vega que la aguanta, ahora decide jugar para Mateo Macari en la bomba central. Macari que abre por derecha para Ariel Mosquera. Domina Ariel Mosquera, se viene Mosquera, intenta escapar de la marca del otro Mosquera. Tiene que jugar por dentro García, de un solo toque. Buena pelota, nuevamente García en el área. La tiene García, se cruzaba, pero oportunamente Domínguez para lanzar la lateral. Habrá saque de manos que le corresponde al equipo borlaco. Jeremy Chacón para el cobro. Lo hacía con Ariel Mosquera, el juez dice que aguanten un ratito. Detiene las acciones. ¿Qué pasó? Está llamándolo del VAR.
1: Sí.
0: Puede haber sido mano de Domínguez.
1: Está recibiendo indicaciones del VAR, Juan, pero eso
0: que se juegue, dijo el juez. Atención, la pelota que le corresponde en el fondo a Mateo Macari. Macari en el segundo cuarto de cancha va a lanzar la pelota al área para buscar a la Tuquita Ordóñez. Marota que de cabeza la termina despejando. Le queda Báez. Báez y el balonazo para buscar a Alan Welk. Se le escapó Welk a Postel. Atención, la tiene Welk. El remate de Welk por encima de la cabaña de Ferrero. Y en esas pelotas es muy, pero muy peligroso Recoleta.
1: Sí, a ver, lo que pasa es que al Cuenca le está costando esas pelotas largas, ¿no? Intentan jugar arriba con Welk, con Noguera, que lleguen ahí. Y eso es lo que hace que el equipo se esté complicando, el equipo rojo.
0: Cuando Roberto Pérez pitó, detuvo la marcha en la cancha del estadio Alejandro Serrano Aguilar, se terminan los primeros 45 minutos. 1 tiene Deportivo Cuenca, 2 tiene Recoleta. Fecha 5 de la fase de grupos de la Conmebol Sudamericana. Vamos a ir con importantes recomendaciones y luego estaremos con el análisis y el comentario de Mario Reyes y Raúl Becerra de esta primera mitad.
3: Gracias, Juan Bernardo. 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

0: 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Para los comentarios de estos primeros 45 minutos, nuestros compañeros Mariuxi Reyes y señor Raúl Oscar Becerra. Compañeros.
1: Muy bien, Sergio, muchas gracias. ¿Qué decir, no? Primer tiempo raro, ¿no? Recoleta quizá con poca profundidad, en realidad no con poca profundidad, eso fue lo que más tuvo, con poca intención ofensiva, más bien de seguridad, de zona media al principio, de un resguardo un poco más de bloque bajo en la parte final y quizá el aprovechamiento de algunas acciones que requieren de jugadores para campo abierto, ¿no? Y en este caso y en esta situación, el propio Recoleta ha sacado de alguna manera ventaja, ¿no? Los goles han sido situaciones aisladas, situaciones en las que por ahí en una no sé si desorganización, ¿no? Pero una falta de entendimiento de llegar a pelotas para rechazar, en la que por ahí van tres jugadores la misma pelota, esa pelota genera un apoyo para el que viene de frente, que es el propio Noguera, que abre el pie, y en la misma acción obviamente identificar en el otro gol también, ¿no? Desentendimiento de la parte defensiva, ¿no? Muy bien el propio jugador Marota, que encuentra un pase entre líneas para el propio Wilfrido Báez, que abre para Echeguren con mucha facilidad para poder encontrar a Alan Will, que obviamente cruza y lo encuentra también, ¿no? Con un desvío al propio Pedro Ríos con la ventaja, ¿no? Pero esas fueron las acciones del propio Recoleta, y al final quizá una acción de transición que lo encuentra Alan Will para rematar. Y el Deportivo Cuenca, con ese gol obviamente muy muy importante después de la rehidratación, y ya identificábamos que venía haciendo esos últimos minutos con intención, con el aprovechamiento de jugadores que rompieran desde atrás y que de alguna manera han generado dificultad para los volantes y los defensores de entender de que vienen otros jugadores a aprovechar ese espacio. Así llegó el gol de Edison Vega, ¿no? En una gran asistencia de Erique. Erique lo ve a Edison Vega, que rompe desde atrás, intenta cerrar de alguna manera el central, que no alcanza con distancia a hacerlo. Peina de alguna manera Vega, se desvía en el propio jugador de Recoleta y marca el empate. En ese momento, creo, y lo decíamos, era justo. Recoleta había minimizado o diezmado un poquito la intención de presionar un poco más arriba, y obviamente encuentra un gol que le marcaba de cierta manera un poco auspicioso los minutos siguientes. Pero bueno, ya decíamos, ¿no? Ese detalle del segundo gol y la mala quizá coordinación para llegar a esa pelota, en la que por ahí un poco entre emborroso el remate o la situación, hace que se encuentre de frente el propio Noguera. Detalle que presté atención hoy, no lo veo de la misma manera al propio Ferrero, ¿no? No sé si ese golpe habrá tenido algo que ver, o bueno, no identifico que haya tenido mucho en las acciones de gol, ¿no? Pero, a ver, no ha tenido mucha intervención, pero quizá en otra situación, esa que achica ahí, que el propio Río desvía, yo creo que en otra situación podía haber achicado y hasta sacado esa acción, ¿no? Quizá puede identificar si no quedó con un poco de conmoción o de situación con su choque, que lo tuvo unos 5 minutos prácticamente
2: atendiéndolo,
1: así que un poco en los detalles que ha pasado en este primer tiempo, se entiende que tiene que modificar el Deportivo Cuenca, tiene que intentar de alguna manera leer el partido para bien el entrenador, modificar si se quiere en el ingreso de un centro delantero que pueda generar peso, mismo el aprovechamiento de la parte defensiva de Recoleta. Recoleta está defendiendo en el área y no hay un centro delantero que pueda encontrar un centro como bien se identifica, ¿no? Para el aprovechamiento de espacio y mismo para tirarle para que pueda ganar algún duelo. Entonces, habría que ver qué es lo que va a pasar en este segundo tiempo. No sé si coincide Mariuxi o si tiene algo para agregar, pero en principio creo que no se lo ve con el protagonismo que tiene que tener el Deportivo Cuenca para llevar este partido adelante, y Recoleta quizá con muy poco ha encontrado las ventajas, ¿no?
2: Sí, a ver, es que esa es la verdad. Recoleta, poco intenso, poco generación de fútbol, pero muy efectivo.
3: Sí.
2: Muy efectivo, termina marcando los dos goles, las opciones que tuvo. De hecho, tuvo una más que decíamos muy similar la jugada a la del segundo gol, a la del gol de Noguero. Pero el Cuenca sí tiene que ponerle más actitud, decía. Más allá de que, claro, uno dice trabajas, la parte técnica, la parte física, que es importantísimo también saber comprenderte con tu equipo, pero también la actitud que le pones dentro del campo de juego creo que es importantísimo. Y al Cuenca le estás haciendo falta eso, esa extra, ¿no? Ese extra de ponerle mayor actitud, darle hasta el final, hasta el último segundo, hasta la pelota que salga de la cancha. Y eso no lo estamos viendo dentro de Deportivo Cuenca, le está costando. Y luego, claro, sin duda alguna, el no tener un delantero centro de oficio le está afectando. Porque decíamos en un análisis durante el partido, no tiene cómo meter centros, no tiene a quién poder servir centros, no tiene elementos con buena estatura, con buena...
1: Yo coincido, déjeme agregarle algo ahí, Mariuxi. Yo creo que no tiene receptores, porque centradores tiene de Deportivo Cuenca, no tiene receptores.
2: No tiene hacia dónde descargar los centros, porque la Tuquito Ordóñez, si bien es cierto, es de los más espigados que llega a colgarse arriba, porque luego llega Vega, luego llega Chacón, luego llega incluso hasta David González. Son jugadores que no sobrepasan, me parece, que el 1.70, a lo mucho 75, pero exagerado, ¿no?
1: Sí.
2: Entonces, te hace falta un Leguizamón, te hace falta un jugador como el mismo Rivero, que te aguante arriba, que desgaste mucho más a los defensas, que no están haciendo tanto trabajo, o sea, no están saliendo de su área. Entonces, tenerle un Rivero que controle, que se dé la media vuelta y que dispare, creo que eso es lo que el Deportivo Cuenca ahora mismo necesita. Estás desperdiciando un jugador como la Tuquita, que te corre muy bien la banda, que tiene mucha velocidad.
1: Sí.
2: Y jugar adelante, siento... Y se nota que es incómodo, porque tienes que jugar de delantero es distinto a jugar de volante.
1: Mirá el detalle, Mariuxi, que yo identifico en los primeros minutos, cuando por ahí los centrales tenían mucha facilidad, Cardoso y Marotta, para poder progresar y encontrar con lanzamiento sin ningún tipo de resistencia a su centro delantero, Alan Will, que está trabajando de buena manera. Que el propio Ordóñez no tiene la facilidad de él saber correr a los defensores, ¿no? Que eso lo tiene muy claro el centro delantero, ¿no? Cómo bloquear el pase para el otro central, hacer que el defensor tienda a ir para adelante y que encuentre dificultad, ¿no? A la hora de progresar. Pero la Tuquita Ordóñez en esos primeros 10 minutitos, 15 minutitos, no hacía presión, se encontraba muy fácil, obviamente, el propio Recoleta, y así encuentra el primer gol Recoleta. Entonces, a partir de ahí empezó la gente a reclamarle a la Tuquita y empezó a correr un poco más. Pero ese trabajo, que tiene cierta facilidad para el centro delantero, porque uno está, en mi caso, perdón, la experiencia, es que uno está acostumbrado a constantemente generar presión, sí, a trabajar
2: con intensidad
1: sí, también, para evitar de que el jugador juegue tranquilo. Entonces, en ese detalle hace que la Tuquita hoy no, tampoco se se vea importante. Y quizá él sosteniendo un lateral y trabajando con un propio lateral y jugando duelo, se lo ve mucho más adaptado y obviamente que es donde más ha obtenido rendimiento. Entonces hay que analizar en esos pequeños detalles cómo la modificación de posiciones hace que ciertos jugadores no se sientan conformes.
2: Sí, siento alguna. Antes de continuar con el comentario, Nico, Klimovic está calentando, va a ser el que ingrese seguramente. Vamos a ver quién sale, cómo modifica, seguramente por ahí va por Chacón, lo regresa a la Tuquita a su posición y Klimovic adelante. En realidad habrá que esperar qué decisión toma Jorge Celico, ¿no? Pero adelante necesita un delantero, que decíamos, a ver si es que eso no le termina costando el partido. Ahora está abajo, 2-1, ¿no?
1: Habría que ver quién sale, quién...
2: Eso decía, por ahí, no sé si... Yo creo que... No, la Tuquita no debería salir. Por ahí Chacón, lo corre la Tuquita, como decía, la posición habitual de él y que
1: no es adelante. No es por nada, Mariuxi, pero... No me quiero tirar flores, pero yo decía, ¿no? Chacón va a ser el primer cambio siempre que y cuando no funcione la idea. ¿Por qué? Claro. Porque Chacón está en una posición en la que no ha tenido la posibilidad de actuar y de hacerlo bien. Cuando lo cambian al sector izquierdo, que por ahí se recoge un poco más y participa un poco en la asociación, se lo ve bien. Pero después en la creación de acciones de peligro y de quizá generar ventaja por velocidad o por característica, no lo va a hacer porque no es lo suyo. Pero, obviamente que ahora en esto que de sacrificar jugadores para hacer ingresos de otros, yo creo que el que más chances de salir es Chacón. Veremos si se da esto. Si se da, obviamente no me gusta tener la razón en este tipo de situaciones, pero es algo que se veía venir.
2: Sí, se veía venir, o puede ser otra opción, ¿no? Que tampoco sea descabellado porque ha pasado. Que lo baje a Chacón por Mosquera. A ver, Mosquera también me ha dejado algunas inquietudes en realidad. Puede llegar a suceder eso. Sacarlo a Mosquera, bajarlo a Jeremy Chacón.
1: Yo no creo en eso, Mario. ¿Sí sabe por qué? Porque sería nuevamente entrar en una situación de complejidad. Porque Chacón no es lateral.
2: No,
1: o sea, Mosquera tiene que seguir jugando donde está y lo único que tendrías que hacer es ingresar un 9 y pasarlo a la Tuquita afuera, ¿no? Como lo ha hecho a lo largo de su carrera y a lo largo de este año que ha obtenido rendimiento. Para mí es ese.
2: Es lo más lógico.
1: Es lo más lógico, porque modificar nuevamente para que ingrese, para que Chacón se modifique a una situación en la que él no está acostumbrado y por ahí rezar de que no pase ninguna situación favorable para el Recoleta, yo pierda cuidado que eso no lo tengo ni presente. Para mí tendría que ser la utilización de un delantero para Deportivo Cuenca y quizá identificar que es el jugador que cuando Chacón sale a la cancha.
2: Sí, sale a la cancha Chacón en primera instancia.
1: Sí.
2: Y sale también. No, me parece que se vieron costado o van a hacer el cambio.
1: Tuquita. No, son 3, 6, 7. No,
2: ahí está la Tuquita.
1: ¿Quién sería?
2: A ver.
1: Vega, muy bien. Sí. Prescinde de un volante, ¿no? Y ya lo pasa a la zona media.
2: Lo cambia, Jeremy.
1: Que eso creo que es un poquito más
2: lógico.
1: Más lógico,
2: sí,
1: muy bien.
2: Sí. Sí, señoras y señores, es verdad. Vega no está dentro de la cancha, sería el cambio lógico que decíamos. Ahora, Klimovic va a ser la salvación, va a ser la respuesta de Celico, vamos a ver, ¿no? Jugador joven, vamos a ver cómo actúa con la presión, cómo actúa con esta desventaja que ahora mismo tiene el equipo de Deportivo Cuenca. Va a ingresar entonces Klimovic con la número 29 y va a salir con la número 8, Edison Vega. El primer cambio del partido, el primero para Deportivo Cuenca en este preciso momento antes de arrancar el segundo tiempo.
3: Vamos a ver entonces, se oficializa la variante. Deportivo Cuenca tiene que marcar 2 goles y dejar la portería propia como está por ahora si quiere tener chances de clasificación. Con este resultado, virtualmente eliminado el equipo colorado. Situación bastante rara, así como caótica. Acá en el estadio Alejandro Serrano Aguilar, tiene 45 minutos más Deportivo Cuenca para darlo vuelta. Vamos a ver qué acontece. Son las 22:10. Sigue la lluvia acá en Cuenca. Los últimos trabajos de movimiento de calentamiento de Roberto Pérez, el árbitro peruano que está dirigiendo este partido, vestido de celeste, negro y celeste. Buzo, pantaloneta y polines. Va a mover la pelota Deportivo Cuenca. ¿Quién va a mover la esférica? Es García, me parece. Klimovic ya tomó ubicación hacia el costado izquierdo de la bomba central.
1: Sí, sí. La Tuquita va por derecha, ¿no? La modificación, y ya el propio González va por izquierda, ¿no? Era algo que quizá antes de plantear el partido o de analizar el partido decíamos, la Tuquita iba por derecha, González por izquierda, y ingresábamos a un centro delantero con la diferencia de libertad. Pero bueno, se ve que ahora está la posibilidad de ver algo de lo que pensábamos a priori que podía pasar.
3: Muy bien, seguramente el árbitro está esperando o guardando la orden de la TV para el arranque de la etapa de complemento. Y ahora sí, amigas, amigos, señoras y señores, alégrense porque la etapa de complemento ha comenzado. Ya están jugando nuevamente Deportivo Cuenca y Deportivo Recoleta. Fecha 5 del grupo D de la Copa Conmebol Sudamericana. 1 tiene Deportivo Cuenca, 2 tiene el equipo paraguayo. Viene la pelota a través de Guevara, Guevara inmediatamente para García. García que la va regresando para Ferrero. Va Ferrero, vestido de blanco y oscuro. La pelota hacia la punta derecha inmediatamente para Guevara. Segundo cuarto de cancha, carril derecho. El balón por abajo para la Tuquita. Le presionaban hasta arrebatarle la número 5. Hacia arriba la pelota para Welk. Welk que la va nuevamente disputando. Le queda la pelota para Báez por la punta derecha. Báez observa cómo se le va abriendo por allí el jugador Junior Noguera. Viene Noguera. Noguera por adentro de primera para Juan Franco. Allí la tiene el número 38. El balón hacia adelante buscaba para Welk. Salía la marca Macari. Se queda atendido el jugador paraguayo. Que siga, sigue el juego, dice el árbitro. Viene el rebate de Noguera abajo. Viene el portero Ferrero en los 5:50. Atrapando la sintonía de Radio Sensación. Ya se recuperaba el jugador paraguayo que estaba tendido en la cancha, la tira larga Ferrero. Ferrero intentaba por arriba, salta muy bien el defensor Dairon Mosquera, el jugador del equipo paraguayo, venía para pelearla también por adentro Ronald Domínguez. Recuperada Deportivo Cuenca, pelota larga que se pierde fuera del terreno de las pasiones. Habrá lateral ofensivo por la derecha para el equipo de Recoleta.
2: Sí, ahora veíamos una mala decisión, llegaba justo Mateo Macari, termina dando un pase muy fuerte, no alcanzaba Yeltsin Erique. Saque lateral para el equipo rival. No se nota todavía un cambio de actitud dentro del campo de juego del Cuenca. Lo que sí se nota es la intensidad con la que salió el equipo de Recoleta. Recoleta bastante fuerte, adelante a presionar. Ahora sí, mucho más rápido como el inicio del primer tiempo.
3: Alan Welk intentaba pivotear, revienta desde el fondo el jugador Enrique y le va a buscar por allí la Tuquita. Fallaba Mosquera, le quedaba para la Tuquita. Finalmente se va reponiendo y viene por allí para tomar el rebote Domínguez. Domínguez hacia la punta derecha ahora para Echer Guren, el número 2 que la va regresando para Nicolás Marota. Marota desde el fondo todavía con el portero Ferreira. Viene Nelson. Nelson hacia la punta derecha para Marota. Ya la tiene el número 5. Se orienta y la tira larga buscando por arriba para Will. Salta y gana muy bien Santiago Posquel. Ahora va tomando el rebote con el pecho Franco. Viene Juan. Juan por adentro. Le queda el rebote inmediatamente para Guevara. Guevara que la tira de punta y hacia arriba. Gana en la zona meridional. Nuevamente Lucho Cardoso. Y viene por allí para tomar el rebote Ríos, el autor de la primera. Pelota para Mosquera. Mosquera hacia arriba. Buena conducción por allí de Noguera. La puso contra el piso. Reclama mano la gente. El árbitro dice que continúe el juego. Viene Noguera por adentro. Atención. Estaba solito. Recibía por allí la pelota Báez y revienta por allí Yeltsin Enrique. La tira de derecha hacia la ubicación de García. Viene Brian, intenta sacarse la marca de Mosquera. Gana por arriba Dairon y la tira fuera de la cancha. Lateral defensivo por la derecha para el equipo colorado. Ya marcamos 3 minutos de la etapa de complemento. 1 tiene Deportivo Cuenca, 2 tiene Deportivo Recoleta. Somos sensación en la Conmebol Sudamericana.
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3: Se asociaban por la punta derecha, el enano González, ahora para Mosquera, el tiro centro del enano González. Bien, la estaba descolgando el portero Ferreira, vestido completamente de verde, en el arco norte del estadio Alejandro Serrano Aguilar, y ahora ralentiza un poquito la ejecución y la gente se molestaba porque considera que está quemando tiempo. La puso Ferreira contra el piso. Atención, se equivocó en la salida. Presiona alto Deportivo Cuenca. Le queda por allí para Matías Klimovic. Sale de la zona. Viene por allí el atacante cuencano. La pelota cortita y el pie para Chacón. Se viene Chacón como una suerte de extremo por la punta zurda. Clarifica el juego. Hasta el fondo ahora el enano González. Se va a dar la vuelta el enano González. Vamos a ver qué inventa. La pelota retrocedida para Jeremy Chacón. Chacón todavía más. La va retrocediendo por allí para el jugador Macari. Macari por adentro para Chacón. Chacón para Macari. Macari va triangulando hacia la punta zurda para el enano González, pegado a la vera de la cancha. Ralentiza el juego. El Cuenca intenta con paciencia y con sabiduría poderarse de la número 5 y de a poquito ir subiendo algunos metros. La pelota hacia la punta derecha por allí para Guevara. Viene Guevara. Guevara por adentro nuevamente para Mosquera. Busca darse la vuelta a Mosquera. Regresa para Guevara. Intenta alargar el juego para García. Se equivocó Guevara con García en esa jugada. Pelota por la última raya. Saca de portería para Ferreira.
2: Aquí se equivocó. equivocaba Eddie Guevara en el pase. De hecho, tenía un par de equivocaciones en los pases. Eddie Guevara, decía Juan Bernardo a su momento, hace falta la presencia de Bolsen, el zaguero central, que claro, al final ya tenía esa conexión, esa química con Postel, y aquí se nota la falta, la presencia de este elemento dentro del equipo del Cuenca. Claro, Guevara tiene mucha experiencia, pero el nivel es distinto, ¿no? El que se ha venido mostrando con la complicidad de Bolsen y Postel.
3: Ganaba por arriba Guevara y con la cabeza se la iba devolviendo al portero Ferrero inmediatamente para Postel. Postel hace la punta zurda, viene Enrique, la pisa la tesora, la guarda, allí no, porque ya venían a presionar dos elementos, ahora sí, dice él, viene desde el fondo Postel inmediatamente con el portero Ferrero, va saliendo a la altura del punto penal, la pelota en diagonal hacia la punta derecha para Guevara, que ahora sí alarga para Mosquera, intentaba el autopase sobre el otro Mosquera, había para mí obstrucción, el árbitro dice que sí, y en consecuencia tiro libre en la salida para el equipo colorado, y ahí van ejecutando el tiro libre, el árbitro dice no, más atrás se tiene que ejecutar ese tiro libre, somos sensación en la Liga Ecuavedi y en la Copa Sudamericana.
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3: La pelota larga, ya estaba anulada la jugada, algo dice el árbitro, el señor Roberto Pérez, los comentarios a través de Radio Sensación con el señor Raúl Oscar Becerra.
1: Sí, partido que entró en una meseta que obviamente le beneficia a Recoleta. Deportivo Cuenca no encuentra asociaciones cerca del área, está muy lejos para poder llegar a peligrar, pero de alguna manera estamos viendo que se siente conforme Recoleta en esta situación.
3: Enrique para el enano González, engancha, le puede pegar, la pelota para abajo para Enrique, el tiro centro, bien de cabeza Marota para desarticular, intentaba por arriba nuevamente el enano González, le queda por allí para Jeremy Chacón, aparece como extremo, intentaba la individual, lo iba frenando hasta arrebatarle la pelota el zaguero central paraguayo, la pelota por la punta derecha, intentaba arrancar Welk, había para mí infracción, le iban tomando de la camiseta, el árbitro dice que sí, tiro libre desde propio terreno para el equipo paraguayo.
1: Sí, un tiro libre obviamente le da respiro y quizá podía haber sido hasta amonestado el propio Erique, ¿no? En esa acción que obviamente lo agarra y no lo deja circular, le da respiro porque se toma el tiempo para salir y todo. Veo bastante cansancio en Recoleta, Andrés. Veo que ya los jugadores están llegando a destiempo y de alguna manera esas rupturas que salen desde el medio hacia afuera generan cierta dificultad para ellos para contrarrestar. Obviamente todavía carece de claridad el propio Deportivo Cuenca para encontrar al más adaptable para poder encontrar el gol, ¿no?
3: Viene Deportivo Recoleta de Domínguez para Noguera. Noguera hacia la punta zurda para Mosquera. Viene Dairon Mosquera. Mosquera por adentro. Nuevamente la pelota en rebotada por allí para Franco. Franco para Noguera. Noguera en la zona del genio. Empieza a conducir la pelota con esa zurda prodigioso ante la marca de Macari, llega de Stimpo Macari, le queda para Domínguez, intenta la asociación nuevamente para Noguera por la punta zurda para Mosquera, toque y toque el equipo de Deportivo Recoleta, en este momento se defiende Deportivo Cuenca, viene Domínguez por abajo para Noguera, atención, le quedaba por allí para Báez, viene también para pivotear Welk, había infracción de parte de Mateo Macari en zona de riesgo y ojo porque si ahí hay un franco tirador, puede ser una jugada peligrosa para Deportivo Cuenca.
1: Una acción obviamente que lo encuentra bien a Recoleta, asociativo con paciencia, entrando por dentro y llegando a destiempo también los jugadores del Deportivo Cuenca sin contrarrestar y obviamente en esta última acción, quizá en un toquecito para salir de la acción, lo toca Macari que es falta clara y obviamente peligrosa para el propio Recoleta que va a tratar de sacar ventaja.
3: 8 minutos de la etapa de complemento, 1 tiene Deportivo Cuenca, autogol de Cardoso a los 26 del primer tiempo, 2 tiene el equipo de Deportivo Recoleta, los goles marcados por Ríos a los 12 y a los 37 por Noguera. Por ahora le están dando 3 puntos valiosísimos al equipo paraguayo que estaría llegando a 7 unidades y momentáneamente pasaría a ser líder del grupo, Misa Reyes.
2: Sí, señor, momentáneamente es el líder del grupo Recoleta con ese triunfo del 2-1. El segundo lugar es para San Lorenzo, el tercero para el Cuenca, el cuarto para Santos. No teniendo en cuenta que Santos todavía tiene que recibir mañana al equipo de San Lorenzo. Pero quién diría, ¿no? Que el equipo off context, que el equipo que no estaba siendo protagonista, hoy lo es.
3: A 22 metros de la portería de Ferrero le va a pegar Alan Welk. el número 29, o puede ser el número 10, Junior Noguera. El tiro libre de la pelota por arriba del horizontal. Pasaba un metro por arriba de ese poste. Saque de portería para el equipo colorado. 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
3: Noguera por abajo para Domínguez, Domínguez hacia atrás, de una para Lucho Cardoso, Cardoso hacia la punta zurda para Mosquera. Viene Dairo Mosquera, intentaba por allí Domínguez filtrarle en vertical. Corta bien García para Deportivo Cuenca. La va recuperando Mateo Macari. Macari por la punta zurda. Acelera por allí Enrique. Se manda a campo enemigo. Tercer cuarto de cancha, carril izquierdo, sector de preferencia de Laza. La pelota para adentro para el enano González. Se le estaba encasquillando la pelota. El enano empezó a maquearse. Se metió en el área de espaldas a la puerta. Intenta habilitar. Lo hace bien para la Tuquita, pero no tenía espacio para disparar. Sin embargo, la va repartiendo por allí para Mosquera. Mosquera para García. García, el tiro centro. Salía Ferreira. Le quedaba por la punta zurda. Segundo palo. Mosquera la pivoteó. Klimovic en el área. Se puede dar la vuelta. Tiro. Sacó Ferreira. Remate dentro. Gol. Gol del enano. Gol González. Gol Cuencano. Gol Cuencano, Cuencano, Cuencano, Cuencano, Cuencano. Gol Cuencano, Cuencano, Cuencano, Cuencano. El enano González, el número 49, aprovechó una serie de rebotes en el área. Que sí, que no, que el Cuenca marcó, dirá algún hincha en las gradas. El centro desde la punta derecha, parecía que llegaba por allí Klimovic, pero no. Se había perdido la pelota en la jugada. Nuevamente la insertaron. Llegaba Klimovic, se dio la vuelta, remató. Ferreira salvó. Y el rebote le quedaba listito para González, que le pegó con la derecha y adentro para inscribir un empate que era esperado. Tanto como dramático, el Cuenca lo empata acá en el estadio Alejandro Serrano Aguilar. David González y un gol Sistel Cell a los 11 minutos del segundo tiempo para poner las cosas. Deportivo Cuenca 2, 2 Deportivo Recoleta.
2: Un lindo gol, lindas jugadas, cómo salvó Eric esa pelota, ¿no? La puso hacia atrás para Mosquera, cabecé, luego también estaba intentando Klimov y al final llegaba González para marcar el empate 2-2. Tiro de esquina para Recoleta, atención.
3: Viene desde la punta zurda Domínguez al tiro centro, cuidado en el segundo palo, se iba metiendo por allí Lucho Cardoso, sin embargo hacía vista también Mateo Macari, pelota fuera de la cancha, saca de portería por el equipo colorado, señor Sergio Sarmiento. 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
3: Viene Deportivo Cuenca, Mosquera hacia el fondo. La pelota se le había adelantado demasiado a lateral por la derecha del equipo colorado. De eso se lamentaba la Tuquita, pero se prendió Deportivo Cuenca, compañeros.
2: Sí, se prendió. A ver, siempre un gol va a ser anímicamente buenísimo, positivo. Ahora decíamos, ese gol, el centro que sale del costado derecho, ¿no? De los pies de Brian García. Rozaba, ¿no? Nelson Ferreira rozaba con los dedos, terminaba llegando a Rique, concretaba la pelota hacia atrás nuevamente para que aparezca Mosquera, cabeceaba. Aguantaba bien ahí Klimovic, quiso hacer un taquito, ¿no? Pero rebotaba un hombre de Recoleta, luego dispara, ¿no? Saca el portero y al final el gol que decíamos que anímicamente le levanta y ahora el Cuenca tiene que aprovechar. Recién vamos a llegar a los primeros 15 del segundo tiempo.
3: Noguera intentaba en la zona del genio, apretaba por allí el jugador Macari, infracción dijo el árbitro. Tiro libre para el equipo de Recoleta, pero les voy a decir algo. Creo que el Cuenca mejoró, pero está regalando muchos tiros libres y eso suele ser peligroso.
1: Oportunos los goles para todos, ¿no? El empate, cuando se viene un cambio en el propio Recoleta, ¿no? El número 36 es quien se prepara para ingresar. Pero muy bien dice Andrés, hay que tener cuidado en este tipo de opciones porque Recoleta no ha tenido claridad para generar situaciones en esta segunda parte. Deportivo Cuenca ha crecido obviamente a partir del gol y obviamente hay que tener cuidado para no cometer errores de esto que puedan generar una dificultad.
3: Viene el tiro libre para Junior Noguera, calculo yo unos 24, 25 metros oblicuos desde el costado derecho. Noguera, allí está, suelta el aire, va el tiro centro de zurda, pelota al área, intentaba por arriba el jugador Macari, la pelota le sobraba y se fue por la última raya. Saque de portería para Deportivo Cuenca. La hinchada le dice al portero Ferrero que la tire larga, se la punta zurda. Quedó mal parada la defensa del equipo paraguayo, me parece que se empezaron a cansar. Le iba quedando el rebote por allí para el enano González. Revienta con los ojos llenos de miedo Nicolás Marota, el número 5. El balón fuera del terreno de las pasiones, habrá lateral por la punta zurda para el equipo colorado en defensiva.
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3: Bien, ¿quién se viene, Mise Reyes, a la cancha? ¿Quién está preparándose?
2: Se viene el paraguayo Brian Ferreira con la número 36, centro delantero. Va a meter un elemento más arriba, va en busca del triunfo, va en busca del triunfo el equipo paraguayo. Ojo, ¿no? Es que ya lo tuvo en dos ocasiones, estuvo por delante del Cuenca y lo empató. Y ahora sí quiere ir a buscar el triunfo, que sería obviamente lo que le dé el primer puesto momentáneamente.
3: Y entiendo que el análisis del director técnico será: ya tuvimos chances en el primer tiempo y prepara otro. Y ahora tenemos tiros libres para aprovechar por arriba.
1: Sí, también cuando se viene la tuquita. No, yo lo que digo es que es refrescar, es tratar de identificar cuando hay otro jugador que quizá también va al banco suplente a poder también a modificar, me parece, ¿no?
3: Otro pero grandote.
1: Refresca la parte ofensiva, que de alguna manera ya no presiona, ya prácticamente no aguanta pelota, y eso hace que de alguna manera se ataque mucho más claro Deportivo Cuenca.
3: García por abajo para la tuquita, la pinchaba para Klimovic. Matías de espaldas a la puerta, que bien que pivoteó. Ahora para el enano González para Macari, Macari que le va a distribuyendo hacia la punta zurda para Enrique. Enrique y el tiro centro. No llegaba por arriba Jeremy Chacón. Se zambullía para tirarla con la cabeza fuera de la cancha Lucho Cardoso. Pelota fuera del terreno de juego. Lateral ofensivo para Deportivo Cuenca, que acelera el juego. Viene la punta zurda. Ahora Enrique. Enrique por abajo para González. González tiró. La pelota por arriba del horizontal. Volvió a amenazar el equipo colorado que busca la tercera. 2-2 el partido y nosotros a través de Radio Sensación vamos a registrar el tiempo. 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
3: Marcamos 16 minutos con 40 segundos de la etapa de complemento. Fecha 5 del grupo D de la Copa Conmebol Sudamericana en el estadio Alejandro Serrano Aguilar. ¿Cuál es el marcador entre Deportivo Cuenca y Deportivo Recoleta de Asunción, Paraguay? ¿Quién diría? Lluvia de goles por ahora acá en el estadio Alejandro Serrano Aguilar. 2 para Deportivo Cuenca, 2 para Deportivo Recoleta. Y a la narración a continuación a través de Radio Sensación, Mister Juan Bernardo Castillo.
5: Gracias, señor. Continúa la marcha en la cancha del estadio Alejandro Serrano Aguilar. Hay variantes en Recoleta, Mariusi.
2: Sí, señor. Hay dos elementos que ingresan con la número 11, Kevin Parsachuk, con la número 11, y con la 36, Brian Ferreira. Sale del campo de juego Wilfrido Báez con la 17 y Alan Wall con la número 29.
5: Perfecto, vamos a ver qué ocurre en el partido. 2-2 por ahora las cosas. Acá está lanzando el pelotazo largo. Atención, le va a quedar acá para el centro. El disparo de Ríos y la pelota por encima de la cabaña de Ferrero, que se enoja muchísimo y le recrimina sobre todo a Eddie Guevara, que estaba reclamándole al árbitro y le decía el portero: pilas, Guevara, no reclames, ven a jugar. La pelota que le corresponde al conjunto del Deportivo Cuenca en la salida. Acá la tiene el equipo morlaco con Santiago Postel. Postel que la pisa. Vamos a ver qué hace Postel. Postel que todavía no se decide. Ahora sí lo hizo con Eddie Guevara. La tiene Guevara. Guevara lanza el pelotazo largo hacia campo rival. Atención, le queda la tuquita. La tuquita que quiere picar por ahí. Se cruza Chegurren. Ganó la tuquita. La tuquita que la tiene. Tiene que aguantar la pelota. Va a buscar alguna descarga. Lo hace con Yelsi Enrique. Enrique que la tiene por la zurda. Vamos a ver qué es Enrique. Se asoció con David el enano González. González intentaba el pase para la tuquita. Ahí está recuperando bien Jorge Ordóñez, aunque finalmente cometió una falta. El juez dice que no, que siga el juego. Viene para reventar el equipo de Recoleta con Marota. Marcó la tercera Independiente del Valle a través de Justin Lerma. 3-1 le está ganando Independiente del Valle al conjunto de Libertad. La pelota que sigue siendo del equipo morlaco. Ahí estaba apareciendo por el costado de la zurda. Intentaba trepar, aunque no lo podía conseguir. Y el Enrique, lateral que ya lo ejecuta a favor de David González. González en el tercer cuarto de cancha. Pide el cambio de frente de Guevara. Va a la salida por la derecha. Controla Guevara con el borde interno. Juega con la zurda para Brian García. García que intenta hacer el enganche. Pone el pase. Atención. Intentaba Mosquera. Se escapa Mosquera con la posesión de la pelota. Había quedado el otro Mosquera en el piso. Sigue Mosquera. Al centro de Mosquera. ¡La toquita! Y el portero en esta ocasión, Ferreira, para atrapar la pelota y mandarla inmediatamente a ese campo rival de cabeza. Va despejando Postel. Le queda Macari. Macari que se va asociando hacia atrás. La tocó para el portero Facundo Ferrero. La dejó pasar Eddie Guevara. Ferrero para Brian García. Levantaba el pulgar el señor Facundo Ferrero a la tribuna diciendo todo bien. García para Guevara. Guevara con Santiago Postel. Postel que abre por el costado de la izquierda para Yelsi Enrique. Enrique juega el pelotazo largo hacia campo rival. Gana finalmente en el fondo Marota. Marota que sale con el pelotazo. Está ganando por ahí el recién ingresado Ferreira. Está intentando forcejearla y gana el lateral el señor Yelsi Enrique. Le a la saca para David González. González que engancha. Qué buena escapada del mago. Sigue ahí González. Va tocando para Klimovic. El rebate de González, el arquero que dejaba el rebote. Y en dos tiempos logra dominar la pelota, Raúl.
1: Son buenos minutos para el Deportivo Cuenca. Bien González participativo, ¿no? Y lo decíamos, mejor en los últimos metros. Mejor que sea para generar un enganche, un desequilibrio en esa parte donde no lo pueden tocar, porque generaría un tiro libre o un penal en este caso que podría ser. Pero de alguna manera Cuenca se siente bien. Fue así un gol anímico, como dijo recién la propia Maruxi. Se encuentra con alguna ventaja para poder encontrar un resultado favorable.
5: E intenta por ahí Parsayú, que está ganando finalmente la pelota el equipo paraguayo. El esférico por la mitad de la cancha. Va saliendo por ahí Domínguez. La toca con Franco. Franco que abre por la zurda para Mosquera. La tiene Dairo Mosquera. Mosquera nuevamente por dentro. La pelota en posesión del 38. Avanza ahora jugando para Pedro Ríos. La falta de Ariel Mosquera. Sí, clara. Frontal al área y será tiro libre para el equipo Morlaco. Para el equipo, perdón, de Recoleta. 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
5: Tiro libre peligroso para Recoleta. Atrás de la pelota por ahora tres elementos y se suma un cuarto. Domínguez recibe algún consejo de Ferreira, perdón, no, es más bien de el número 3, de Cardoso. Va a pegarle a la pelota Recoleta. Vamos a ver quién lo hace finalmente. Me parece que va a ser Domínguez. Le pegaron en la barrera. Atención, queda el rebote. Igual ahí Viboriante se abre por el costado de la zurda. Intenta Noguera. La pelota que se pierde por la raya final y será saque de meta para el equipo Morlaco. Vamos a ver cómo transcurre el resto del partido. El 2-2 encendió las cosas en el ASA. Y a ver si hay un tercer gol. Los hinchas del Cuenca, evidentemente, esperanzados en que sea para el equipo Morlaco. Hay pausa de hidratación, Mariuxi. Correcto.
2: Ahora, algo interesante que estaba recordando Juanber es el tema que decíamos, ¿no? Recalcando obviamente que es el partido que al menos de este grupo que más goles ha habido. Que más goles ha habido, 4 goles, recordemos los empates 1-1, 0-0, el triunfo de San Lorenzo sobre el Cuenca mismo, 2-0, pero no más, ¿no? Es sí. El partido con más goles, Raúl, que sorprende también, porque igual Recoleta no ha sido un equipo de marcar muchos goles, el Cuenca tampoco, y hoy un partido que se están decidiendo muchísimo, está viendo muchos goles, obviamente, y que un gol puede definir el triunfo de cada uno de ellos, y que puede definir, incluso como hemos venido recalcando, el liderato momentáneo de los equipos dentro de este grupo.
1: Y no escatima, ¿no? Ese detalle que en algún momento identificamos que el entrenador con el que llegó a Ecuador, vinimos a buscar la victoria, ¿no? Y los cambios refrescando la parte ofensiva, ¿no? Más bien no agregando un defensor ni un volante para marcar, sino más bien para generar por posibilidad ofensiva. Y de parte del Deportivo Cuenca, lo mismo, ¿no? El entender de que tiene esta responsabilidad local y el aprovechamiento de la oportunidad de poder ganar e intentándolo hacer también con sus medios, ¿no? Aprovechando quizás la subida de Mosquera, el ingreso obviamente de Klimovic ahí en el centro de área como para tener a los centrales de alguna manera atentos, así que me gusta porque hay goles, me gusta porque los dos equipos van hasta el final intentar ganarlo y eso va a hacer que el espectáculo siga vigente como nos gusta a todos en este espectáculo ver buen fútbol.
5: Saque de meta para el Cuenca, Facundo Ferrero para ejecutarlo, se viene el portero, tocó para Santiago Postel en corto, la salida del Cuenca ras del piso, tocó por la zurda para Enrique, Enrique que tiene que regresar ante la presión con Postel, revienta Postel, se pierde esa pelota por el costado, el saque de manos lateral que le corresponde a Recoleta. 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
5: Balón que finalmente despeja la saga del equipo Morlaco, la va ganando Dairo Mosquera. Mosquera, el balón ahora en la mitad de la cancha que lo va cortando Mateo Macari, el rebote que le va quedando a Pedro Ríos, Ríos para Noguera, Noguera que juega para Mosquera, Mosquera pone el pase otra vez para Ríos por dentro, Ríos se va asociando atrás con Franco, Domínguez, Domínguez la va dejando en el fondo para la salida de Marota, Marota que abre por la derecha con Echegurren, se viene el número 2, Echegurren que enganchó, lo dejó en el piso, ahí el cierre que sigue Echegurren, se va metiendo por el carril interno, tiene que salir Guevara, ay, ay, ay, llegó tarde. Llegó muy, pero muy tarde en esta oportunidad Noguera y le cometió una fuerte falta a Eddie Guevara, Mariusz.
2: Sí, fue fuerte abajo Guevara, que también se queda sentido, y amarilla. La primera tarjeta del partido es para Junior Noguera, el número 10 del equipo de Recoleta, mientras Guevara también hace un poquito de tiempo, te digo, quiere refrescar un poquito al equipo, calmar y empezar a buscar la salida, la opción de encontrar ese gol que le estaría dando también el triunfo al cuadro Morlaco.
5: Correcto, bueno, vamos a ver qué sucede. Ahí está la repetición, llegaba tarde en la barrida Noguera, ingresa el cuerpo médico a atenderlo a Guevara y Guevara no se mueve. Alguna molestia parece que tiene Guevara. Me da la impresión de que pudo haber sido más fuerte de lo que se vio finalmente en jugada play.
2: Sí, porque te digo, pensaba que era más sencilla. E incluso te digo, en primera instancia me daba la impresión de que Guevara era el que golpeaba, te digo. Pero no, ¿no?
1: No, a ver. No alcanza a pegarle, pasa entre medio las piernas, sí. Pero sí lo deja dolorido. Lo que a mí me resulta raro es que con la experiencia de Eddie, obviamente, esté perdiendo tiempo en un momento en el que por ahí el Deportivo Cuenca estaba bien, ¿no? Entonces, pero puede que tenga la situación de dolor, ¿no? Pero se han emparejado un poquito en estos últimos minutos. Está de alguna manera entrando en ese detalle que hay modificación, en el detalle que por ahí, cuando se ve de alguna manera la imagen del gol, muy bien ahí el propio González aprovechando un rebote y obviamente genera la posibilidad de gol cuando no lo sacan a claro, hubo amarilla, por eso no sale Guevara, ¿no? Del campo de juego.
5: Correcto, ya se puso de pie de Guevara, va a continuar las acciones de este partido, le va a pegar Facundo Ferrero, Guevara que quedó sentido, ¿ah?
1: Sí, no puede.
5: No está sentando bien el pie izquierdo, me parece. Bueno. Le va a pegar a la... Uy,
2: el Cuenca.
1: Sí,
2: el
1: sí. Y él no es de simular este tipo de acciones, ¿no? Pero bueno, veremos a ver cómo se resuelve su situación física.
5: De acuerdo. Y ojo que no hay mucha variante en la saga. Está Mateo Piedra. La pelota que le corresponde a Mateo Macari. Macari que la tiene. Macari que va jugando para Brian García. García la va tocando para González. González intentaba con Macari. Se le va la pelota al Deportivo Cuenca y será lateral a favor de Recoleta. 27 minutos del segundo tiempo. 2 tiene Deportivo Cuenca. 2 tiene Recoleta en la fecha 5 de la fase de grupos de la Conmebol Sudamericana. 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La pelota que va a sacar la Dairon Mosquera. Mosquera elevaba la pelota. Le va a quedar el rebote a Matías Klimovic. Se asoció con el enano González. González que intenta escapar por la derecha. Frena las acciones el árbitro porque quedó golpeado otro elemento del Cuenca. En esta ocasión se trata de Mateo Macari.
2: Sí. Sí, Macari que queda sentido ahí, va a haber tiro libre a favor del Cuenca, que tiene que empezar a soltar un poquito más la pelota, que a buscar, dar la vuelta, no importa, ¿no? Ser paciente para encontrar alguna opción de gol. Se va a venir un cambio y efectivamente es Mejía. Vamos a ver quién sale. Jeremy Chacón, sí, va a salir, sí. Chacón y va a ingresar Mejía con la número 16 al campo de juego en Deportivo Cuenca. El segundo cambio del Cuenca, del equipo Morlaco.
5: Muy bien, Jeremy por Jeremy, sale Chacón, entra Mejía, vamos a ver si le cambia en algo la cara a la faceta ofensiva del Cuenca y sigue reafirmando el buen momento que arrancó a través del segundo gol, a ver si se logra la tercera, Raúl.
1: Mejía se posicionó por el lado extremo izquierdo, ¿no? Con situación de enganchar y de rematar, ¿no? Muy bien decía recién el propio cuando hay un tiro libre interesante para el Deportivo Cuenca.
5: Sí, señor. Denle nomás que el comentario.
1: Ah, sí, lo de Mejía por fuera tiene que ver en esta situación de ingresar, darle pasada a Erique, que todavía tiene resto como para seguir generando opciones por fuera. Y lo de Mejía tiene que ver con esto de González, Paredes, intentar asociarse en corto y obviamente rematar, que está para eso también, ¿no? De alguna manera, con centros por ahora no está teniendo la posibilidad de encontrar situaciones, pero el remate desde afuera pasa a ser relevante en este tipo de momentos, cuando ya Recoleta tiende a defender más cerca de su área y obviamente intentar darle con remates posibilidades de marcar la diferencia que le permitiera ganar este partido.
5: Tiro libre para Deportivo Cuenca, detrás de la pelota se va ubicando el recién ingresado Jeremy Mejía, va a elevar desde la derecha, tres hombres en la barrera de Recoleta. Atención, buscará el centro en el área. La Tuquita que quiere desmarcarse, por ahora no tiene mucha incomodidad. Lanza el centro Mejía, prefirió rematar al marco, pero pegó en la barrera. El rebote le va a quedar al propio Mejía. Quedó golpeado, sin embargo, un jugador de Recoleta. Me parece que es Mosquera.
1: Sí, Mosquera.
5: Le pegado la pelota en la barriga, me parece,
1: Rubén. No, creo que en la cabeza, sí, rechaza. De forma efectiva el defensor lateral, pero obviamente con la fuerza en la que iba, porque iba al arco, ¿no? Era un tiro al arco, no era un centro, ¿no? Entonces, con esa fuerza obviamente genera algún tipo de repercusión en la parte de la cabeza, con cierta precaución que hay que tener obviamente con este tipo de situaciones.
5: Muy bien, detenidas las acciones en el campo de juego, nosotros aprovechamos y les contamos el tiempo de juego. Arribamos al minuto 30 minutos del segundo tiempo, 75 en el global en el estadio Alejandro Serrano y la

0: El placar dice que Deportivo Cuenca tiene 2, Recoleta tiene 2. En la fecha 5 de la fase de grupos de la Conmebol Sudamericana. Y a continuación, para el relato a través de Sensación, el señor Andrés Carpio Guevara.
1: Va a haber bote a tierra tras esa pelota que había golpeado en la cabeza del defensor paraguayo Roberto Pérez. El árbitro peruano, ahora sí, la echa al piso y se está reiniciando el juego a través de García. García inmediatamente para Macari. Macari que le va dando salida por la punta zurda para el jugador Postel. Postel de inmediato para el enano González. Le fueron dando y no consejos. El árbitro dice que hay falta y por ende tiro libre para Deportivo Cuenca.
2: El Cuenca que intenta buscar la opción ahora por las bandas, ¿no? Buscar también que recorte, como decía, que pase, digamos, Erique por el costado de la izquierda, que haya esa complicidad con Mejía, buscarlo más a González, que es ese elemento que en los últimos minutos está recibiendo falta cerca del área, ¿no? Buscar esa magia que tiene justamente González, esa sagacidad, y abrir más, ¿no? También tener en cuenta que adelante ya está, obviamente, Klimovic, ¿no? Elemento que empieza a correr más, que empieza a jugar más a las espaldas de los centrales de Recoleta.
1: Va Deportivo Cuenca, ahí va porque Mosquera con la cabeza la va nuevamente desarticulando. Toma el rebote Brian García para Deportivo Cuenca. Adelanta para González, González para Mejía. Mejía buscaba para García. Se le estaba encasquillando la pelota al número 20. Sale bien desde el fondo ahora Nicolás Marota, el número 5. Intentaba por la punta derecha, se frenaba. Viene en la marca por allí Enrique. Le da una mano también para llevarse la Mejía. Viene Jeremy hasta el fondo. Engancha, hizo un túnel. Intenta escapar en medio de dos. Para mí lo iban obstruyendo. El árbitro dice que no, que era una jugada producto de la acción. Y viene por la punta derecha. Atención que le va quedando por allí el rebote, intentaba la salida Echerguren, el número 2. Infracción dijo el árbitro o lateral. La segunda opción, viene Deportivo Cuenca. De inmediato lo van ejecutando el tiro centro. Mejía se pasaba de revoluciones, la pelota fuera de la cancha. Saca de portería para el equipo paraguayo.
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1: Venía Deportivo Cuenca, la gente está desesperada por momentos en las gradas. La pelota para González, González inmediatamente para Postel. Viene Santiago, Santiago por adentro para Macari en la zona meridional. Macari decide repartirla nuevamente en horizontal ahora para el jugador Postel. Postel hace la punta zurda, viene por allí Deportivo Cuenca, buena devolución de Mejía por adentro y se va soltando el equipo colorado. Balón para González, González por adentro nuevamente para Mejía, Mejía que la puntea, le queda la tuquita de espaldas a la puerta en la zona del genio, buena distribución hacia la punta derecha para García, García y el tiro centro hacia el área, saltaba Mosquera y también saltó el portero Ferreira para descolgarla, vestido completamente de verde en el arco norte. Esto sigue 2-2, estamos en 33:42 del segundo tiempo.
2: Ojo que va a venir un cambio en Recoleta, atención, Aldo González 33. Se prepara con la número 33, vamos a ver quién sale. El equipo de Recoleta sabe que tiene que ir a ganar, sabe que tiene que llevarse los 3 puntos de acá para seguir luchando y estar todavía en busca, ¿no?, de esa clasificación.
1: Y me parece que el partido se va a jugar con ribetes de final a partir de ahora porque a los dos les conviene ganar. El empate virtualmente los elimina a tanto ecuatorianos cuanto paraguayos, Mice Reyes.
2: Sí, señor, tiene que ir a ganar, tiene que haber un ganador aquí si quieren seguir con el sueño de clasificarse primeros o al menos ir a ese segundo partido.
1: ¿Quién se fue, Mice Reyes?
2: Se fue el número 7, Ronald Domínguez con la número 7 e ingresó Aldo González con la número 33.
1: ¿Sabe de qué juega Aldo González, por si acaso?
4: Sí, es un volante con vocación ofensiva, tiene intenciones siempre de atacar y de llegar al gol. Era el goleador, ¿se acuerda cuando empezamos a hablar de Recoleta? Él era el que más goles estaba haciendo, después se lesionó y obviamente no participó hasta el día de Olimpia, creo.
1: O sea, viene el tiro centro, atención, Dairon Mosquera se estaba zambullendo en el área y cambiaba la dirección de la pelota con su cabeza, el balón fuera de la cancha. Entonces, en buen romance, Raúl mete un volante ofensivo y saca uno de marca.
4: Sí, así es. Mañana seguiría todo vivo, Andrés, corrigiendo un poquito, si empataran Santos y San Lorenzo por esta cuestión de que dicen de que ya está eliminado. Yo creo que seguiría dando chances, un posible empate el día de mañana para que todos puedan en la última fecha poder alcanzar ese triunfo que los meta, ¿no?
1: De acuerdo. ¿Sabes cuál es el tema complicado para el Cuenca y para Recoleta?
4: ¿Cuál?
1: Que tienen que ir el uno a Argentina y el otro a Brasil a ganar.
4: ¿Sí?
1: Para clasificar.
4: Sí, no lo han hecho de visitante, ¿no? Sí, el Cuenca con el empate quizá en la última fecha podría ser también hasta dándose algún resultado favorable, ¿no?
1: Viene la pelota para adentro, atención que le va quedando el balón para Junior Noguera. Noguera, el remate de derecha, era finalmente Kevin Parsahuk, el número 11, la pelota cerca a la portería de Ferrero, saque de meta para el equipo colorado y se viene otra variante.
4: Sale Mosquera, entra Andrés López.
1: Bueno, lateral por lateral, ¿qué puede perseguir con esta variante Célico, Raúl o Mariusi?
4: Quizá mucha mayor apertura en la parte ofensiva, obviamente ya identificando de asociarte y terminar con acciones de peligro por fuera, ¿no? El Pollo ya lo vimos que termina por dentro y también lo hace por fuera, pero ya está posicionado prácticamente como un extremo, ¿no?
1: 36 con 17, viene Guevara, la pisa, la tesora, la guarda, salida a través de Ferrero. Ferrero cortita y al pie por allí para Postel, se viene Postel, el colorado Postel, la vuelve a cambiar en horizontal para Guevara, se le muestra como opción de pase García, también se le muestra como opción de recepción el jugador González a García, la pisa, la tesora, la guarda, pelota para González, devolución para García, y ahí avanzaron algunos metros, arranca muy bien el enano González, la puso contra el piso, o más bien la adelantó para la Tuquita, tiró. Esa pelota caprichosa, cerquita al palo derecho, Tuquita, un poquito más adentro. Más de uno en las gradas. Está moviendo la cabeza de un lado para el otro en señal de negación. La Tuquita, hasta algunas más difíciles, las ha marcado y esta le pegó muy mordido y muy abierto. Se acaba de salvar Deportivo Recoleta. La Tuquita tuvo la tercera, Raúl.
4: Sí, es una gran acción de González. González es la figura del partido, ¿no? González ha sido el que va desequilibrado, el que sigue apareciendo, el que se recoge y hace enlazar. Y recién le da un pase espectacular a la Tuquita, que como decimos en Argentina, le faltó 5 para el peso. La verdad es que teniendo tranquilidad pudo haber encontrado quizá un remate más certero, ¿no?
1: Y ahora viene la Tuquita para reivindicarse, pelota para el enano, se transformó en un mago para esconder la número 5, viene por allí González, se la pide por la punta derecha el Pollo López, del enano González para el Pollo López, se barría Mosquera, le quedó para el Pollo, última raya, el tiro centro retrocedido, la buscaba por allí la Tuquita, se estaba reafirmando la defensa del equipo paraguayo, y corre ahora para el contragolpe por la punta derecha, le reclamaban por allí a Postel que no llegaba a cortar esa jugada, arranca por allí, se viene con total velocidad Franco, el tiro centro, García para solventar desde el fondo y la toca para Enrique, y esto es Añeque y Remesón, porque es una final, el equipo que pierde se queda eliminado y el empate también virtualmente los complica a los dos, y viene Mejía, Mejía por la punta derecha para el enano, a ver González, brote la lámpara, el tiro centro para la Tuquita, bien de cabeza para despejar Cardoso, toma el rebote en la zona del número 5 Franco, Franco cortita y el pie para Pedro Ríos, lo va a buscar a Aldo González, también se la pide adelante Brian Ferreira, la pelota hacia la punta derecha, atención, empieza a trepar por allí González, González intentaba el enganche, viene en la marca Mateo Macari que invita a sus compañeros a marcar, a retroceder constantemente, pelota fuera de la cancha, lateral para Deportivo Recoleta.
4: Sí, no hay mitad de cancha, ¿no? Ya identificamos que los dos equipos tienen intención de ganar, se parte el juego, prácticamente hay 3-4 jugadores por cada lado en la parte alta y en el medio campo simplemente es para entregársela a ellos y que terminen en la acción de peligro, ¿no? Por ahora no se han hecho demasiado en ese sentido peligro.
1: 39 minutos del segundo tiempo, 2 tiene Deportivo Cuenca, 2 tiene Recoleta, lo transmitimos a través de Radio Sensación, le queda la pelota para el enano González, había para mí infracción de parte de Aldo González, el número 33, el árbitro no lo amonesta al jugador paraguayo, sí lo amonestó. Sí, lo amonestó. Muy bien, apuntamos por acá una amonestación.
4: Tarjeta amarilla para el número 33. Muy bien. Tarjeta amarilla, sí, cuando nuevamente se viene el Deportivo Cuenca y cae una grúa, ¿no? Andrés en la cancha le da algo épico a este momento.
1: Y vamos a ver si es que es agua bendita. La pelota para adentro para el enano González. Viene por allí para ganársela Junior Noguera. Intentaba el número 10, la desperdició. Va Postel. Postel ahora para Enrique. Enrique acelera y la va circulando inmediatamente para Mejía. A ver, Jeremy Mejía. Maga ir hacia afuera. Va para adentro y engancha en diagonal. Y se viene Mejía. Vuelve a esconder la número 5. Ahora sí, la va distribuyendo en diagonal hacia afuera. La pelota para Enrique. Enrique que la va metiendo hacia el área. Se da la vuelta a Mejía. Disparó el primer palo. Fácil para Ferreira, que estaba paradito allí para atrapar la sintonía de 106.5 FM, señor Sergio Sarmiento.
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1: Había

0: Hacia adelante, intentaba Parsajuk, el número 11. Le queda ahora para Postel. La tira Postel hacia la punta zurda para Jeremy Mejía. No la pudo controlar. Revienta desde el fondo ahora Nicolás Marotta. Le queda nuevamente para Mejía. Lateral de Mejía. Intenta para la Tuquita. La Tuquita la domina con la derecha. Intenta escapar. Le quedaba el rebote por allí. Propendía también la esférica Jeremy Mejía. Balón fuera del terreno de las pasiones. Lateral para el jugador Enrique. Viene el Yeltsin. Enrique la tira para la Tuquita. Está con un diluvio la ciudad cuencana. Que reclamaba por allí la Tuquita. Un manotazo del jugador paraguayo y el árbitro dijo que sí. Tiro libre peligroso para Deportivo Cuenca y aquí puede estar el gol de la clasificación o de la virtual clasificación.
1: Amarilla para el jugador de Recoleta, me parece que es para Echeguren, no sé si es que al final sí, fue Echeguren, sí, me parece que fue para él, por el costado de la derecha que defiende Recoleta. Se van a venir dos cambios, atención, se va a ir Yeltsin Erique del campo de juego, va a ingresar Carlos Arboleda y también se va Brian García para el ingreso de Rivero dentro del equipo de Deportivo Cuenca. Se cumplen los cinco cambios, señor, y ahora sí, con todo, a buscar el triunfo.
0: Vamos a ver, tiro libre para Deportivo Cuenca, le va a pegar por allí González, algo le dice Carlos Arboleda, cerquita en el oído a González. Dos cambios también en Recoleta, se ven el 9 y el 15, me parece.
2: Sí, esos son los cambios, sale el número, así, sale el lateral derecho y sale el número 10, Noguera.
0: Noguera, muy bien, sí, ya me van.
2: Actor del segundo gol del propio Recoleta, ¿no?
0: El 9, ¿quién es, compañeros? Si me pueden dar una mano.
2: Sí, ya enseguida le pasamos el dato cuando ya se están posicionando, porque el tiro libre sale enseguida, ¿no? Y raro que no pegue un
0: derecho.
2: Sí, raro, pero bueno, veremos a ver cómo se da.
0: Viene por allí Arboleda, atención. En el botín izquierdo puede estar el tiro centro. ¡No llegó, increíble! ¡No llegó, increíble! ¿Quién era el hombre que aparecía a la altura del segundo palo? Era Rivero, increíble, no llegó Rivero, esa pelota aparecía como una exhalación y no la pudieron empujar, la estábamos observando, veíamos la tercera del equipo colorado, parte para el contragolpe Deportivo Recoleta, viene el enano desde el piso, ahora para Rivero, intenta girar Germán, el tanque argentino, nuevamente para el enano González, lo manda a correr a la Tuquita, bien Mosquera con la zurda por allí para desarticular, le va quedando el rebote para la zona meridional, viene Juan Franco, el volante de marca que tiene el conjunto paraguayo, llegaba para presionar Macari, le queda por allí norma de ventaja, dijo el árbitro, viene Mejía intentaba con Klimovic, se está anticipando a la jugada Marotta por la punta derecha, vuelve a recuperar Deportivo Cuenca, pégale Mejía, trastabilló, se cayó y tiro libre peligroso para Deportivo Cuenca en las postrimerías del partido, y a 44 minutos del segundo tiempo, y quién puede estar aquí para patear, mi querido Raúl.
2: Se están peleando por el tiro libre, ¿no? Está González y está Arboleda. Hay dos jugadores ahí que pueden patear, ¿no? González quiere agarrar, la agarra Arboleda. Obviamente un tiro libre de frente al arco y son de los que más se practican, ¿no? Así que veremos el detalle, ¿no? De cómo se da. Obviamente va a haber una barrera tupida y obviamente esa posibilidad de por qué no encontrar el gol en esta acción.
0: Y vamos a estar atentos también a la pancarta electrónica. Apenas se cumplan los 45 minutos. Tiro libre para Deportivo Cuenca. González se sitúa detrás de la esférica para pegarle con la derecha. El otro es Carlos Arboleda. Ahí está la pancarta. Cinco más se jugarán. 5 minutos más y la gente, como siempre, reclama. Ellos quieren que les den 20 más. Va el tiro libre para Deportivo Cuenca. Le va a pegar el enano González. Hay aroma de gol acá, en una lluvia, aquí en esta noche cuencana. Si eres hincha del Deportivo Cuenca, prepara la garganta, prepara el corazón y súbele el volumen a Radio Sensación. Arboleda estira la mano derecha, pide distancia a la barrera. El enano toma 3 pasos atrás de la pelota. Va Arboleda, tiró. ¡Qué tapadota de Ferreira! ¡Qué tapadota del portero del equipo paraguayo al córner! Tiro de esquina para Deportivo Cuenca. Tiro
2: de esquina. El quinto tiro de esquina, el tercero para el Deportivo Cuenca. Es un gran tiro libre de Arboleda, ¿no? Tapado el arquero, saca una buena mano, hay que ver si era bien esquinado, desde acá no lo vemos, pero fue un buen tiro libre. Obviamente es una buena actuación que de alguna manera el arquero se tira para hacer un poco de tiempo y obviamente darle un poco de magnitud a esa atajada que fue importante, ¿no?
0: 46

0: minutos ya. Se juega el primer minuto de los 5 que adicionó el árbitro. Tiro de esquina desde la punta derecha. Le va a pegar Arboleda. Persiste el peligro de gol en el área y en el arco del equipo paraguayo. 2-2 está el partido. En Cuenca se emociona la gente. Arboleda, el tiro centro, primer palo. Despejaba, le quedó para González. Para mí pudo haber sido penal. El rebote para Mejía. No logró terminar la jugada. Y va a partir rápidamente para el contragolpe el equipo paraguayo. Atención. Vamos a ver si Deportivo Cuenca se para bien. Cuidado por allí, Macari. Macari estaba generándole un susto a la hinchada del equipo colorado. Ferrero que la tira larga. Buscaba por allí para Rivero. Saltaba mal Mosquera. Y tiene que ser infracción, dice el árbitro. Tiro libre, la salida para Recoleta.
1: Sí, tiro libre, Rivero lo toca justo cuando salta, no, creo que no era infracción igual, pero innecesario Rivero ya cuando no llegaba a participar de esa acción. Están jugando los dos equipos a ganar. O sea, Recoleta salió espigado, perdón, con, claro, como de buscar esa acción para llevarse los tres puntos, ¿no? Interesante que siga haciéndolo con ya los minutos ya consolidados.
0: Como en el barrio, mete gol, gana. Y sería prácticamente mete gol, clasifica, al menos a la repesca, la pelota por arriba. Intentaba pivotearla por allí, lo conseguía, el remate violento. Era de parte del jugador Aldo González. El balón por arriba del horizontal, saque de portería para Ferrero. Ferrero la va a tirar larga. Estamos en 47:25. Le quedan 2.5 más al partido. Ferrero la va tirando larga. Allí viene Rivero. Intenta girar Rivero, el argentino. Lo iban tirando hacia el piso. Venía por allí para presionar el Enaro González. Revienta Marota. La pelota que va surcando cielo cuencano. Guevara intentaba por arriba. La va ganando ahora Parza Huck. El número 11 hacia la punta zurda. Le queda por allí para González. Se va sacando la marca del Pollo López. Va González. El tiro centro. Le quedó el rebote para Arboleda. Carlos que la tira larga por arriba para ver si llega Klimovic. Bien con la cabeza para despejar Cardoso. Nadie se ponía las pilas para tomar el rebote. Viene el equipo paraguayo, está en cancha de Deportivo Cuenca, intenta ganarlo también. Viene por adentro, atención, Franco disparó. ¡Ay! Tremendo disparo y la pelota cerquita al vertical derecho de Ferrero. Parecía que caía la tercera del equipo paraguayo. A más de uno se le salió el alma del cuerpo. Saca de portería para el equipo colorado.
1: Ya lo decíamos, los dos equipos están buscando el triunfo, ¿no? Un gran remate recién del jugador de Recoleta, obviamente pasa cerquita del palo, no tenía nada que hacer el propio jugador.
0: Venía nuevamente Rivero de espaldas a la puerta. Alguien estaba punteando la nariz del atacante argentino. Tiro libre peligroso para Deportivo Cuenca y Arboleda dice: yo le pego, tranquilos. Si de pronto hace 2 minutos me sacó casi del ángulo, ahora sí prometo pegarle mejor para asegurar una virtual clasificación. Arboleda le va a pegar de zurda. Minutos finales con drama acá en el estadio Alejandro Serrano Aguilar. 49:50, un minuto más. Esta puede ser una de las últimas. Con drama el partido, 2-2 están empatando Deportivo Cuenca y Deportivo Recoleta. Uno de los dos intenta meterse en la siguiente fase, en el grupo D de la Copa Conmebol Sudamericana. Arboleda le va a pegar de zurda. El resto se intenta meter en el área. Va Arboleda, el tiro centro. Saca la defensa, la pelota por el aire cuencano, el cabezazo de Mejía, el cabezazo desarticulado y la pelota se pierde fuera de la cancha. Habrá saque de portería para Ferreira.
2: El Deportivo Cuenca que ahora mismo pierde una oportunidad. Ojo, estamos a nada de que se acabe el partido. Por el momento se están quedando en tabla, 0-0. Le sirve a los dos de alguna manera, levemente esperando resultados de mañana. Son minutos ya de desesperación, Andrés. Decíamos, los dos equipos quieren ganar y ahora sí juegan muchísimo las emociones también en cuanto a las decisiones que tomes en estos segundos.
0: El balón que se va fuera del terreno de juego. Habrá lateral por la punta zurda para Dairon Mosquera. 49:56. Luego del lateral terminó. Terminó el partido acá en el estadio Alejandro Serrano Aguilar. 2-2 han empatado Deportivo Cuenca y Deportivo Recoleta. Señoras y señores, es un trago amargo para la hinchada del Deportivo Cuenca, que hoy veía como una buena posibilidad para acercarse a la clasificación, un triunfo ante el equipo paraguayo, que siendo eficiente y eficaz, sobre todo en el primer tiempo, consiguió 2 goles y luego fue aguantador en la etapa de complemento. El Cuenca, en cambio, digamos que de alguna forma desperdició el primer tiempo jugando sin 9 y ya cuando en el segundo tiempo ingresó Klimovic y luego Rivero, no le alcanzó sino más que para empatar el partido. 2-2 que... con pena lo digo, porque al hincha del Deportivo Cuenca no le gustará escuchar mucho esta frase, pero suena a una eliminación virtual en la Copa Conmebol Sudamericana.
1: Déjame dar este detalle, lo veo Klimovic llorando solo en la mitad de la cancha, quizá no entendiendo esa situación que pudo tener, ¿no? No la vimos con claridad acá, quizás después por la televisión podamos identificarla, pero es un desvío del postel para el segundo palo y creo que Klimovic no pudo conectar, ¿no? Quizás se lamenta eso, ¿no? Pero ahí está llorando, lamentándose, desconsolado obviamente por el resultado y también quizás por la chance que pudo tener y no pudo concretar, ¿no? Pero ya vamos a hablar un poco de lo que es el partido, de cómo se dio todo. Yo creo que igual... A simple opinión, antes de terminar el partido, creo que la manera de la que el hincha reconoce que hay que buscar partidos, hay que intentar ganar, obviamente el empate no es lo que buscaban, pero bueno, se da esta situación y obviamente hay que tener interés y obviamente irse a buscar, ¿por qué no?, la clasificación en el último partido contra el propio Santos, ¿no?, de visitante. Así que de alguna manera la gente lo reconoce, aplauden, están obviamente... recibiendo a los jugadores que van prácticamente entrando al túnel para despedirse de este partido y seguramente habrá más información o detalles seguramente en los próximos minutos con los compañeros que van a estar prácticamente en la conferencia de prensa y también por ahí encontrar alguna declaración de los propios jugadores, ¿no? Cuando sale un poco hasta caliente se lo ve a Ferrero, obviamente quizá con la imposibilidad de poder obtener ese triunfo que le hubiese facilitado la posibilidad de clasificar. Así que veremos cómo se da todo. Obviamente hay una sensación ahí de tristeza, obviamente, por no conseguir el triunfo y también a la expectativa de cómo se puede dar mañana, ¿no? Esperar que quizás el resultado que se puede dar favorezca, ¿no?, al Deportivo Cuenca en el desarrollo de esta fecha, ¿no?
3: Muy bien. 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Para los comentarios de estos segundos 45 minutos, nuestros compañeros Mariuxi Reyes y Raúl Oscar Becerra. Compañeros.
1: Muy bien, finalizado el partido, ya viendo a la gente retirarse. Luego, como le decía recién, ¿no?, una situación rara, ¿no?, de saber que se escapó una posibilidad, que obviamente queda un partido de visita en Brasil y que obviamente van a intentar dejar todo para obtener ese resultado que lo meta en la siguiente instancia, ¿no? Hacíamos cuenta recién con Mariusz y cómo podría darse todo mañana. De alguna manera quizá podría beneficiarle el triunfo de San Lorenzo, ¿no? Porque el empate prácticamente lo pondría con 4 a Santos y con 7 a San Lorenzo. Creo que no se modificaría la tabla, pero en la última fecha Santos tendría que jugar contra el Deportivo Cuenca. Y San Lorenzo también tendría obligaciones porque el triunfo ya obviamente lo clasificaría, pero también tendría que asegurar ese...
2: Sí, la clasificación, sí, digamos.
1: Sí, estoy con un poco para estornudar. Pero, a ver, lo decía, creo que el triunfo de San Lorenzo le daría la posibilidad. Es más, fíjense que si gana San Lorenzo, disminuye la diferencia de gol.
2: Claro.
1: O sea que en la última fecha Santos tendría que recibir a Cuenca y golearlo. Depende de la diferencia de goles para poder pasarlo en la tabla. O sea que claro, mañana ganando San Lorenzo, obviamente le daría una posibilidad al Deportivo Cuenca, sí, obviamente intentando empatar, o si le toca perder, en el peor de los casos, que no sea por la diferencia de goles que lo meta San Lorenzo.
2: Exacto. Al Cuenca mañana, analizándolo bien y con cabeza fría, Raúl, es que San Lorenzo gane.
1: Sí.
2: Si gana por la mínima de uno, Santos tendría que ganarle, hablando del escenario más negativo para el Cuenca, por 3 goles o más. Por 3 goles o más para clasificarse, ¿no? Por la diferencia de goles.
1: La diferencia de goles, ahí estoy chequeando un poquito así a reojo, tiene -1 Deportivo Cuenca y tiene -1 Santos. Entonces, ahí habría que ver. Creo que ahí ahora están en paridad, por ejemplo, pero entraría en deficiencia la parte de gol cuando San Lorenzo le convierta 1 o 2 goles. Ahí sí habría una diferencia de gol. No sé si identifica eso. O sea, hoy sí, en diferencia de gol tienen +2 San Lorenzo, 6 puntos. Deportivo Cuenca tiene 6 puntos también, y -1. Recoleta tiene 5 puntos, 5 empates, una cosa increíble, y 0 gol de diferencia.
2: Ninguna derrota.
1: Ninguna derrota. Y Santos tiene 3 puntos, -1, o sea que tiene la misma cantidad de goles que el Deportivo Cuenca, pero tiene -3 puntos. Entonces, habría que ver esa diferencia, por cuánto podría llegar a perder Santos el día de mañana, como para pensar en que tendría que golear Santos al Deportivo Cuenca, quizás para proyectarse a una posible clasificación, y obviamente Recoleta hacer la hazaña en Buenos Aires, intentar ganar, que eso creo que identificamos todos que es casi difícil que se dé, ¿no? Entendiendo, sí, que San Lorenzo se ha hecho fuerte de local, no ha perdido, ha ganado, ha empatado con Santos, y obviamente Recoleta quizás sea el rival que espera San Lorenzo como para marcar esa diferencia. Pero bueno, todavía no está nada definido. Yo no soy tan negativo en ese aspecto. Cuando ya se dice por ahí que prácticamente están fuera, para mí el fútbol te da siempre una chance. Obviamente se esperaba que para este partido el Deportivo Cuenca fuera ganador, fuera el equipo que marcara más goles. De alguna manera fueron hechos los goles, pero bueno, de igual manera los dos equipos intentaron, buscaron, encontraron 2 goles importantes para sus equipos, pero bueno, nadie pudo marcar esa tercera ventaja que le pudiera haber dado la victoria, ¿no? Al final ya Deportivo Cuenca, quizá con tiro libres, alguna falta cerca del área, pudo quizá encontrar esa ventaja, pero en el desarrollo del juego, en los minutos finales, fue de paridad. Obviamente Deportivo Cuenca quizás sin mucha claridad encontrar un gol, y obviamente eso hace que el partido termine así, ¿no? Los dos equipos intentando, ingresando, haciendo ingresar a delanteros, detalle que después seguramente se va a dar mucha importancia por esta imposibilidad de ver un centro atacante en el inicio del Deportivo Cuenca. Obviamente en ese primer tiempo hubo un 2-1 a favor de Recoleta, y identificábamos que el propio Deportivo Cuenca carecía de ese centro delantero para poder encontrarlo. Pero bueno, después ya en el ingreso de Klimovic participa en esa acción en la que él aguanta, tira un taco, hay un rechazo, y en el rechazo obviamente se genera un remate y también una participación ahí de González en una segunda acción. Entonces, importante también destacar que un centro delantero te da presencia, y quizá por ahí también hasta pudo convertir el propio Klimovic en esa situación de desvío de Postelli que en el segundo palo no pudo conectar el propio Klimovic.
2: Sí, a ver, primero comparto el comentario de Raúl de que Este grupo está buenísimo. Está buenísimo. Está todo para definirse en la última fecha. Claro, todavía teniendo que jugarse mañana. Independientemente de mañana el resultado, ¿no? Que suceda. Está buenísimo. Esto va a definirse en el último partido, en la visita del Cuenca a Santos en Brasil y también lo que tiene que visitar Recoleta a San Lorenzo. Por esa parte, pues diría yo que el grupo está intenso, está muy interesante de ver cómo se va a definir en los últimos, en el último partido. Pero totalmente lo que decía Raúl, el tema es que al Cuenca le conviene que mañana gane San Lorenzo en realidad, ¿no? Que gane San Lorenzo ya para asegurar como mínimo ese partido con los equipos que vengan de la Copa Libertadores, ¿no? Todo puede pasar, ¿no? Todo puede pasar en realidad, pero lo más importante ahora mismo es que San Lorenzo gane con este empate, ¿no? Así que vamos a estar pendientes, ¿no? Cuando ya estemos con la rueda de prensa porque... Ahora mismo estamos a expectativa de lo que vayan a mencionar los protagonistas del equipo paraguayo de Recoleta. Hola. Y luego, posteriormente, al profesor Célico, ¿no? No sé si Juan Ver está hablando.
4: Sí, solo quiero hacer la prueba, compañeros. ¿Estamos llegando bien?
5: Y la amistad ¿sí? que nos brindan.
4: Bien, vamos
5: a
4: tratar
5: de responder, por favor.
2: Perfecto, entonces vamos con la rueda de prensa.
5: Se notó en este encuentro que vinimos a desarrollar nuestro juego, a estar a la altura de lo que es el compromiso. Notamos de que nuestros chicos querían ganar realmente, así mismo también el Deportivo Cuenca. Sabemos lo que es esta serie es una serie muy fuerte, en donde cualquiera le puede ganar a cualquiera sin importar dónde fuese el campo en el cual se está desarrollando los encuentros. Cuenca casi nos dañó también allá en Asunción con la estrategia que hizo. Hoy comenzamos bien, lastimosamente nos empataron, luego tuvimos otra vez de vuelta el marcador a favor, no pudimos sostener. Al final tuvimos algunas que otras situaciones, igual que Cuenca, y doy como un resultado justo por lo que se desarrolló dentro del campo. Vinimos a jugar de igual a igual y tratar de conseguir la victoria. No se pudo, así que hay que respetar esta situación y sobre todo... Estamos todavía vivos para la última fecha y vamos a tratar de culminar de la mejor manera este campeonato que nos ilusionó y nos sigue ilusionando y nos vamos a ir a Buenos Aires para tratar de clasificar.
6: ¿Cómo está, profesor? Buenas noches, Marcelo Ibarra de la 91.7. Dentro de este empate, ustedes inician ganando los dos, el 1-0 y el 2-1, ustedes se ponen adelante. ¿Dónde cree que le faltó para poder mantener ese resultado y tal vez ya en el 2-2 llevarse esa victoria? Muchas gracias.
5: Creo yo que así como nos pusimos en ventaja, ellos nos empataron al concretar el segundo gol. Me acuerdo muy bien que tuvimos dos ocasiones como para ampliar la pelota parada de Nicolás Marotta, que se fue muy cerca, y luego la de Alan Will, que hizo un remate de primera que no quiso entrar. Al final Franco también, al culminar el partido, casi tuvo una muy linda ocasión donde él mismo se generó el espacio para rematar. Pero como dije, es fútbol y hay que hacer los goles para ganarlo. Hoy vinimos para tratar de conseguir la victoria, lo demostramos dentro del campo y lastimosamente en las dos ocasiones que estuvimos al frente nos volvieron a empatar.
7: ¿Cómo está, profesor González? Buenas noches. Andrés Carpio de Radio Sensación le está saludando. ¿Qué fue lo que planificó para contrarrestar los efectos de la altitud? No sé si lo conversó mucho con sus jugadores. ¿Por dónde pasó el tema? Porque, como bien lo decía el colega, dio la impresión que al final terminaron igual corriendo.
5: Pintar que muchos de estos jugadores es la primera vez que están viajando, es la primera vez que juegan en la altura. Lo que tratamos de cargarle es no asustarlos con el tema de la altura. Vimos que otros equipos vinieron y jugaron de igual a igual. Traté en todo momento de no hablarle del cupo de la altura. Al final, nosotros venimos para competir, tenemos un tipo de juego, lo desarrollamos y estoy muy orgulloso por los chicos, porque si le cargo mentalmente a ellos la altura, le voy a comenzar a generar alguna duda y es lo que menos quiero que eso suceda. Vimos que podemos hacerlo y esperemos algún día volver a esta hermosa ciudad y volver a competir contra un gran equipo como es el Deportivo.
8: Buenas noches, Jorge Marcelo Gutiérrez de Tomebamba Deportiva. Usted cuando llegó a la ciudad de Cuenca decía que venía con la
9: con las ganas de llevarse los tres puntos. No importó el resultado del partido del campeonato local, pero quería por los tres puntos acá en la ciudad de Cuenca. Se va contento con este resultado. ¿Qué faltó para llevarse los tres puntos?

0: Sí, creo que lo demostramos dentro del campo de juego. Los jugadores mostraron que vinieron como para ganar. En ningún momento hicimos una marcación o un parado defensivo. Sí, luego de concretar el primer gol, creo que los chicos se equivocaron en el sentido de nos agrupamos un poco más atrás y eso no era la instrucciones recibidas en el descanso, en el break que hubo en el primer tiempo, lo señalamos. Justo o no justo, lo más importante es que seguimos vivos. Y si quisimos venir, ahora vamos a tener que ir a Buenos Aires a ganar, esa es la única diferencia. Pero la bala que tenemos la vamos a tratar de aprovechar porque creo yo que demostramos durante todo el campeonato que estamos capacitados a estar dentro de esta competencia.
1: ¿Qué tal, profesor? Buenas noches, Juan Diego Berrezueta de Mágica FM. Profesor, la pregunta va más por el tema emocional, el tema sentimental, cómo manejar al camerino, obviamente con las posibilidades intactas todavía de clasificar a una siguiente fase, cómo se maneja esa parte para el nerviosismo, tal vez para la forma de encarar esta última fecha con San Lorenzo. Gracias.
0: La mayor ventaja que vamos a tener acá es que si quitamos un resultado positivo, nosotros sabíamos que si hoy perdíamos ya estaba liquidado nuestras ilusiones de seguir clasificando. Lo hablamos ahora un ratito, ahora los jugadores se están reuniendo y se están agrupando como el gran grupo que son para ponerse las pilas y poder tratar de ir a conseguir ese resultado que nos falta y tratar de clasificar. Nosotros somos un grupo muy unido, los jugadores son los grupos que mejor grupo hacen, por eso tenemos el equipo que tenemos, por eso por más de que tengamos 11 cambios en cualquiera de los dos torneos, lo mostramos allá en Santos y lo demostramos en el torneo local, ellos están muy bien motivados y no necesitamos agregarle o quitarle algo para que ellos tengan esa gran ilusión de entrar a jugar a muerte cada partido.
2: Profesor González, qué gusto saludarle. Pedro Reynoso, Radiovisión, le saluda. Profe, quinto empate, no han ganado, tampoco han perdido. ¿Qué lectura tiene de esto? Y segundo, ustedes en casa jugaron con estadio lleno contra Santos y ahora también una buena presencia de público. ¿Cómo está preparado su equipo? Porque es un equipo que en los papeles antes del evento era el candidato a quedar en los puestos de atrás, pero no, es el protagonista. ¿Por qué todo esto? ¿Por qué nos sorprende Recoleta? Con el saludo cordial y permítame, ¿sintió el equipo la altura de Cuenca o nada?
0: La manera que nosotros trabajamos es un trabajo de amistad. Tengo en total 40 jugadores dentro del equipo. 23 nada más son convocados en cualquiera de las dos competencias. Los otros 17 son los primeros públicos y los primeros que vienen a apoyar a sus compañeros. Nunca reclamaron una ausencia o una falta de competencia y eso conlleva a que seamos un grupo muy saludable y sobre todo sano. Los grandes jugadores con experiencia que tenemos son los primeros que están en el entrenamiento, son los primeros que son las cabecillas de todos los grupos a la hora de entrenar. Nosotros no diferenciamos entre gente con experiencia y joven a la hora del entrenamiento y eso se ve reflejado dentro del campo de juego y sobre todo en los entrenamientos. Sentir la altura, yo creo que algunos de los jugadores sí sintieron. Lo noté, lo he visto, más sobre todo la estrategia que hicimos que íbamos a meter en los últimos minutos a jugadores rápidos como Brian Ferreira y Aldo González. Creo que ellos fueron los que más sintieron posiblemente. No sé si fue algo emocional por estar calentando, por estar viendo que se podía y le produjo una confusión a la hora del juego. Pero indistintamente a eso, creo yo de que salimos bien parados, tuvimos jugadores con muy alto nivel realmente. Esa equivocación, yo digo de vuelta, estamos teniendo goles en contra con errores no forzados, el primero un gol en contra, el segundo un pase mal filtrado y nos viene y no concretan los goles, entonces me tengo que ocupar de esas situaciones para mejorar, pero muy orgulloso de decir de que hoy vinimos a jugar en esta gran ciudad, en esta linda ciudad, hicimos dos goles, hay que tener en cuenta que ni Santos le hizo gol a Cuenca y San Lorenzo tampoco. En cambio, nosotros vinimos y lo hicimos.
3: Profesor González, buenas noches. Primero, preguntarle por su criterio, su análisis de su equipo en esta primera participación en estos 5 partidos. Y una segunda, si me permite, por favor. También, ¿cómo sintió en el tema de planteamiento cuando el rival estaba sin un referente de ataque y luego cambió?
4: Bueno,
0: los jugadores nombrados, porque vimos que prácticamente eran 4 volantes centrales que estaban y estábamos analizando mucho antes de dar las instrucciones finales a los jugadores, qué tipo de armado, porque allá en Asunción el centro delantero jugó bastante bien y molestó bastante a nuestros centrales. Creo que la estrategia era de gastarnos a nosotros para poder tratar de hacernos daño, ya sea en los últimos minutos del primer tiempo o en los últimos minutos del segundo tiempo, pero con la condición de que nosotros hicimos el gol, nos ayudó a tener esa tranquilidad. En muchos momentos tuvimos la pelota como a mí me gusta que tengamos, porque son un equipo de mucha posesión, y ocupar los espacios vacíos que se podrían generar. Lo hicimos bien en los primeros minutos, quisimos buscar el espacio vacío en pelotas filtradas por elevación, y se equivocaron, lo marcamos eso a los jugadores ayer en el entrenamiento, pero creo, como están muy acostumbrados, lo volvían a hacer, luego lo corregimos y vimos que teníamos un mejor parado. Somos un equipo nuevo, somos la Cenicienta, el Benjamín de este torneo, y le estamos dejando muy bien parado al club, a los dirigentes y por sobre todo a nuestro país, que estamos demostrando que trabajando en forma podemos llegar bien lejos.
5: Profesor, buenas noches. ¿Se imaginó al inicio de la Copa Sudamericana que iba a estar a falta de una fecha para que termine la primera ronda con posibilidades de clasificar e incluso ganar el grupo?
0: Me imaginaba tener grandes encuentros, más sobre todo por los equipos que teníamos en la serie, porque le conozco a mi plantel. Mi plantel es un plantel muy de guerreros. Empezamos muchos de ellos de la tercera división del fútbol paraguayo y hoy siguen. Traemos gente del interior del país para formarlos como jugadores, y esa sensación te da esa alegría de que tienen hambre en el fútbol y que ellos se entregan mucho. Sabíamos que podíamos tener grandes encuentros y podíamos perder. Muchos nos decían que en Santos íbamos a perder por goleada. Escuché la misma versión el día de hoy a la mañana, viniendo acá a esta ciudad. Y estamos bien parados, estamos demostrando que con trabajo, con disciplina, podemos lograr grandes resultados. Lastimosamente no se nos está dando la victoria, porque creo que con una victoria, el único que está ganando bien, por decirlo así, es San Lorenzo, que ganó, el que quita un poquitito de ventaja en ese sentido. Pero esta serie se va a definir en la última fecha y cualquiera de los 4 equipos puede estar clasificado en esa jornada. Así que concentración y sobre todo espíritu de unidad, y vamos a quedarnos bien parados. Yo creo que hasta ahora ya cumplimos con todos los objetivos que necesitamos y nos estamos entusiasmando un poco pensando de que podemos clasificar.
4: Con esto finalizamos. Muchas gracias.
0: Muchas gracias para todos.
6: Bueno, bien. Ahora sí, ahí estuvo las declaraciones del profesor González de Recoleta respecto a lo que fue este partido, ¿no?
7: Sí.
6: Y con la realidad de que todavía queda por pelear y que todo se puede definir en la última fecha.
7: No, ellos están confiados de que pueden hacer un trabajo importante en Buenos Aires y por qué no empatar o ganar. Obviamente que hay una intención de hacerlo para poder clasificarse. Sabemos que es difícil, pero bueno, si ya mañana gana San Lorenzo y prácticamente ya clasifica, podamos ver quizá un equipo alternativo contra Recoleta, y obviamente que se le dé la posibilidad, porque no, de poder hacer la hazaña. Y lo mismo para el propio Deportivo Cuenca, ¿no? Si mañana San Lorenzo gana y lo hace con una diferencia importante, le serviría al Deportivo Cuenca, ¿no? ese resultado y por qué no ir y hacer un gran trabajo contra Santos y clasificar allá, ¿no? Que también podría ser la épica, ¿no? Una situación que se puede dar, obviamente, pensando en la dificultad, pero bueno, si mañana empata obviamente San Lorenzo y Santos, tendrá que ir a jugarse prácticamente una final para clasificar contra Santos, y ahí ya lo vemos difícil, ¿no? Pero yo no descarto la posibilidad que San Lorenzo mañana pueda ganar y eso le dé un poco de esperanza también para ir a jugar contra Santos allá en Brasil.
6: Sí, a ver, si mañana empatan, igual, si hablamos un poco de lo que te genera el fútbol, las emociones que te pueden llegar a provocar, sería buenísimo para el fanático, ¿no? Porque...
8: Amigos, hola. Estamos acá, sí, con Santiago Postel, defensor central del Deportivo Cuenca. Santiago, sensaciones de lo que se ha dado esta noche acá en el AS, el 2-2.
9: Sí, bueno, las sensaciones en cuanto al juego, al funcionamiento del equipo, creo que fueron buenas. Y el rival se encontró con dos chances de patear al arco y fueron gol. Una lástima para nosotros que queríamos los 3 puntos. Pero bueno, todavía seguimos con vida, así que estamos con vida y vamos a ir a Brasil a buscar la clasificación.
8: ¿Qué sienten que faltó en el primer tiempo? ¿Tal vez un poco de intensidad?
9: No sé, la verdad es que yo creo que estuvimos bien, que todo el tiempo estuvimos partido, que estuvimos a nada, merecimos tal vez
3: vamos
9: un poquito
3: a continuar
9: más,
3: con la
9: de prensa, muchas situaciones, mucho más que el rival, y nada, el fútbol es así.
3: En el orden que les habíamos establecido, por favor.
10: ¿Cómo está? Buenas noches, profesor Célico. Andrés Carpio de Radio Sensación les saluda. ¿Cuáles son las sensaciones de este partido, de este 2-2 ante Deportivo Recoleta? ¿Cuál es su opinión y, obviamente, cómo queda el grupo al término de este partido para el equipo colorado?
11: El partido fue un partido duro, difícil. Obviamente, tanto Recoleta como nosotros nos jugábamos cosas. Creo que la percepción que tuve yo, que el Cuenca tuvo mayores posibilidades de ganar el partido, bueno, no ha podido concretar, que fundamentalmente en el segundo tiempo hubo un par de jugadas muy, muy, muy claras para concretar, pero no se dio. Hay que dar vuelta a la página y bueno, ahora meternos en el campeonato local y pensar cuando nos toque otra vez Sudamericana, el poder traernos algo de Brasil y ver qué pasa mañana en el partido de San Lorenzo Santos.
3: Profesor Célico, buenas noches, estamos en vivo para Radioactiva. Profe, si nos puede explicar un poquito, porque a más de uno sorprendió el planteamiento de arranque sin un centro delantero, obviamente con 4 volantes de ataque, de avanzada, pero sin un hombre ahí de área. Si nos puede explicar un poquito ese planteamiento, porque a más de uno, como le decía, sorprendió.
11: Claro. Sí, yo entiendo. Pasa que ustedes tienen el 20% de la información, ¿no? Como no tienen información realmente, se puede pensar de que uno está loco y no pone un delantero, ¿no? Primero, que delantero jugó Ordóñez en esa posición, con la obligación de moverse a las espaldas de los centrales de ellos, generar diagonales, moverse por todo el frente de ataque. Y no jugaron porque Klimovic jugó lesionado, no lo conveniente no era que juegue y lo tuvimos que poner en el segundo tiempo. Y bueno, los momentos de los otros dos delanteros no los veía tan bien, entonces por eso jugó Chacón, ¿no? El equipo llegó con un solo delantero, no hace falta tener 3-4 delanteros para que llegue el equipo, sino intentar de alguna manera que el equipo elabore juego desde atrás. Y poder llegar como llegó, ¿no? Llegó por varias oportunidades. Eso es todo. Lamentablemente hemos tenido una serie de inconvenientes y hay que paliarlos, digamos, sacarlos adelante, ¿no? Y una de las situaciones que ha pasado, por ejemplo, el tema de Matías, que es el que mejor momento tenía, ya desde el otro día estaba con un problemita, llegó mejor, pero no del todo bien para jugar, no estaba del todo para jugar. Así que bueno, hubo que echarle mano a pesar de que su situación no era la mejor, ¿no?
12: Gracias, buenas noches, Jorge. Marcelo Gutiérrez de Tomebamba Deportiva. Jorge, en el primer tiempo, como que puso dos jugadores por fuera para dar velocidad, quizás con la intención de hacer cansar a la saga del equipo de Recoleta. ¿Fue esa la intención, tratar de ganar por la altura para que el jugador paraguayo se canse?
11: No, sabíamos que si movíamos la pelota correctamente ellos iban a tener un desgaste importante. Pero no fue tan así. Nosotros ideamos un partido con los laterales más subidos, con Mosquera y Erique, y en zonas intermedias, digamos, zonas de duda entre defensores y volantes de Recoleta, ubicamos a González y a Chacón, y un poquito más adelante, obviamente, a Ordóñez. Esa fue la idea, y tres volantes que hacían las veces de generadores de juego, ¿no? En el caso de Edison Vega, García y Macari, ¿no? Ese fue el planteamiento. Creo que el equipo no es que jugó mal, el equipo no pudo concretar alguna situación más que tuvo. Y como yo le decía, son partidos difíciles, o sea, Recoleta no es un mal equipo. De hecho, no ha perdido en esta Copa Sudamericana y ha tenido la misma dificultad que nosotros. Ha tenido que jugar con Santos allá y situaciones que son bien complejas, pero sin buscar una excusa, creo que no, el equipo no está haciendo un mal papel y ahora habrá que ir a buscar el resultado allá a Brasil, ¿no?
1: Profesor Jorge, buenas noches. Juan Diego Berroseta para Mágica FM. Profe, como ya se ha mencionado en esta rueda de prensa, un planteamiento fuera tal vez de lo que venía teniendo Deportivo Cuenca, se tenía a Macari, Vega, García, Chacón. ¿Cuál fue la decisión para sacarlo a Edison Vega para el segundo tiempo? ¿Cuál fue su decisión y cuál fue la conversación que tuvo con su cuerpo técnico para darse esta variante? Que se vio ahí un cambio importante, sí, en el mediocampo.
11: Sí. A ver, primero te quiero aclarar que vos estás nombrando cuatro volantes, pero la posición de Chacón, repito, no es la posición, no es para incluirla con los tres volantes, ¿no? Con cabeza de área que es Macari, volante interno derecho, un volante interno izquierdo, Vega y García, y dos medias puntas, repito, en zonas intermedias, contra un equipo que juega 4-4-2, que tiene tres cuadrados de zonas intermedias, que uno puede ubicar, que uno también notó que cuando generan una presión excesiva, porque ellos son de presionar, permiten mayor espacio encima entre la línea de volante y la línea de defensores. Y de hecho ahí le generamos situaciones, arrancamos varias veces jugando por ahí. Me fui un poquitito de la pregunta. Vega, ¿y por qué puede ser? ¿Te lo pensaste vos? ¿Cuál es la característica de Vega y cuál es la característica de Chacón?
1: Chacón es un jugador un poco más mixto y Vega tiene más marca.
11: Muy bien, lo contestaste vos. Ante el resultado, a la búsqueda del resultado, opté por poner un volante con características de más llegada. Y por eso es que sumé un delantero, agregué un volante de más llegada como Chacón y saqué a Edison Vega, que había hecho un buen partido, pero no era lo que se necesitaba en ese momento. De hecho hay que entender que el equipo pudo empatar así, de esa manera, y el rival no pudo subir el marcador, digamos, ¿no? Entonces, lo que vos acabas de decir fue lo que yo pensé.
13: ¿Cómo estaba, profesor? Buenas noches, Marcelo Guevara, 91.7. Dentro de este empate, ¿cómo deja las sensaciones en la interna? Porque el último, también dentro del cambio, se dejó solo a Macari, puso un delantero más dentro de Rivero también, y daba la sensación de era el todo por el todo, y usted lo dice, sí, tenemos que ir a sumar a Brasil, pero ¿cómo deja esas sensaciones de quedan todavía peleando, aspiraciones quedan matemáticas, pero en lo emocional, ¿cómo se resiente el grupo?
11: No, bien, o sea, están golpeados los chicos que querían ganar, pero yo tengo que, a ver, nosotros, la gente que estamos dentro del área deportiva, digamos, en el caso del entrenador, yo tengo que hacer un análisis del juego, como y correcciones, sí, me da la sensación que hoy en el primer tiempo fuimos un poco vulnerados, no tuvimos esa solvencia defensiva que veníamos teniendo. Sí, y es un tema colectivo, no hablo de nada individual, es un tema colectivo, el equipo no tuvo esa solvencia, pero el equipo generó, por momentos le quitó la pelota al rival y la manejó de buena manera, generó opciones, y a veces el resultado viene o no. Yo creo que jugando así vamos a sacar muchos resultados positivos, no solamente pensando en la Copa, sino nosotros tenemos por delante todo un torneo donde el equipo está más o menos acomodándose un poquito mejor, y la Copa Ecuador. Creo que jugando de esta manera, como viene creciendo el equipo, vamos a terminar bien el año, que es lo que yo quiero, ¿no? Que el equipo vaya creciendo día a día.
2: Hola, profesor, ¿cómo está? Buenas noches, profe.
11: ¿Qué tal?
2: Se viene el juego contra la Liga de Quito. ¿Cómo está el plantel? ¿Cuál es el plan de trabajo desde aquí hasta el día sábado? Primero, y segundo, ¿sintió el equipo la ausencia de Patricio Bolsen? ¿Cree que faltó? Usted sabrá respondernos.
11: Sí.
2: ¿Y qué es lo que conviene que suceda mañana en Santos? ¿Que gane Santos, que gane San Lorenzo, que haya un empate? Pensando en una posible clasificación, profe, con saludo cordial. Pedro Reynoso, Radiovisión 106.1.
11: Lo segundo te lo respondo rápidamente, que sea lo que Dios quiera. Mañana que se dé lo que se dé. Nosotros tenemos que ir a buscar a Brasil de cualquier manera un resultado, ¿no? Y que no va a ser fácil, obviamente, pero hay que jugarlo, los partidos hay que jugarlo. Por el otro lado, lo que me decía Patricio Bolsen, ¿qué era lo que sucedía? Patricio jugó una cantidad importante de partidos junto a Santiago Postel, ¿no? Entonces, había un buen acostumbramiento, pero Eddie Guevara no lo hizo mal, y repito, las deficiencias, en el caso de los dos goles hoy de Recoleta, no fueron tanto por esa situación, sino que no pudimos cubrir bien los desdobles que ellos hacían por afuera, ¿no? Eso fue un inconveniente. Primero hubo uno del lado derecho, que viene el gol, y luego fue un desdoble por el lado izquierdo, que también con un centro termina un futbolista rematando y metiéndola ahí al lado de un palo. Así que no, es un jugador importante, Patricio, para nosotros, pero no puedo endilgar ninguna situación por la ausencia de él. Obviamente me gustaría tenerlo, porque la verdad que aparte había levantado muchísimo Patricio, había hecho unos partidos formidables con Guayaquil City, para mí fue el mejor jugador de la cancha. Pero bueno, no pudo estar, así pasa. Pero Eddie lo hizo bien, no, ahí no tengo problema. Inclusive Mosquera no lo hizo mal tampoco. O sea, hoy enfrentamos un equipo complicado. La verdad que es un equipo que inclusive yo, bueno, tuve la posibilidad de verlo todos los partidos del campeonato local de ellos. Lo vi con Olimpia, es un gran partido, con Emiliano también, un gran partido. O sea, es un equipo que está dando pelea inclusive en el campeonato paraguayo, ¿no? Es un equipo difícil. Y como pasa en esta situación en la Copa Sudamericana, es compleja. Yo veía algunos resultados que se fueron dando hoy de las Copa Libertadores, de la Sudamericana, y te das cuenta que nada es fácil, ¿no? Nada es fácil.
14: Buenas noches con todos los presentes. Hola. Es Cisne Pardo. Profe, bueno, más que nada dos cuestiones bastante breves. ¿Usted considera que es justo este resultado y sobre todo usted se va tranquilo con esto? Y quisiera sobre todo aprovechar para transmitirle lo que ha sentido el hincha, ¿no? El hincha, bueno, usted ya lo ha explicado esta noche a detalle y lo ha hecho partido tras partido, pero el hincha todavía se queda con esa sensación, con ese vacío de que no se está dando por ahí, de que los jugadores caminan en el campo. ¿Qué le puede transmitir al hincha que tiene esta opinión y este criterio de una manera no tan táctica, digámoslo?
11: Bueno, primero quiero decirte que no es lo que me transmite el hincha a mí, ¿no? Ni los números tampoco me transmiten eso. El equipo está en una buena posición, ha perdido un partido en Copa Sudamericana en condición de visitante,
15: Y claro, el hincha quiere ganar todos los partidos, es normal. Pero sinceramente lo que vos decís no tiene nada que ver con lo que me pasa a mí en la calle cuando hablo con la gente del Cuenca, sinceramente. Siempre, en todos lados siempre hay gente que por ahí se exagera o...

0: alguna situación o piensa que esto es chasquear los dedos y que el equipo funcione bárbaro, pero no lo veo de esa manera. Y el rendimiento del equipo hoy, el rendimiento fue bueno, el equipo jugó bien, llevó a cabo una idea de juego, convirtió dos goles. Creo que no tuvo esa solvencia defensiva que venía teniendo, había sacado muchas vallas en cero el equipo, y hoy no lo pudo hacer. Y del rival te puedo decir que es un rival muy difícil, ¿no? No sé, ¿será que no le suena lindo el nombre que tienen los paraguayos, el nombre del equipo? Pero la verdad es que no juegan para nada mal, no juegan mal.
1: Gracias, Jorge.
0: Muy bien, buenas noches.
2: Perfecto, ahí estuvieron las declaraciones del profesor Jorge Célico. Interesante lo que dijo respecto a esto, lo que fue el empate, los cuestionamientos, sobre todo, ¿no?, de la duda que se tenía. ¿Por qué se utilizó, obviamente, un jugador como la Tuquita Ordóñez como delantero? Porque le preguntaron acerca del delantero, que por qué no jugó con un delantero de oficio, digamos, entiendo, esa era la pregunta. Y al final dijo que no, que sube delantero, ¿no?, asumiendo que la Tuquita Ordóñez fue ese elemento que ocupó esa posición, sí, pero que no es delantero de oficio.
3: Sigue el profe, perdón la manera en que lo voy a decir, sigue en la línea de identificar que lo molestan de alguna manera con una decisión, y obviamente él lo contradice con una certificación por su estilo de decir que sí jugó con centro, con delantero. Y fue la Tuquita Ordóñez cuando, claro, nosotros pensábamos en un centro delantero identificado como Rivero, Klimovic o Nicolai Samón, ¿no? Entonces, sigue en la misma línea, y obviamente me resulta gracioso porque al final, obviamente, entendemos esto por característica y no por posición. Entonces,
2: claro.
3: Pero bueno, detalles para analizar seguramente en el transcurso de mañana y las programaciones. Pero coincido obviamente con el profe Célico que fueron acciones, las de los goles, de desdobles por fuera, que de alguna manera cruzaron el área y hubo dificultad para contrarrestar esa acción, y que quizá retrocediendo un poquito en el tiempo se pudo haber prevenido o chocando paredes o corriendo quizá al propio jugador que tenía la facilidad de llegar al espacio. Obviamente no es fácil, pero bueno, si se tenía claro que podían llegar de esa manera, quizá trabajar eso previamente podía haber sido una posibilidad de no padecer este tipo de acciones, ¿no? Que ellos prácticamente lo hacían y lo identificaron que lo hicieron allá en el Defensores del Chaco, ¿no? En muchas opciones, Echeguren jugaba por fuera, el propio Wilfrido Báez jugaba por dentro, hacía una descarga por fuera y ahí a partir de ahí venía el centro, ¿no? Y bueno, obviamente hubo una habilitación de Echeguren para el propio Alan Wilkie, y obviamente en esa intención de encontrar a quien venía se desvía y obviamente Guevara queda lejos de la acción y hace muy bien el propio Ríos el gol, así que coincido que son acciones por fuera, que fueron acciones de desdoble, que utilizaron bastante bien a sus laterales y obviamente generaron superioridad y no se pudo contrarrestar esa acción de centro, ¿no? Igual obviamente hubo un poco más de análisis para el desarrollo del juego, obviamente no pasaron simplemente por este tipo de situación, más bien
1: Raúl,
3: esta imposibilidad de poder contrarrestar esas acciones por otro tipo de detalles.
2: Estamos con Juanver. Juanver, adelante.
4: Sí, Marixi, a ver, hoy salieron muy pronto los jugadores del Cuenca, la verdad, no hemos podido salir en vivo con ellos, pero les mandé por ahí un par de clips. Tenemos a Edison Vega, si quieren lo podemos escuchar, y si se aproxima alguien por aquí, les pido estar atentos para cortar el video y salir con alguien que pueda venir acá en vivo, ¿les parece?
2: Sí, sí, vamos entonces, escuchemos a Edison Vega y igual estamos atentos si es que hay algún jugador que pueda salir en vivo. Entonces vamos ahora mismo a escuchar qué es lo que dijo Edison Vega.
5: Edison, ¿qué sensación les queda después de este 2-2 en condición de local ante Recoleta?
6: Bueno, creo que de parte de nosotros, con mucho enojo, creo que no era el resultado que buscábamos, si bien es cierto, nos pasa un poco de factura, quizás sobre todo en los primeros minutos, cuando ella se encuentra con el primer tanto, desconcentraciones de parte de nosotros, por quizás esas ansias de ir a buscar el arco rival, Pero bueno, sabemos que es un grupo complicadísimo, creo que las palabras están de más de parte de nosotros, como lo reitero, creo que el sentimiento es de mucha bronca, obviamente, porque queríamos sumar de 3 puntos, que nos tenga un poco más cerca del objetivo que todos queremos, y hoy por hoy, pues saber que mientras las esperanzas estén latentes ahí, lucharemos hasta el final.
5: ¿Qué tan difícil fue levantarse del primer gol?
6: No, bueno, creo que lo habíamos conversado, seguir con el plan de juego que lo habíamos conversado con el cuerpo técnico, llegamos, gracias a Dios, también el gol del empate pronto, luego también, como te digo, creo que por parte de desconcentraciones, de desgracias, de no saber manejar quizá los tiempos, ellos adelantan también el marcador, pero bueno, creo que la buscamos hasta el final. El segundo tiempo tuvimos algunas oportunidades de ponernos también adelante en el marcador, pero bueno, seguir trabajando, hoy pensar en el fin de semana que tenemos un partido importante en el torneo local, y creo que también ese debe que tenemos con nosotros mismos acá en casa de sumar de a 3 puntos.
1: Edison, ¿la variante es decisión técnica o algún tipo de problema físico?
6: No, creo que pasa por dirección técnica, obviamente, tratando de buscar un poco más el área del equipo rival, así también llega el tanto del empate de nosotros, creo que con Climo que aguanta muy bien el balón dentro del área, y bueno, tratando de buscar el resultado, que es lo que todos queríamos.
5: Edison, ¿cómo evalúan el primer tiempo, no? Sobre todo por la situación de no jugar con un delantero, jugaron con muchos volantes que tuvieron llegado, usted pudo pisar el área justamente en el gol. ¿Se sintieron cómodos? ¿Sintieron que salió lo que habían preparado, más o menos que habían conversado en el hecho de no tener un delantero, pero tratar de generar peligro?
6: Sí, creo que el plan de juego, lo que habíamos venido trabajando durante todos estos días, lo hicimos en el partido del torneo local también de la misma forma, nos queda parecido, sabiendo que quizá con esa ocupación de los espacios iba a ser complicado para la defensa del equipo rival, pero bueno, creo que como te digo, pasa quizá por desconcentraciones mínimas que en este tipo de torneos con esta clase de rivales no puedes dar esa ventaja y se te complica el resultado.
5: ¿Siente mucha presión para ir a jugar el partido en Brasil? El grupo está parejo, prácticamente todos tienen chance de ir a jugar un partido importante en condición de visitante. ¿Cómo evalúan, bueno, luego del tropiezo, de esos puntos que tal vez no se pudieron sumar en casa?
6: No, creo que como tú lo dices, es un grupo muy, muy complicado, muy parejo de parte de nosotros, seguir trabajando y obviamente luchar hasta el final por el objetivo que es pasar a la siguiente fase. Creo que mientras tengamos posibilidades, veremos qué pasa también con los equipos, los rivales del grupo y obviamente ir a pelear el todo por el todo en el último partido.
1: Edison, ¿qué pasa con...?
2: Bueno, bien, ahí estaban las declaraciones, ¿no? Sí, Juan, ¿estamos contigo?
4: Tenemos por acá Andrés el Pollo López. Andrés, ¿podemos conversar?
2: Vamos.
4: Andrés, muy bien, lo tenemos acá el Pollo. Andrés, rápidamente, ¿cuáles son las sensaciones que les queda como grupo después de lo que ha sido este 2-2 en condición de local?
7: ¿Qué tal? Muy buenas noches. Sí, a ver, primero con bronca, creo que la ilusión, el objetivo era sumar hoy 3 puntos, pero creo que se nos complicó más de lo que queríamos. Somos conscientes que quizás no se aprovechó al máximo todo lo que teníamos a favor, pero bueno, creo que el grupo está mejor que nunca ahora y no queda más que pelearla y ir a buscar allá en Brasil la clasificación. Sabemos que no va a ser fácil, pero no hay otra opción. Yo creo que hay que ir a pelearla porque creo que el grupo se merece por todo lo que ha venido haciendo, pero bueno, a veces lastimosamente esta profesión no es de merecimiento, sino tratar de conseguir el objetivo que era sumar 3 puntos.
4: Andrés, ¿qué evaluación hacen de lo que ha sido los 3 partidos de local en Copa Sudamericana? ¿Sienten que les costó hacer sentir al rival la altura?
7: Sí, aunque bueno, hoy por hoy yo creo que el tema de la altura quizás... si lo aprovechas de la mejor manera, puede ser algo a favor tuyo. Nosotros del primer tiempo teníamos que salir a buscarlo. Creo que ellos nos cortaron lo que se había planteado nosotros entre la semana para buscar el juego por dentro. Si tuviste la alineación, jugamos con 3, o se podría decir con 5 en el medio, y queríamos poblar el medio, y bueno, quizás no lo aprovechamos al máximo, pero bueno, hay que corregir. Nosotros queríamos aprovechar el tema de la altura también. Con Santos, si tú ves, fue un partido muy complicado y se termina jugando o ganando con una pelota quieta, pero bueno, vuelvo y te repito, aquí lo más importante es que el grupo yo creo que está mejor que nunca y cualquiera puede clasificar.
8: Andrés, la consulta, ¿cómo está ya de su lesión? ¿Cómo se encuentra de la lesión que pasó estas últimas semanas?
7: Bien, ya al 100%. 2 días antes del partido con Libertad me dieron el alta. Lastimosamente no me sentía al 100% porque era algo que mentalmente estaba un poco preocupado porque casi fue en la misma zona el desgarro. Gracias a Dios fue pequeño, muy pequeño, que se pudo salir casi un poco más de la semana, pero bueno, hoy ya estamos al 100%, también a disposición del cuerpo técnico para ver para lo que me necesite. y aquí creo que lo más importante es que todo el grupo está con la ilusión de poder ir a buscar en Brasil. Sabemos que va a ser

0: dio la cara, jugó de igual a igual, a Guayaquil City se le ganó jugando bien y a Libertad yo creo que fue, o como se leyó por ahí, que uno de los mejores partidos del año, creo que fuimos muy protagonistas y queríamos plasmar hoy dentro del campo de juego, pero ellos también tienen muy, muy buenos jugadores, jugadores de buen pie, jugadores muy físicos, ustedes saben que los paraguayos son jugadores muy físicos y bueno, creo que después ya viendo a limpio, creo que fue un lindo partido de ambos lados. Y los últimos minutos, los dos equipos queríamos ganar, así que está abierto la serie, está todo por disputarse y bueno, como te digo, ahora hay que ir a buscar en Brasil la clasificación.
1: Andrés, gracias, Andrés. Muy bien, ahí las palabras del Pollo López. Bien, amigos, me parece que no vamos a tener mucho más, ya han salido todos los jugadores del Cuenca, lamentablemente está por partir el bus, entiendo, y tienen que acelerar. Lo vimos pasar ya por acá a David González, lo vimos pasar a Facundo Ferreiro, a Mateo Macari, fueron de los últimos en salir y ya no se detuvieron acá en la zona mixta. Entendemos que por la situación, insisto, de el traslado que tienen que hacer a continuación, supongo que Luz los estará esperando ahí afuera y que, bueno, se regresarán de ahí a la concentración, es al menos lo que asumo, ¿no? Por eso el apuro de salir, entiendo. Otros jugadores no quisieron hablar. Jorge Ordóñez pasó también por zona mixta, pero se lo veía, la verdad, con mucha bronca y no terminó hablando. El último que falta, me parece, por salir es Matías Klimovic, ¿no? Matías Klimovic todavía no sale por acá. Veamos si es que podemos en un rato más tenerlo y ojalá podamos conversar con él. Así que les pido, compañeros, a ver si podemos estirar un ratito más la transmisión. Ahí tenemos igual una nota con Eddie Guevara pendiente, que podemos escucharla mientras tanto.
2: Claro que sí, Juan. Sí, bueno, ojo, también hay que ver si es que Klimovic no fue al antidoping. Por ahí, ¿no? Si es que todavía no sale, ¿no? Estaremos pendientes igual acá. Sin embargo, escuchemos de una vez, ¿no? ¿Qué es lo que dijo Eddie Guevara también, que se pudo obtener declaraciones? Decía Juanber que en realidad la mayoría de los jugadores salieron rápido, breves, porque tenían que ir, ya el bus los estaba esperando, tienen que salir, ¿no? Obviamente tienen que descansar lo más que puedan porque se vienen partidos complicados. Te queda aquí pocos días para que trabajes tu duelo frente a Liga y luego emprender tu viaje ya para ir a pelear el partido que te podría estar dando la clasificación a la siguiente fase de Copa Sudamericana. Así que primero escuchemos a Eddie Guevara para seguir igual luego con los comentarios y también pendientes de lo que nos pueda decir Juanber.
3: Eddie, ¿a qué le atribuyen como grupo lo que ha ocurrido esta noche en el estadio de la Cancha Cerrón Aguilar?
4: Bueno, yo puedo atribuir a muchas cosas, pero solo puedo decir que todo lo que Dios hace perfecto. Por ahí, si hubiésemos ganado con tres arriba, pues quizás hoy bien está dando un abrazo, alegría y nos descuidamos en otras cosas. Pero la serie está abierta, la serie está abierta. Hoy se rescató algo muy importante, la valentía del grupo, de que a pesar de que iba perdiendo, nunca se desesperó, nunca se tiró a la borda, sino que trató de sacar la sabiduría y la inteligencia de todo para levantarse. Y eso es lo importante que hoy se rescata.
3: Eddie, ¿siente que el primer tiempo faltó algo de intensidad, al menos en el arranque, que los golpes de los goles fueron duros de aguantar?
4: Bueno, intensidad hubo porque tuvimos mucho la pelota, tratamos de llegar al arco con mucha secuencia de pases, tuvimos 4-5, ellos tuvieron 2 que por ahí fueron descuido de nosotros, creo que descuido del grupo en ese momento de llegar a la ubicación donde iba a estar el balón, pero se corrigió en el primer tiempo, como lo hizo el profe, y dimos vuelta a todo eso.
5: ¿Hubo la coordinación necesaria en el centro de la saga? Porque es la primera vez que juegan juntos los dos haciendo una línea de 4.
4: Bueno, sí. Es la primera vez que juego con Santi, creo que por ahí él es más joven que yo y por ahí me escucha mucho, creo que hace que él se sienta más tranquilo en cuanto a en el puesto que me preguntas ahora que estoy jugando con él. Creo que si nosotros seguimos con toda la línea defensiva, realizando con mucha humildad el trabajo de que es resaltar el grupo, que es lo más importante, hace que se consigan grandes cosas. Yo creo que lo más importante es la humildad que tiene cada uno de ellos, de que cuando nos toque jugar con cualquiera hay que hacerlo bien. Creo que los intereses están como de Santi, de Bolsen o mío, o de Piedra también que juega ahí. Creo que los intereses son los mismos. Si le va bien a él, me va bien a mí o al que está en la banca.
5: ¿Necesitamos continuidad entonces así?
4: Bueno, yo creo que la continuidad uno se la gana siempre en el trabajo, pero si mis compañeros están bien, pues yo tengo que esperar mi puesto. Yo no me vuelvo loco, yo soy un jugador profesional que viene con mucha experiencia y sé lo que es estar convocado y sé lo que es estar también fuera de los convocados. Creo que en esos momentos, tanto como en los convocados y lo que no, hay que trabajar. Eso es lo único que te da el resultado positivo y hoy pues queda abierta la serie. Queda abierta la serie y creo que si seguimos confiando, que Dios permita, mañana sea un resultado importante, pues.

0: podemos estar celebrando en Brasil si es que hacemos un partido muy, muy, muy inteligente y con mucha sabiduría.
1: Bueno, ahí estuvieron las declaraciones de Eddie Guevara, ¿no? Esperando el resultado de mañana también. Están a la expectativa, como los hinchas, como la misma Conmebol también, a ver qué es lo que pasa, a ver cómo se va definiendo ya la tabla de posiciones, cómo se van ubicando de cara a esa última fecha, ¿no? De la fase de grupos de la Copa Sudamericana y obviamente también quienes están en la Copa Libertadores. Pero hablando obviamente de la Copa Sudamericana, El duelo a ganar es frente a Santos. El duelo más difícil es frente a Santos también. Y lo que les queda es ir a afrontar de la mejor forma. De la mejor forma ese partido, a dejar todo en la cancha. Algo que hoy no me agradó mucho y que algo que no comparto y que creo que mucha gente, o sea, hay gente que está dentro del fútbol, del deporte en general. Hay una frase muy, muy interesante: la actitud no se negocia jamás. Hubo ciertos, entiendo el cansancio obviamente, pero cuando estás en un momento de 2-2 y cuando tienes tanto anhelo de ganar y que podías ganarlo, digamos, o podías hacer algo más, o así no hubiese marcado un gol, pero sí al menos hacer el gesto de correr, de recorrer, de dar dos pasitos, de trotar siquiera, creo que es importante. Hubo una jugada en la que González... Y no recuerdo si fue, González fue Klimovic, se quedaron parados en esta zona de la mitad cuando perdieron una pelota, una mala salida, y no corrieron, no intentaron regresar, no intentaron al menos picar un poquito, hacer esa acción de voy a correr aunque no llegue, ¿no? Se quedaron literalmente parados viraron la cara a ver dónde quedaba la pelota, y por suerte no terminó en gol, digo, ¿no? Porque si hubiese terminado en gol, creo que sin duda alguna se hubiesen llevado algún reclamo del entrenador, y aparte que te estaba quitando puntos, ¿no? Eso decía yo, que es algo que no se debe negociar, tienes que jugar hasta el último minuto. No creo que haya excusa, el cansancio está, pero creo que siempre va a primar un poco la actitud que le pongas dentro de la cancha, ¿no? Y eso es lo que la gente va a pedir y lo que el Cuenca va a necesitar poner en el partido frente a Santos, el partido que va a decidir su futuro.
2: A ver, yo creo que igual todavía hay que esperar el partido de mañana, ¿no? Se está esperanzado, obviamente, en un resultado favorable en cuanto a San Lorenzo, un resultado quizás, si se puede dar, hasta amplio para poder jugar con la ventaja del gol y obviamente ir a Brasil, encontrar un resultado que de alguna manera con esta diferencia de goles le pueda dar la posibilidad de seguir, ¿no? Identificamos que Recoleta es muy, muy factible que obviamente pueda perder contra San Lorenzo en su último partido y se disputaría esa posibilidad de clasificación. Obviamente San Lorenzo ya ha clasificado, dándose resultado obviamente que uno imagina, y obviamente el Cuenca intentando sostener o marcando diferencia en cuanto a esos goles que puede generar esta derrota que se podría dar, si se espera, el día de mañana. Así que se está a la expectativa, obviamente, de lo que pueda pasar mañana. La gente va a estar atenta, nosotros también intentaremos brindar la información y el análisis, obviamente, del partido. Y obviamente tendrá que la semana que viene Deportivo Cuenca viajar e intentar hacer un partido que le favorezca para seguir. Entonces, en esa misma línea, obviamente veremos si todo lo que ha hecho hasta ahora el Deportivo Cuenca, que de alguna manera lo decíamos, ¿no? Entre dificultades, viajes, encontrar a dos equipos grandes dentro del grupo, tener que lidiar entre Copa Local, perdón, entre Liga Local y Copa Internacional, ha hecho hasta ahora, yo creo que un buen trabajo. Independientemente de la forma, yo creo que se ha sumado puntos importantes en la Liga Pro, en la Copa Sudamericana. Bueno, ha encontrado prácticamente todos los resultados, pero matemáticamente ha hecho, creo que, un buen trabajo. Obviamente, a la espera de, lamentablemente, tener que resolver esta fase de grupo en Brasil, que quizá era el momento en el que menos quería o quiere un equipo tener que visitar Brasil y obviamente enfrentarte a un Santos que tiene que ganar. Pero de alguna forma creo que las cosas han venido siendo favorables, se ha competido, ha intentado obviamente generar posibilidades para seguir, y bueno, hoy tendrá que ir a buscarlas a esta última fecha contra Santos en Brasil. Así que no descarto ningún tipo de posibilidad. Hoy es fútbol, la mentalidad de cuestiones positivas o de aspectos positivos para lo que viene lo tiene bien claro el entrenador de Recoleta, que ellos creen que se va a definir en la última fecha pensando en un resultado positivo de ellos en Argentina. También destacan obviamente lo que han hecho hasta ahora en su participación en esta Copa, y obviamente que analizando un poco el grupo, podríamos decir que Recoleta era el equipo que todo el mundo pensaba iba a ser fácil. Bueno, está dando la sorpresa y eso para ellos seguramente es algo que van a recordar y que los va a hacer seguramente hablar el día de mañana de lo difícil que ha sido Recoleta para todos los equipos, porque ya identificamos que es el invicto, no ha perdido y obviamente ha generado dificultades para los equipos que están en la fase.
1: A ver, Juanver.
3: Estamos acá con Luis Miguel Escalada, vamos a escucharlo.
4: El empate fue justo, tuvimos alguna posibilidad de poder ganar. Ellos fueron efectivos en la situación que tuvieron. Obviamente nos vamos con un poco de tristeza porque creíamos que hoy era un partido clave para ganar y tener la aspiración de poder pasar de ronda. Pero bueno, creo que hemos competido bien y la Copa Internacional son difíciles. Y bueno, hoy quedamos ahí. Siguiendo a depender de mañana de un resultado y después depender de nosotros el último partido, así que si eso me decían antes de arrancar el grupo, lo firmaba. Así que nada, hay que seguir trabajando, mejorando las cosas que tal vez nos hacen bien y las que hoy después mejoramos en el segundo tiempo, tratar de hacerla más tiempo.
5: ¿Hay bronca por este resultado?
4: Sí, un poco de bronca, frustración, porque como te digo, creíamos que era un partido hoy común para ganar, para poder tener una chance importante de pasar, de ir a Brasil mucho más tranquilo. Pero así todo, igual hoy no iba a clasificar, teníamos que depender del resultado mañana. Así que nada, hay que seguir trabajando, pensar que ahora el último partido de la Copa es clave para poder avanzar de fase.
5: Habría que escribir una historia espectacular que no ha escrito todavía el Cuenca buscando ganar en Brasil.
4: Sí, creo que siempre el club, somos Cuenca, es difícil, no, nada es fácil, siempre estamos remando contra la corriente y nada, creo que qué mejor para hacer historia en Brasil con el Santos en la cancha de ellos, así que nada, creo que tenemos un buen equipo nosotros y vamos a competir a la altura de que merece el Deportivo Cuenca.
3: Luis Miguel, buenas noches. ¿Qué evaluación hacen de lo que fue el planteamiento del arranque del partido, no tener un 9 de oficio al menos en cancha?
4: No, la verdad que, o sea, obviamente, bueno, no sé, a mí, yo a veces peco a veces muy ser muy sincero, los chicos la verdad que no estaban bien, los delanteros. Entonces, básicamente en eso, obviamente creíamos que no, ninguno de los, principalmente de los dos que jugaron hoy, Rivero y Matías, podían aguantar 90 minutos. Entonces, el técnico prefirió optar como optó la autoridad con Libertad, jugar sin un delantero de área. Y nada, creo que en el segundo tiempo corregimos eso, metimos a Matías y creo que el equipo se sintió mucho más cómodo y fuimos a buscar el partido, después metimos a Rivero. Pero como digo, son a veces tienen dolencias o golpes que los chicos al fin y al cabo no, creo que no pueden jugar los 90 minutos por alguna circunstancia que pasa en la semana o en los días de partido. Tal vez no es públicamente eso, digamos, es público, entonces a veces creería que el técnico queda un poco expuesto cuando uno juega con un delantero teniendo dos o tres delanteros en el banco suplente. Pero nada, a veces yo también, como le digo, un peco de sinceridad, pero esa es la realidad, que no es que el técnico no ha jugado con 9, porque no quería jugar con 9, sino porque los chicos no estaban bien, digamos, físicamente para poder jugar 90 minutos.
3: ¿Cuánto sienten que pesó la ausencia de Patricio Bolsen hoy en la saga central?
4: Creo que ellos, como dijo, fueron efectivos, creo que hoy nos costó, y nos costó de vuelta un poco en la parte defensiva, ellos nos llegaron 2 o 3 veces y nos hicieron 2 goles. Tuvimos un poco de duda, pero después nos pudimos acomodar. Creo que Patricio Pato lo venía haciendo muy bien y creo que estábamos en alza en la parte defensiva. Hoy nos volvió a costar un poco, pero como digo siempre, o sea, no es solamente Eddie que haya entrado por Pato, sino toda la defensa, lo mismo delantero, hoy creo que en caso que no jugamos delantero, pero todos es un equipo, son los 11 y creo que veníamos en alza, pero hoy nos costó un poco el primer tiempo, creo que nos costó, más allá que yo sentía de la sensación que tenía afuera que nosotros éramos más equipo que ellos, que cuando acelerábamos le podíamos hacer daño, pero nos costó también un poco el juego, también la ansiedad, creo que de poder haber ganado y que dar la tranquilidad de poder clasificar y todo eso. Y nada, ellos fueron eficaces y llegaron 2 veces, nos hicieron 2 goles y después creo que nosotros controlamos el partido y lo pudimos haber ganado con alguna situación, pero bueno, nada, hay que seguir trabajando, creo que seguimos con vida, o sea, hay que seguir
5: con... ¿Costó acomodarse con tantos volantes, Luis Miguel?
4: Obviamente cuando plantea el técnico, plantea el equipo, el otro día con Libertad creo que lo hicimos bien, creo que jugamos el primer tiempo, como se lo dije a él, el mejor primer tiempo que está él acá. Entonces, basado en eso, creo que hoy quisimos volver a repetir eso, creo que lo podemos haber hecho. Las cosas no nos salieron tan bien hoy, y el segundo tiempo creo que nosotros con un 9 mejoramos, tuvimos más peso en el área, y nada, después metiendo otro match, tuvimos una o dos situaciones al final que lo podemos haber ganado, pero bueno, o sea, como todo el mundo decía, como ayer me junté con el presidente de Recoleta, es un equipo difícil, Recoleta no perdió con nadie, Recoleta no ha perdido ningún partido en la Copa, ha empatado los 5, y todo, obviamente cuando salió el sorteo, todo pensaba que Recoleta era el más fácil de todo, porque no lo conocían mucho, pero nada, ha competido con todos, y nada, nosotros somos también, volvimos a competir internacionalmente y tenemos que estar, no contentos, pero sino tranquilos de que hemos dejado todo y que tenemos la última fecha como para poder clasificar.
3: ¿Cómo está Matías? Habíamos identificado que al final del partido se quedó en la cancha unos minutos y que estaba llorando. ¿Está bien? ¿Han hablado con él?
4: Sí, él tiene una dolencia que la viene arrastrando y por eso no ha sido titular el otro día. Entonces, basado en eso, es difícil. O sea, a veces, nada, es un chico chiquito y nosotros tenemos que acompañarlo. Le han salido las cosas bien, medianamente. A veces cuando uno es chico, a mí me ha pasado, los 19 años cuando vine acá y todo el mundo te llena de elogio y a veces uno se marea, pero es un chico tranquilo, pero bueno, tiene una dolencia que tal vez le cuesta, por eso lo dije antes, le cuesta mucho poder jugar los 90 minutos ahora hasta no recuperarse, pero bueno, eso como le dije a todos los chicos, hay que hacer un esfuerzo, nos quedan 2 semanas o 3 semanas de acá al final para poder rematar de la mejor manera y creo que tenemos un plantel como para poder hacerlo, confío en todos los que están y ojalá que lo podamos lograr.
3: Gracias, Luis Miguel. Muy bien. Hay las declaraciones de Luis Miguel Escalada después de lo que fue este partido. Y con esto me parece que vamos a ir cerrando ya la transmisión, compañeros. Ya Matías no salió por acá, supongo que se fue por otro lado, estaba golpeado anímicamente y bueno, seguramente quería estar tranquilo y en paz después de lo que fue el antidoping. Ya a estas horas se comienza a ir también la gente de seguridad, así que uno entiende que no queda nadie adentro. Con esto nos despedimos desde acá, desde parte baja. Los dejo a ustedes, compañeros, arriba para la despedida.
1: Gracias, Juanver. Bueno, ahí escuchábamos las declaraciones de Luis Miguel Escalada, director deportivo del equipo Colorado, respecto a lo que fue, ¿no? Este duelo, el resultado amargo, pero también te da esperanzas, ¿no? No es no es algo que te sepultó, no es algo que te dejó ya muerto, si quieres. Todavía tienes esperanzas, hay posibilidades. Sí. Mañana hay un partido importante que se va a jugar, que puede definir muchísimo para la última fecha. Y obviamente, pues, las acciones que se dieron dentro del campo de juego, pues, fueron lo que le toca al Cuenca, ¿no? Las decisiones que tomas como entrenador, que tomas dentro de la cancha como jugador, pues plasman en los resultados, Raúl, ¿no? Bueno, sí. Vamos a ir cerrando de a poquito,
2: sí,
1: también.
2: Sí, la idea ya es ir cerrando. Obviamente tenemos mucho para comentar, mucho para dar como detalle de cómo se fueron dando las cosas en este partido, que obviamente había mucha expectativa para ver un buen rendimiento, un protagonismo de parte del Deportivo Cuenca. Creo que sí lo hubo, pero bueno, obviamente hubo algunas deficiencias defensivas que hicieron que por ahí marcaran primero las diferencias Recoleta y que corriera desde atrás al Deportivo Cuenca para empatar y obviamente para poder ganar, ¿no? Le faltó ese toque final ahí, identificando la acción esa del propio Tuquita Ordóñez también, ¿no? Entonces, detalle que vamos a ir conversando y vamos a tratar de dar con mejor facilidad el tema del porqué de este empate y obviamente de la posibilidad que todavía sigue teniendo el Deportivo Cuenca y que definiremos mañana a ver cómo será ese resultado que dará mucho mayor claridad de la última fecha.
1: Sí, sin duda alguna. Hay mucho que hablar, mucho que analizar, así que invitados todos ustedes mañana a las programaciones, en la mañana, el mediodía y la noche, por supuesto, para que ustedes estén ahí también atentos y puedan conocer más a detalle, ¿no? Más a profundidad los análisis respecto a este partido. Nos vamos, señoras y señores, muchas gracias, Juanver, gracias también a Raúl, gracias a Andrés, al señor Sergio, a Tiago allá en cabina y a toda la gente que estuvo conectada, que estuvo enganchada y pendiente de este partido que terminó 2-2 en esta fecha de la Copa Sudamericana. Nos vemos en una próxima transmisión.
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escuchar la bandola, el arpa y el requinto, viene a nuestra memoria un pasillo que solloza entre letras y sonidos las más nostálgicas historias de amor y desamor.

pasillo es el género musical más difundido y es la expresión ecuatoriana por excelencia. Sigue cantándose de generación en generación.

pasillo es poesía. 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

pasillo nos permite revivir épocas memorables, ya que demuestra nuestra identidad sonora y un legado importante de la cultura urbana.

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0: bueno.
1: Ahora, él te quiere más que yo. Porque te conocí tranquila, zanahoria y veteraba, ¿sabes? 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
0: Pero, Aladino, ¡ay!
1: Cállate, no me digas nada que yo te vi. 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Una pista tan pequeña como la mía. Si te vas, que te vaya bien. 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Come on here, please, now. Ven, ráscame aquí que me pica. ¿Por qué? Porque yo no fui tan malo contigo. Yo me la buscaba como un animal para darte todo lo que tú querías. Pero tú no fuiste buena conmigo. Tú sabes, tú te acuerdas cuando el camión me lanzó con la motocicleta que nunca más me apareció y que yo tuve que seguir a pie vendiendo de noche. Y si te acuerdas como decía, vea ñaño, vaya hablando, diga, maní, queso, mortadela, seco chivo, caldebola, caldepata, rojo menestra, patacones con chimichurri, ayuyas, que era lo que más te gustaba. Ah, y cómo le mordías la cabecita al cuy. Caso que no me acuerdo. Entonces, de todo eso, no me vengas así con ese cuento, con ese yun yun ahora. Pero una cosa sí te voy a decir, yo no te deseo nada malo. Te voy a decir una cosa linda, buena, que te va a gustar. Y pobre que te me andes pintando el cabello haciéndome los rayitos. Así, flacuchenta, guacharnaca, como estás, tiriyuda, así te quiero, ya sabes. Y nada que papi, hazme la cirugía, méteme aquí, sácame acá, ráscame aquí, ahí estás bien. Y pobre que te hagas amiga de la Lorena Bobby para mandarme el moño abajo. ¿Qué crees tú? Que soy otavaleño. Pero te voy a decir una cosa, ¿sabes? Que te va a gustar. ¡Que te lleve el diablo!

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mira plácido entre el ruido y la prisa y piensa en la paz que se puede encontrar en el silencio. En cuanto sea posible y sin rendirte, mantén buenas relaciones con todas las personas. Enuncia tu verdad de una manera serena y clara y escucha a los demás, incluso al torpe e ignorante. También ellos tienen su propia historia. Esquiva a las personas ruidosas y agresivas, ya que son un fastidio para el espíritu. Si te comparas con los demás, te volverás vano y amargado, pues siempre habrá personas más grandes y más pequeñas que tú.

Disfruta de tus éxitos lo mismo que de tus planes. Mantén el interés en tu propia carrera. Por humilde que sea, ella es un verdadero tesoro en el fortuito cambiar de los tiempos. Sé cauto en tus negocios, pues el mundo está lleno de engaños. Mas no dejes que esto te vuelva ciego para la virtud que existe. Hay muchas personas que se esfuerzan por alcanzar nobles ideales. La vida está llena de heroísmo. Sé sincero contigo mismo. En especial, no finjas el afecto y no seas cínico en el amor. Pues en medio de todas las arideces y desengaños, es perenne como la hierba. Acata dócilmente el consejo de los años, abandonando con donaire las cosas de la juventud. Cultiva la firmeza del espíritu para que te proteja las adversidades repentinas. Muchos temores nacen de la fatiga y la soledad. Sobre una sana disciplina, sé benigno contigo mismo. Tú eres una criatura del universo. No menos que las plantas y las estrellas, tienes derecho a existir.

eso debes estar en paz con Dios, cualquiera que sea tu idea de Él. Y sean cualesquiera tus trabajos y aspiraciones, conserva la paz con tu alma en la bulliciosa confusión de la vida. Aún con toda su farsa, penalidades y sueños fallidos, el mundo es todavía hermoso. Sé cauto, esfuérzate por ser feliz.

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0: Hola, hola, hola. Hola, buenos días. 6:05 a.m. Aquí estamos ya desde tempranito en la cabina, principal de 106.5. Buenos días. Qué gusto y qué placer poderles acompañar. Una mañana sensacional. 20 de mayo. Ya estamos en el día 20. Día especial para ti de pronto, día espectacular. ¿Hay alguna novedad para el día de hoy? Bueno, te deseamos muchos éxitos. Que sea un día para no olvidar. Hoy tiene que ser el mejor día de tu vida. Buenos días, familia. Familia hermosa de Café que Enamora. 6:06 a.m.
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0: Hoy el universo nos regala una nueva oportunidad para sonreír. Hoy tenemos una nueva oportunidad para agradecer y comenzar el día con el corazón lleno de esperanza. Que esté así, goldito, goldito el corazón. Muy bien. El café está ya al punto. Que ese aroma del café, la música y palabras bonitas te despierten tus sueños. Te despierten de manera positiva. Recuerda que hoy tienes muchas bendiciones. Solamente depende de ti. Hay muchas razones para seguirse enamorando de la vida, a pesar de las decepciones, pero... Oye, levántate con mirada positiva, por favor. Hoy va a ser un día espectacular.
2: Esta noche no.
0: Algo me dice que hoy... Le vuelo. Vuelo que nos va a ir muy bien. Bienvenidos a Café que Enamora, el espacio donde las emociones se convierten en melodías. Donde está cada tacita de café, acompaña estas historias, recuerdos y momentos especiales. Vamos a arrancar de la mejor forma este capítulo nuevo del buen y delicioso Café que Enamora. Aquí arrancamos, amigos.
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0: Buenos días a todos quienes están... Así. Buenos días, mundo. Buenos días, amigos sensacionales.

buena forma de arrancar la programación. 098-792-1065 es nuestra línea de WhatsApp para que nos digas cuál es tu canción favorita, para que nos comentes en dónde nos escuchas, en dónde recién te estás levantando. ¡Ay, ay, ay, ay! Se me va la voz. Saludos y buenos días, amigos. Familia sensacional, qué gusto poderles acompañar. Esto es 106.5 FM. Somos Radio Sensación. Recuerda, puedes comunicarte con nosotros. Más adelante le lanzamos una pregunta para ir interactuando, ¿te parece? Okidoki. Ponte a tiempo, son las 6:11 minutos. 6:11. 20 de mayo. Hoy es una fecha importante para ti. ¡Felicidades! Gracias.

¿Cuánto marcamos ya? Marcamos las 6:14. Quienes en ese momento ya están en sus vehículos, buenos días, ¿cómo estamos? ¿Todo bien? ¿Todo positivo? A ver, esa carita medio larga le veo. Te levantaste de mal el día de hoy, caramba. Bueno, vamos a sonreír un poquito ya. Esos clientes no se merecen esa mala cara. Para que te dejen una buena calificación, ¿sí o no? Saludos, amigos. Buenos días a quienes están en el transporte urbano, se bajaron ya la aplicación y van escuchando en sus audífonos. Hola, hola, ¿qué tal? Buenos días. Esto es Café que Enamora. Estamos hasta las 7:30 contigo. Ya te comentamos cómo va a estar el clima el día de hoy.

0: Muy bien, tenemos la información climática para el día de hoy. Atentí. Pronóstico del tiempo para Cuenca indica que este miércoles 20 de mayo, la temperatura máxima será de 20 grados. Calor vamos a tener el día de hoy y la mínima será de 12 grados centígrados. A su vez, de acuerdo con la información meteorológica, se estiman vientos de 7 kilómetros por hora y la humedad promedio será del 86%. Perfecto. El reporte meteorológico informa que las primeras horas de este miércoles el tiempo se mantendrá sin precipitaciones. La humedad será del 86% y se esperan vientos leves de 7 kilómetros. Primeras horas de la mañana, cero lluvias. Perfecto. Para la media mañana se anuncian lloviznas de 1 milímetro. Una ligera llovizna, ¿no? La humedad será del 83%. Según el pronóstico en esta región de Ecuador, para esta tarde se anticipan lluvias leves también, 1 milímetro. Se esperan vientos leves de 14 kilómetros. Y para la noche ya se incrementará la intensidad de las precipitaciones, aunque será moderado de 5 milímetros, ¿sí? Así que en la media mañana, posibilidad de lloviznas en algunos puntos de la ciudad. En la tarde de igual forma y en la noche se va a incrementar un poco más. Así que estar atentos con esto, ¿de acuerdo? Son las 6 de la mañana con 20 minutos. ¿Quieres reportar sintonía? No te olvides, 098-792-1065. Más adelante lanzamos ya la pregunta para que puedas interactuar con nosotros en este miércoles de pregunta. Hola, mi querida Sofi, gracias por tu mensaje. Sofi en este momento ya está poniéndose más guapa que nunca para irse al cole, nos comenta. Saludos a mamá también que está en sintonía. ¡Mamá! Envíale a Sofi un saludo, dice, por favor. Que te vaya muy bien, Sofi. ¿Qué dice Cristian? ¿Cómo estamos, amigo? Control Sur, ya listando todo, dice, para salir a la trabajación. Que te vaya bien, mi querido amigo.
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1: Muy bien, marcamos ya las 6:25. Buenos días a quienes están en sus vehículos, conduciendo, están haciendo ejercicio tal vez, están en caminata. Vamos a lanzar la pregunta del día de hoy, pregunta de miércoles. Pregunta de día miércoles. A ver, a ti que te gusta faltar a la escuela o has faltado en algún momento a la escuela o al trabajo, ¿cuál ha sido la peor excusa que has utilizado para faltar a la escuela o al trabajo o para justificar tu falta? ¿Qué ha pasado? ¿Qué ha pasado? Cuéntame. ¿Cuál ha sido la peor excusa para faltar a la escuela o al trabajo? Excusas como, por ejemplo, oye, hubo un derrumbe por allá por la vía donde tenía que dirigirme al trabajo y ya no pude venir, jefe. Otra excusa así medio complicada. Oye, hubo un accidente que nos quedamos ahí atascados. Ya no pude llegar, jefe, ¿no? Así quería llegar. Estaba sufriendo porque necesitaba trabajar. Necesitaba todo. ¿Cuál ha sido la peor excusa para faltar a la escuela? Alguien decía, recuerdo un compañero decía, oiga, jefe, no pude llegar. ¿Qué pasó? Señor Pérez, ¿qué pasó? Oiga, mis llaves se me perdieron, no pude abrir la puerta. ¿Cómo que se le perdieron las llaves? ¿No tiene alguna copia? Nada, no, nada, jefe, nada. Es más, aquí estoy encerrado en mi casa. Ya le vamos a ver. No, jefe, no, ya voy a arreglar, ya me voy. ¿Qué te ha sucedido? ¿Qué excusa has puesto que ha sido pésima excusa para faltar a la escuela o el trabajo? Coméntanos al 098-792-1065. Son las 6:26. Ponte tiempo, 6:26. 6:27 ahora.
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0: Adelante, muchachos, pa'lante. 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Ni para coger impulso. Así dicen las agrupaciones, ¿no? Siempre pa'lante, nunca para atrás, ni para coger impulso. Así dicen las agrupaciones.
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0: 6:43. Mañana espectacular de miércoles. Miércoles 20 de mayo. A quienes nos escuchan en la página web también, buenos días y bienvenidos. Radiosensación.com.es, de esa forma puedes escucharnos.
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0: Vamos con la pregunta de miércoles. ¿Cuál ha sido la peor excusa que has utilizado para faltar a la escuela, al trabajo o para excusarte de que has faltado? Jefe, falté por esta situación. A ver, ¿qué tenemos por acá? A ver qué nos dicen nuestros amigos. 098-792-165. La peor excusa que puse dice: jefe, me quedé dormida. Bueno, no es tan... Pero ya entraba a las 2 de la tarde. Dice: ¡ey! Dormida a las 2 de la tarde. Cosa de loco. Llamar cambiando de voz, dice nuestra amiga Lucy.
2: Jefe, estoy enferma.
0: ¿Qué, le dio la gripe?
2: Sí.
0: Pero uno fingiendo, dice, fingiendo con ese temor de que me digan, no, tiene que venir a trabajar. Y yo oliendo a mala noche, dice, no puede ser. Bueno, lo que me salió de primera mano fue decir: jefe, tengo una situación. Tengo una situación. ¿Cómo que situación? Sí, tengo una situación que resolver. Bueno, a la final me creyó, dice. Porque sí me dio permiso a faltar. Vaya, muy bien. Saludos, soy Juan. Dice, gracias, Juan. Tengo una situación, así voy a decirle también. Jefe, tengo una situación, no puedo ir al turno. La situación de Keps. Una situación complicada. A ver, 098-792-165. La excusa que no falla es: jefe, estoy mal del estómago y... Entenderá que no hay cómo estar en la oficina así. Ahí no te hacen preguntas, dicen, porque es una situación vergonzosa. Estoy malito del estómago, jefe, como que algo me hizo daño y no puedo estar tranquilo. Vaya. Soy Alan. ¿Qué dice Alan? ¿Cómo estamos? Buen día. Aquí dice por acá: buenos días, mi locutor de miércoles, dice. Sobre todo el favorcito, dice. ¿Qué favorcito quiere, mi querido Freddy? No lo entendí, mi querido amigo. Una de las excusas, pero bueno, luego me arrepentí porque sí le pasó algo a mi mascotita. Es decir: jefe, mi mascotita se murió, no puedo ir. Es mi único compañero del departamento, se me murió. A la final no le pasó nada, dice, pero luego sí me arrepentí porque sí le pasó luego algo que me causó lástima. No le metan aquí a la mascota, por favor. Soy Andrea, saludos para ti, Carlos David. Saludos para ti también, Andrea, buen día. 6:47. ¿Cuál ha sido esa peor excusa que has dicho para faltar a tu trabajo o para faltar a la escuela? Coméntanos. 098-792-165.

exactamente 10 minutos y ya estamos en la hora 7. ¿Cuál ha sido la peor excusa que has utilizado para faltar al trabajo, a la escuela? A ver, ¿qué nos dicen por acá? Hola, Carlitos. Hola, soy Giovanna. Hola, Giovanna, ¿cómo estamos? Una de las excusas es que te tenía... tenía cita en el seguro. Ya está muy bien, perfecto. Me trae el certificado y todo aquello. No, jefe, lo que pasa es que estaba esperando tanto tiempo que al final no me atendieron. ¡Ey! Pues no puedo llevar, pero debe tener el turno, ¿no? Se me perdió. ¿Cuál ha sido tu peor excusa para llegar tarde o para faltar al trabajo? Coméntanos. 098-792-1065. Hola, Carlitos, una de mis excusas es, y eso fue gracias a la lluvia, dice. ¿Cómo gracias a la lluvia? Tuve que decir, no se me secó el uniforme, ayer llovió fuerte por acá en mi sector, no se me secó el uniforme. ¿Cómo me voy sin uniforme? No, imposible, jefe, yo no soy de esas personas. Atentamente, Marcela, gracias, Marcelita. Peor excusa, creo yo. No se me secó el uniforme, por eso mejor no me voy a trabajar. Pésimo. 6:52 minutos. ¿Cuál ha sido la peor excusa para faltar a tu trabajo, faltar a la escuela o alguna reunión? Coméntanos. 098-792-1065.

6:56 de la mañana con 56 minutos. Cuatro más. Y estamos en la hora 7. Así de rápido pasa el tiempo. ¡Ey, atención, Cuenca! 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

Lastimita que seas ajena, porque si no... 6:59. Te bajas de ya la aplicación, no te olvides, en Play Store estamos como Sensación 106.5. Te bajas la aplicación y puedes escuchar de una en tu celu. No te olvides. Véngase, mi gente, véngase.

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0: Hasta las 7:11. Avanzamos en esta mañana, mañana de miércoles, miércoles 20 de mayo. A ver qué tenemos por acá. Habíamos lanzado la pregunta a quienes de pronto recién se integran a la señal. Hoy estamos lanzando la pregunta de miércoles. La peor excusa que se utilizaba para faltar al trabajo, para faltar a la escuela de pronto. Escucha lo que dice nuestra amiga. No voy a decir el nombre ya. Dice, no digas mi nombre porque van a pensar que soy... O sea, un día me quedé dormida, ¿no? Estuve malanochada. Me llamó mi jefe, o bueno, mi jefa, dice, y me dijo, ¿qué pasó? ¿Por qué no llegas a trabajar? ¡Ay! Pensé que era domingo, jefa. Pero eso ya es demasiado. Pensé que era domingo. Ya me voy, jefa, ya me voy, ya me voy. Será lunes, dice, yo me inventé esa excusa, sí, pero de una... A la final todos quedamos felices sonriendo porque decían, qué mala memoria tienes. No sé si eso es bueno o mala para ti. A ver, dice. Mi excusa salió realidad, dice nuestro amigo Freddy. Fuimos a la playa por el cumpleaños de mis tres mujeres, mi esposa y mis dos hijas. Ellas cumplen en abril y nos íbamos a quedar dos días más. Decíamos que, ¿qué ponemos de excusa? Y ahora, ¿qué decimos? ¿Ah? Decimos decir que hay temblor, ¿cierto? Va a haber hay temblor, jefe, por eso no puedo llegar. Y salió realidad, dice, pero fue peor porque fue el terremoto del 16 de abril de hace 10 años. Uf, eso era cosa seria, ¿no? En general, Villamil nos cogió el terremoto y salió verdad la excusa. Eso. Oye, qué complicado eso, ¿no? Jefe, nos cogió un terremoto, por eso un temblor, por eso no pudimos llegar a tiempo. Total, se dio el terremoto. Oye, cosa seria. Gracias, Freddy, por tu mensaje. A ver qué nos dicen por acá. A ver. 098-792-165. Escucha esto lo que decía nuestro amigo Javier. Gracias, Javier, por tu mensaje. Nos escucha por el sector de la Hurtado de Mendoza y los Andes. Ya está trabajando, mi amigo. Un compañero de trabajo dijo que no podía llegar a tiempo porque él arrendaba en una casa. Y esa casa, lamentablemente, el dueño de esa casa tenía un perro pitbull que siempre estaba en su casita, ¿no? Siempre amarradito y todo aquello. Jefe, no puedo salir de la casa. ¿Qué pasó? Es que el pitbull está suelto, dice, me va a matar. No puedo salir de la casa. Así se excusó y lo peor que el jefe le creyó, dice. Saludos, Javier, gracias por tu mensaje. Son las 7:14.
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Son las 7 de la mañana con 17 minutos. Recuerda que estamos hasta las 7:30. Luego se vendrá los especialistas en deportes para 106.5 Deportes. Primera emisión acá a través de Radio Sensación. Así que prepárate. ¿Qué pasó con el Cuenquita ayer? ¿Hay posibilidades? ¿No hay posibilidades? Eso y mucho más en un análisis exhaustivo con los expertos en el ámbito deportivo. Así que luego de las 7:30, pilas con eso.

Hermosa canción y hermosa forma de terminar la programación. Gracias, chicos. Nos encantó haber compartido este miércoles. Este cafecito que enamora se termina, pero se viene ya 106.5 Deportes, primera emisión. Luego se vendrá Sensaciones con Sergio Sarmiento y a la hora 12 estaremos de vuelta. Esta vez para viajar a través del tiempo con música del recuerdo. Madera. 20 de mayo. Gracias, chicos. Que tengan una mañana excelente. Disfrútenla al máximo. Se viene un sol solecito. Caléntame un poquito por hoy, por mañana, por toda la semana. Un abrazo para todos. Que tengan una mañana excelente. Al mediodía nos reencontramos. Gracias. Soy Carlos David Pérez. Chao.

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0: ¿qué tal, amigas y amigos? ¿Cómo están? Buenos días, bienvenidas y bienvenidos a 106.5 Deportes a través de Radio Sensación. Son las 7 de la mañana con 36 minutos, miércoles 20 de mayo de 2026. Bienvenidas y bienvenidos a todos. Gracias por estar en nuestra sintonía a través del dial 106.5 FM en Cuenca, a través de www.radiosensacion.com.es en Ecuador y en el mundo, al igual que en Radio Box, en Radios Ecuador, en TuneIn. Bueno, en la plataforma o alternativa en la que ustedes nos estén escuchando, bienvenidos a 106.5 Deportes. Hasta las 9 de la mañana vamos a compartir la programación junto a ustedes. El Cuenca empató 2-2 ante Deportivo Recoleta en un resultado, les soy muy sincero, inesperado. No creo que el Cuenca era favorito para golear, pero sí era favorito para ganar ayer en el estadio Alejandro Serrano Aguilar. No lo pudo hacer y hay muchos temas para ir compartiendo con ustedes respecto a este empate y a cómo luce el panorama. No solamente por el último partido del equipo colorado ante Santos en Villa Belmiro, sino también por lo que pueda hoy acontecer en ese mismo reducto deportivo cuando el equipo brasileño reciba a San Lorenzo a partir de las 17 en horario del territorio ecuatoriano. Ganó Independiente del Valle, allana obviamente su camino para estar en la siguiente fase de la Copa Conmebol Libertadores. Hablando a nivel continental, hubo empate en territorio argentino entre Boca Juniors y Cruzeiro, lo cual de alguna forma le dio una esperanza más, una endija de luz más a la esperanza de una clasificación al equipo de Barcelona, que eso sí, tendrá que ir a Chile a ganarle a Universidad Católica mañana, con transmisión de Radio Sensación para contarles cómo va el equipo canario. Ganó Mirasol de Brasil en Bolivia, o Always Ready. Es un equipo que está en el grupo de Liga Deportiva Universitaria y que de alguna forma también obliga o aumenta la responsabilidad del equipo ecuatoriano de ganarle a Lanús en condición de local, si es que quiere meterse entre los 16 mejores del mejor torneo de clubes de nuestro continente. Piero Hincapié, campeón con el Arsenal, pasó de los memes por aquel episodio de anteayer a los memes por el título que consiguió con el Arsenal después de 22 años en la Liga Premier de Inglaterra. De esto y más vamos a compartir con ustedes aquí en 106.5 Deportes, como siempre invitándoles para que puedan interactuar con nosotros, emitir sus criterios, opiniones, información, saludos. Eso sí, elijamos bien las palabras, no es necesario ser ofensivo para poder emitir un criterio, para poderlo escuchar sobre todo al aire y de alguna forma inclusive leer cada una de las opiniones de nuestros oyentes. Señor Raúl Oscar Becerra, ¿cómo le va? Bienvenido, buenos días.
1: Hola Andrés, ¿cómo estás? Un saludo para vos, para toda la gente que nos escucha día a día. Un día raro, ¿no? En la sensación, obviamente, con las últimas vivencias que estuvimos en el día ayer y terminando la transmisión bien tarde, llegando a casa tipo una de la madrugada e intentando descansar, ¿no? Ha sido un día largo y obviamente el final del día no fue el esperado para todos y obviamente queda esa sensación de amargura y que obviamente falta una fecha y se definirá obviamente para Deportivo Cuenca en Brasil y con la complejidad que eso refiere y obviamente a la expectativa de lo que pueda pasar hoy y todavía hasta pensando cómo podrían darse resultados que le puedan favorecer a Deportivo Cuenca, ¿no? En principio obviamente lo va a tener que definir allá y era lo que menos se quería, llegar hasta la última fecha y definir en Brasil, que todos sabemos lo difícil que es. Pero bueno, hoy un resultado que quizá pueda favorecerle sería un resultado favorable para San Lorenzo, una victoria con muchos goles que genera una dificultad para Santos cuando tenga que recibir a Deportivo Cuenca y si de ganar sería, tendría que hacerlo por muchos goles y Deportivo Cuenca tendría esa ventaja por ahí de defender diferencias de goles para lo que sigue. Entonces veremos cómo se da eso, hoy a la expectativa de cómo se dé Lo que sí también refiere a este grupo, el partido entre Santos y San Lorenzo, que será a partir de las
0: 17 de
1: horas.
0: Nuestro país.
1: Sí, sí, 17, 19 horas de Brasil, y obviamente estaremos atentos a cómo se vaya dando eso, y obviamente ya clasificado Independiente del Valle, lo decía Andrés, ¿no? Ajá. Sí, sí, clasificado Independiente, es el equipo, primer equipo ecuatoriano que ya se instala en la siguiente instancia de esta Copa Libertadores, de un torneo internacional, y representa nuevamente una expectativa para lo que refiere su camino en este torneo internacional, y obviamente también felicitándolos y por qué no que sean más equipos ecuatorianos que puedan ser los que sigan en este torneo. Así que ahora nos vamos a dedicar obviamente a hablar, a intentar de entender un poco qué fue lo que vimos ayer, qué fue lo que se dio, y obviamente el detalle para lo que fue Deportivo Cuenca con Recoleta.
0: Muy bien, 098-792-1065, 098-792-1065. El WhatsApp de la radio para que ustedes puedan interactuar con nosotros y darnos a conocer sus opiniones, su criterio sobre lo que fue ayer el empate a dos entre Deportivo Cuenca y Deportivo Recoleta. Le soy muy sincero, Raúl.
1: Sí.
0: Yo pensé que ayer Deportivo Cuenca iba a ganar, pero no por una situación de minimizar al equipo contrario, sino porque había, desde mi criterio, marcado una curva evolutiva, sí, tanto colectiva cuanto individual, con algunos elementos Deportivo Cuenca en el último tiempo. Y eso hacía

0: prever un partido favorable por inclusive el escenario, por la altitud de la ciudad de Cuenca y lo que supone de todas formas llegar a una ciudad de altura en Ecuador para clubes brasileños, argentinos, paraguayos, uruguayos, etcétera. Pero en la cancha, pese a que en el resumen, pese a que las estadísticas, pese a que la data muestra que el Cuenca tuvo más aproximaciones, evidentemente que el equipo de Deportivo Recoleta, creo que el conjunto visitante golpeó en momentos importantes del partido. Yo sé que goles son goles. Hay esa frase, goles son amores y no buenas razones. Pero también considero que hay momentos donde un gol o más goles pueden generar un impacto mucho más fuerte en un equipo. Y pegó en momentos claves la escuadra guaraní, sobre todo en el primer tiempo, donde también me sorprendió. Yo sinceramente pensé que iba a aguardar un poquito más, que iba a aguantar un poquito más Deportivo Recoleta. Porque en la teoría, cuando iba a arrancar el grupo, uno decía Santos, San Lorenzo, Deportivo Recoleta. Si tienes a uno que ganarle obligadamente era el equipo paraguayo. Si pensabas que te podían salir a atacar, a hacerte daño, capaz era San Lorenzo o Santos, pero no Recoleta. De hecho, ayer veíamos una estadística. Al Cuenca, en la historia que tiene el equipo colorado a nivel de los eventos Conmebol, Banfield recuerdo que le hizo 4 en el 2010. De ahí recuerdo que el equipo de Internacional de Porto Alegre también me parece que le hizo 3 allá por la década de los 70, años 77 puede ser, o 78, 77, 78. No lo tengo claro en este momento, pero bueno, ahí le marcó 3 goles del equipo brasileño y luego creo que hubo un empate también acá, pero no de un equipo de altura, o más bien de un equipo de altura en la ciudad de Cuenca, pero al resto les costó marcarle goles al equipo del Deportivo Cuenca. Yo sé que son distintos años, distintos planteles, distintos jugadores, distintos partidos, pero ayer hizo una labor grande en ese sentido el equipo visitante. Y no es que pegó pases de 70, 80 metros y el grandote Welk ganó a los defensores y cabeceó hacia la portería. Fueron transiciones, cohesiones, asociaciones por el costado derecho el primer gol y por el costado izquierdo el segundo. Capaz que falló el sistema del Deportivo Cuenca por las rayas, le hicieron un desdoblamiento y allí no pudo contener el equipo colorado. Creo que es una hoja de calco el primer gol con el segundo, solamente que en lugares distintos. Y Deportivo Cuenca, en cambio, tuvo la oportunidad de marcar los 2 goles, que también lo hizo, y en el segundo tiempo mejoró ofensivamente, pero no le alcanzó. Y ahora es donde, porque esto suele suceder, ¿no, Raúl? Cuando uno está cobradito el sueldo, cuando uno atraviesa un momento económico medio tranquilo, se da el lujo de, en algún momento, ¿no?, comprar algo que, no digo se le sale del presupuesto, pero algo medio costoso y no pasa nada porque sabe que en el chanchito o en la cuenta bancaria hay un poco de respaldo. Pero cuando uno está apretado con el dinero, cuenta los sueltos, suelen decir. Y hoy, como el Cuenca no pudo ganar, seguramente tiene más relevancia la jugada en la que define mal Jorge Ordóñez ante la genialidad de el Enano González en el segundo tiempo. Seguramente tiene más relevancia la buena atajada de Ferreira ante el tiro libre de Arboleda también en el segundo tiempo. Pero sobre todo un detalle que es lo que ha quedado hoy en día dando vuelta al aire. Sobre todo porque en primera instancia habían inquietudes que inclusive ayer en la previa nosotros nos la planteábamos, Raúl, en horas de la mañana. Cuando había la posibilidad de que el equipo juegue sin 9 de oficio. Y veníamos ahí debatiendo, al menos dando algunos criterios. Y creo que a la larga lo que pensábamos es, ¿será que Celico vio que su equipo se asoció más sin 9? ¿Será que Celico vio que su equipo jugó mucho mejor sin número 9? ¿O será que algún jugador tiene una molestia o algunas situaciones así que inclusive a veces hacen que uno vaya abriendo algunas ramificaciones de posibilidades, hipótesis, si cabe el término, que a algunas personas les puede molestar también por instantes? Pero ayer lo deja claro en la rueda de prensa Celico, cuando dice, ustedes manejan el 20% de información, obviamente él es el que está en el día a día con los jugadores, pero también lanza un criterio, al menos desde mi interpretación, que preocupa. Y es que haya sido preferible jugar con un falso 9 en lugar de, teniendo 3 9s, no utilizar a uno solo de ellos. Eso al menos a mí me arroja una opinión cercana al rendimiento bajo de los otros atacantes del equipo colorado. Y eso genera de alguna forma una preocupación, porque el partido de ayer era evidentemente para ganarlo, sí o sí, si el equipo quería permanecer en competitividad.
1: Sí, Andrés, comparto, porque obviamente el análisis estaba puesto en esa decisión o en esa duda al principio que se había planteado, que había planteado yo, haciéndome cargo de esta posibilidad de que se juegue de la misma manera que se jugó contra Libertad, sin esta identificación de un centro delantero. No sé si porque si vamos al caso, cualquiera ayer podía haberle preguntado, y él fácilmente, que creo que lo hizo, ¿por qué no jugó con un delantero en punta? Y él identifica que sí lo hicieron, que fue el propio Ordóñez, ¿no?, quien jugó delantero en punta, pero nosotros identificamos características en vez de posición, ¿no? Porque la posición la puede ocupar cualquier otro jugador, pero más
0: González
1: bien...
0: González podría. Pues,
1: podría ser, claro. Y justificadamente podría decir que sí jugó con un delantero en punta y que obviamente la característica es diferente. Pero hablamos de ese detalle, de qué es lo que ofrece un jugador y qué ofrece otro, ¿no? Más el conocimiento y obviamente lo que se jugaba el día de ayer. Y yendo un poquito ya a la modificación que ingresa Klimovic, él participa de manera muy efectiva en el gol de González, ¿no? Él intenta un taco, le queda de media vuelta, rápidamente remata, saca muy bien el arquero abajo, ¿no? Y aparece el gol de González. Podía haber sido gol de Klimovic, ¿no?
0: Sí.
1: Y era, seguramente hubiese sido hasta peor para el entrenador en su análisis. Porque le hubiese dicho, mirá, o sea, tenías que haber jugado con un delantero que te puede haber dado este tipo de situaciones, ¿no? Ahí en la lucha, y ya lo decíamos, en la lucha, en el destaque de saber conocer el área, de saber cómo rematar ante una pierna que está ahí cerquita, y vos en vez de patear la pierna, desvías para que la pelota se desvíe y pueda generar otro tipo de dificultad. O sea, el que juega en esa posición entiende. Y obviamente lo de la Tuquita en esa posición careció de ofrecimiento y de mismo de facilidad para poder desenvolverse de buena manera, identificando un porqué o el ojo que se está poniendo hoy en cuanto a esta facilidad de no tener el delantero que haga el gol, y de alguna manera igual lo generó con otros jugadores, ¿no? No fue simplemente el hecho de no tener al centro delantero, pero claro, ayer se jugaba mucho Deportivo Cuenca y te queda esa la imagen, ¿no? Yo creo que en línea general igual, Andrés, no es un mal partido el Deportivo Cuenca, porque vamos a identificar, obviamente, lo que se jugaba ayer, decían mucho que era una final, y obviamente es una fecha de este grupo, y estaba la posibilidad de que Cuenca sea quien lleve adelante el partido y obviamente consiga el resultado que le servía para de alguna manera cerrar las posibilidades para clasificar. Yo no veo que juegue mal Deportivo Cuenca, sí identifico que, como bien decís vos, en detalles se lo ve vulnerable a Deportivo Cuenca, ¿no? En esta situación de defender un poco más arriba, en la situación de que los extremos no persigan a los laterales, que eso es algo que se vio ya y se identifica. Pero es también difícil de pedir como entrenador a un jugador, por ejemplo, en el primer gol se identifica a González en la parte de externa. Uh-huh. Y el que salta para marcar al central que progresa o que intenta llevar la pelota es el propio... No, perdón, es Vega. Vega salta lejos, pero porque González no identifica que su lateral ya había pasado. Uh-huh. Entonces salta el propio Vega, Marotta encuentra muy bien a Wilfredo Báez. Wilfredo Báez, él ya por naturalidad, porque ya lo tienen aceitado. Eso es algo que ya se vio allá. Y seguramente es algo que si vemos partidos o momentos de por dónde va a atacar el propio Recoleta, lo va a hacer de esa manera, ¿no? El lateral volante o extremo que juega por ese lado, el volante, va por dentro y el lateral pasa. Bueno, pase de Marotta, va adentro, la pelota se pivotea hacia afuera, entra solo Echegurre, salta en esa situación el propio Postel, deja un espacio a la espalda, que aprovecha muy bien el propio Alan Wilk. Le filtra una pelota con una pinchadita ahí que con el césped prácticamente se pone con ventaja para el delantero y obviamente quiere tirar un centro atrás y se desvía de Macari. Ese desvío hace que Guevara quede prácticamente nulo, sin posibilidad de rechazar, y a partir de ahí viene una buena acción del propio Ríos, que llega con Mosquera para tratar de defender, obviamente se anticipa y

0: Y creo que eso fue lo que de alguna manera se pudo identificar como que se generó para Deportivo Cuenca. Después yo creo que el segundo tiempo Deportivo Cuenca muestra una cara diferente, intenta algo mejor para poder llevarse el partido adelante. Obviamente Recoleta creo que siente muy bien el hecho de defender ventajas o de empatar a Andrés, y eso es una virtud, ya lo decíamos, ¿no? Hay equipos que saben jugar con ese marcador, y obviamente lo decía en la transmisión, hasta se sentía con posibilidad de atacar, porque los cambios fueron ofensivos, la mayoría, ¿no? Hasta el último ingreso de Aldo González y demás jugadores fueron todos para atacar. Y hubo intención de parte de los dos, obviamente con su forma. Yo creo que Deportivo Cuenca pudo haber hecho un golcito más, pero bueno, se queda prácticamente sin esa posibilidad, porque obviamente Recoleta ya entró en un nivel de fútbol mucho más lento en el que le servía a Recoleta, y obviamente se terminó diluyendo los minutos y el partido finalizó. Pero yo creo que no fue un mal partido el Deportivo Cuenca. Quizá este partido contra otro equipo jugando de esta manera hace 3-4 goles. Pero ayer, obviamente con esta necesidad, no identificamos que fue así, de que jugó mejor que Recoleta, pero no alcanza, al final no alcanza, hay que hacer goles, y de eso se puede posibilitar uno de crecer en cuanto a la posibilidad de ganar, y ayer no fue el caso.
1: Ahora, punto importante para el análisis, y uno puede ser hasta injusto desde afuera puntualizando esto, pero yo creo que a la interna se podría hacer la siguiente evaluación, y cada quien para sus adentros podría cuestionar lo siguiente. No sé si en la mentalidad de los jugadores o del Deportivo Cuenca en sí estaba que Recoleta pueda jugar como finalmente jugó, porque no salió a trincherarse, al menos en los primeros minutos. Y en el segundo tiempo sí, pero en el primer tramo del partido no salió a trincherarse. De hecho, por eso marca los goles. Digo esto, Raúl, porque también a veces la teoría engaña.
0: Pero,
1: porque cuando uno decía...
0: Pero ahí el análisis desde dónde nace, Andrés, desde nosotros, o sea, nosotros ahora como prensa, como periodismo, o desde la interna, porque yo no creo que haya... ¿Sí?
1: Es que a eso voy. Por ejemplo, el tema es que uno entendía en la teoría que Santos y San Lorenzo podían atacar más que Deportivo Recoleta.
0: Sí, sí.
1: Y yo no sé si eso estaba en el ideal de los jugadores para el partido de ayer, a tal punto que los tomó mal parados en el retroceso. A eso voy. O sea, como que de alguna forma dijeron, miren, hay que estar con cuidado por si las moscas por los costados y demás. Pero una cosa es que en la cabeza esté tener que marcar a los de San Lorenzo, que sabes que te van a venir a proponer, o a los de Santos, que sabes que te van a venir a proponer, y en cambio dices, no, tal vez que Recoleta con el empate, pese a que no le sirve tanto matemáticamente, pero no va a soltar mucho las amarras. No sé si pudo haber pasado también por ese detalle, porque al Cuenca yo no lo vi quedar tan mal parado como en el primer tiempo de ayer ante Santos o ante San Lorenzo. Es más, me da la impresión que si uno puede sacar una conclusión global de los tres partidos, diría que ante Santos y San Lorenzo el equipo defendió mejor que contra Deportivo Recoleta, y eso es antinatural de lo que marca la teoría, porque no quiero olvidar lo que decía hace un par de semanas. La mayoría de jugadores de San Lorenzo están con la intención de dar pasos para Europa. No sé cuántos de los jugadores de Deportivo Recoleta tengan el mismo objetivo, y lo propio con Santos. Capaz que por edad no todos quieren ir a Europa, algunos ya regresaron de Europa.
0: Sí.
1: Pero voy a eso. No sé si de alguna forma en el imaginario de los jugadores del Deportivo Cuenca no estaba que Recoleta pudo atacar así en el primer tiempo, y por eso se vieron sorprendidos y el equipo paraguayo marcó dos.
0: Sí, sí, coincido. A ver, en la mente uno piensa un partido y cuando estás en la cancha sucede otra cosa y tenés que reajustar, ¿no? Al final, y creo que eso se dio en el sentido de que Chacón, por ejemplo, arranca como extremo por derecha, termina haciéndolo por izquierda, porque por el lado derecho era el lugar donde más se había generado cierta peligrosidad para la parte defensiva, ¿no? Con los lanzamientos de Marota, con la pasada Chegure, que es el jugador más ofensivo. Obviamente Mosquera tiene capacidad para hacerlo, identificamos que en el segundo gol lo hizo, y también en alguna que otra acción, pero no del mismo nivel que puede ofrecer Chegure. Pero, a ver, y lo decíamos ayer, en algún momento Recoleta no tiene el nivel que tiene Santos y San Lorenzo a la hora de cómo desarrollar el juego. No había una intensidad muy alta de parte.

0: de Recoleta a la hora de presionar, a la hora de hacerse protagonista desde la pelota. No. O sea, Recoleta fue de marcar la diferencia, de seguir tratando de que las líneas no sean tan amplias para no generar dificultad o facilidad para encontrar pases de Deportivo Cuenca, mucho más cerca de esos minutos de hidratación. Recoleta ya defendiendo en un bloque bajo, cerca del área, intentando de no hacer mucho desgaste y salir. Prácticamente los jugadores de Recoleta, yo lo veía porque analizo la situación en cómo compiten para saber llevar adelante su ventaja o el resultado que se está dando, ¿no? Que de alguna manera era positivo y no tenían intensidad para salir a buscar. En cambio, con San Lorenzo y Santo sí existió eso. Durante todo el partido te exigen constantemente a que vos tengas que recorrer y todo, y eso te lo obligó, claro, te lo obliga Santo y San Lorenzo, pero no te lo obligó Recoleta. Pero claro, fue mucho más efectivo Recoleta encontró, de la manera en la que ellos juegan, facilidad y obviamente la efectividad de situaciones para poder ampliar esa ventaja, y lamentablemente siempre tuvo que ir desde atrás Cuenca, y eso quizá lo complicó. La gente obviamente también juega su partido, ¿no? La gente se pone nerviosa, quiere que el equipo sea diferente, quiere que ofrezca otra cara, y bueno, van pasando los minutos y creo que por momentos en el primer tiempo se vio esa posibilidad de en cuanto al gol también, que aparezca la parte anímica y que mejore un poco la situación, y en el segundo tiempo yo creo que sí hubo mucho más marcada la idea de ser protagonista. Y aparte, ¿sabes dónde se ve el detalle también, Andrés? En la forma en la que se efectúan las pelotas que se, por ejemplo, se van al lateral. En el segundo tiempo, Deportivo Cuenca, cada vez que la pelota salía rápido afuera, cada jugador agarraba la pelota y jugaba rápido, y eso es algo que hay que entender de hacer constantemente. ¿Por qué? Porque el otro equipo no tiene la capacidad para recuperarse de una acción defensiva o de una acción que tuvo que tratar de que no genere peligro, y a partir de ahí una recuperación para generar otro tipo de estímulo. Y si vos constantemente estás sacando rápido, estás buscando que el juego sea dinámico, el otro equipo en algún momento no llega. Y eso es algo que se tiene que proponer hacer el Deportivo Cuenca a lo largo de los 90 minutos. Contra equipos que son del llano, le tenés que imponer desde la intensidad, desde la velocidad del juego, desde que no se pare tanto. ¿Por qué? Porque el otro equipo lo siente. Y por tramo se sentía, ¿no? Y se identifica que hay un jugador que está tirado y que demora, cuando se va la pelota y se tarda mucho tiempo, el otro equipo también se recupera. O sea, hoy en día está bien la altura. Y ese es un detalle, Andrés. Yo creo que en ninguno de los tres partidos el Deportivo Cuenca fue superior con la ventaja de la altura.
1: No
0: la supo aprovechar. Y estos detalles que te digo yo, que fueron por momentos, no se vio ni con Santo, ni con San Lorenzo. Y ayer por momentos, sabiendo de la necesidad de ganar, todo se aceleraba. Pero obviamente, con este nerviosismo de querer llegar al gol, obviamente no hubo mucha más claridad. Pero yo creo que eso tendría que haber sido la manera en la que se tenía que haber afrontado el partido, ¿no? Desde el protagonismo y desde la manera de llevarlo a la exigencia constante. Después, obviamente, identificar qué jugador está cansado, no aporta porque está, ya no le da más, listo, cambio, entra otro, pero con la misma intensidad y la misma búsqueda de marcar la diferencia, ¿no? Por momentos se dio porque el gol fue anímico. Te genera una inyección ahí para que vos puedas seguir intentando, pero nuevamente se cae el partido y de alguna manera genera beneficios para el rival.
1: El gol de González, el segundo, cae antes de los 20 minutos del segundo tiempo. O sea, parecía fabuloso como para seguir trabajando el partido y marcar una tercera que no apareció. Luego están esos detalles que decíamos, Raúl, como cuando uno está con las justas y luego tiene que empezar a reflexionar en cómo invertir los 10 centavos, los 25, los 50, o por qué no utilizó bien los 50 centavos. Está eso de la Tuquita, por ejemplo, que es uno de los más importantes ofensivamente en este año en Deportivo Cuenca, pero da la sensación que lo de él no es pedirle que haga goles, que tenga un alto porcentaje de efectividad. Él marca goles porque es un elemento incisivo en ofensiva. Porque, por ejemplo, como ante Independiente, receptó con la derecha, abrió muy bien fuera del área, el pie izquierdo, y marcó su gol. Luego fueron algunos de penales, y ha sido su coraje, su prestancia, su físico por afuera para intentar levantar centros. Pero en cambio, en los momentos ideales, cuando se necesitaba la frialdad y la precisión, porque miren, el Cuenca hoy no solamente es endilgarle a él, ¿no? Pero no. Fueron dos jugadas claves ante San Lorenzo, esa que tuvo en el primer tiempo, Y la de ayer ante Deportivo Recoleta también en el segundo tiempo tras el pase de González.
0: Déjame darle un guiñito al propio Ordóñez.
1: Eran cuatro puntos.
0: Pero déjame darle un
1: Raúl.
0: Guiñito.
1: A ver.
0: En este caso, la acción de ayer fue por derecha, ¿no?
1: Ya.
0: Y él no arrancó jugando por derecha. O sea que lo termina haciendo cuando él pasa a jugar en su lugar, ¿no?
1: Natural.
0: Uh-huh. O sea, démosle la ventaja que 45 minutos...
1: Y ante San Lorenzo
0: minutos,
1: fue por izquierda.
0: Claro, o sea, por fuera, ganándole con velocidad a su lateral, que prácticamente lo corre desde atrás, y al central, por ese lado que no va a llegar. Si la pelota va adelante, uh-huh. el central no va a llegar. Y eso es una virtud que tiene él, que ya lo decíamos, ¿no? Si él invocara su pelota que tiene por esa ventaja que se le da por su capacidad física... Obviamente estaríamos hablando de un jugador que sería mucho más completo y que obviamente tendría otros números. Pero bueno, eso es la tuquita. Te puede hacer un gol que te puede hacer salvar, te puede hacer ganar, como también te puede pasar esto. Pero vamos al detalle de que lo encuentra siempre con ventaja desde afuera.
1: Sí.
0: Entonces fueron 45 minutos que él perdió como para tener opción de poder destacarse en ese lugar.
1: Y es más, Raúl, ahí viene, mire, que de un punto colegimos otros.
0: Sí.
1: Cuando destacaba lo de González, que no observa en el primer gol el desdoblamiento del lateral. Ahí viene un análisis, ¿no? Alguien dirá, claro, con el periódico de lunes es mucho más fácil analizar lo siguiente, pero las piezas desde la lógica, inclusive lo hablábamos ayer, ojo, en horas de la mañana, como que puedan ir engranando para otra cosa, porque si la tuquita está por afuera, la tuquita persigue por lo general a ese lateral.
0: Sí.
1: González juega más libre por adentro, donde hoy... indiscutible, o por cualquier lugar, por donde menos tráfico haya, como decía ayer Raúl, y donde más funciona y más produce. Y obviamente hay un 9 también en el área que puede aprovechar los centros o cualquier tipo de descuido o de, no sé si decir, baja de marca del equipo contrario. Pero eso también no se dio ayer. Y como en algún momento lo decíamos ante Libertad en la previa y lo ratificamos luego del partido... El mérito o la equivocación o la responsabilidad era toda de Jorge Célico. Le salió ante Libertad, el equipo ganó, insisto, para mí ganó desde una evolución futbolística, más allá de las formas y también de los criterios, porque puede haber un debate mucho más grande, pero ayer también fue toda de Célico, en el primer tiempo sobre todo, y creo que si el director técnico considera, porque tiene toda la razón, aparte él trabaja con los jugadores, que los nueves no están tan bien como para priorizar jugar sin nueve, yo le digo una cosa, eso tiene que ser preocupante la interna. Tiene que ser preocupante la interna que teniendo tres nueves, el uno con una pubalgia, ya, supongamos, no puede jugar los 90, presérvenlo para el remate del partido, para el segundo tiempo. Pero si Rivero y Leguizamón están muy por debajo del rendimiento, tal punto que es preferible... Si quieren ustedes utilizar un falso 9, así sea la tuquita que cabecea bien, es preocupante. Para un segundo semestre sobre todo. Y la responsabilidad del director técnico o de todo el entorno será recuperar la confianza y el rendimiento de estos jugadores. Porque si no se viene un segundo semestre complicado si los 9 están por debajo de una modificación de esa índole.
0: Sí, yo pensando en el futuro, bueno, Nico Leguizamón ya sabemos termina su contrato y dado cómo se está... ofreciendo esta posibilidad de que juegue o no, prácticamente no vemos que pueda seguir con este contexto. Y si ya Rivero no se lo considera que está ahí bien, obviamente que esto esté recuperable. Y no es que es una decisión y ya está, y ya el jugador no va, porque ayer jugó Rivero, ¿no? O sea, no es que no jugó. Pero prescindir de un centro delantero cuando lo ha hecho, creo que a lo largo de su carrera, de tener un centro delantero y en este momento no utilizarlo. Obviamente llama la atención y genera este tipo de reacciones de la gente y de la opinión, ¿no? Porque al final era algo que no venía pasando y justo en un momento que clave que vos tenés que conseguir un resultado, prescindís de un jugador que en el fútbol, todos sabemos que el del fútbol, el centro delantero, es muy, muy importante, Andrés. Prácticamente se aboca, sería un 10% del presupuesto para... 15, 20% del presupuesto se aboca para traer delanteros en el presupuesto del año, ¿no? del plantel.
1: Son los que más ganan por
0: sí,
1: lo
0: sí,
1: general.
0: Sí, sí, y son los que más ganan y donde mejor se apunta a utilizar los recursos. Entonces, y ya a mitad de año, con un contexto que no es malo, Andrés. O sea, si están bien, muy bien para mí, no por encima del bien, en la Liga Pro, y ayer tenías muchas chances también. Y justo en ese momento, una fecha antes de que juegues el partido más relevante de la Copa Sudamericana, aparece esta posibilidad de no jugar con 9. Funciona. Y vas a jugarte el partido más importante de Copa Sudamericana sin un centro delantero, porque te funcionó contra Libertad. Ese es por ahí es el detalle, ¿no? De analizar. Y yo sí creo, porque somos humanos, o sea, Andrés, acá está el sentimiento, la percepción, el amor propio, el corazón, póngale lo que quieran. De que si lo ponen ayer a Rivero, a Leguizamón o al mismo Klimovi, yo digo que ayer se tiran de cabeza. Y te van a mostrar quizá un nivel que no te han venido mostrando. ¿Por qué? Porque son finales. Y saben jugar finales los chicos. Rivero ya jugó final de ascenso, ha salido campeón. El propio Leguizamón ha jugado en un club tan grande como Colón en Argentina. Ha jugado, tiene 30 y pico de años, tiene experiencia. Ha marcado los goles el año anterior para clasificar. Ha aparecido cuando se lo ha necesitado. Ha marcado el gol contra Libertad. O sea, contra Barcelona, cuando estaban jugando con uno menos, aparece de cabeza. Por eso yo digo, no, yo defiendo el gremio, obviamente, yo defiendo el gremio. Pero justo ayer. Y no porque puede haber salido bien, pero, o sea, nadie iba a decir nada. De última, Klimovi, ponerlo 45 minutos, bueno, 45. Y después vemos cómo hacemos. Pero lo digo en el sentido de que se pone justo ayer en un momento importante el ojo entre poner un centro delantero o no, y yo digo, ¿para qué? ¿Con qué necesidad? ¿Qué cambiaba?
1: Es algo, inclusive, a ver, Raúl, muy, muy lógico, que puede suceder en cualquier otra área. Cuando uno intenta salirse de la corriente, le puede salir algo extraordinario y ¡wow! Aparece como el genio. Pero cuando usa algo o intenta hacer algo que está dentro de la corriente y no le sale, pues bueno, tampoco es que hizo algo descabellado. Lo que voy es que ayer lo que hace Deportivo Cuenca es, o Jorge Fortunato Celico, es ir de alguna forma en contra de lo lógico, en contra de la corriente, pero no haciendo algo descabellado, ojo. No es que hizo una locura tampoco. Hay equipos que han ganado así.
0: Claro.
1: Pero dado lo que nosotros marcábamos en la previa, que siempre será mejor jugar con un 9. Siempre será mejor jugar con un 9. Entonces, como no jugó con un 9 y no le salió, ahí es donde parece más abrupto el cambio.
0: Sí, sí.
1: Porque si en cambio le salía hoy, Celico seguía siendo un genio.
0: Nuevamente.
1: Porque nuevamente, iba a ser un genio como ante Libertad. O sea, pero son esas cosas que seguramente ahora lo reflexionará el director técnico. Ya con el diario de lunes no se puede hacer nada, pero quizá para posterior.
0: Déjame pensar en el futuro, Andrés. Déjame pensar en lo que viene, porque con lo que se declaró ayer y con la poca confianza la identificación del bajo nivel de los delanteros como para no contar con ellos en un momento tan importante, para lo que viene, ¿qué haces?
1: El sábado con Liga.
0: ¿Qué haces? ¿Contás con ellos? Si ya para el partido con Recoleta, que era importante, no lo utilizaste. Y quizá ahí va en contra por ahí de lo que piensa, porque por ahí, ¿qué cambió entre hoy y mañana que puede entrenar?
1: Nada.
0: Ese es el detalle. O sea,
1: ¿cuántas sesiones va a tener de aquí? 2, antes del partido ante Liga. 2 completas, digamos.
0: 2 completas.
1: O sea, sería mañana jueves, viernes, claro, y el sábado partido ante Liga. O sea, claro, bien dice, tampoco es que va a cambiar mucho, tampoco es que va a tener. Y ahí viene otra situación también, Raúl, que
0: yo digo,
1: que,
0: ¿por qué? ¿Por qué, me da, ¿por qué llegamos a esto?
1: Que me va la reflexión.
0: Ya.
1: Celico toma esta decisión cuando más tiempo tuvo para trabajar.
0: Sí, es verdad.
1: Sí, porque Celico toma esta decisión para enfrentar a Libertad después de haberle ganado al City, ¿no?
0: Claro.
1: Tuvo domingo, lunes, martes, miércoles, jueves y ya el viernes jugó. Justo allí, o sea, inclusive eso de alguna forma me da vueltas en la cabeza. Algo vio él durante esos días, no sé, porque se acuerda que luego hay que ir regresando con algunas otras declaraciones que se me vienen a la cabeza. Cuando el equipo va a jugar ante San Lorenzo en Argentina, recuerdo que yo tenía la data, era el 80-85% de los goles que habían marcado atacantes,
0: claro,
1: del Cuenca.
0: Claro.
1: Y eso, a ver, viendo el vaso medio vacío, era perfecto, porque tiene efectividad los atacantes, sí, todos. Los 9 y los que acompañan, la Tuquita, Mancinelli, González y el resto. Y Celico, estoy parafraseando, palabras más, palabras menos, perdón. Dice, pero hay que ver que creo yo que podríamos llegar más, decía él. Como que dio a entender que el equipo podía llegar más.
0: Sí, sí.
1: Y ese llegar más, no sé si le hizo reflexionar un poco que a lo mejor jugando con elementos que puedan salir del área, que puedan asociarse, el equipo puede empezar a encontrar más caminos de cara al gol. E intentó aceitarlo, e intentó aterrizar la idea para esos días donde más tiempo tenía de trabajo. Que capaz ahí él vio algo en los entrenamientos que le hizo buscar otro camino, otra guía. Porque no es coincidencia, ¿no?
0: No.
1: Si cuando tenía un día o máximo dos, no hizo los cambios, es porque él seguramente dijo, tenemos que aguantar así, brazada tras brazada. Tuvo cuatro días
0: sí,
1: pudo
0: sí,
1: haber
0: cuatro,
1: sido.
0: Sí, cuatro.
1: Y en cuatro días dijo, esto es lo que más nos conviene. Vamos a rematar el año con esta sorpresa. Le salió en algún partido y en el otro no le salió.
0: Sí.
1: Y ahora viene de nuevo la reflexión. Con menos tiempo, ¿qué va a ser recomendable? ¿Regresar a lo que antes de alguna forma le venía funcionando o intentar seguirle puliendo esta nueva idea que surgió en esas cuatro sesiones de entrenamientos?
0: Yo creo que, lamentablemente, perdón, pero el profe se mete en esta situación por una cuestión de querer probar algo que a priori era impensado, faltando estos partidos para que termine la primera parte del año, ¿no? O sea, no nos imaginábamos encontrarnos con una sorpresa en cuanto a la posibilidad de no ver a un centro delantero en el área. En el área, no, en la parte ofensiva, ¿no? Y hasta quizá, sí, es verdad, o sea, hay que decirlo, y a mí me molesta con esto de Padrino y demás detalles. Quizá el nivel de los centrodelanteros, salvo el de Klimovic, que ha tenido un grado de efectividad alto y con su dificultad física, que lo decíamos en ese momento, no son de los que te dan la capacidad de tenerlos presentes como que te van a resolver lo que vos los pensás. Pero justo antes de que termine, o sea, partidos antes de que termine esta primera parte, se le aparece esta posibilidad de jugar sin centro delantero cuando saben que va a haber mucha crítica si pasa algo bueno y, perdón, si pasa algo malo. Y se lo criticó, obviamente, con libertad y salió bien. Y es más, yo lo destacaba que los ingresos del propio Rivero y Leguizamón contra Libertad fueron muy efectivos porque lo hacen muy bien, trabajan, son buenos para el pivoteo, hasta se lo vio muy bien a Nico y yo veía la posibilidad de que Nico pueda jugar en este partido conociendo un poco su forma de manejarse con partidos importantes y demás detalles, pero no esperaba que fuera así en este partido, no en un partido tan tan relevante. A ver, no creo que por esto el Deportivo Cuenca no haya ganado ayer. No creo que es por esto, Andrés. O sea, hay que entrar mucho más al lujo del detalle de esta situación del desdoble por fuera y obviamente cómo se corrige eso, cómo se pudo haber corregido, o qué jugadores pudieron haber hecho que pase. Pero bueno, es fútbol y al final la efectividad la tuvo. Y eso es lo que marca la diferencia, Andrés, en la Copa Sudamericana, ¿no? Quizá en el torneo local el otro día la de Billington Branda que entrega mal Vega y pasa por atrás y te hace el gol, te hubiese cambiado todo, ¿no?
1: Sí, sí,
0: y no entró y siguió, pero en la Copa Sudamericana y un nivel internacional la tienen, te la hacen y a correr desde atrás, y esa es la diferencia, ¿no? Y ahí está el que te exponen quizás en detalles alguna falencia o alguna dificultad que pudiste haber tenido en ese partido, porque quizás no la venía teniendo, porque hay otro equipo que no te desnudan problemas, que no te desnudan errores. Pero ayer dos acciones que se identificaba que Recoleta jugaba de esa manera y obviamente dos goles. Y eso hizo que obviamente el partido se pusiera cuesta arriba, que de alguna manera se equiparó y se puso por encima en posibilidades para el Cuenca. Pero bueno, lamentablemente el tiempo ya no era algo favorable para el propio equipo del Deportivo Cuenca. Entonces, en líneas generales, ya lo digo, no fue un mal partido, no se jugó mal, pero se perdió una posibilidad muy, muy importante de poder seguir en la competencia.
1: Son las 8 de la mañana con 17 minutos. Vamos a abrir espacio publicitario en vivo. Prepare, por favor, la garganta y los pulmones, señor Raúl Oscar Becerra, porque en este preciso momento le va a tocar cantar a usted. Primero, permítame, por favor.
0: Claro.
1: Le doy stop por aquí y preparo.
0: Estoy tomando aire.
1: El jingle. A ver, ahora sí. En 3, 2, 1, abrimos espacio publicitario en vivo.
0: Este es.

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0: 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Ahora sí, nos vamos a la pausa comercial y ya volvemos con más. Gracias a la gente que está escribiendo, que está enviando sus mensajes de audio. Al volver de la pausa estaremos escuchándolos a cada uno de ustedes, 098-792-1065. Vamos a la pausa y ya regresamos con más.
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0: estamos de vuelta, amigos. Son las 8 de la mañana con 28 minutos. Las 8 con 28. Igual, hoy habrá que estar pendientes, sí. Raúl, de lo que pueda acontecer entre Santos y San Lorenzo. Lo conveniente es que gane San Lorenzo.
1: Sí.
0: Si ayer ganaba el Cuenca, hoy el empate era favorable al Cuenca, sí. Porque ya como ahí. Mínimo era segundo.
1: Claro, tiene que ganar San Lorenzo y ojalá lo haga por mucha cantidad de gol, porque identificamos que en diferencia de gol están los dos menos uno. Menos uno tiene Santo y menos uno tiene Deportivo Cuenca. Obviamente el Cuenca tiene 3 puntos por encima de Santo a la espera de este partido y se va a definir todo en Brasil, que eso es lo que no quería que pase el público cuencano, ¿no?
0: Claro, a ver, el Cuenca pasó de una chance inmejorable para meterse como mínimo en la repesca a, si quiere clasificar, depender de la diosa fortuna. ¿A qué me refiero? Que hoy también el resultado sea favorable y que en la última jornada juegue en favor del Deportivo Cuenca el San Lorenzo ante Recoleta y obviamente el Santos ante Deportivo Cuenca. Y si el Cuenca no quiere depender de nada ni de nadie, tiene que ir a conseguir la victoria más importante en su historia. ¿Es así?
1: Sí.
0: Es así.
1: Sí,
0: tiene que ir a conseguir la victoria más importante en su historia, Deportivo Cuenca. Y ahí luego vendrá el tema. Yo tengo una percepción, Raúl y queridos amigos, no sé por qué. Yo creo que el ser humano puede cambiar de pensamiento en 5 minutos. A veces, inclusive volando un poco el escenario. Yo tenía la percepción de que si el Cuenca ayer empataba, si perdía obviamente, pero si empataba, a esta altura iba a haber un mayor pesimismo que el que hay. Porque yo sí palpo, no sé si estoy confundido, qué pálpito tiene usted, que la gente hoy en día inclusive no lo da como muerto a Deportivo Cuenca, pero sabe que tiene que ir a jugarse una hazaña en territorio brasileño.
1: Yo creo que la gente no sale tan mal ayer porque terminó con una imagen positiva el equipo, intentando buscar el tiro libre de Arboleda, el centro que Postel desvía y no puede Klimovic, la jugada de la Tuquita. Fueron muchas acciones en el segundo tiempo como para poder hacer el gol. No se da, obviamente que no termina contenta la gente ni nada porque se esperaba ganar y obviamente hacerlo tranquilamente. Pero yo creo que por la forma demostró hasta el final que quisieron, que no uh-huh. les dio las herramientas, que no les dio la capacidad, bueno, está claro, pero que intentó y buscó. Y esa sensación es como que, bueno, hicimos lo que pudimos, o hasta acá, ya está, veremos a ver qué pasa. No sé si es resignación, pero es como que decir, bueno, ya está, hasta acá teníamos en las manos las cosas, ahora ya no depende de nosotros, nos vamos tranquilos y veremos cómo se da. Pero hay como una situación así como de análisis, de mesura, de tratar de no cometer errores, porque si ayer obviamente salían insultados los jugadores y un montón de cosas, hubiese evidenciado que las cosas fueron muy malas, y la verdad que no fue así. Se fue de alguna manera la gente dolida y triste por no encontrar ese resultado, quizá alguno que otro por ahí con un poco más de sangre, de lo caliente como estuvo ayer, obviamente puede haber insultado y demás, pero creo que fue más gente la que se fue tranquila y obviamente que ya entiende que no se depende del propio Deportivo Cuenca y que necesitará que de alguna manera se alineen un par de resultados y ecuaciones para que se dé la clasificación.
0: A ver, rapidito, para ir leyendo y escuchando algunos mensajes, vamos en orden cronológico, siempre les pedimos a los oyentes la paciencia del caso para luego poder leer y escuchar. Este mensaje llegó a las 7:44. Dice: buenos días, Raúl y Andrés. Un excelente miércoles. Tengo una pregunta para Raúl. No me acuerdo el día, pero entrevistaron a un periodista del equipo de Recoleta y que me responda como él le preguntó a Juan Bernardo. Ese periodista dio toda la información de cómo iba a plantear el equipo de Recoleta para el partido de ayer.
1: Sí.
0: Y la otra: de todo lo malo, veamos lo bueno. El Cuenca, 4 partidos sin perder.
1: Sí. Ese es el detalle.
0: ¿Anunció algo así Recoleta para el partido de ayer?
1: Sí.
0: ¿Se veía esa posibilidad? O sea,
1: y un poco nos reíamos con Juan Bernardo porque el periodista dio demasiado detalle, que obviamente no sé si habrán escuchado el Deportivo Cuenca o alguien del club, que eso es lo interesante de escucharnos a nosotros, que podemos traer la nota con un periodista que sigue de cerca al equipo y ver detalles. Y nos dio con lujo detalle en una primera instancia la formación y hasta la forma de cómo juegan en ese 4-4-2 y con esta posibilidad de jugar por fuera. Ellos tienen la identidad clara. Pero después parece que se dio cuenta y modifica, hace una línea de tres con los mismos protagonistas, pero ya pone a Mosquera por el otro lado y pone a otro jugador y modifica en un 5-3-2, algo así identifica. Entonces, sí, dio mucho detalle y dio claramente la forma en la que iba a jugar Recoleta. O sea, y hasta el entendimiento de cómo se podía dar. Porque lo identificaban a la Tuquita Ordóñez como el jugador que quizá había que tener más en cuenta por su velocidad y obviamente fue posicionado en un lugar de que por ahí no generó ese tipo de situación porque no estaba en su condición. Así el detalle tiene que ver con que sí evidenció que se iba a jugar de esta manera Recoleta del partido, que lo iban a tomar como un partido muy, muy importante.
0: Dice por acá, ayer quedó evidenciado que Postel no es definitivamente un central titular para el Cuenca. Si queremos hacer algo en la segunda mitad del año, bajó el nivel. Dice, bajó el nivel a Guevara, corrió pidiendo auxilio contra jugadores que no juegan en la altura. Saludos amigos, dice Jorge Hurtado. Ah, dice que bajó el nivel de Guevara y que ayer ha terminado pidiendo auxilio contra jugadores que no juegan en la altitud. Yo creo que al final como que sintió un poco la altitud, la gente de Recoleta, al final del partido.
1: Sí.
0: Y el Cuenca en ese momento ya lo estaba dominando. Saludos para el señor Hurtado. Dice, buen día, triste y molesto por el empate del Deportivo Cuenca. Célico sigue haciendo pruebas, colocando a Chacón de extremo sin atacante de área. El nivel de Guevara pésimo, errático siempre y a destiempo. Postel de la misma manera, inseguro y sin precisión. Los laterales no fueron seguros en la marca y tampoco tuvieron gran aporte en el ataque. Macari, su nivel ayer fue deplorable, muy a destiempo y sin tener claridad en el primer pase y cometiendo muchas faltas. Prácticamente eliminados es el criterio de Santiago Moscoso Bernal. Un fuerte abrazo para él. Don JC dice lo siguiente, lo vamos a escuchar y luego a leer porque también envió un mensaje de texto.
2: Soy el Pionerito Becerra, ¿cómo le va? Buenos días. Un Célico que se acaba de comer la clasificación el día de ayer en su planteamiento de su equipo. Sin jugar, sin un 9, luego excusando, diciéndose que los 9 no están en su mejor momento. Para mí me parece excusas, señores. Una defensa que echaba del Deportivo Cuenca, de Zuco, de la defensa, Bolsan. Oiga, realmente es una avenida ese señor. Oiga, o sea, no puedo entender qué quiere el señor Célico jugar, a qué quiere jugar. Todos los partidos, no hay un partido que el equipo juegue con el mismo planteamiento o el mismo equipo, los mismos jugadores. Siempre improvisando jugadores. Oiga, poner a la Tuco Ordóñez de back central o de delantero, como él dice que le ha puesto para justificarse. Cuando sabemos que la Tuca, su mejor función es cuando juega por los extremos. Vea, la Tuca no debe, se come los goles. Ahí está. Para mí, yo seguiré pensando que el señor Célico es formador de jugadores porque quiere experimentar en puestos que no son. Él es formador de jugadores. Para mí seguirá siendo como formador de jugadores el mejor formador de jugadores que hay en el fútbol ecuatoriano. Pero como director técnico de primera división, recalco y vuelvo a recalcar, no ha triunfado en ningún equipo que él ha estado. A ver, ha pasado por Liga, él ha pasado por Católica, ha pasado por MLE, por Barcelona, fue hasta el exterior, Perú creo que fue, pero no ha triunfado. Muy buenos días.
0: Bien, ahí, saludos para Don JC. Dice, el no jugar con un 9 es dejar que se vaya el equipo con todo y se adueñe del medio campo, dice él acotando. Buenos días, estimados Andrés y Raúl. Capaz es la... Bueno, aquí habla de la madurez en edad que tiene Jorge Célico. Dice, queriendo convencer que jugó con un 9 y lo de Ordóñez es desesperante. Por favor, Raúl, dele una beca en la escuela y enséñele a definir, dice a la Tuquita. Excelente programa y saludos. El mensaje de Juan Fernando Barrazueta. Otro mensaje. Buenos días, sensación. Postel es grandote pero demasiado lento. Ayer quedó expuesto algunas veces. Expone Don Fernando de el 1741. Eddie Santiago dice, buenos días, el único responsable de perder los puntos ayer es Célico, al no jugar con Rivero o Leguizamón de 9. Dar ventaja que los centrales estén libres, se observa en el primer gol, nace de ahí. y salir con el cuento que Climo era el único que estaba disponible, pero enfermo. Entonces, ¿cómo es que Rivero entró y la peleó? Ahí la respuesta al error del director técnico. Muchos justificativos de Célico y se han perdido partidos por él. ¡Qué barbaridad de local jugando con cuatro medios! ¡Qué estupidez!, dice don Eddie Santiago. Otro mensaje de audio que lo vamos a escuchar.
3: Saludos, saludos, saludos, bendiciones, muy buenos días a Sensación Deporte, que Dios me los bendiga. Yo pienso que hasta aquí nomás llegó participación de Deportivo Cuenca en Sudamericana. Ya esperar resultados y vivir de resultados es lo que más no se puede esperar. Que vaya a Brasil con la frente en alto, saque lo que tenga que sacar, si es de perder que pierda, si es de empatar que empate, pero bueno, ya vivir de resultados es lo que no se puede vivir. Que se dedique ya a Liga Ecuador, a Copa Ecuador y a seguir apoyando al Cuenquita. No nos queda más, a seguir apoyando en las buenas y las malas, hay que estar con el equipo, pero ya difíciles. Yo creo que ayer fue todo, que se dé el resultado, pero no se dio. Nada, seguir apoyando, el sábado de nuevo ir al estadio, a ver qué pasa con Liga de Quito. Bendiciones, muy buenos días, que Dios me los bendiga.
0: Bien, un fuerte abrazo y bendiciones también para don Esteban Quispe, que, bueno, desde su óptica ya no tiene mucha esperanza en una clasificación del equipo colorado. Saludos para Osvaldo Ramírez, también, que escribía por acá un mensaje. Escuchemos qué dice el Contreras de los Contreras de los Contreras.
4: ¿Cómo está, don Andrés? Saludos al number one de los Contreras del Deportivo Cuenca. Yo qué le dije ayer, Célico es el único culpable. A mí no me gusta ser leña del árbol caído, pero él tiene toda la culpa de la eliminación del Deportivo Cuenca. Yo dije que tiene que jugar con Leguizamón y Klimovic. ¿Cómo no va a jugar ya con delanteros? Oiga, yo no sé qué le pasa en la cabeza o por qué tuvo miedo. Imagínese, no, González, excelente partido. En el segundo tiempo también es porque tuvo ya con quien asesión. Oiga, el Chacón, Mejía. No, yo no sé qué vio Célico. Yo no sé. Diga. Como dice usted mismo, no hay que insultar ni decirle malas palabras. Pero oiga, sabe lo que uno se tiene retenido aquí es por culpa de Célico, de él. Y también aparte de meterle al Rivero solo para estar cayendo. No. Es impresionable. Estamos a tiempo ya que ahora se les acaba el contrato a la Tuca, a Guevara. Dios le pague, agradecer es mucho, pero no. Dos fallas de Guevara, dos goles. No sé qué más decir. Pero bueno, no me voy a amargar la vida. Tanto tiempo, tanto que nos hace pasar. Ahí es frío, lluvia, todo. Uno ahí amanece, está enfermo. Nuestro Deportivo Cuenca, oiga. Yo creo que ni mi mujer me hace sufrir tanto. Pero eso digo ya. Célico debe dar un costado, también darse en cuenta que no mismo. Saludos. Y don Andrés y Negrito, padrino del que sabemos, con todo el respeto que se merecen, analicen el fútbol, no con el corazón de madre que tienen. No tienen que darle excusas a los jugadores, a la Tuquita, que por eso se come, que por el otro falla, que por eso. Ellos son profesionales todos los días entrenan. Entonces, si no se sienten capaces, deben decir muchas gracias, no doy. Y no hacemos sufrir tanto. Pero eso digo, usted tiene que mirar el fútbol y analizar, no con con el corazón de madre. No excusen a los jugadores.
0: Bien, saludos para don Andrés Ramón. También tiene todo su derecho en opinar, sí, y está bien si es que él considera eso. Hablaba de lo de la Tuquita, dice él. La Tuquita uno menos, se come los goles y se ríe. ¿Qué será? ¿Que no le importa la camiseta? Pregunta yo. No. Claro, es que uno estando ahí en el estadio no está observando las imágenes de la televisión. No sé si cuando pateó mal sonrió.
1: Sí, se puede haber identificado él que se perdió una chance y, como decimos, en vez de llorar, reír. Yo digo que ayer, obviamente que tiene esa situación y pudo haber sido clara y la pudo haber concretado, ¿no? Es parte del juego, errar y acertar. pero esta imposibilidad de los primeros 45 minutos de verlo en su lugar, ¿no? Hubiese generado para mí mucho mayor peligro, mucha mayor posibilidad, atacando espacio y mismo generando un estrés, un cansancio al propio lateral que de alguna manera lo tiene que correr a él y que es súper difícil de hacerlo. Entonces yo voy en esa situación, en el tiempo que perdió por ahí de haberse generado alguna que otra situación y por ahí convertir, pero bueno, se dio prácticamente en el segundo tiempo eso.
0: Oiga, a ver, tengo por acá un montón de mensajes. Vamos a hacer algo por cuestión de tiempo. Tenemos aquí la pausa lista, mi querido Raúl. ¿Ya? Hagamos algo para escuchar y leer lo que dice la gente. Siguen ingresando mensajes. Está acá el de Cristian, de William, de Román, de Estados Unidos, de Catalina, de Jorge Novillo, bueno, ya borró, de Osvaldo Alvarado, de Nelson. Todos esos mensajes vamos a dar lectura o a escucharlos luego de la pausa comercial. Para cumplir.
1: Sí, déjame mandarle un saludo al profe Juan Carlos Elía, que nos está escuchando. Se estaba riendo también un poco de mi voz cuando me tocó cantar.
0: ¿Qué dice? ¿Que canta bien o que canta mal?
1: Que canto muy mal, muy mal.
0: Ah, bueno, crítico el profe, crítico.
1: Saludo para el profe.
0: Bien, vamos a abrir espacio publicitario en vivo aquí en 106.5 Deportes. 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Vamos a la pausa comercial y ya regresamos para continuar aquí en 106.5 Deportes a través de Radio Sensación.
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0: Estamos de vuelta, amigos, aquí en 106.5 Deportes. 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Cerramos espacio publicitario en vivo, amigos, y continuamos. A ver, por respeto a la gente, vamos a seguir leyendo y escuchando los mensajes, sí. Raúl. Tenemos por acá algunos. A ver, ¿qué dice Cristian Rivera? Lo escuchamos en este preciso momento al oyente.
1: A Radio Sensación, muy buenos días. Ayer el técnico se comió el partido. Mil disculpas. La dirigencia debe llamarle fuerte la atención. Recordemos que él es un trabajador del club, no es el dueño del club. ¿Cómo va a salir a jugar sin delantero de oficio en el primer tiempo?
2: Ahí viene un análisis.
1: Le dejó jugar.
2: Periódico de lunes es mucho más fácil.
1: Al equipo contrario. Pero así de fácil y sencillo.
2: Inclusive hablábamos ayer.
1: En la rueda de prensa dice que ustedes como periodistas conocen el 20%. No, señor. El periodista conoce el 100% de la realidad. Hasta el hincha se dio cuenta.
2: ¿En qué lugar?
1: Que sí, verdad, puso un hombre en ataque en el puesto de delantero, pero no es un delantero.

0: Nos toca jugarnos ahora una final, una verdadera final, la próxima semana en Santos. La clasificación está más lejos. Es difícil clasificar. Está difícil clasificar. Se comió el partido el Célico. Un fuerte abrazo, un buen día. Postdata, no estoy enojado con ustedes, pero sí con el director técnico. Un abrazo. Otra cosa, este señor Postel también se olvida de jugar, está nervioso, está de llevar a limpiar, está asustado, no puede dar un buen pase. Toda la pelota retrocede, le ganan las espaldas, hace falta infantiles. ¿Qué jugador profesional es? Yo tengo amigos que juegan de centrales y juegan bien. Y si les propongo, ellos van y juegan gratis en el Deportivo Cuenca y no cobran un sueldo. Señor, ¿cuánto estará ganando? Y no puede ni siquiera correr. Todas las pelotas de profundidad que puso Recoleta le ganaron las espaldas. Así de fácil. Qué mal que jugó ayer el Deportivo Cuenca.
1: Bien, ahí don Cristian Rivera, gracias por su participación. Por acá dice, buen día, para mi opinión la clasificación estaba en este partido jugado. Los brasileños son pin, pin, ta, ta y gol. Así de suave es la opinión de don Segundo Amaya. Por acá están pidiendo las entradas, Catalina Cedillo nos envía un saludo. Dice, buenos días amigos, buen programa, saludos, éxitos, buen día. Esto está claro, señores, el técnico se come el partido. Cuando debió salir, contó hasta cuándo, dice. Cuando debió salir, bueno, ahí creo que le jugó una mala pasada al señor Guamán, el autocorrector. Vamos a escuchar ese otro mensaje.
2: Hola, hola, saludos amigos de Radio Sensación. Escuchándolos un día más. Justamente está pasando lo que yo comenté ayer, pero bueno. Creo que el Deportivo Cuenca hizo uno de los mejores partidos de la temporada del Deportivo Cuenca. Tuvo más que todo actitud, porque tuvo dos veces con el marcador en contra y se levantó y lo empató. Y al final trató de ganarlo. No sé por qué minimizan al equipo este de Recoleta, si este equipo viene empatando con todos los otros equipos y también tiene un buen juego, aguerrido y también tiene gol. Así es que para la gente que ahora ya lo da por muerto al Deportivo Cuenca, yo quiero recordarles algo. Ni antes del partido estaba muerto, ni estaba clasificado ganando este partido. Así es que todavía puede seguir adelante, está en segundo lugar. Yo no sé por qué tanto drama, así es que... Vamos, Deportivo Cuenca, creo que se puede tal vez lograr un buen partido allá en Brasil también. Saludos, amigos, los sigo escuchando y por favor a los directivos del Deportivo Cuenca para el próximo año, en lo posible, ni toquen al equipo. Tal vez un delantero más y un defensa y que se continúe con este equipo, porque esos jovencitos se les ve que todavía no llegan a su techo. Hay mucho por ganar de estos juveniles que están ahora en el Deportivo Cuenca. Saludos.
1: Bien, un fuerte abrazo para Mr. Novillo también. Respetable su opinión. Entiendo que lo que decía al principio es que cuando el Cuenca gana se habla poco, decía. Cuando el Cuenca pierde, ahí está el programa dura más, suele decir Mr. Novillo. Bueno, está bien su perspectiva también. Y mire que él tiene otro... criterio muy distinto al de algunos. Para él ayer el equipo jugó bien.
3: Sí.
1: Jugó bien.
3: Sí, y... lo destacábamos igual, que fue un buen partido el Deportivo Cuenca y que hizo méritos como para poder ganarlo. Y obviamente ese detalle que también evidenciábamos de que siempre estuvo con el marcador en contra y se intentó rebatir y de alguna manera modificarlo y bueno, estuvo cerca de poder ganarlo. No fue un buen partido, obviamente que queda el sabor amargo por el empate, pero creo que en líneas generales fue donde más situaciones generó, donde por ahí en el segundo tiempo pudo pudo tener claridad como para poder llevarse el resultado. Así que sí coincido, obviamente está el empate.

0: dado como resultado, pero en la sensación creo que fue mejor partido.
1: Osvaldo Alvarado dice: buen día, Sensación Deportes son los mejores, felicitaciones. Como siempre, la transmisión 10 sobre 10. Si no clasificamos a la siguiente fase es por culpa de Célico. Hasta el técnico del Recoleta se sorprendió por la no presencia de un 9 en la delantera del Cuenca. Por eso adelantó líneas y nos atacó. Si en algunos momentos la defensa de Recoleta marcaba en media cancha, una pena con el técnico que a esa edad quiere descubrir el agua tibia. Gracias por la apertura y un saludo especial para el mejor narrador de Cuenca, Andrés Carpio. Atentamente, Osvaldo Alvarado.
0: Eso lo agregó usted, me parece.
1: Gracias, ¿no? Sí, es mi tío. Don Osvaldo, muchas gracias por la consideración. A ver, por acá dice Nelson: buenos días, señores de Deporte Sensación. Como que no depende de sí mismo, si depende de sí mismo tiene que ir a ganar, eso le da la clasificación. Claro, pero por ejemplo, si hoy gana Santos, ya cambia un poquito la vertiente.
0: O sea, sigue dependiendo de ellos, ¿no? Porque tendría que ganar.
1: Igual ganando en Brasil, claro.
0: Clasifica.
1: Sí, bueno, tiene razón desde esa óptica. Entonces, el Cuenca queda a una victoria de la clasificación.
0: Sí.
1: La victoria tiene que ser en Brasil. El Cuenca, el título sería: el Cuenca queda, para no depender de nada ni de nadie, a una victoria que sería la más importante de su historia para la clasificación.
0: Después analizamos el contexto, pero queda una victoria de poder clasificar.
1: Sí. Buenos días, el partido estuvo entretenido, más allá del resultado.
0: Sí, sí.
1: Agradecido con los muchachos por la abnegación en el partido. Seguimos en batalla. La esperanza es la última que muere. A voltear la página y pensar en liga. Tan solo estar en ese teatro existencial ya es insuperable. Los ganadores siempre serán ganadores aunque pierdan. Saludos y bendiciones, dice Patricio Álvarez. Bienvenido el mensaje también de Don Patricio. Bien. Buenos días, el desastre de ayer tiene un nombre, dice. Bueno, endilga a Eddie Guevara. Fallas puntuales en los dos goles. Y de verdad ya quedamos eliminados, opina el amigo del 7735. Buenos días, Andrés y Raúl Becerra. ¿Qué pasa si hoy gana San Lorenzo? Ya estarían clasificados. Y para el día martes, suponiendo que el Cuenca va y empate en Brasil y San Lorenzo le gana a Recoleta, pasa el Cuenca como segundo. Y en cuanto al partido de ayer, el primer tiempo y unos pocos minutos del segundo, dominaba Recoleta en el sorteo de la Sudamericana, se pintaba como el peor equipo del grupo. Pero no es así, salió un equipo duro de roer. Prensa de Quito, de Guayaquil y Ambato dicen que chao Deportivo Cuenca de la Sudamericana, dice por acá Don Santiago Delgado. El Ancelotti Cuencano dice: buenos días, esto era una final. Sin un 9 y sabiendo que la defensa está fallando mucho, más sin Bolsen. Debía haber puesto línea de 3. Demasiados volantes. Chao clasificación, dice Joseph, desde su criterio. Buenos días, muchachos. La defensa de ayer mala. Postel es bueno. Solo falta descubrir en qué. Un central muy limitado. Y Mosquera también. Errores en el segundo gol. Opina el señor Opa. Así está en WhatsApp. Hay otro mensaje de audio que lo vamos a escuchar.
2: Buenos días, Radio Sensación. Quisiera dar mi criterio acerca del partido de ayer con el Deportivo Cuenca. Bueno, parece ser que al Cuenca le está pasando factura el competir en tres frentes, digamos así. En la Liga Pro, en la Copa Sudamericana y ahora también en la Copa Ecuador. Creo que ayer los jugadores pusieron del todo, pero creo que les está pasando factura porque tal vez un poquito más, como sabemos decir, si aceleraba, podrían haber ganado, pero creo que se está viendo el trajín de los partidos. Muy bien, David González ha mejorado bastante y esperemos que el Cuenca logre la clasificación en Brasil. Hay que meterle fe. Por favor, no seamos pesimistas a los demás hinchas. Buenas vibras para el equipo. El equipo está haciendo lo que puede. Recordemos también que tiene un equipo con un presupuesto muy bajo y parece ser que el Cuenca está haciendo lo más que puede. Ah, y el árbitro también. El árbitro, muy mal ese arbitraje de ayer. No sé cuál fue su criterio acerca del árbitro y eso. Arriba mi Cuenquita. Gracias, saludos. Saludos a Andrés y al Negrito Becerra.
1: Bien, abrazo para don Luis Caño. ¿Qué dice don Arturo Rojas?
3: Buenos días, señores, buenos días. Bueno, sería un empate. Hay que seguir adelante. Lamentablemente hay gente que opina como barcelonista. Yo sí dije, así debía ser, debía jugar él, debía jugar el otro. Y realmente piensa como barcelonista, aunque dicen odiarle. piensan que el equipo con saltas a la cancha ya tiene ganado los 3 puntos. Y adelante con el Cuenca no juega nadie. El otro equipo no piensa, el otro equipo no tiene aspiraciones también. Es lamentable. Gente que dice que analicen, que no analicen con el corazón. A esa gente hay que decir que no analice con el hígado ni con las vísceras. Siempre es la misma retórica, siempre el mismo discurso. Que Celico no vale, que Rivero, que no sé. Señores, esto es fútbol. Una cosa es cacarear, otra cosa es poner huevo. Que se vaya, está bien, que se vaya. Mitad consejo, mitad dinero, decía mi abuelito. Pongan la plata para que se vaya. Y al otro señor que dijo que Celico no ha conseguido nada, le quiero recordar que el fútbol también es de historia. Y Celico estaba triunfando en la Católica, por eso le llevaron a la sub-20 y quedó campeón del sudamericano y tercero en el mundo, en el mundial ese de Corea juvenil. Ya saben, nada de vísceras, nada de hígado, sentido común nada más. El Cuenca sale a jugar contra otro, el otro equipo también juega, no son solo 11. Dejen de pensar como barcelonistas.
1: Bien ahí, don Arturo Rojas. A ver, Pablo Barrera dice, buenos días a Sensación Deportes, ¿por qué no dan comentarios sobre el argentino Postel? Y con mucho respeto para el negrito Becerra y es coterráneo, un jugador de baja calidad. Buen día, dice, sobre Santiago Postel, don Pablo Barrera. Buen día, les envío mi opinión con respecto al partido del Cuenca de ayer. John Cherres les saluda. Imposible jugar sin un 9 de local. Los goles del Cuenca son de puros rebotes, ya que nunca hay jugada previa. Algunos jugadores no saben pegar bien a la pelota. Ordóñez, pone entre paréntesis. Y otros no saben defender o salir bien desde atrás. Puro pelotazo o centro a ver qué pasa, y así no se debe jugar al fútbol. Celico no tiene idea y hace jugar a algunos que no aportan absolutamente nada. Que regrese el negrito Becerra a dar una mano al equipo. Saludos, dice el señor John Cherres, que es compadre de Raúl. No, no, no.
0: ¿Qué?
1: No, no es su compadre.
0: No,
1: que regrese
0: no,
1: a la cancha
0: no,
1: a hacer goles. No.
0: Le agradezco, pero no puedo.
1: Ah, ya. JC dice, negrito, unos tips de definición a la tuquita, dice, a los delanteros en general, para que puedan mejorar en ese rubro. Ayer el narrador del canal que estaba transmitiendo decía que no recuerden tantos años de transmisiones un grupo tan parejo o tan apretado como este, dice por acá don JCF. Y esos son los mensajes que por ahora hemos podido dar lectura. Espero que no haya omitido ningún otro. Algo más decía Andrés Ramón, Freddy Gutiérrez también. Bueno, estamos de esa forma dando atención a todas las opiniones y criterios de la gente, Raúl.
0: Sí.
1: Y en el cierre de la programación. Se nos quedaron algunos temas, pero era imperante hablar de lo que se dio hace pocas horas, porque el partido terminó hace 9 horas, ¿no? Prácticamente.
0: Sí.
1: 9, 10 horas entre Deportivo Cuenca y Recoleta y no hubo chance para conversar.
0: Así es, Andrés, así que obviamente en la siguiente programación vamos a tener mucha más información, participación obviamente en entrevistas y también lo que fue la conferencia de prensa, perdón, y vamos a seguir debatiendo y por ahí también intercambiando con la gente detalles y por qué no seguir analizando lo que fue el rendimiento de cada uno de los jugadores.
1: Bien, amigos, más información, 13:45 en la segunda emisión, 18:30 en la tercera. Lo que se viene es Sensaciones con Sergio Sarmiento hasta el mediodía. Ustedes sigan en sintonía de Sensación, que está para escucharla todo el día. Chao.
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Queridos amigos y amigas, un saludo cordial. Buenos días a todos, a todas. 9:18 a.m. Aquí estamos en este día miércoles, ya mitad de semana, 20 de mayo, listos para llevarles su programa Sensaciones hasta las 12 a través de la frecuencia de su radio favorita, Sensación 106.5 FM. Yo soy Sergio Sarmiento, el hombre de las mañanas, que con su voz, su música, sus canciones, la discoteca, sus palabras y por supuesto sus sentimientos expuestos a su público, intentará como todos los días hacerles buena compañía en la primera jornada de este día miércoles. A través del 098-792-1065, ustedes pueden conectarse con nosotros o podemos conectarnos, Babil. ¿Estamos? Buenos días.

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Y con esta canción hermosa de Silvana Di Lorenzo estamos cerrando el bloque de recuerdos en esta mañana. Miércoles 20 de mayo, son las 9:30. Este

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Cerramos espacio publicitario. Y aquí está Karol G y Marco Antonio Solís. Esta canción se llama Coleccionando Heridas.

Esa canción se llama El vino de tu boca. Alejandro Sanz en la mañana, 9:37 minutos. Y ahora cantan los esposos, ¿no? Ángel Aguilar y Cristian Nodal. Dime cómo quieres. Así se llama la canción. Dime cómo

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0: Julieta Venegas en esta mañana de miércoles, ya mitad de semana. Y seguimos complaciendo. Gracias por sus sugerencias, por sus comentarios, por conectarse con nosotros. Sin duda que hacemos una muy buena dupleta ustedes y yo, ¿cierto o no?
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0: Intocable se llama esta canción. 9:47 de la mañana.
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Tremenda canción esta de Ricardo Burr. Aprendiendo a vivir sin ti se llama. Gracias por solicitarla. 9:54 minutos. ¿Cómo pasa el tiempo? 9:54 en la mañana. Somos Sensación. Hola, buenos días. Placer enorme saludarles y trabajar para ustedes. Espero que estén muy bien. Ya, claro, en sus diferentes actividades. Mis guapas damas de casa, buenos días. ¿Cómo están ustedes, Espero que bien. Yo sé que con un trabajo pesado en casa, pero bueno, aquí está la música de su radio Sensación.

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1: Ahora son las 10 de la mañana, ya con 2 minutos, y en este momento es el apropiado para recomendarles Asistelcel, el internet que crece junto a ti. 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
1: 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Y ahí quiero verles a muchísimos papás, a los que puedan entrar en el Coliseo, ¿no? Karina.

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1: A los tiempos, Miriam Hernández, me pidieron con mucho gusto Sonó Ya. Y continuamos entonces hasta las 12. Sí, una mañana agradable en Cuenca, la verdad. Son las 10:11. Te pienso sin querer. Franco de Vita y Gloria Trevi. Escúchenla.

Me está doliendo, se llama esta canción de Carin León en colaboración con el mexicano Alejandro Fernández. Son las 10 con 18 minutos. Buenos días, ¿cómo está mi gente linda de Azogues? Gracias por sus mensajes.

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0: Qué linda época los 80, ¿no? Los años 80, 80, 90. Con este grupo maravilloso mexicano de denominada Las Flans. ¿Se acuerdan este tema, no? Se llama Las Mil. Las Mil y una Noche. Amigos queridos, son las 10 de la mañana con 30 minutos.
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0: 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Bien, cerramos espacio publicitario, 10:31 en la mañana. Recordamos a otro grupo mexicano, ¿se acuerdan de Onda Vaselina?
2: Sí.
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0: los hombres G, también de la época entre 80 y 90. 10:38 en la mañana. Bueno, la nueva versión de Arjona de su primera canción que sacó hace tantísimos años, ¿no?
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0: Es una muy buena versión esta ya. ¿Por qué es tan cruel el amor si llama esta canción?

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0: Y yo tu eterno enamorado. 10:55 de la mañana. Gracias a todos y a todas. Muy buena sugerencia para este día miércoles, esta canción de Quirúrgica, del grupo ecuatoriano, grupo de la ciudad de Loja, para ser específico. Se llama Muñequita Morena esta canción.

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1: Gracias amigos por acompañarnos. 11:02. 11:02. Ay, este momento de la mañana ya como que hace hambrecita, ¿no? Bueno, vamos a mandar a pedir, a ver, me gusta a mí. 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
1: 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Segundo Rosero.
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1: No, maestro, parémosle ahí nomás entonces. Y a los que no pudimos ver, como vengo diciendo, a los que no pudimos ver a Rodolfo Papá, vamos a verlo a Rodolfo Aicardi Jr. La última copa. 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
1: 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Ahí nos vamos a encontrar para cantarle a papá. 11:05. Esta canción se llama Con la Otra.

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1: Fue cosa de ayer. Selena, si una vez. 11:15. Se ha pasado rápido el tiempo, ¿no? ¿Cierto? 11:15. 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No se pierda, será una noche inolvidable. ¿Cierto, guardianes?

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1: Avanzamos en la mañana, queridos amigos, son las 11:31. 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Cierro espacio publicitario, 11:32 en la mañana. ¿Sí? Bien. Ok. Seguimos hasta las 12, parte final del programa. Hoy nos amaremos.

11:38 en la mañana, parte final del espacio de este día miércoles, a través de Sensación, la radio que programa con el corazón. Con esta canción vamos a cerrar el penúltimo bloque del programa.

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Jesse y Zoe, en colaboración con Juan Luis Guerra, Un Besito Más. 11:47 de la mañana, parte final del programa. Muchísimas gracias a todos, a todas, por sus mensajes. Hoy hemos estado conectadísimos, ¿cierto es? Bueno, estamos en mitad de semana, ¿no? Entonces, miércoles 20 de mayo. Dios mío, cómo pasa el tiempo.

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1: Queridos amigos y amigas, son las 11 de la mañana, 55 minutos. 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Queridos amigos y amigas, muchísimas gracias por su gentil sintonía. Les dejo en muy buena compañía con Carlos David Pérez hasta las 13:45 desde Archivo, la música más viejita de nuestra discoteca, para seguir con nuestra programación regular. Luego de 13:45 a 3 de la tarde estaremos con la segunda emisión de Los Deportes, David Contreras, Juan Bernardo Castillo y el señor Raúl Oscar Becerra, pues les acompañarán con toda la información deportiva para que llegue Cintia a las 3 hasta las 18:30. Y conmigo, si Dios permite, nos encontramos mañana a partir de las 9:00. Estaremos casi en fin de semana, en feriado, no sé cómo va a estar la cosa.

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0: Como todos los días estamos listos ya. Listos para acompañarnos mutuamente. 12:10. Aquí está la buena música. Bienvenidos a Desde Archivo, el espacio donde los recuerdos vuelven a latir a través de las diferentes canciones que marcaron muchas generaciones. Historias que aún viven en el corazón y esas melodías que nos acompañan en este hermoso mediodía. Prepárense, vamos a viajar por el país de la buena música, vamos a viajar en el tiempo, vamos a sonreír, vamos a emocionarnos y a revivir esos momentos inolvidables junto a la música del recuerdo. En este mediodía queremos brindarles esos éxitos del ayer que forman parte de nuestra historia musical. Así que desde ahora mismo vamos a ponernos cómodos y a disfrutar de la programación que va directamente hasta las 13:45. Soy Carlos David Pérez, contigo viajamos a través del tiempo.
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Cuando las manecillas del reloj están en lo más alto, significa que el viaje empieza. Significa que abrimos las puertas de Desde Archivo, un programa que es creado para quienes saben que las mejores canciones nunca van a pasar de moda. Compartiremos clásicos inolvidables en español, en otro idioma, que nos llenarán de muchas emociones. Gracias, ¿eh? Gracias por permitirnos acompañarlos con la música que alimenta el alma. Si quieres contactarte con nosotros, todo será bienvenido a través del 098-792-165. Puedes programar con nosotros tu música favorita en este sol o este mediodía con sol ardiente. Uf. Pero que te vamos a refrescar con tu música favorita. Saludos a quienes ya se están reportando, quienes están en sintonía a través de nuestra página web, a través de nuestra aplicación. Siempre felices de contar con tu sintonía. Esas son historias de amor hechas canciones. Aunque pase el tiempo, uno se sigue imaginando con cada una de las letras de estas canciones. Escucha esta canción.

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0: Son las 12 horas ya con 32 minutos. Seguimos viajando a través del tiempo.
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0: Gracias a nuestros amigos conectados ya.
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0: A través de la frecuencia 106.5. Muchas gracias a nuestros amigos Freddy, nuestro amigo Cristian también, a nuestra amiga Fanny, que está conectada ya a través de los mensajes 098-792-1065. 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

0: 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Son las 12:33.
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0: Existen miradas que nunca se olvidan, abrazos que siguen dando calor aún después de muchos años y palabras que permanecen intactas dentro del alma. Sí, los amores inolvidables son así, eternos, profundos y capaces de regresar a nuestra memoria con una simple canción que nos haga volver a sentir. Hay miradas que nunca se olvidan.
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1: Vamos a dirigirnos a un año en específico. Vamos al año de 1989. Para disfrutar de la canción titulada Par de Anillos de Antonio de Jesús, tema romántico, muy recordado dentro de la música popular latinoamericana. La canción destaca por su letra sentimental enfocada en el amor, enfocada en las promesas y el significado emocional que representan dos anillos como símbolo de unión y compromiso, ¿no? Con una interpretación suave y llena de sentimiento, Antonio de Jesús logró conectar con el público amante de las baladas y de la música del recuerdo. El tema suele ser muy solicitado, sobre todo cuando existe un matrimonio de por medio, ¿no? La canción fue compuesta por Roberto Livi y Gustavo Augliano. Su letra habla de promesas de amor eterno y matrimonio, algo que la convirtió en una canción muy dedicada en bodas y también en aniversarios. Año de 1989.

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1: Muy bien, también vamos a acompañarte con buena información. Entre ellas, ¿afecta o no los enojos, la ira, las rabietas, afectan o no a la salud? ¿Falso o verdadero? ¿Y cómo afectan esto? A ver, que afectan, sí, eso es verdadero. Los enojos frecuentes, los enojos intensos o mal manejados pueden afectar la salud física y también la salud emocional. Aunque sentir enojo es una emoción natural del ser humano, cuando se vuelve constante o se acumula durante mucho tiempo, el cuerpo entra en estado de tensión que puede provocar diferentes problemas. Cuando, por ejemplo, una persona se enoja, el organismo libera hormonas como la adrenalina y el cortisol. Estas sustancias aceleran el ritmo cardíaco, aumentan la presión arterial y preparan al cuerpo para reaccionar ante una situación de estrés.

0: de estar constantemente enojado, estar constantemente frunciendo el ceño. Bueno, existirán dolores de cabeza, por ejemplo, y tensión muscular. Van a existir incluso problemas digestivos, como gastritis o acidez. La presión arterial va a subir, va a existir dificultad para dormir y va a existir cansancio constante. Vas a obtener ansiedad, estrés y cambios de ánimo. Vas a obtener cuando estás constantemente enojada o enojado, ¿no? Habrá mayor riesgo de enfermedades cardiovasculares y problemas, sobre todo en las relaciones familiares, laborales y sociales. No es que esa persona solo pase enojada y como el que la gente que está a su alrededor se separa de dicha persona, ¿verdad? De que afecta nuestra salud, sí, física y emocional, el estar constantemente en enojo.
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momento, momento de viajar a través del tiempo en un año específico, mediados de los 80. Vamos a disfrutar de una canción titulada Te Quiero Tanto, interpretada por el cantante español Iván, que tuvo gran popularidad en la década de los 70s, 80 dentro del pop romántico en español. Este tema pertenece a un estilo muy característico de la época, baladas suaves con arreglos melódicos, letras sencillas y sentimentales, enfocadas claro en el amor profundo y la entrega total hacia la persona amada. Te Quiero Tanto destaca por su mensaje directo y emocional, expresando un amor intenso, casi desesperado, que se convierte en el centro de la vida del protagonista. Esta es una balada romántica con fuerte influencia del pop melódico de los 80. Iván fue conocido por su voz dulce y su estilo muy emocional al interpretar canciones de amor como esta. Te Quiero Tanto, año de 1985.

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1: Seguimos disfrutando de la buena música y del viaje a través del tiempo. 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

Muy bien, de esa forma estamos llegando a la parte final. Te agradecemos infinitamente habernos dejado acompañarles en este mediodía. Desde las 12 todos los días estamos aquí con Música del Recuerdo. En español, en otro idioma, y así la pasamos muy bien. Quienes ahora mismo están ya en su hora del almuerzo, buen provecho, que todo les agrade. Tengan un excelente mediodía, un delicioso almuerzo. Se viene 106.5 Deportes, segunda emisión. Luego se vendrá la programación de 3 a 6 con Cintia Sarmiento. Y así podrás disfrutar de la tarde y también la noche con información, con música y muchas novedades. A través de la frecuencia 106.5. No te olvides bajarte la aplicación, ¿sí? Estamos en Play Store como Sensación 106.5. Te bajas la aplicación. Perfecto, puedes escucharnos en tu celular a cualquier hora que tú desees, ¿de acuerdo? Un abrazo para todos. Mañana a 6 de la mañana en punto estaremos de vuelta en la programación Café que Enamora. Un programa cargado de buena música, de mucha vibra. Y mañana estaremos viajando a través del tiempo en el país del rock latino. Eso para el día de mañana y muchas notas curiosas también. Un abrazo para todos. Hasta el día de mañana. Soy Carlos David Pérez. Hasta mañana. Chau.

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0: ¿Qué tal, amigos? Muy pero muy buenas tardes, bienvenidos y bienvenidas a 106.5 Deportes en esta tarde de miércoles 20 de mayo del 2026. Son las 13 horas con 49 minutos y los acompañamos hasta las 15 con la mejor información del mundo de los deportes. Ayer Deportivo Cuenca empató 2-2 ante Recoleta en condición de local por la quinta fecha de la Conmebol Sudamericana. Lo vamos a analizar, escucharemos también protagonistas del plantel morlaco que conversaron con nosotros en zona mixta. Igual vamos a hablar un poco de los resultados que se han dado en los grupos de los clubes ecuatorianos a nivel de torneos Conmebol. Ayer Independiente del Valle ganó por goleada 4-1 a Libertad en condición de local y ha dejado su clasificación ya lista hacia la siguiente ronda. Tendrá que definirse primero o segundo en la última fecha. Final de la Europa League que se juega ya mismo. Hoy estará jugando el Aston Villa contra el Freiburg, me parece. Sí, el Freiburg. Y veremos quién levanta la copa. El Dibu Martínez está en el 11 titular, por supuesto, del combinado inglés, que tiene una particularidad. Tuvo que cambiar su sponsor principal para este partido debido a que en Turquía no se admiten los sponsors de casas de apuestas. Y la final se juega en Turquía, así que han tenido que acomodarse a la regulación y tienen que cambiar o han tenido que cambiar su sponsor principal para el día de hoy. Jonathan Narváez vuelve a dar de qué hablar. En el Giro de Italia ganó la etapa número 11 y ha roto, o más bien ha igualado, un récord que lo contaba Mr. Chip a través de sus redes sociales. Ya lo vamos a ir desglosando más adelante. Arsenal, campeón con Piero Hincapié como uno de sus protagonistas. Ayer finalmente se concretó, lo veníamos hablando en vivo y al final el City no pudo ganarle al Burnley. Quedó empatado 1-1 el partido y con eso el Arsenal se terminó consagrando en la Premier después de 22 años sin levantar el título. Las condiciones de Ancelotti para Neymar. Estos dos últimos temas los tocaremos en Sensación Mundial. Así que bienvenidos y bienvenidas, señor David Contreras. ¿Cómo le va? Buenas tardes.
1: ¿Cómo le va, Juan Bernardo? Muy buenas tardes, Raúl, y por supuesto amigos de Radio Sensación. Bueno, hay algunas novedades en el entorno nacional. También hoy tenemos Copa Ecuador, el tema de MLE, que va a disputar su partido con Daquilema. Hay unas tentativas de alineaciones y por supuesto partidos de la Serie B. Cuenca Juniors está jugando hoy contra 22 de julio a partir de las 19 horas. 22 de julio, que se presenta como uno de los peores equipos, pero Cuenca Juniors hace rato que no conoce lo que son buenas sensaciones, no conoce encadenar victorias, ¿no? Conoce incluso una victoria después de derrotas desastrosas que le han dejado en la quinta posición con 13 puntos. No parece tan grave, pero considerando que este equipo llegó a estar primero, incluso segundo, sí parece mucho más relevante cuando 9 de octubre es el primero con 22 unidades. Y si no fuera por la sanción que tuvo Gualaceo, estuvieran prácticamente casi con la misma campaña, si no es que mejor. Pero bueno, así se va presentando también esta jornada de la Serie B para el día de hoy.
0: Señor Raúl Becerra, ¿cómo le va? Buenas tardes.
2: Juan Bernardo, David, un placer estar con ustedes y con todos nuestros oyentes que nos escuchan día a día. Salieron ya los valores de las entradas para el fin de semana, ya lo hicieron por lo menos conocer de parte del club de manera interna. Hay una diferencia, obviamente, pero siguen estando
0: altos.
2: La general 8,
0: sí, señor.
2: Preferencia 12, tribuna 18 y palco 25. O sea, sí. Saliendo de Copa Sudamericana, volviendo a Liga Pro, o sea, obviamente que hay una diferencia entre uno y otro, pero son precios un poco más caros de lo normal. Obviamente es por liga, por esta posibilidad que venga liga de buena manera para intentar aumentar la taquilla y porque de alguna manera quien gane ya se posiciona entre los primeros tres, ¿no? Yo claro. Ya están, pero ya ratificaría la posibilidad de terminar la primera parte del año estando entre los tres primeros y auspiciosamente para lo que sigue, ¿no? Hoy, como detalle también de la información, hoy está entrenando el Deportivo Cuenca, imagino que será por estas horas, no me imagino por la mañana, más que nada por el tiempo en el que terminó el partido y obviamente para que puedan descansar los jugadores. Hoy estarán entrenando y tras el partido del día sábado, que va a realizarse por confirmar, creo que el día sábado 19 horas, Juan Bernardo.
0: ¿El partido contra Liga?
2: Sí.
0: Entiendo que sí.
2: Sí, sí, ¿no? Sí, Creo que había intenciones de modificar ese horario, pero se ponen en esa fecha.
0: Por ahora está así.
2: Sí. El plantel se trasladará después del partido a Guayaquil para el día domingo en horas de la mañana. Viajar a Brasil en la siguiente ruta. Guayaquil, Lima, Sao Paulo. Ese sería su tránsito, obviamente aéreo. Y bueno, posteriormente vía terrestre desde Sao Paulo hasta Santos. No sé cuánto será la distancia.
3: 2 horas más o menos.
2: 2 horas.
3: Sí.
2: Ya para instalarse en Santos y obviamente esperar el partido.
3: Sí, sí, señor.
2: Sí, sí. Esa es un poco la información que han podido posibilitar los medios, o por lo menos la parte de prensa del club, obviamente para que podamos compartir con toda la gente.
0: Bien, vamos a arrancar con el empate de ayer, Deportivo Cuenca Recoleta 2-2, y lo que ha dejado, evidentemente, el empate. A ver. Creo que ya se habló mucho del sistema, se habló mucho de no jugar con 9 el día de ayer. Creo que todos concordamos en que fue un error el hecho de que el Cuenca ayer juegue sin delantero, al menos.
1: Sí jugó.
0: Al menos quería decir de oficio, ¿no?
2: Es el disco, claro, lo dijo. Pero sabes que está bueno, sí. Juan Bernardo, que lo digas hoy, bueno, después de que pasó, pero el análisis se hace previo, ¿no? Sí. El planteamiento del por qué sí, por qué no, de si está bien o no, y en este detalle que ya se identifica Andrés, está esto del entrenador, lo hicimos previamente, ¿no? Y analizamos que previamente podía ser necesario jugar con un centro delantero, ¿no? Con un 9 de referencia. No con un delantero, porque obviamente que si le hacen esta pregunta al entrenador, de manera fácil, él identifica que sí hubo un delantero.
1: La Tuquita.
2: Pero obviamente nosotros identificamos con un 9 de oficio. Entonces, ese es el punto, ¿no? Haberlo tratado antes, haberlo debatido también en esta posibilidad de si se puede o no, o si se refiere a una ventaja que podría darle Recoleta no jugar con un centro delantero, ¿no? Y bueno, después está la realidad de lo que pasó en el partido y hoy estamos hablando post. Pero está bueno que remarques que nosotros lo hicimos previamente y que obviamente se dio por ese datito que parecía, ¿no? Y que al final nos tomamos el trabajo de hacerlo. Y creo que de manera acertada, ¿no? Porque sí creo que con el ingreso de Klimov en esa parte final modificó, ¿no? Él casi tuvo hasta el gol del empate. Obviamente el rebote le da a González, pero él tira un taco y prácticamente en esa misma acción se gira y patea. Eso lo hace prácticamente alguien que tiene noción o sabe de resolver acciones dentro del área y determinación. Y obviamente viene el arquero, pero oportunamente estaba González. Entonces,

0: Sí, faltó factor H. Faltó meterle ayer mucho más al partido. Sí. Yo creo que lo de ayer era una final, lo promocionaron como una final.
1: Claro.
0: Y en la cancha tenías que jugarlo como una final. Y el Cuenca no lo jugó como una final. El Cuenca fue muy pasivo en la cancha. Y es algo que no lo reconocen los protagonistas. Porque preguntábamos, por ejemplo, a Eddie Guevara sobre la intensidad y dijo, no, fuimos intensos, tuvimos la pelota. Pero creo que no solo de eso se trata la intensidad, de tener la pelota. También se trata de que cuando no la tienes, no dejarle respirar al rival. Y ayer el Cuenca no hizo eso en ningún momento del partido. Nunca el Cuenca presionó alto, un par de ocasiones, quizás forzando algún error, pero nada del otro mundo. Eso había que mantenerlo, sostenerlo durante 90 minutos y tratar de sacarle provecho a la altura. Sí. Tratar de sacarle provecho a ese factor. Y ayer el Cuenca no lo hizo. Ayer el Cuenca no lo hizo otra vez, porque no lo hizo contra Santos, no lo hizo contra San Lorenzo. Pero lo de ayer es más notorio todavía porque, insisto, el contexto del partido era una final para el Cuenca. Era ganar y consolidar casi una clasificación a una siguiente ronda. $500,000 mínimo asegurados de ingreso. Una taquilla extra con algún equipo de la Libertadores que hoy por hoy, como viene el panorama, puede ser hasta Boca el que venga a jugar el partido acá y vas a reventar el estadio. Pero ya no se dio. Ya no se dio así. Y yo creo que faltó ayer hombría, sinceramente, para enfrentar el partido y el contexto del partido como se tenía que enfrentar.
2: Es curioso cómo se fue desarrollando, al menos en ese primer tiempo. Raúl alguna vez nos ha hablado desde la experiencia de jugador de fútbol de que a veces sí se plantean con la cabeza, con todas las de la ley, para pensar de que se trata primero de una final y que hay que jugarlo con como lo pide, ¿no? Con esa tensión. Pero a veces, como os he dicho, Raúl, hay días que los jugadores se pueden ver superados y se planta así, porque del otro lado hay un equipo también y es muy complicado. Y yo comprendo, incluso le creo a Eddie Guevara cuando dice, nosotros lo jugamos como si fuera una final, pero yo creo que llegaron a ese punto porque se les veía tan tensionados desde las imágenes de la televisión, jugadores que a veces era dudar si voy o no voy, e incluso creo que eso le pasa a Eddie Guevara en el primer gol, que es tan notorio, es de que él duda, voy o no voy, estoy seguro, estoy cubriendo bien la posición, y llega el jugador y le hace el primer gol al Deportivo Cuenca, pero es Eddie Guevara el que sale en la foto, y luego es ver un desorden pero permanente, que yo a veces, yo no soy de dar esa parte del rol esencial a los entrenadores, yo creo que esto es primero de jugadores, y si hay un buen grupo de jugadores, habrá luego un entrenador que pueda acompañar y simplemente no tiene que cometer locuras. Pero lo que se vio ayer creo que es parte de un entrenador que tampoco colaboró mucho a sus jugadores. Un entrenador que no les dio el orden que necesitaron. Ver en la primera parte incluso había momentos donde veía a la Toquita intentando desarrollar el juego, veía más adelante a volantes como Brian García. Era un desorden total ese primer tiempo al menos.
1: Quiero identificar el concepto de intensidad como para a partir de ahí llevarlo a lo que pudo llegar a ser el Deportivo Cuenca. Y la intensidad es la capacidad de un equipo o jugador para sostener un alto grado de esfuerzo físico y concentración mental durante todo el partido. Está claro que es difícil de sostenerlo, pero concuerdo con Juan Bernardo y que yo sí creo que hubo algún que otro destello que se puede identificar como que no está la intensidad, pero está la intención. ¿Y cuál es la diferencia? ¿Dónde se ve ese tipo de detalle? Por ejemplo, cuando la pelota se va afuera y vos ya estás en una situación o de desventaja o de paridad para encontrar un gol o la ventaja que te permita vos ganar un partido. ¿Y en qué detalle lo identifico? Cuando vos sacás un lateral. Pero si vos lo haces desde el primer minuto hasta el último minuto, generás el impacto que refiere la intención. Uh-huh. ¿Qué quiere decir? Que si vos constantemente estás sacando laterales, intentando acelerar el juego, intentando hacer que el otro equipo no se ordene y que obviamente le cueste y que esté constantemente en agobio para poder sostener una intensidad, está buenísimo. Pero se vio por minutos cuando prácticamente estaban 2-2 y ya en la parte final había ese nerviosismo y esa búsqueda de cosas. Pero yo voy a la idea de que ¿cómo haces vos que el otro rival sienta la altura? No desde la lentitud, no desde la circulación lenta, no desde el darle tiempo al rival para que se recupere, no el de si estoy lesionado, y en un momento lo dije, que justo le toca a Eddie, que Eddie tiene una gran relación conmigo, pero si él está golpeado y estás empatando, estás perdiendo en una final, hermano, vos te levantás y no hay tiempo, o sea, sí, entra el, o sea, está bien, yo digo,

0: le debe haber dolido, porque obviamente él no es de hacer eso. Pero en esos detalles vos te das cuenta de cuál es la intención constante. O sea, el rival tiene que saber que vos le vas a, como decimos en el fútbol, le vas a comer el... ¿Por qué? Porque es la forma en la que vos te haces imponer desde la intensidad. Después, obviamente, es futbolístico, hay imprecisión, hay un montón de detalles, pero si vos desde lo físico y desde la gente y el contagio jugás el partido para ganarlo, lo demostrás. Y eso fue lo que pasó ayer. Ayer yo creo que no tuvo la capacidad el Deportivo Cuenca como para demostrarle a Recoleta que lo iba a atacar y que le iba a ganar. Recoleta estaba tranquilo, encuentra el gol, mucho más tranquilo, entra en una situación negativa para Recoleta porque entra pasividad total de Recoleta, en el que Cuenca por ahí da circulación, encuentra más espacio, se aproxima al área, pero no había dónde terminar y llegaban con poca gente, o sea, no con mucha gente, pero sí con poca gente como para terminar.
1: ¿Crees que hubo algún bloqueo mental, alguna cosa,
0: sí,
1: eso del
0: sí,
1: grupo?
0: Sí, hay miles de factores, pero concuerdo con lo que dice Juan Bernardo, es que no se aprovechó la posibilidad como tal y de la manera que tenés que aprovecharla, ¿no? Y ahí entra en juego estos detalles que habla Juan Bernardo, ¿no? La posibilidad de ganar y clasificar, la posibilidad de ganar y ganarte $500,000, la posibilidad de ya no ir a depender a Brasil, que ese también estaba el miedo. Bueno, te superó Recoleta quizá con un poco más de nivel de lo que pudo haber mostrado por lo menos en Paraguay, sí. con un equipo un poco más fuerte de lo que pudo haber presentado ya, porque hubo jugadores que no jugaron, que no actuaron en Paraguay, que hoy fueron diferencial. La altura prácticamente no se notó, salvo en la parte final, cuando ya el equipo estaba partido e intentaban desde los pelotazos buscar, se le notaba que en la vuelta le costaba, pero que saben defender, son el equipo invicto que no ha perdido. Y obviamente que en ese detalle se lo vio mal, y concuerdo nuevamente con la facilidad de entender de que para ganar estos tipos de partidos vos te tenés que imponer en esos detalles, en la velocidad del juego, en todo constantemente estar agobiando al rival, en ser vos el que prácticamente sacas rápido, como en algún momento lo hacía Ferrero, que Ferrero era poner la pelota e intentar sacarla con un central para que la pelota ya esté en juego. Bueno, eso desde el principio. Y obviamente que la experiencia y un montón de detalles, pero sí, ayer dejó pasar una oportunidad muy, muy grande Deportivo Cuenca, como para ya asegurar de que tiene chance, pero ya son un poco dependiendo de otros. Entonces veremos a ver cómo se da en principio el partido de hoy y obviamente lo que puede venir para Deportivo Cuenca.
2: Hay otro punto que quiero traer a colación. Hoy he estado palpando mucho en redes sociales la crítica en contra de Santiago Postel específicamente, y la verdad yo no concuerdo. No creo que Santiago Postel es el culpable ayer de lo que le pasa al Cuenca.
0: No.
2: De ninguna manera. Hay una imagen que es la que la gente se toma como chivo expiatorio, digamos, para que se le critique a Postel, y es en un retroceso de balón que a Postel le queda largo y él, en lugar de ir a buscar la pelota, sí, se va al área y comienza a llamar al lateral. Y la gente dice, ¿cómo pidiendo auxilio? ¿Cómo no vas tú a tratar de sacar la pelota? ¿Por qué pides auxilio? Son esos detalles los que entiendo que a la gente le molestó, pero ya yendo al juego como tal, yo no sé si es Postel el culpable de lo que pasó ayer. Y ojo, no es cuestión de buscar culpables, ¿no? Pero no. Si vamos a los hechos, creo que Guevara es el que sale en las fotos de los goles principalmente. Y también la banda derecha en general. Creo que ayer a Mosquera le costó el retroceso también.
1: Y no cómo le gana la carrera en el primer gol a Mosquera también.
2: Exacto. Coincido. O sea, yo creo que ahí... O sea, hay errores compartidos del sistema defensivo. Creo que también parte de la falta de concentración en algún momento, porque el Cuenca no se metió mucho en partido al inicio. El Cuenca necesitó que le golpeen para que el Cuenca se meta en partido. Y ahí comenzar a buscar jugar de otra manera, de ser un poco más intenso, de tratar de generar un poco más de presión alta, de generar errores en el rival. Pero ya después de que te golpearon.
1: Juan Bernardo, como apunte, esa jugada de Postel es una de las que yo tenía apuntadas, bueno, realmente de forma mental, para explicar un poco lo que fue esa parte de la tensión que yo hablaba, de un equipo que, si bien comprendo que ellos saben que se están jugando algo muy grande, porque era, además, ver las caras al final del partido, la cara de Klimovic mismo al terminar el partido y de otros jugadores que se la tapaban y sabían lo que se había dejado pasar, pero era esa parte de jugadores como Guevara, jugadores como Postel, lo de Postel menos grave que lo de Guevara, pero al punto de que ¿qué hago en esta jugada? Estoy con toda la tensión, tengo tantas ideas en la cabeza, ¿qué es lo más seguro que puedo hacer? ¿Voy a la pelota o retrocedo y llamo al lateral y trato de agruparnos aquí para intentar desviar al rival por otro lado para que no genere tanto peligro y tratar de incomodar lo menos posible a Ferrero? ¿Qué es lo que hago? Y a eso voy. Creo que hubo un equipo que en la primera parte, además, Recoleta, sí, como dijo Raúl, se veía bastante tranquilo, relajado. Es que a eso voy luego con la parte donde un equipo roto tácticamente en ese medio campo, donde los jugadores de Recoleta a veces parecían más de lo que eran realmente en el medio campo, tocando con la serenidad, con calma, encontrando espacios donde se supone que tenían que estar jugadores del Cuenca, pero ellos estaban un poco, retrocedieron un poco más, quizás para cubrir esos espacios que no avancen. Era esa parte, y creo que se ha replicado en todos los partidos de la Copa Sudamericana. Contra Santos le faltó esa brillantez a Santos, pero la tuvieron Santos con pelotas que se estrellaron en el palo, con un equipo del Cuenca que tuvo que sacar a veces ya pelotas espectaculares, Ferrero que se vistió de héroe, que quizás ayer faltó el componente de Ferrero, pero tampoco voy a culpar a Ferrero porque no parezca Superman todos los fines de semana, ¿no? Creo que hubo ese componente.
2: Sí, yo coincido en esa parte. Claro, el partido era para que los jugadores del Cuenca estén tensos, para que haya nerviosismo. También es parte de una final, ¿no? También es parte de una final el sentir esas cosas, pero tienes que saberlo manejar y ya estando en la cancha, sinceramente, olvidarte de eso y pelearla. Sí. Y ayer lo que creo que al Cuenca más se le extrañó, al menos el primer tiempo, es que no la peleó. Yo siento que el Cuenca fue demasiado pasivo el primer tiempo. El Cuenca necesitaba ser mucho más intenso, necesitaba tener mucho más la pelota. Y ojo, la estadística marca que el Cuenca el primer tiempo termina con 62 sí. ante 38% de posesión, que es un muy buen número. Sí. Pero claro, la posesión no la hizo efectiva el Cuenca. O sea, pudo haber tenido la pelota, pero sin mucha trascendencia, sinceramente. Sin animarse a buscar algo más, sin animarse a encontrar una respuesta que tal vez en ese momento no la encontrabas. Puedes atribuirle el no encontrar la respuesta, si quieres, a que no hubo 9 en cancha. Puede ser, pero ya no es una excusa, creo, cuando estás en cancha.
1: Claro, le falta esa letalidad que precisamente le dan los delanteros, el delantero de oficio, como lo destacaba Raúl, el movimiento que hace Klimovic, de cómo aguanta, del giro que tiene que pegar. Es que es un delantero de oficio, delantero de profesión de toda la vida. Ahora, lo que consigue Célico es lo que ya consiguió con Libertad, pero claro, con Libertad no te viste con esa cara. Podías finalizar jugadas con Melvin Díaz, con la Tuquita. Incluso en ese primer tiempo daba la sensación de que el Cuenca le estaba faltando algo, le estaba faltando una referencia arriba, alguien que haga ese trabajo que no pueden realizar esos jugadores que tenía rodeando el área de Libertad. Ahora lo hace con Recoleta y claro, se replica, metes un montón de jugadores del centro del campo, metes jugadores como González, metes jugadores como Chacón, a los mediocampistas que ya conocemos, pero te falta igual. Te falta de todos.
0: Quiero, ¿estás para dar ya la pauta? No. Quiero identificar técnicamente la acción del primer gol, que obviamente evidencia ahí un poco desde el aspecto táctico y desde el aspecto desde el propio jugador en posiciones que obviamente sí lo han hecho, pero que ofrece características diferentes. En el primer gol, Marotta es el central que obviamente juega en apertura, controla, avanza, no hay una resistencia de parte de ningún delantero. O sea, ya decíamos que los primeros minutos la Tuquita le estaba costando identificar que él tiene que ser el primer defensor, tiene que ser el jugador que exija que el defensor no tenga tiempo para pensar. Pero bueno, eso no ocurre. De alguna manera, Vega, desde la zona media, salta a Marotta desde lejos, ¿no? Y obviamente Marotta encuentra el momento ideal para filtrar por dentro. Wilfredo Báe, que es el volante, porque juegan 4-4-2, ¿no? Hace un descenso para el carril interior y el que pasa por fuera es Echegure. No sé si tienen la posibilidad de mirarlo.
2: Sí.
0: En ese pivoteo ya queda atrás Eric.
2: Claro.
0: Porque Eric salta al medio y quien no persigue es González, ¿no?
2: Así
0: González
2: es.
0: No persigue al lateral. Uh-huh. ¿Qué pasa en esa acción? Hay un buen pivoteo de Wilfrido y salta Postel, ¿no? Postel hace un relevo de posición, pero muy lejos.
2: Muy lejos.
0: Porque en esa posición, Echeguren no te va a hacer el gol. Uh-huh. En esa posición, Echeguren lo único que va a intentar hacer es tirar un centro.
2: Sí.
0: ¿Qué le hace la decisión de Postel? Le facilita la decisión a Echeguren. Que Echeguren identifican que ya el 9, que es Alan Wilt, ya se encuentra libre. Obviamente estaba lejos de la acción Macari. Macari es el jugador que llega obviamente a tocar ese balón y a desviar para que se dificulte el centro. Uh-huh. Y la pelota en el desvío obviamente lo encuentra Ríos, que está por delante de Mosquera, ¿no? Estoy identificando la acción. ¿Qué pasa en esta situación? González no es el jugador que tiende a correr al extremo, ¿no? Claro. O al lateral. Y en este caso, está bien, no puedes pensar como entrenador, decir, bueno, pero si Echeguren pasa un montón y todo. Pero sí se hizo cuando se jugó allá. Cuando se jugó en Paraguay, se entendía que en esa posición creo que jugó, era línea de 5, no sé si te acordás.
2: Claro.
0: Y estaba, no sé si estaba Melvin Díaz o el propio...
2: Era Melvin, me parece.
0: O era Tuquita por ese lado. Bueno.
2: Yo lo voy a chequear.
0: Entonces, ¿qué hacían? Trabajaban los dos para evitar de que superen por fuera, ¿no? Y hicieron un buen tándem y obviamente contrarrestaron esta acción. Pero acá en el gol, obviamente González tiene una intención de posición más ofensiva y no tanto en el aspecto defensivo. Pero
2: Tuquita fue,
0: Tuquita fue, ¿no?
2: Sí, luego ingresó en su lugar Melvin, me parece.
0: Pero bueno, claro, tácticamente fue...
2: entró Klimovic en su lugar luego.
0: Esa decisión tácticamente fue para eso, ¿no? Porque la propia Tuquita Ordóñez tiene la facilidad de hacer ese tipo de fuerza, ¿no? Yo lo decía. Sí. Y lo mismo pasó en el segundo gol. O sea, el segundo gol es calcado, pero por el otro lado, por el lado de Mosquera. Y salta Chacón, Chacón persigue a zona media, no se percata que el lateral va a generar apertura y obviamente una posición ofensiva, y Mosquera también identifica por el centro. Y en esa situación obviamente queda descompensado. Y esto es lo que le decía hoy a Andrés, ¿no? En la diferencia que te puedes encontrar con Libertad y la diferencia con Recoleta.
2: Claro.
0: Que Recoleta las tuvo y las concretó y el propio Libertad quizá ni con claridad las tuvo. Porque así no es un equipo que tenga capacidad
2: como para... generó un par, ¿no?
0: Pero generó un par y quizá sin...
2: el cabezazo ese de
0: Lispata. Es el cabezazo en el segundo palo.
2: Claro.
0: Y bueno, no mucho más, porque Libertad carece de de jerarquía.
2: Un remate de Branda que se fue y
0: sí, me el remate de Branda fue clarísimo, pero fue un error de Vega, que hace un apoyo hacia atrás y obviamente lo deja solo. Pero hablando desde lo táctico y obviamente identificando esta situación... Hay características de jugadores que te generan solución para este tipo de acción, que te hacen el recorrido, obviamente trabaja con el lateral, pero en este caso también se puede identificar que por ahí, me voy a tomar el atrevimiento de decirlo, ¿no? La decisión de Postel es errada, la decisión. O sea, un central que salga afuera solamente para evitar un centro, más bien... En ese tipo de acción, el central por lo general trabaja con su compañero para identificar de si él le va a cubrir la espalda por si él salta. Y en este caso, él no identifica, él salta directamente afuera, libera un espacio muy grande, Guevara no alcanza a cerrar y obviamente queda en zona intermedia y se fija él en el área como para querer cortar un centro. Macari no llega y obviamente se da el gol. Pero para que tengan en cuenta de que quizá en este tipo de detalles se puede determinar un resultado de un partido. O sea... Sí. Quizá por un par de desatenciones de táctica te puedes encontrar con un gol y a partir de ahí empezó toda la situación, ¿no? La desesperación y intentar empatar. Nuevamente llega el gol e intentar empatar y al final, obviamente, cuando te das cuenta que tenés que hacer vos el esfuerzo por ganar porque ya empataste, quizá no te alcanzó. Pero como para hablar un poco de lo que fue el detalle del gol y también lo que es el segundo, que en un rato también lo voy a hacer.
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0: 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Avanzamos con la programación acá en 106.5 Deportes. Es un buen punto el que resalta Raúl sobre la jugada del primer gol y la salida de Santiago Postel. Lo estuve chequeando y es verdad. Igual, ahí tal vez podemos identificar un error sistemático hasta cierto punto en el hecho de que también entiendo que el relevo lo tenía que haber hecho Edison Vega, ¿no? Que era el interior que estaba corriendo por ese costado, por la izquierda.
1: ¿Para quién, decimos?
0: Para Enrique.
1: Claro, en realidad es difícil que salte un volante al central. Por eso digo que el trabajo del delantero, y ahí cuando dicen oficio, se me viene siempre a la mente el aspecto táctico que está el centro delantero. Porque una cosa es hacer el gol en la parte ofensiva, y en la parte defensiva, en la parte del trabajo táctico para el equipo, tenés indicaciones que ayudan a que se faciliten ciertos trabajos para otros. O sea, el hecho de vos, por ejemplo, cortar una línea de pase para que el central no le dé el pase al otro central, imagínense esta situación entre los dos centrales de Recoleta, el centro delantero en la zona media, haciendo como un rulo, intentando de que ese pase no se dé, obliga al que el central que conduce la pelota tenga que solamente identificar acciones en su visión, ¿entendés? Sí. Y si no amagar y quizás ir por el otro lado con el arquero, intentar ir para el otro lado, pero obviamente no genera ningún tipo de dificultad eso. Pero claro, como la Tuca todavía no tiene la capacidad de saber identificar que esto es parte del funcionamiento del equipo o de la idea de por qué se hace este tipo de trabajo, claro, Marotta y el propio Cardoso en esa primera acción ya enseguida empezaron a lanzar y a encontrar facilidad. Sí. Y muy bien que identificar, porque yo decía lo de Vega, si él se posiciona en zona media y no salta la presión, no se encuentra solo Wilfrido. Uh-huh. Pero salta Vega por esta situación de que ya era demasiado lo que Marotta estaba avanzando. Él se ve nervioso porque decía, hey, no le salta a nadie. Uh-huh. Y hasta se enoja él. Bueno, salgo yo, dice. Pero claro, esa salida genera de que Wilfrido Báez se encuentre solo. Y muy bien, porque esta parte ya lo tienen trabajado. Porque claro, en ese 4-4-2 ellos ya juegan así hace tiempo. Esa pelota va adentro, la pelota salta afuera y en ese triángulo que se arma queda Chegurre solo y termina lanzando el centro. En este caso, no tiró el centro porque el propio Postel identifica salir y genera el espacio para que ya la siguiente decisión sea para encontrar al más adelantado. Entonces, fueron desatenciones que son... En otra situación quizá la terminan afuera o se diluye o llega Macari y la corta y no pasa nada y uno dice, bueno, ya estaba muy bien Macari, dice uno. Pero claro, de alguna manera, esto es lo que el entrenador siempre mira, decir, bueno, yo tengo que corregir esto, porque puede que pase. Y ya pasó. Pasó con San Lorenzo, cuando Bolsen sale a cortar a Real y afuera, Real y amaga, hace una de esos, se amaca en un par de movimientos, lo saca a Bolsen con facilidad y tira al centro, y ahí llega el gol de Tripiquio. Entonces, cuando te obliga a salir el central afuera, si no tenés capacidad para salir rápido y cortar, por lo general es tratar de sostener la acción, evitar de que el delantero o que quien lleve la pelota te genere una dificultad, es tratar de que ese jugador no decida, más bien darle tiempo, de alguna manera insinuando que no lo vas a ir a marcar, pero tampoco le das la ventaja que te pueda jugar a la espalda. Uh-huh. Pero bueno, esos son detalles que obviamente pasan y no lo hacen ni mejor ni peor, y es parte de, y se ve hasta en las ligas de primer nivel y de elite. Pero bueno, ese detalle como para tenerlo en cuenta, porque fue calcado del mismo lado. Sí. Se encontró por el lado izquierdo, fue Mosquera con facilidad. El propio Mosquera sale a cortar afuera, ya no llega.
0: No llega.
1: Y el centro no es bueno. No. O sea, el centro es un centro malo por abajo. Pero claro, llega el volante Domínguez a esa acción, a un poco a ensuciarla ahí. Pero acá hay sí una situación de nerviosismo.
0: Sí.
1: Van tres jugadores a la pelota.
0: Al mismo lugar.
1: O sea, va Guevara, porque es el primer central. Va Macari. Y el propio Postel persigue al 9. Y acá me viene otra imagen. En una situación en la que casi le clavan a Cuenca en esa acción con San Lorenzo. Postel identifica un centro delantero. El primer delantero va adelante, pero el que le entra es el segundo, atrás, a la espalda. Y es el mismo, recuérdeme el nombre del delantero... que cabeció y se acuerda que pasó al lado del palo?
2: Cuello.
1: No. ¿Ah, era Cuello, era?
2: Sí, ¿no?
1: ¿Cuello o el otro era el delantero? No, pero creo que era Cuello.
2: Sí, creo que era Cuello.
1: Solo cabecea.
2: Sí, solo.
1: ¿Por qué? Porque te agarra la desesperación de decir, bueno, yo identifico al primero y voy y lo marco. Y él no visualiza a su espalda que llegaba a Cuello. Bueno, lo mismo pasa acá. Él identifica que puede ir el 9 a aprovechar esa situación, uh-huh, y persiguen. Claro, dejan espacio y obviamente a partir de eso genera un apoyo del propio Domínguez y lo encuentra muy bien a Noguera, que Noguera ya había generado una acción de peligro en Paraguay, que había rematado de afuera el palo, ¿se acuerdan? ¿No? El, sí, zurdo, que no había tenido mucha participación, pero en eso destaqué que tiene un buen golpe. Y bueno, acá abre el pie, obviamente, y lo deja sin ningún tipo de respuesta al propio arquero del Deportivo Cuenca, Facu Ferrero. Entonces, detalles como para identificar que si se quieren, en esto, por ahí Recoleta está un poquito más claro o más fino.
2: Sí.
1: ¿Por qué? Porque la idea está clara. O sea, ellos juegan 4-4-2 siempre. Y le decía a Andrés hoy, que se acuerda en la entrevista que hicimos con el colega paraguayo, que él primero nos da una línea de 4 y nos dice cómo va a jugar 4-4-2 y todos los titulares. Y después al final un poco cambia, ¿viste? Sí. Y no era, era línea de 4.
2: Claro.
1: Ellos no iban a cambiar, pero bueno, nos intentó como quedar otra pista o alejarnos un poco de lo que ya había dicho. Y se dio como nos dijo. Entonces, se esperaba que pudiera pasar esto. Obviamente, efectividad de parte de Recoleta, no es que fue muy superior, pero bueno, esto siempre le generó al Cuenca tener que ir en desventaja y tratar de superarse para poder encontrar. Y lo hizo, ¿eh? Yo creo que lo hizo. No lo alcanzó, pero lo hizo.
2: Acá el señor Kerpe apunta un detalle, el centro pasa por entre las piernas de Mosquera.
1: Bueno, claro.
2: Vamos a seguir hablando luego del Cuenca y escuchar a protagonistas, pero antes tenemos que irnos al corte comercial, así que abrimos el espacio publicitario en vivo con música. 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Cerramos el espacio publicitario en vivo, nos vamos al corte comercial y ya volvemos en un rato con más en 106.5 Deportes.
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0: Son las 14:29 minutos, estamos de regreso en 106.5 Deportes, avanzamos con la programación. Voy a leer por acá algunos mensajes que nos han llegado. William Ortiz hoy se encendió. Buenas tardes, prácticamente ahora dependemos de terceros. ¿Podrían analizar qué marcador le convendría más partido para hoy? San Lorenzo Santos, Ordóñez parece que no entrena, definición, no puede ser que un jugador profesional no pueda definir. Guevara falló en los goles, parecía a ratos que la altura no le afectó en nada a los paraguayos. Ya vamos a analizar el panorama del Cuenca después de escuchar a Luis Miguel Escalada, ¿les parece?
1: Sí.
0: Tengo por acá también un par de audios. Andrés Román también se encendió. Vamos a ver qué nos dijo.
2: Buenas. Bueno, no son muy buenas tardes porque el Cuenca se eliminó ayer. No es que busquemos culpables, pero aquí toda la responsabilidad es del señor Célico por jugar sin delanteros. Yo inclusive le di la formación como tenía que jugar. Con Leguizamón y Klimovic tenía que jugar. Ya no sé por qué le metió a García. Bueno, jugó bien, pero Chacón inventarse como puntero derecho, ahí está la Tuca, tiene que jugarse él, y dos delanteros, y listo. Él tiene toda la culpa porque es un técnico, ay, miedoso ya, no sé de qué tenía temor o algo. Él tenía que jugar como se jugaba en la Católica, así nos daban 3 goles, pero hacíamos 5 y ganábamos, y listo. Pero no, ay, Guevara, sí, ya se acaba el contrato, Dios le pague, muchas gracias. Él fue el causante de los 2 goles. Ya nada, yo creo que ya, como estamos eliminados, a Brasil deben irse a jugar solo los suplentes o alguna categoría menor, para que no haya excusas de este señor Célico, diciendo que por el cansancio y todo eso. Saludos. Pero señores, Concheras, contra Libertad, ingresando Leguizamón y Climo, o cualquiera, el mismo Rivero, bueno, que Rivero pasó en el piso, es que el Cuenca pudo ganar. Ya que González tenía con quién triangular, con quién recibir, ya tenía más espacios. Ayer no tenía con quién, estaba perdido el primer tiempo. El segundo tiempo también ya con la salida de Vega y con el ingreso de Climo. Imagínense, ve, trianguló, tocó, puso pases gol. Oye, lo que más enoja es esta Tuca también, ya deben a Tuquita, ya que se vaya nomás, ya que acabó el contrato. Lo que se come 3 goles, oiga, y lo que más rabia da, yo como hincha, oiga, es que se ría. No sé si es que se ríe porque es falta de respeto a la camiseta, no le quiere. Yo no sé si es la impotencia. No, pero bueno, ya, ¿qué más nos queda? Seguir sufriendo.
0: Bien, ahí la opinión de Andrés Román y también César Viñasaca nos escribe y decía: buenas tardes, señores del programa deportivo, todos ustedes son unos excelentes profesionales. Por favor, ¿me podrían indicar la hora a la que juega Emelec? Gracias por la información. Emelec juega en horas de la noche, 7:00 p.m, si no me equivoco. Lo voy a corroborar.
1: No, juega lo que dice el 15:30, sí, 3:30, el cronograma de Copa Ecuador.
0: En Riobamba.
3: Perdón. Sí. Ahora sí, 15:30, repitiendo, contra Daqui Lema, en... Señor, usted conoce la geografía.
0: En Riobamba, en el Olímpico se juega el partido.
3: Ah,
0: sí,
3: muy
0: señor.
3: Bien. O sea, ¿es de Ibarra el equipo?
0: De Riobamba.
3: Perdón, de Riobamba, ¿es?
0: Sí, sí. De Chimborazo.
3: Y juega ahí. Muy sí, bien. Sí, bueno, esa hora va a ser difícil, ¿no? Tiene que ganar MLE porque quizá debe ser de los torneos como Barcelona que apuntan a poder pelear, porque bueno, Independiente marca mucha diferencia en la Liga Pro y obviamente Melé está lejos en Liga Pro y Barcelona quizás está un poco más cerca, pero entienden de que si hay una posibilidad de encontrar un levantamiento de copa, una consagración, será por esta Copa Ecuador que siempre le da posibilidad a los equipos grandes, ¿por qué no?, de competir también en eso.
0: Bien, anoche después del partido en zona mixta pudimos dialogar con algunos protagonistas. Escuchemos al director deportivo Luis Miguel Escalada. Es la nota más extensa, pero deja algunos datos que pueden ser importantes para, sobre todo, los días que se le vienen al equipo rojo.
4: La posibilidad de poder ganar, ellos fueron efectivos en la situación que tuvieron. Obviamente nos vamos con un poco de tristeza porque creíamos que hoy era un partido clave para ganar y tener la aspiración de poder pasar de ronda. Pero bueno, creo que hemos competido bien y la Copa Internacional son difíciles y bueno, hoy quedamos ahí siguiendo a depender de mañana de un resultado y después depender de nosotros en el último partido, así que si eso me decían antes de arrancar el grupo, lo firmaba. Así que nada, hay que seguir trabajando, mejorando las cosas que tal vez nos hacen bien y las que hoy después mejoramos en el segundo tiempo, tratar de hacerla más tiempo.
5: ¿Hay bronca por este resultado?
4: Sí, un poco de bronca, frustración, porque como te digo, creeríamos que era un partido hoy común para ganar, para poder tener una chance importante de pasar, de ir a Brasil mucho más tranquilo. pero así todo, igual hoy no nos iba a clasificar, teníamos que depender de los resultados mañana, así que nada, hay que seguir trabajando, pensar que ahora el último partido de la Copa es clave para poder avanzar de fase.
6: Habría que escribir una historia espectacular que no ha escrito todavía nunca, buscando ganar en Brasil.
4: Sí, creo que siempre el club somos Cuenca, es difícil, no, nada es fácil, siempre estamos remando contra la corriente y nada, creo que qué mejor para hacer historia en Brasil con el Santos en la cancha de ellos, así que nada, creo que tenemos un buen equipo nosotros y vamos a competir a la altura de que merece el Deportivo Cuenca.
7: Luis Miguel, buenas noches. ¿Qué evaluación hacen de lo que fue el planteamiento del arranque del partido, no tener un 9 de oficio al menos en cancha?
4: No, la verdad que, o sea, realmente, bueno, no sé, a mí, yo a veces peco a veces muy, ser muy sincero, los chicos la verdad que no estaban bien, los delanteros. Entonces, básicamente en eso, obviamente creíamos que no, ninguno de los, principalmente de los dos que jugaron hoy, Rivero y Matías, podían aguantar 90 minutos. Entonces, el técnico prefirió optar como optó el otro día con Libertad, jugar sin un delantero de área. Y nada, creo que en el segundo tiempo corregimos eso, metimos a Matías y creo que el equipo se sintió mucho más cómodo y fuimos a buscar el partido, después metimos a Rivero. Pero como digo, son a veces tienen dolencias o golpes que los chicos al fin y al cabo no, creo que no pueden jugar los 90 minutos por alguna circunstancia que pasa en la semana o en los días de partido. Y tal vez no es públicamente eso, digamos, es público. Entonces a veces creería que el técnico queda un poco expuesto cuando no juega con un delantero, teniendo dos o tres delanteros en el banco suplente. Pero nada, a veces yo también, como le digo, un peco de sinceridad, pero esa es la realidad, que no es que el técnico no ha jugado con 9 porque no quería jugar con 9, sino porque los chicos no estaban bien, digamos, físicamente para poder jugar 90 minutos.
7: ¿Cuánto sienten que pesó la ausencia de Patricio Bolsa hoy en la zona central?
4: Creo que ellos, como dijo, fueron efectivos, creo que nos costó y nos costó de vuelta un poco en la parte defensiva, ellos nos llegaron 2 o 3 veces y nos hicieron 2 goles, tuvimos un poco de duda, pero después nos pudimos acomodar. Creo que Patricio Pato lo venía haciendo muy bien y creo que estábamos en alza en la parte defensiva, hoy nos volvió a costar un poco, pero como digo siempre, o sea, no es solamente Eddie que haya entrado por Pato, sino toda la defensa, lo mismo delantero, hoy creo por caso que no jugamos con delantero, pero todos es un equipo, son los 11 y creo que veníamos en alza, pero hoy nos costó un poco el primer tiempo, creo que nos costó, más allá que yo sentía la sensación que tenía afuera que nosotros éramos más equipo que ellos, que cuando acelerábamos le podíamos hacer daño, pero nos costó también un poco el juego, también la ansiedad, creo que de poder haber ganado y que dar la tranquilidad de poder clasificar y todo eso. Y nada, ellos fueron eficaces y llegaron 2 veces, me hicieron 2 goles y después creo que nosotros controlamos el partido y lo pudimos haber ganado con alguna situación, pero bueno, nada, hay que seguir trabajando, creo que seguimos con vida, o sea, hay que seguir
8: ¿Costó acomodarse con tantos volantes de Miguel?
4: Obviamente cuando plantea el equipo, el otro día con Libertad creo que lo hicimos bien, creo que jugamos el primer tiempo, como se lo dije a él, el mejor primer tiempo que está él acá, entonces basado en eso creo que hoy quisimos volver a repetir eso, creo que lo podemos haber hecho, las cosas no nos salieron tan bien hoy y el segundo tiempo creo que nosotros con un 9 mejoramos, tuvimos más peso en el área y nada, pues metiendo otro más, tuvimos una 2 situaciones al final que lo podemos haber ganado, pero bueno, o sea, como todo el mundo decía, como ayer me junté con el presidente Recoleta, es un equipo difícil, Recoleta no ha perdido con nadie, Recoleta no ha perdido con ningún partido en la Copa, ha empatado los 5 y todo, obviamente cuando salió el sorteo todo pensaba que Recoleta era el más fácil de todo, porque no lo conocían mucho, pero nada, ha competido con todos y nada, nosotros somos también, volvimos a competir internacionalmente y tenemos que estar, no contentos, pero sino tranquilos de que hemos dejado todo y que tenemos la última fecha como para poder clasificar.
7: ¿Cómo está Matías? Habíamos identificado que al final del partido se quedó en la cancha unos minutos y que estaba llorando, ¿está bien? ¿Han hablado con él?
4: Sí, él tiene una dolencia que la viene arrastrando y por eso no ha sido titular el otro día, entonces basado en eso es difícil, o sea, a veces, nada, es un chico chiquito y nosotros tenemos que acompañarlo, le han salido las cosas bien, medianamente, a veces cuando uno es chico, a mí me ha pasado a los 19 años cuando vine acá y todo el mundo te llena de elogio y a veces uno se marea, pero es un chico tranquilo, pero bueno, tiene una dolencia que tal vez le cuesta, por eso dije antes, le cuesta mucho poder jugar los 90 minutos ahora hasta no recuperarse, pero bueno, eso como le dije a todos los chicos, hay que hacer un esfuerzo, nos quedan 2 semanas o 3 semanas de acá al final para poder rematar de la mejor manera y creo que tenemos un plantel como para poder hacerlo, confío en todos los que están y ojalá que lo podamos lograr.
9: Gracias. ¿Qué dolencia tiene específicamente?
4: Clivo tiene un dolor en el aductor que es algo que ya lo venía arrastrando, también en el pubis, y que le cuesta, digamos, estar bien todo el tiempo. Entonces el pubis es bastante molesto, es una dolencia que hay días que vos te levantás bien, hay días que no te duele, que estás muy bien, y hay otro día que te levantás y te empieza a doler de la nada, de repente. Entonces, nada, obviamente lleva un tratamiento extendido como para que se pueda recuperar. Tendría que parar un tiempo largo, pero nosotros entendemos que como dije antes, faltan 2 o 3 semanas como para rematar, y que ahí nosotros lo necesitamos. Así que nada, bueno, ojalá que nos siga ayudando a poder ganar y a competir de la mejor manera como lo viene haciendo.
9: Luis Miguel, en relación al armado del equipo, ¿se siente satisfecho? Porque prácticamente lo hemos
4: visto. Sí, obviamente, con el diario del lunes uno siempre, cuando ve todo, puede decir que le pueden faltar en algunos lugares a un jugador, o a un jugador me queda debiendo y a uno me rindieron mucho más de lo que uno esperaba. Es una realidad, pero teniendo el presupuesto que nosotros tenemos, creo que hemos armado bastante bien y que hemos competido a la altura de que merece el Deportivo Cuenca.
9: Luis Miguel, no sé si te lo ha dicho en algún lugar, pero el rumor ese que salió de que podría ir al MLE, ¿cómo queda?
4: Yo no dije en ningún lado, yo estoy acá tranquilo. La verdad que estoy contento.
9: ¿Pero sigo la propuesta de MLE?
4: Pues, la verdad que de ese tema no quisiera hablar, porque es un tema, digamos, más personal, digamos. Creo que hoy yo, como dije antes, estoy tranquilo acá. Después hay circunstancias que pasan en el medio que a veces ni uno mismo depende de uno mismo. Pero nada, estoy tranquilo, vamos a ver cómo transcurre todo el tiempo. El club, como dije antes, estaba inmerso en muchos problemas. Gracias a Dios hoy estamos muchísimo mejor en la estructura institucional y en la económica. Entonces, nada, yo soy uno de los tipos que he puesto la cara y para remar, para salir adelante, y creo que lo estamos haciendo. Entonces, nada, a veces es difícil tomar decisiones en el momento de uno de abandonar el barco y nada, estamos en plena competencia, así que nada, vamos a ver cómo pasa el tiempo de acá.
0: Bien, ahí las declaraciones de Luis Miguel Escalada, director deportivo del Cuenca, el día de ayer, en la última parte, refiriéndose a la posibilidad de ir a Emelec, y dice que, bueno, va a dejar que transcurra el tiempo y ver cómo pasan las cosas, seguramente para tomar una decisión. 14:42, tenemos que irnos al segundo corte comercial, abrimos el espacio publicitario en vivo.

0: 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Cerramos el espacio publicitario en vivo, nos vamos a la pausa y ya volvemos en un rato con más acá en 106.5 Deportes. 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

0: No son el 14:49, volvemos a la programación. 2-0 está ganando el Aston Villa al Friburgo en 45 minutos en Turquía en la final de la Europa League. Buen día, acaba de marcar la segunda del conjunto inglés. Un abrazo por acá para Fernando Jiménez, que dice: buenas tardes, señor Castillo. Por favor, ¿a qué hora juega San Lorenzo contra Santos y en dónde juegan? Porfa, gracias. Juegan en Brasil y es desde las 17 de Ecuador, 19 horas desde el territorio brasileño.
1: Habría que ver el estadio. El último partido lo jugó en el estadio de Corinthians, de Santos. Cuando pierde 3-0 contra Curitiba, un estadio obviamente mucho más grande.
2: Ese partido es el que Neymar tuvo el problema, ¿no?
1: Fue mucha gente de Santos al estadio, pero muchísima. Jugó en Sao Paulo, a 2 horas, como bien dice Juan Bernardo, y había mucho público. Venía de ganar Santos contra Curitiba por Copa de Brasil, ganó 2-0 de visita, y se esperaba que obviamente hicieran el trabajo local, pero no, pierden 3-0, y la verdad que de una manera bastante ventajosa para Curitiba, podía haberle hecho mucho más goles. Pero claro, identificaba el detalle, no sé si jugará ahí, ahora intentaré ver dónde se va a hacer, pero blanda la cancha, muchos jugadores que se caían, que no hacían pie, que obviamente no tenía facilidad para desarrollar el juego, y Curitiba bien paradito, de contra le hizo 3 goles, así que...
0: ¿Ese estadio no es de césped mixto?
1: Creo que sí, estaba hablando para... Uh-huh. Estaba livianito el pasto, sí. Porque sí, se levantaba y mismo se patinaban los jugadores. Un par de veces la gente los insultaba a los jugadores porque se caían, estaban nerviosos y bueno, obviamente no fue un buen partido para... Gracias. No tengo claro dónde van a jugar. Ahora voy a ver en las redes si se identifica, pero sí, 17 horas en Brasil, viaja, obviamente está San Lorenzo para jugar este partido ya.
0: Bien, rapidísimo, nos pregunta William Ortiz sobre las chances del Cuenca. A ver, si se empatan los 3 partidos que restan en el grupo, el Cuenca clasifica como segundo a los playoffs de octavos de final. Si se empata esta noche, si... Bueno, incluso podría darse si hoy gana San Lorenzo y el Cuenca empata, y en la última fecha empatan Recoleta San Lorenzo y el Cuenca le saca el empate a Santos. En esos contextos, el Cuenca podría clasificarse. Luego... Si hoy gana Santos, el Cuenca estará obligado a ganarle a Santos en la última fecha en Brasil, a la espera de lo que pueda hacer Recoleta. Aunque bueno, no, ya no alcanzaría Recoleta. Ya solo dependería el Cuenca de sí mismo, digamos. O sea, el Cuenca a estas alturas sigue dependiendo de sí mismo, que es ganarle a Santos. Que es dificilísimo, tendría que ser el triunfo más importante de la historia del Cuenca. Sí. Luego, está la posibilidad de los empates. Y como se ha desarrollado el grupo... A mí no me sorprendería que los 3 partidos que restan sean empates. No me sorprendería. Es difícil, es muy difícil, pero bueno, ahí están las chances mínimas, pocas, cada quien defínalo como quiera, que tiene hoy el equipo rojo de avanzar a la siguiente ronda.
1: Sí, depende de la esperanza que tenga cada uno. ¿Qué te iba a decir? Sí. Santos confirma hoy hace 6 horas, tenemos Conmebol Sudamericana en nuestra casa y identifica su estadio de Villa Belmiro. Así que va a ser de local en Villa Belmiro, Santos. Y no sé por qué se dio esta posibilidad de jugar en el estadio de San Pablo. Por la gente debe ser, pero bueno, sí hubo muchísima gente el partido de Santos Coritiba. Me imagino que este con San Lorenzo también lo habrá también en cantidad. Y obviamente a la expectativa de que puedan ganar, porque si no también, si no ganan, también se les complica. Y si pierden, obviamente ya prácticamente están fuera para Santos. Así que ahí en un rato ya, en un par de horas tendremos prácticamente el inicio de ese partido. Voy a estar trabajando, pero voy a estar atento ahí como para ver cómo se va dando ese partido.
0: Muy bien, vamos a abrir el espacio de Sensación Mundial para tocar un par de temas con respecto a eso. Aunque bueno, antes de ir a Sensación Mundial, rapidísimo, no quiero dejarlo de Jonathan Narváez de lado, porque hoy ha sido otra victoria de etapa buenísima para el ecuatoriano. Es la 5ª victoria de etapa a lo largo de su trayecto en el Giro de Italia. Ganó una en el 2020, ganó una en el 2024 y ahora van 3 en esta edición del Giro 2026. Contaba un dato Mr. Chip a través de su cuenta oficial de X. Todos ya lo ubicamos, lo conocemos a Mr. Chip, es un tipo que siempre está bien dateado en el tema del fútbol y de otros deportes. Y esto fue lo que escribió. El ecuatoriano Jonathan Narváez hace historia y se convierte en el primer ciclista hispanohablante en ganar 3 de las primeras 11 etapas en una misma edición del Giro en más de medio siglo. El último en lograrlo fue el español Juan Manuel Fuente en 1974 y antes de Fuente solo lo había hecho Miguel Poblet en el 57 y en el 60. Con una victoria más, Narváez igualaría los 4 triunfos parciales de Fernando Gaviria en el 2017, que es el récord vigente de un ciclista sudamericano en toda la historia del Giro de Italia. Ese es el detalle.
1: Muy bien.
0: Ese es el detalle de Jonathan, que la viene rompiendo con el Uruguay en el Giro de Italia, y hoy hizo una gran definición ante Enric Mas, que parecía que se iba a llevar la etapa, el hombre del Movistar, y no obstante, bueno, pudo más las piernas de Lagarto para el día de hoy llegar a meta primero y consagrarse nuevamente en el Giro de Italia.
1: Y en esas estrategias, yo no tengo mucho conocimiento de ciclismo, pero creo que he visto el de Movistar cuando estaba Carapaz, uh-huh, cuando lo hacen, creo que en Netflix o en Amazon.
0: Ah, sí.
1: Buena, buenísima. Y preparan el equipo para que los que sprintan, los que tienen la fuerza para salir, ya prácticamente salgan en esa batalla por ganar su punto o ganar la etapa. Pero se destaca en eso, ¿no? El ciclista ecuatoriano, ¿no? En atacar la parte final de la etapa, ¿no? Y obviamente ir con el pelotón y destacarse en la punta, ¿no? Pero qué lindo, qué eficiencia desde lo individual para poder conseguir un detalle que todo el mundo busca, ¿no? De tratar de ganar y destacarte por encima de muchos que son de obviamente de un elite muy muy alta de exigencia, y que esté el ecuatoriano ahí habla muy bien, y eso también lo destaca obviamente a Richard Carapaz y obviamente a
0: Jonathan Narváez.
1: Así que detalle lindo, sí me gusta, porque aparte los relatos ecuatorianos, y el otro día creo que fue un mexicano que ganó también, y este es tuyo y vamos que vos podés, y lo alientan.
0: Mario Sabato. Mario Sabato.
1: Y se pone lindo, interesante, es emotivo el ciclismo. Sí, obviamente bonito. No sé si está para mirarlo, ¿cuánto dura?
2: Dura un mes aproximadamente.
1: No, pero cada carrera,
2: tres horas.
0: Obviamente.
2: Es que eso es para ver cómo el béisbol, más
0: es
2: o menos.
0: Hermoso,
2: el béisbol lindo. Se ve así.
0: Es muy lindo deporte.
2: El béisbol, usted, hay una tarde que están 10, 12 partidos, lo va viendo así partido, y va a hacer alguna cosa. No es como el fútbol u otros deportes, ajá, que tiene que estar todo el tiempo quizás en el televisor. Esto es para saltarse un rato, va a hacer una cosa, o está trabajando, claro, y tiene el ciclismo.
0: Depende cuánto tiempo tenga uno.
1: Claro,
0: ¿no? Yo
1: por eso
0: tenía más tiempo, me sentaba y veía cada etapa de principio a fin. Claro. Se veía que madrugar 5 o 6 de la mañana.
2: Echar, ¿no?
0: No está Pogacar en el Giro. Está bien llegar compitiendo.
2: Ese es como el Messi y Cristiano, pero sí, combinado.
0: Sí.
2: La cosa bárbara.
0: De acuerdo.
1: Lines.
0: Bien, abrimos rapidísimo sensaciones del Mundial, o Sensación Mundial.
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0: Sí. Solo como apunte rápido.
1: Claro.
0: Qué bueno lo del Arsenal. Si bien Arteta es un discípulo de Guardiola, un heredero, me gusta cuando estos entrenadores con otros estilos, otras formas de jugar y no reivindican que hay un solo estilo, una sola forma de jugar correcta, ganan. Y creo que se ha merecido. Y lo de Piero Hincapié ha sido impresionante. No creo que de los 3, 4, 5 jugadores más importantes del Arsenal, pero sí como ese jugador de complemento que entra en una alineación que es sumamente importante.
2: Bien, y finalmente, para cerrar el programa, salió una información en Infobae que la leía hoy de las condiciones que le había puesto o avisos que le había dado Carlo Ancelotti a Neymar para su convocatoria a la selección de cara al Mundial. Dice que el delantero no sería capitán del equipo y tampoco tendría un lugar asegurado en el 11 titular. Esas son particularmente las dos limitaciones que le ha puesto Carlo Ancelotti a el señor Neymar Jr. También se habla de que sí contaría con la camiseta número 10, le darían la número 10 para el Mundial, pero no tendrá ni la titularidad asegurada ni la capitanía del plantel. Creo que era de esperarse, ¿no? No forma parte del proceso, se mete en el Mundial y tiene que respetarse las jerarquías en ese sentido del grupo. Hoy habrá gente que asumió ese rol y que tiene que llevarlo a cabo ahora en la Copa del Mundo. Y creo que podemos ahí sumar lo siguiente. Es lógico pensar que no tiene asegurado Neymar un puesto en el 11. Es lógico pensar.
0: Es que es como lo básico, ¿no? Sí. La noticia que saca Infoba es lo que todos pensábamos que le iba a decir a Ancelotti. Además, creo que también estaba una cuestión de ciertas libertades que se le cortan. A ver, me imagino cuestiones como no verse tan seguido con la familia, respetar los espacios de concentración con Brasil, ese tipo de cuestiones que son, creo que, tan básicas, pero que para una noticia sirve, ¿no? Cuando se habla de figuras tan enormes.
2: De acuerdo. Bueno, 14:59. Vamos a dejar por aquí la programación deportiva esta tarde, no sin antes cerrar la sensación mundial.
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2: Se me fue. Somos sensación. Muy bien, cerramos acá la programación de esta tarde. Y vamos a invitarlos, por supuesto, para que formen parte de la tercera emisión de Los Deportes hoy a partir de las 18:30. No se lo pierdan, se queda mientras tanto en De 3 a 6 con Cintia Sarmiento, quien les llenará la tarde de buena música, buena compañía y mucho, pero mucho entretenimiento. Fuerte abrazo para todos. Que la pasen bien. Chau, chau.
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amigos, ¿cómo están? Buenas tardes, qué gusto saludarlos en esta programación especial de día miércoles, mitad de semana laboral. Nosotros felices, contentos y emocionados de que podamos compartir con ustedes de todas las canciones, de todas las historias hechas canción, de toda la información, de todo el entretenimiento, de la compañía mientras ustedes realizan sus actividades, si es que a lo mejor están en su vehículo, si están en el negocio, en la empresa, en la oficina, en casita. Qué gusto poderlos saludar en primera y en segunda, compartir con ustedes este espacio que normalmente va hasta las 18:30. Bienvenidos a Radio Sensación, esta radio que tiene cobertura en Azuay. Sí, en Azuay, en Cuenca, Sogues, Biblián, Deleg, a través de la 106.5 FM, www.radiosensacion.com.es, a través de nuestra página web, a través de nuestras aplicaciones. Nos pueden encontrar en Radio Box, en TuneIn, en todas partes, para hacerles la mejor compañía en una tarde como esta, calurosita, rica, sabrosa, para compartir buena música. Así es que les hacemos la cordial invitación de que se queden junto a nosotros hasta las 18:30, y si quieren sugerir su canción favorita, lo pueden hacer a través del 098-792-1065. A través de ese número pues estaremos receptando sus mensajes escritos, sus notas de audio. Si a lo mejor quieren sugerir alguna canción, si a lo mejor quieren enviar saludos de cumpleaños, están de aniversario, simplemente pues hacerle saber a esa persona lo especial que es. Con muchísimo gusto vamos a estar leyéndolos y receptando cada uno de esos mensajes. ¿Les parece bien? Ok, aquí arrancamos. Entonces arranca la programación musical de las tardes.

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Estamos marcando las 15:34 a través de su radio favorita Sensación. Gracias por preferirnos. Recuerden que pueden escribirnos a través del 098-792-1065 y con mucho gusto ya los estaremos leyendo desde el próximo bloque. Estaremos complaciéndoles con sus canciones favoritas. ¿Les parece bien? Muy bien. Nosotros vamos a abrir espacio publicitario en vivo para contarles que mamá siempre está ahí. 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Cerramos el espacio publicitario en vivo para esta tarde calurosita, rica, de día miércoles. Y bueno, ¿cuál es nuestro recordatorio del día de hoy? ¿Cuál es esa frase, esa reflexión que Cintia busca o a veces los oyentes también sugieren para comentarles en esta tarde? Si a lo mejor no hemos tenido un día tan bonito, si a lo mejor las cosas no estaban saliendo como pensábamos, relájense. Relájense porque yo creo que esto nos va a venir bien a todos. Sí, también tenemos derecho a esos días malos. Y no pasa nada. Ni somos menos fuertes ni más débiles. No podemos sonreír siempre, ni debemos ocultar el llanto cuando necesitamos desahogarnos. Hoy en día solo se ve mensajes de sonríe siempre, puedes con todo, no te detengas. Cansado de una sociedad que nos obliga a estar siempre bien. Porque somos humanos y a veces caemos, lloramos y necesitamos silencio, soledad y calma. No pasa absolutamente nada por sentir en algún momento que el mundo se nos caiga encima. Cuando tengas esos días, no se sientan menos que nadie. Lo importante es levantarse y seguir creyendo que la vida es la mejor oportunidad para ser feliz. Pero también entender que existen días que son malos, que nos ayudan a sacar toda esa fuerza que llevamos dentro. Y eso no es debilidad, es naturaleza. Porque incluso las tormentas más fuertes terminan pasando. Y después de ellas, siempre vuelve a salir el sol. ¿Verdad? Y claro, las reflexiones, las frases, las motivaciones, de alguna forma nos sirven para sonreír, para levantar ese ánimo si a lo mejor no hemos tenido días buenos. Pero eso no quiere decir que no tengamos derecho a sentirnos mal. Sí, a pasar un duelo, algún proceso complicado. Tenemos que vivirlo, sino cómo nos hacemos más fuertes, cómo medimos nuestra fuerza, nuestra valentía para seguir adelante. ¿Sí? El camino no es fácil. El camino va en zigzag. A veces bien, a veces mal. A veces no tan bien y a veces súper bien. A veces cumplimos nuestros sueños y estamos felices, ¿verdad? Pero así es la vida. Con esos altos y bajos, nos toca seguir adelante. Así es que si hoy usted tuvo un mal día y dice, Cintia, no me salieron las cosas como yo creía, tranquilo. Respire. Tenemos el resto de la tarde para hacer las cosas bien o para reparar en algo, a lo mejor si es que algo no nos salió tan bien. O si no, mañana será un nuevo día en donde volverá a salir el sol. Podremos recuperar aquellas cosas que las creíamos a lo mejor perdidas, ¿verdad? Bueno, entonces, relájense. Tenemos derecho a esos días malos, a poder sobrellevar aquellos, pero también tenemos derecho a ser felices, a vivir esos momentos intensos. Claro que sí. Ese es nuestro recordatorio de hoy. Espero que lo tomen en consideración.

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0: Estamos marcando las 16:05, amigos queridos. Vamos a abrir espacio publicitario en vivo. 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Cerramos el espacio publicitario en vivo, vamos a retroceder en el tiempo para presentarles una mirada hacia el pasado.
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Ok, estamos marcándoles 16:36 a través de su radio favorita Sensación. A ver, déjenme leo, tengo algunos mensajes por acá. Vamos a ver, estimada Cintia, Daniel le saluda, porfa, una canción, lo que me tiene aquí, muchas gracias, muy buena canción, saludos para Daniel Carrión que escucha la programación. Por acá, buenas tardes, Cintia querida, gracias por el recordatorio y la buena música, que está increíble como el sol que nos acompaña esta tarde, una canción de Las Flans, Las Mil y Una Noches, qué buen tema, Fernandito, saludos para usted, con mucho gusto, vamos a complacer el tema. Que tenga una linda tarde, mi querida Cintia, una canción de Jinsomp, la que usted elija, canción que ya vamos a colocar, saludos para mi querida Ana Miriam, que está en sintonía de la programación, ¿ya? A ver, tengo por aquí, sigo leyendo algunos mensajes que nos envían a través del 098-792-1065. Muy bien, ¿qué queremos contarles del día de hoy? No se olviden de seguirnos en nuestras redes sociales como Sensación 106.5 en Facebook, Sensación 106.5 en Facebook. Y en el resto de redes sociales nos encuentran como Radio Sensación 106.5 FM en TikTok, en Instagram, en X y en YouTube, ¿ok? Para que nos empiecen a seguir por allí. 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

0: 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Cerramos el espacio publicitario en vivo. 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Hoy estuvimos por allá. Tiene unos muebles preciosos. 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Así es que tienen unos muebles espectaculares. Les saludo mucho a mi Jenny de Madestil. 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Es que le mando un abrazo. Ellos están aquí en la Don Bosco y la Santa María, por si acaso. Cerramos ya, como les decía, este espacio y continuamos con mucho más. Me pedían algo de Joan Sebastián y aquí está.
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Ya vamos a escuchar sus audios también. No se olviden que pueden seguirse contactando al 098-792-1065. Bueno, en el ámbito informativo, estas son las 17 provincias que esperan la presencia de El Niño, ¿sí? Ecuador activó una alerta amarilla preventiva ante la posible evolución del fenómeno del Niño. La medida ya alcanza a 17 provincias, 143 cantones y 491 parroquias consideradas más susceptibles a lluvias intensas, inundaciones y deslizamientos. Entre las provincias bajo vigilancia aparecen Guayas, Manabí, Los Ríos, El Oro, Esmeralda, Santa Elena, Pichincha, Loja y Santo Domingo de los Sáchilas. También constan Azuay, Bolívar, Cañar, Carchi, Chimborazo, Cotopaxi, Imbabura y Galápagos. La Secretaría Nacional de Gestión de Riesgos tomó la decisión tras varios análisis técnicos que detectaron señales de calentamiento en el Océano Pacífico, anomalías en la temperatura del mar y el ingreso de ondas Kelvin cálidas frente a Ecuador. Los modelos climáticos de NOAA y ERFEN proyectan una alta probabilidad de consolidación del fenómeno entre mayo y julio de 2026. Sin embargo, Ecuador todavía permanece en fase de Niño en observación. La alerta preventiva activa COE provinciales y cantonales, además de planes de monitoreo, evacuación y respuesta ante posibles emergencias relacionadas con el Niño. Las autoridades también reforzarán campañas de prevención y monitoreo hidrometeorológico en las zonas consideradas de mayor riesgo. Y sí, ¿no? Mucho se ha hablado acerca del Niño. Estas provincias que les acabamos de contar, y no está exenta Azuay, son las que están bajo alerta preventiva. Aunque todavía está en monitoreo, hay que estar pendientes de las fuentes oficiales por cualquier cambio que existe también, ¿no? 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Vamos a abrir espacio publicitario en vivo. 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Muy bien, y nosotros queremos contarles también que ya el público se prepara para el brindis del año. Sí, sí, sí, el brindis del año que contará con la presencia de 3 artistas sobre escena. Alci Acosta, Segundo Rosero y Rodolfo Icardi Jr. En su show denominado La Última Copa, cuando Cintia, el viernes 19 de junio, 20:30, en el Coliseo Jefferson Pérez. Ahí estará La Última Copa, que es el regalo perfecto para que usted pueda celebrar a papá.

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Sí, aquí está la cárcel de Sin Sin. ¿Quieren quedarse con esta canción? Encantados de la vida. Cerramos el espacio publicitario en vivo.

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Somos Radio Sensación y usted nos escucha las 24 horas del día. Gracias por llevarnos en su auto, escucharnos en su casita o también en algún trabajo, ¿no? A lo mejor en la oficina, en el negocio también. Aquí estamos para acompañarlos siempre de la mejor manera cada uno de ustedes, ¿sí? No, gracias a ustedes por preferirnos, por acá nos dicen gracias por complacerme. Ustedes ya saben que siempre estoy a la orden, predispuesta para complacerlos. Ya me falta una canción más. Y de pasito ya voy a escuchar estos audios que me están enviando por interno, ¿ok? Muy bien, no se olviden ustedes que tenemos recomendaciones importantes, así como buena música. 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Cerramos el espacio publicitario en vivo. Me pedían algo de Laura Flores y Sergio Pacelli. Lo que me tiene aquí se llama esta canción. Muy buena a propósito. Gracias por sus sugerencias.

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0: del Castillo, y un detalle que también lo vamos a compartir. No es que la Liga Pro se va a suspender durante todo el Mundial. No.
1: Durante la participación.
0: Durante la participación de Ecuador en el Mundial puede ser. Es más, ya hay una fecha tentativa para el partido entre Deportivo Cuenca y Barcelona, que se va a desarrollar en el Monumental. Ya les voy a contar, acá tengo el detalle. Y no será a fin de semana, será entre semana. Sería entre semana. Todo esto nace ayer de un tuit de Miguel Ángel Orr. Porque Miguel Ángel Orr dijo a quienes están consultando o a quienes han mal informado, les comento que la Liga Pro no se va a suspender durante todo el desarrollo del Mundial. Algo se habló con los mismos presidentes de los clubes, dijo él, y ya había un lindo partido, dijo él. Por ejemplo, se va a jugar el Barcelona ante Deportivo Cuenca en tal fecha. Y estábamos consultando con gente del Deportivo Cuenca y también nos ratificaban que ellos tienen a priori esa planificación. En todo caso, ya vamos a abordar un poquito más de este detalle. Barcelona juega mañana ante la Católica con una chance de ganando todavía tener oportunidad para la última jornada. Eso sí, tiene que ir a sumar de a tres ante el poderoso Cruzeiro. Pero esperemos un poquito a ver qué es lo que acontece primero mañana. Hoy Liga tiene la chance de allanar el camino, casi de clasificar si gana a Lanús en el estadio Rodrigo Paz Delgado, partido que se va a jugar muy entrada la noche. Y con lo de Independiente, creo yo que por ahora la performance de todas formas de los equipos ecuatorianos en los eventos Conmebol no ha sido tan mala. No ha sido tan mala. Ojalá que podamos meter a todos en la siguiente ronda. O al menos, Mr. Castillo, podamos meter a todos los clubes en la siguiente ronda, Mr. Castillo. Mr. Castillo está aprendiendo algo malo. No sé yo de quién, pero en todo caso es algo positivo
1: ¿De
0: también.
1: ¿De quién será?
0: ¿Qué dice Mr. Castillo? ¿Cómo le va? Bienvenido. ¿Qué cuenta?
2: ¿Qué tal, señor? ¿Cómo le va? Buenas tardes. Un gusto saludar con usted y con la afición de 106.5 Deportes. Un placer acompañarlos hasta las 20 con la mejor información del mundo deportivo. Bueno, vamos a ver qué pasa con Santos y San Lorenzo, un 2-1 que en algo viva la esperanza morlaca, y si no, la esperanza estará en que sea otro milagro. El Cuenca en el último tiempo ha sido de milagros, milagro para meterse a la fase previa de la Sudamericana. No sé si milagro el partido ante Libertad porque fue una goleada holgada de 3-0, pero milagro o milagrosa la lluvia de ese día que Mancinelli la bautizó como el agua bendita para la clasificación. ¿Será que hay otro milagro en la cancha este próximo 26 de mayo? El próximo martes, me refiero, cuando llegue a Villa Belmiro a enfrentar a Santos, y en medio muchos milagros desde el carácter institucional, las luminarias, el estadio aprobado por la Conmebol, el milagro de pagar y levantar las suspensiones de FIFA de Cuco y Magnin, inscribir jugadores, milagro, veamos si se le da una vez más al equipo rojo.
0: Bien, a ver, para arrancar con lo siguiente, antes de ir con Sensación Mundial, para ir actualizando el grupo de la Copa Sudamericana con el gol de San Lorenzo. San Lorenzo momentáneamente recuperó la punta del grupo. Con el 2-1 en Villa Belmiro, San Lorenzo se queda con 6 puntos y más uno de gol diferencia. Ojo con este aspecto, para ir jugando con los oyentes también, para que lo vayan memorizando o si tienen chance que lo vayan apuntando. San Lorenzo con el 2-1, que por ahora se registra en Villa Belmiro, se está quedando con 6 más 1. Segundo, se está ubicando Santos con 6-0. Por ahora, el Cuenca está descendiendo al tercer lugar del grupo con 6-1.
1: Sí, señor.
0: Y queda cuarto Deportivo Recoleta con 5-0. 6-6-6-5. Y en gol diferencia, +1, 0, -1, 0. O sea, la situación está como camisa adherida a gordito, bien apretadita. Los botones pueden explotar, diría alguien por allí. Si es que se ratifica este resultado, ¡ay! Se viene San Lorenzo, ojo que San Lorenzo está con todo.
1: Uy.
0: Está con todo San Lorenzo y lo tiene contra las cuerdas a Santos. Bueno, vamos a ver, un gol de San Lorenzo cambiaría todo el panorama.
1: Todo el panorama.
0: Porque le baja puntos a Santos y de nuevo el Cuenca regresaría al segundo lugar. A ver, pero para ir jugando con esto, igual vamos a ir actualizando luego. Por ahora, si termina el partido como está, 2-1, el Cuenca estaría en la obligación de ir a ganarle a Santos en la última jornada para clasificar. Ahora bien,

0: Que Mr. Castillo, ahora que lo estoy chequeando, no, sí, tendría la obligación de irle a ganar.
1: Claro, tiene la obligación.
0: Sí. Si termina esto 2-1.
1: Claro.
0: ¿Por qué? Porque San Lorenzo y Deportivo Recoleta van a sumar uno u otro. Por ejemplo, si ganase Deportivo Recoleta en Argentina, Deportivo Recoleta también se metería.
1: Sí.
0: Si gana San Lorenzo, obviamente clasifica. Y el que quedaría fuera es Santos. Igual vamos a esperar porque al partido le restan 12 minutos. Y por cómo va la cosa, no me sorprendería que haya como mínimo un gol más. Que por ahora parece más cercano el de San Lorenzo para empatar el partido.
1: Sí.
0: Pero ojo que entró Ronnie y Santos tiene listo el contragolpe y podría ser para ampliar el marcador. Pero por ahora está así la situación. En todo caso, el gol de San Lorenzo fue vital, inclusive para las esperanzas del Cuenca. Si me permiten, voy a decir algo. Tácitamente hoy San Lorenzo es un aliado del Deportivo Cuenca.
1: Claro.
0: Tácitamente.
1: San Lorenzo.
0: San Lorenzo.
1: Sí, San Lorenzo.
0: Es aliado del Deportivo Cuenca.
1: ¿Qué pasa, señor?
0: No. Pensé en ese detalle.
1: No, está bien. Sí, es la verdad. Hoy, a ver, el hincha del Cuenca tiene que estar hinchando en este momento por San Lorenzo para que haga otro gol. Y se viene San Lorenzo, Gabigol, una ragoncita por la izquierda y se le fue. Se le fue, por suerte, al otro elemento de Santos. Creo que era... No lo alcancé a ver. No
0: jugó Neymar, ¿no?
1: No jugó Neymar
0: hoy.
1: Pero bueno, en todo caso, está ahí el partido y veremos si es que logra San Lorenzo acolitar en el milagro del Cuenca.
0: Bien, ¿qué le parece, Mr. Castillo, si abrimos ahora Sensación Mundial?
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1: Muy bien, ahí estamos con Sensación Mundial.
0: Vamos a hablar de William Pacho. No sé si hay mucha preocupación, pero a ver, él en 10 días jugará la final de la Champions ante Piero Hincapié, que ayer fue campeón de la Liga Premier con el Arsenal. En Budapest se va a jugar ese partido. 11 de la mañana, horario ecuatoriano, estaba chequeando,
1: sí,
0: ¿no?
1: Sí, señor.
0: 11 de la mañana. Totalmente contrario a lo de antes. El partido entre el equipo del Inter y el PSG, ¿a qué hora fue? 3 de la tarde, más o menos, Mr. Castillo.
1: 2, creo.
0: 2 o 3.
1: Sí, 2.
0: Los sábados, por lo general, cuando son las finales de la Champions, suele ser 2 de la tarde, 3 de la tarde. Ahora va a ser 11 de la mañana. En todo caso, un grupo de periodistas de Primicias, de Diario Primicias, viajó hacia Francia. Hoy hubo el día de atención a la prensa en el PSG, y atendió a William Pacho, muy requerido por los representantes de los medios de comunicación franceses, pero también los internacionales. Y la situación es que, si bien es cierto, habla acerca de las expectativas, acerca de lo positivo del ambiente del PSG de cara a la final, inclusive, a ver, destacando que el rival Arsenal es muy fuerte, pero dice William Pacho que para la final de la Champions va a ser fundamental la experiencia de este equipo, que ya el año anterior jugó una final, que fue campeón y que no ha movido demasiado en cuanto a sus figuras, pero que en lo personal siente una molestia en el isquio, dice él. Lo cual obviamente hoy reviste vital importancia, primero para que se pueda recuperar y llegar bien a esa final, pero también los ecuatorianos de refilón, medio de sesgo, estamos atentos a las novedades para que llegue bien al Mundial. Porque sería lamentable, ojalá que no esté excediéndome demasiado, sería lamentable que a lo mejor ahora hagan todo lo posible para que él llegue a la final, llegue con las justas, cumpla su rol en la final, ganándola o perdiéndola, y no llegue bien para el Mundial. Tendría a partir de la final 13 días, Mr. Castillo, William Pacho, para jugar su partido con la selección ecuatoriana de fútbol.
1: Sí, es así, señor. Vamos a ver qué es lo que ocurre. Bueno, por acá me llega un mensaje. Voy a averiguarlo. Ahí el amigo, si me está escuchando, voy a averiguarlo, pero me deja frío con lo que me acaba de mandar por acá. Volviendo a lo de la selección ecuatoriana de fútbol y lo de William Pacho, sí, está la expectativa de que pueda estar físicamente bien. Se decía que no era nada demasiado grave, que lo habían cuidado en los últimos partidos del PSG para justamente no arriesgarlo y que pueda llegar a la final. Y pensando también en el Mundial, además, Sebastián Becaché se dio el detalle el otro día en la rueda de prensa de que tenían a un fisio de la selección junto a él en el PSG, que el PSG había dado la anuencia también para ese acompañamiento y que, bueno, están de cierta manera tranquilos con su situación física y que no habría mayores inconvenientes. Pero claro, luego la final va a ser como siempre un partido intenso, difícil, y en esos partidos intensos y difíciles puede pasar cualquier situación. Ojalá que más bien se juegue el partido con mucha deportividad, que se juegue con mucha tranquilidad entre los dos, obviamente sabiendo que se disputa una final, pero con la tranquilidad del caso de que vas a tener que no buscar hacer daño al compañero. No lo vi. No hacerle daño al compañero, no hacerle daño al colega de profesión, porque todos o la gran mayoría
0: gol de San Lorenzo.
1: Gol de San Lorenzo.
0: Perdóneme, Mr. Castillo, pero gol de San Lorenzo. 2-2.
1: Dios mío.
0: 2-2. Acaba de marcar el empate San Lorenzo. Y eso que hubo una mano antes.
1: Sí.
0: Hubo una mano penal para mí, mano penal que hubiese favorecido a San Lorenzo. El árbitro no la vio, dejó que continúe la jugada. Golazo.
1: Golazo.
0: Escuello no estaba adelantado. Mire ese pase.
1: Qué golazo.
0: Qué golazo. Qué golazo. Qué pase. Y Escuello, me parece, o es Ausmendi. El 29 es, ¿no?
1: Es el 10, señor, el que hizo.
0: No, el que pone el pase, pero. Ah. Pero el que marca es el 29. Este es Ausmendi. El grandote.
1: Rodrigo Ausmendi.
0: Bien, golazo. Bien. Golazo de San Lorenzo. Y ahora sí cambia el panorama un poquitín. Permítame nada más.
1: Oiga, y lo que falta de tiempo no sería raro que haga un tercero San Lorenzo.
0: No, eso ya sería para el Cuenca Bingo.
1: Claro.
0: Yo le aseguro que si se da eso, al menos 10 incrédulos o gente que esté en este momento dudando, llama a la operadora de turismo y pide un boletito para ir el día martes. A ver, por ahora, a ver, voy a actualizar, déjeme un ratito, Mr. Castillo. Uy, pobre Santos está bajando al cuarto lugar de nuevo.
1: Claro, otra vez a la colina.
0: Santos está haciendo...
1: 5, ¿no?
0: 4, Mr. Castillo. Claro, 4 puntos. Y el Cuenca vuelve a ser por ahora segundo.
1: Dios mío, increíble.
0: Sí, San Lorenzo está ya clasificando.
1: Claro.
0: Líder. Ya, yo creo que ya... No exageremos. San Lorenzo está llegando a 7. Todavía no aseguraría la clasificación a San Lorenzo. Pero está siendo líder. El Cuenca se quedaría con 6-1. Luego Deportivo Recoleta con 5-0. Y Santos se estaría quedando con 4-1 de gol diferencia.
1: Ay, ay, ay. Increíble. Increíble el tema, sinceramente. Por acá me escribe... Bueno, no se escribe Freddy Gutiérrez y dice noches Andrés, noches Juan Bernardo. Y ahora, ¿cómo le digo el Brujo Castillo? Ja, ja, ja, ja, ja. Bueno, Brujo, me imagino si sale el tercer gol, ¿no? Porque yo no dije que lo iba a empatar Santos, por si acaso lo aclaro. Perdón, San Lorenzo, por si acaso lo aclaro. Pero bueno, capaz si se da otro milagro.
0: Oiga, le soy sincero. ¿Se acuerda que hablábamos antes? Bueno, igual también apostábamos por el triunfo del Cuenca ayer.
1: Sí.
0: Pero hablábamos de extra micrófonos y no era sorpresa que San Lorenzo sume en Brasil.
1: Sí.
0: Porque San Lorenzo llegaba fresco.
1: Sí.
0: Santos venía con la doble competencia.
1: Claro. Y hasta triple.
0: Y hasta triple competencia. Ahora, cuando yo vi 2-0, le dije, se acabó. Cuando vi 2-0 de Santos sobre San Lorenzo.
1: Sí, coincido.
0: Porque aparte, San Lorenzo en el primer tiempo nada. Pero en el segundo tiempo Santos bajó el pie del acelerador. Yo entiendo que por este tema físico de la doble y triple competencia y San Lorenzo, que venía cargadito con el tanque de oxígeno, empezó a dominar la pelota y ahora lo acaba de empatar. Y como bien dice Mr. Castillo, no sería nada raro que Santos en este momento reciba la tercera. No sería nada raro. Es más, me sorprendería que el partido termine con un gol más de Santos. Por ahora da para que termine 2-2.
1: Sí.
0: No sería una sorpresa si gana San Lorenzo y sí sería una sorpresa si triunfa el equipo paulista. Esto como un pequeño paréntesis, Mr. Castillo, que en realidad ya fue un paréntesis mediano. Pero para continuar con el tema de William Pacho, que veníamos advirtiendo de la Champions y de la lesión de los isquios.
1: Otro detallito que mencionó hoy en la conferencia de prensa de William Pacho, le preguntaron por Piero Hincapié y dijo: me alegro mucho por él porque lo conozco desde Independiente del Valle, pero somos un gran equipo y queremos ganar la final.
0: Claro. ¿Cómo será eso? ¿Se hablarán antes de la final o no?
1: Sí.
0: Sí.
1: Claro.
0: ¿Qué más? ¿Cómo estás?
1: O sea, si son panas, soy.
0: Sí, sí, debe ser. No. Aparte, ya han compartido en la selección ecuatoriana. Tienen 24 los dos, ¿verdad? Son de la misma edad.
1: Claro.
0: Son de la misma edad. En Independiente no jugaron tanto en primera.
1: No.
0: Los dos. El que más jugó en Independiente en primera fue Pacho. Uh-huh. Porque Piero Hincapié creo que tuvo dos o tres partidos y se marchó a Talleres.
1: Sí.
0: Y luego ya fue a Alemania y demás. Creo que Piero tuvo una llegada a Europa más rápida.
1: Claro.
0: Más rápida que Pacho.
1: Sí, pues jugó solo una temporada, creo, en Talleres, ¿no?
0: Claro. No sé si 6 meses.
1: Tal vez, ajá.
0: Y de ahí dio el salto al fútbol alemán.
1: Sí, sí, sí.
0: Ahí estuvo, ¿cuántos? ¿Dos años?
1: Claro, 2-3 años.
0: Dos, tres años. Sí, y sí. Ahora ya va a cumplir un año en Inglaterra.
1: Claro.
0: ¿O va por el semestre?
1: No.
0: ¿Semestre?
1: Año.
0: ¿Ya va por el año? ¿Llegó a mitad del año anterior?
1: Claro.
0: Qué bestia cómo pasa el tiempo. Con razón que las canas se siguen pintando en mi cabeza. Pero bueno. Entonces, Mr. Castillo, lo de William Pacho, ¿qué le parece si escuchamos lo que dijo él, insisto, para la gente de Diario Primicias que se encuentra allá en Francia?
1: Ya, señor, si me permite un segundito.
0: Correcto.
1: Más. Aquí está William Pacho.
3: ¿Puede ser uno de los mejores equipos de la historia en caso de ganar?
4: No, desde que llegué aquí, la verdad no me imaginaba que iba a poder disputar dos Champions seguidas, todo porque bueno, llegar a una final de Champions es muy difícil, ya nadie tiene la oportunidad de ganar otra, que es impresionante, pero muy contento por eso. Bueno, ahora nos debo prepararse, a estar listos, concentrado más que todo. Jugar contra Arsenal va a ser un partido muy intenso, de muchos detalles de que van a marcar diferencia, y yo ahora me preparo realmente mucho en eso, en recuperarme para estar al 100% contra Arsenal, y es lo único que realmente me preocupa para poder ganar la final.
0: Bien, ahí las declaraciones. Cortito el video, no duró más de 49 segundos. Y oiga, se está salvando Santos. Se está salvando Santos.
1: Sí, sí.
0: Recién Ausmendi erró una. La mandó por arriba del horizontal. Igual ya les vamos a seguir contando. Hay cierta ocupación entonces, para no llamar la preocupación, sobre William Pacho y lo que puede hacer la final. ¿Usted cree, Mr. Castillo, que el hecho de que dos futbolistas ecuatorianos jueguen la final de la Champions con interés de la selección nacional es malo o es bueno?
1: Para mí es bueno.
0: Eso. A ver, ¿usted por qué cree que es bueno?
1: Porque, o sea, no es la primera vez que pasa en el fútbol. Muchas veces jugadores de una misma nacionalidad sudamericana tuvieron que enfrentarse en una final o en instancias definitorias. Y cada quien está remando por su lado, ¿no? Para el lado de su club, para el lado de sus propios intereses, y creo que eso nada tiene que ver con la selección ecuatoriana de fútbol. Claro que depende mucho también de las personas, ¿no? Porque cierto es que en algunos casos una situación así podría llegar a generar alguna especie de conflicto interno, divisiones o cosas por el estilo, pero no creo que sea el caso de esta selección, no creo que sea el caso de estos dos jugadores particularmente, ni el caso de el grupo que tiene Sebastián Becachese. No veo por dónde pueda terminar siendo algo negativo a la final. Son dos jugadores de talla mundial, de calidad mundial, que hoy están jugando la instancia más importante que un club de fútbol puede jugar a nivel mundial. Y observándolo de la manera más lógica posible, han llegado ahí porque los dos se lo han merecido, y ahora saben los dos que cualquiera puede ganar, que esto es fútbol y que son dos grandes equipos los que se enfrentan, porque la final no es esto una pelea de box, no es que van a subir al ring Pacho contra Piero y el que noquea al otro va a ganar.
0: Claro.
1: Son 11 contra 11, y en esos 11 contra 11, pues muchas cosas pueden suceder. Para mí es positivo desde todo punto de vista, porque además no somos un país acostumbrado a estas cosas, ¿no? Y el grupo de esta selección no está acostumbrado a estas cosas.
0: Uh-huh.
1: Hoy es la segunda vez que vamos a tener la tercera vez que tendremos presencia ecuatoriana en una final de Champions. la primera vez que tendremos a dos ecuatorianos en final de Champions y enfrentándose, yo creo que eso, sobre todo, es algo que se puede canalizar como algo motivante antes que como algo que pueda llegar a generar algún tipo de fricción.
0: Sí, bueno, en mi caso, yo también considero eso. Yo desde el primer instante en el que clasificaron los dos a la final de la Champions, me atreví a decir que me parecía extraordinario porque, primero, esto resalta el trabajo de ellos. De alguna forma, también a los ecuatorianos nos llena de orgullo. Nos genera mucha expectativa de la final. Y creo que el que la gane va a llegar con el pecho henchido al Mundial. Va a llegar muy bien, moral, mental, no sé si tanto físicamente, pero futbolísticamente llegará bien. El que la pierda, claro, sufrirá un golpe emocional que le durará unos 3-4 días, pero ya nuevamente con la selección ecuatoriana estará enfocado en el objetivo del Mundial. Me decía alguien que teme por que los jugadores en la final se puedan lesionar, que puedan tener algún tipo de choque, algún tipo de estiramiento inusual y por allí no lleguen. Yo creo que eso ya rozaría el pesimismo. Claro, se puede dar, ¿no? De hecho, todo sí. Futbolista, el momento en el que salta a la cancha, está expuesto a eso,
1: sí.
0: A que se lesione o no. Yo no tengo la estadística. En qué pasa en las finales de las Champions, cuántos jugadores han salido lesionados y demás, pero creo que es poquísimo, poquísimo. Si han habido jugadores que no han podido terminar siendo titulares una final de las Champions, ha sido más bien por expulsión o por algún cambio netamente futbolístico que ha aplicado su director técnico. Ojalá que lleguen los dos bien, y en este caso sobre todo William Pacho, que tiene esta pequeña molestia con los isquio de cara a la final de la Champions League. Estaba chequeando por acá, porque sí se acuerda que en la temporada anterior, en la primera de Pacho, en Francia, se resaltó mucho porque él fue el jugador, el único jugador de su plantel y obviamente de toda la Champions que actuó durante todos los minutos en esa edición. Y en total jugó 57 partidos William Pacho.
1: Así es.
0: En la temporada anterior, 57 partidos, es una barbaridad. Es la regularidad más considerable en su trayectoria. Lo más que había jugado antes fueron 50 partidos en la temporada 2022-2023 con el equipo del Antwerp de Bélgica, ¿no? Pero con el PSG la temporada anterior jugó 57 y ahora va 43.
1: Sí, señor.
0: Ojo, 14 menos que en el mejor de los casos o en el máximo de los casos llegará a 44 partidos. Es decir, 13 partidos menos que la temporada anterior. Y esto se debe precisamente a que también el director técnico Luis Enrique vio que, por más que Pacho sea un jugador joven, bien cuidado, gran profesional, tenía que tomar los recaudos posibles.
1: Sí, sí, sí, de acuerdo, de acuerdo. Eso es un detalle importante, lo han cuidado a Pacho, así como Luis Enrique cuidó a gran parte de la plantilla estelar este año pensando justamente en hacer lo que están a punto de hacer, que es el bicampeonato de Champions League. Perdón, con eso se va a convertir en uno de los equipos más legendarios de la historia del fútbol, sin lugar a dudas, al menos del último tiempo, porque solo un equipo logró eso en el nuevo formato de Champions, y es el Madrid, que aparte lo hizo tres veces, ¿no? Ya el Madrid también ya